Lunes 21 de septiembre, comenzando esta esperada primavera. En este 2026 nos reiniciamos en este lunes en el camino de la música, a través de esas canciones que han ido formando la banda de sonido de nuestra vida y a través de esa música que no tiene frontera. Un gusto reencontrarnos. Esto es nuevamente comenzando esta esperada primavera. En este 2026 nos reiniciamos en este lunes en el camino de la música, a través de esas canciones que han ido formando.

once belonged. Juntos los vamos a acompañar para tratar de distendernos, desenchufarnos del día laboral, de relajarnos un poco a través de las canciones, a través de la música. Estuvimos con la muy buena información, la actualidad política, el deporte, con el Chino Villarreal, Fernando Miranda, César Lazo con Barrio Chino, y ahora nosotros te proponemos la música en la 89.9 Profesional, música que llega para los primeros minutos del programa con un especial del Sótano Beat.

Vamos a reencontrarnos con algunas canciones que hablan de esta tan esperada primavera. Va a llegar también el especial junto a Industria Nacional, precisamente Industria Nacional, allá en el año 1969, tenía su primera actuación en una fiesta de los estudiantes en Buenos Aires, y desde ese momento y hacia adelante se iban ellos a transformar en uno de los grupos beat más importantes como exitosos de la música argentina. Así que va a sonar en minutitos más Industria Nacional por la radio. Va a llegar también el gran encuentro con cantantes del jazz, del rock, del pop y las grandes bandas del rock, junto a Chicago, por un lado, y también Lighthouse, bandas del jazz rock, que son realmente increíbles para escucharlas en un día como hoy, desde los estilos, desde los segmentos del jazz rock. Efemérides, algunas de la música para este 21 de septiembre. Se recuerda en 1938 el nacimiento de Jaime Torres, un muy reconocido compositor folclórico argentino. En 1956, una rockera de las nuestras nacía también un 21 de septiembre, Celeste Carballo, una buena referente del rock nacional. En 1964, y cruzando el Río de la Plata desde el Uruguay, nacía Jorge Drexler, otro gran guitarrista, compositor y cantautor uruguayo, ganador de un premio Oscar. Nacía en 1964, 21 de septiembre, Jorge Drexler, también el 21 de septiembre, pero de 1972, un hombre importante del rock británico, cofundador de esa mítica banda que todos conocemos como Oasis. Nacía el 21 de septiembre de 1972, Liam Gallagher, y nosotros estamos ahí dándole bienvenida a esta primavera, y uno de los artistas, por supuesto, que ha convertido en canciones de hit, hoy éxitos y clásicos, temas relacionados con la primavera, es el gran rey del rock y de la música pop argentina, Palito Ortega, sonando en la radio con esta bienvenida primavera.

Y estamos recibiendo a través de la 89.9 a la primavera. Hoy un día algo soleado al comienzo, pero también nuboso, ahora un poco más fresquito. Pero bueno, igualmente bienvenida primavera, esta estación que seguramente la mayoría de todos siempre esperamos cada año. El Rey Palito sonando en la radio.

con buen ritmo de la música beat, recibiendo la primavera en esto que es gira mágica y misteriosa a través de la profesional, a través de la 89.9, del sonido de Palito Ortega, del sonido del Rey. Lo escuchábamos recién al final con Bienvenido Amor, antes La Primavera, también sonó como cortina Johnny Tedesco, ¿no? Esas canciones clásicas que siempre suenan en la República Argentina y en varias de los países latinoamericanos cuando llega esta ansiada primavera. Del sonido de Palito nos vamos hacia un grupo inolvidable. Hoy el buen ritmo de la música beat en estos primeros minutos del programa, recibiendo a la primavera y el sonido de Catunga.

una banda realmente increíble, Katunga, que no solamente hace esas canciones divertidas, frescas y comerciales como las mencionábamos así allá por los 70. Katunga, una banda muy interesante que hace beat, que hace ritmos de ska, cumbia, ritmos caribeños, pero son muy buenos rockeros también. Tuve la oportunidad de verlos ensayar y verlos tocar en un legendario baile de carnaval en el Club Rivadavia, acá en Salta, cuando se llegaron contratados por el club, y realmente me sorprendieron ver la calidad de músicos que había en ese grupo. Alberto Chamorro, en ese momento, tocando la batería, Rubén Alonso con el bajo, el salteño Carlos Altamirano con la guitarra de Katunga, Diego Chamorro como director, como cantante y guitarrista también de la banda, Norberto Casaglis en los teclados, el siempre bien recordado el moreno Efrén Rodríguez, aquel percusionista de origen cubano que formaba parte de Katunga y que está en todas las tapas de los discos de Katunga, y Juancito Korenblit, fue aquel mítico bajista del grupo, carismático cantante durante los años inolvidables de oro de Katunga, que suena en la radio.

Feliz primavera, nos dice Fico, para Gira Mágica y para la 89.9 Profesional. Gracias, Fico, para vos y familia también. Nora también nos está saludando. Feliz primavera, nos dice. Gracias, amiga, por estar formando parte del programa. Luis también. Feliz primavera, Jorge y Gira Mágica y oyentes de la 89.9. Del sonido de Catunga que recién escuchábamos, recordamos, ahí con Muchacha Traviesa. Ustedes seguramente los recordarán también. Inolvidables. Banana sonando en la radio.

aparecieron en 1969, lejanos años de la música argentina, de la música beat que empezaba a sonar a través de estos conjuntos, por los bailes, por las boats, por las fiestas, por los cumpleaños, los casamientos, y ahí de la mano de un gran compositor, de un pianista, de un músico realmente de primer nivel como es César Pueyrredón, en 1969 aparecía Banana.

Idea del nombre sugerida por el productor del sello discográfico Ricardo Kleiman, César Pueyrredón, decíamos, como cantante, como compositor, como teclista también, en la nueva formación de Banana, el griego Jorge Skoufalos a cargo de la guitarra, comenzó esa dupla autoral para componer esas inolvidables canciones de Banana compuestas por César Pueyrredón y Jorge Skoufalos, el griego. El hermano de César en la guitarra también, Daniel Pueyrredón, Alejandro Giordano tocando el bajo, el Toro Martínez en la batería. Luego Martínez iba a ser reemplazado por Flecha Green. Esa formación es la que iba a llegar a Salta también en aquel recordado carnaval, tocando en el ya desaparecido Salta Club. 1971, Banana sonaba de esta manera por las radios y todos los bailes.

Ahí viene pasando César Pueyrredón con su inolvidable conjunto Banana. Y en este momento de estar recibiendo a la tan ansiada primavera con esta linda, fresca, divertida música beat en este lunes 21 de septiembre. Recién Banana con Hasta que me digas que sos mía.

0: Hablar de el 21 de septiembre, el día de la primavera del año 1969, es volver a hablar de este inolvidable conjunto que aún hasta el día de hoy sigue en vigencia. Y lo he traído hoy para que volvamos a refrescar sus canciones inolvidables y clásicos de la música argentina. Ya está sonando Industria Nacional. Inolvidables precursores de la música beat y de la música melódica acá en nuestro país, esas canciones que nunca dejaron de sonar, que nunca dejaron de cantarse. Ellos fueron adaptándose a los tiempos que acompañaron la vida del grupo y hoy están cumpliendo 57 años de aquella inolvidable primera actuación que tuvieron.
1: Charel o la de Eduardo Sport, un saquito.
0: 57 años, decíamos, de la primera actuación que tuvo Industria Nacional, precisamente en un festejo de la llegada de la primavera en Buenos Aires, 21 de septiembre de 1969, ellos tocaban por primera vez. Industria Nacional nacía ese 21 de septiembre, día de la primavera del 69, y prácticamente con una canción que los hizo inolvidables desde sus primeros pasos y que ya estamos recordando en la radio.

Siempre lindo volver a escucharlos con ese inolvidable Un día de paseo en Santa Fe, Industria Nacional. Por supuesto que esta es una versión remozada de un álbum que ellos grabaron muchos años después, donde tomaron varias de esas canciones que habían sido éxito en sus primeros tiempos de carrera y volvieron a hacerlos con nuevos instrumentos, con nuevas voces, conservando la línea básica del grupo, del tema, pero también incorporándole nuevos sonidos más modernos en los estudios de grabación. Hoy en día, habiendo transcurrido 57 años de aquel nacimiento de este conjunto, su repertorio sigue permanentemente sonando en varias partes de, sobre todo de América Latina, fundamentalmente acá en Argentina. Septiembre de 1969, primavera de 1969, se creaba este conjunto inolvidable, la primera histórica formación en cuarteto de Industria Nacional: Orlando Jiménez, Rafael Iglesias, Roberto De Vita Fanacoa y el maestro en batería Néstor Astarita.

0: Hola Jorge, recién me prendo a la sintonía de la emisora. Hermoso inicio del programa. Feliz primavera, abrazo gigante. Gigante también el agradecimiento y el abrazo para vos, Carlos. Carlos es nuestro héroe en Malvinas, nuestro amigo Trotamundo también. Gracias, Carlos. Un día más por estar en sintonía, formando parte del programa. Gracias, Lucio. Qué bueno volver a escuchar a Industria Nacional. Nos dice que soy un fanático de Industria Nacional desde aquel 1969. Gracias, Lucio, querido, por estar en sintonía.
1: También se irán de boliche en boliche, Paco Camorra, Guatemala y su gente.
0: La banda, el conjunto, el grupo se fue renovando. Tiempo después entraba Rafael Iglesias, Raúl Abramson, el gran Rafael Abramson, que fue tal vez la voz de las canciones de más éxito en aquellos primeros tiempos de Industria Nacional. La tarde que te amé, se acuerda que ya va a sonar en minutito más. Fernando Brón, Eduardo García Caffi, aquella también histórica segunda formación de Industria que conformaban esa nueva etapa para el conjunto, para la banda. Esa segunda etapa que los empezó también a hacer girar por todo el país. Segunda etapa cuando llegaban a Salta. Los recuerdo tocando con sus trajes rojos en el escenario del ya desaparecido Teatro Alberdi, ahí donde hoy es la peatonal. Industria Nacional, sonando en la radio.

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2: Bien amigos, y estamos regresando con buena música beat, recibiendo este 21 de septiembre la primavera entre en esto que es Gira Mágica y Misteriosa, el propósito de acompañarlos con música hasta las 11, hasta las 23, hasta la noche de este lunes 21 de septiembre, para confortarnos con tal vez estas canciones que han ido formando durante muchos años la banda de sonido de nuestra vida.
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2: Buenas noches, Gira Mágica, y a toda su audiencia. Feliz primavera, tiempo de crecer, renacer y florecer, a seguir deleitando las melodías que no tienen frontera. Felicitaciones. Gracias, Marta, buena amiga también, que está formando parte del programa desde Cafayate City. Gustavo, el bancario, aguante Gira Mágica y Misteriosa desde Cafayate City. Gracias, Gustavito querido, por estar ahí escuchando también hoy el programa. También Carmen nos manda su mensaje avisándonos que está formando parte del programa, integrando esta Gira Mágica y Misteriosa, y en este 21 de septiembre, en este lunes, que está sonando Industria Nacional, precisamente ese conjunto que hoy está cumpliendo 57 años de aquella inolvidable primera actuación que ellos tuvieron el 21 de septiembre de 1969. 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
2: Iba a llegar otra etapa para Industria Nacional. Rafael y Raúl dejaban el conjunto, se incorporaban Mario Cuquier, Pedro Markowitz. Ya había participado del primer disco de la banda estos músicos, ambos juntos con Fernando Brom, con Eduardo García Caffi, iban a permanecer juntos en Industria Nacional hasta 1977. Y en ese año es cuando entraba Guillermo Mito Ramis en reemplazo de Fernando Brom. Con Pedro, con Mario, con Mito y Eduardo iban a seguir en Industria hasta 1982, año en que Eduardo García Caffi, otro de los históricos del grupo, se iba a desvincular de Industria Nacional.
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2: Como trío, Pedro, Mario y Mito siempre siguieron tocando, actuando en lugares muy diversos, fiestas, cumpleaños, casamientos, haciendo giras. Tocaron en una ocasión en la cárcel de Devoto, tocaron en varios comedores populares preparados bajo tiendas en medio del campo, en aquellas legendarias boats más famosas de la ciudad de Buenos Aires y de Mar del Plata y de Punta del Este, Mau Mau, Buana, África, Marangatú, en las fiestas de grandes empresas también siempre eran contratados. Están cumpliendo 57 años desde aquella primera actuación el 21 de septiembre de 1969. Sigue sonando Industria Nacional.

Otro clásico de industria, Eres la dueña de mi corazón, que recién pasaba y llegaba para ellos la grabación de aquel álbum doble de grandes éxitos que habían tenido a lo largo de su carrera, recopilando gran parte de esos hits que habían tenido. En el 2019, y para festejar el cincuentenario del conjunto, se realizaba un concierto sinfónico en el Teatro Maipo, donde se arreglaron las mejores canciones de industria con algunos arreglos y conceptos sinfónicos que se los puede ver a través de YouTube o de Spotify también, de las plataformas de música. En el 2021 se grababa el Club del Buen Gusto con invitados ilustres de la canción argentina y con el objetivo de homenajear a los mejores músicos y cantantes de la generación dorada entre los años 60 y 70. Y hoy ya quedaron como dúo. Guillermo Mito Ramish fallecía en el 2021, pero sus amigos siguen cantando. Pedro Markowitz junto a Mario Cuquier continúan manteniendo viva esa llama que se encendía en aquel siempre bien recordado 1969, en aquel 21 de septiembre de 1969, bajo la llegada de aquella primavera inolvidable que hizo florecer esta música única, fresca, divertida y que también además parece eterna. Inolvidable para despedir a Industria Nacional, pero solo por hoy, ese clásico, La tarde que te amé.

Nos despedimos de Industria Nacional, pero hay una lindísima canción que nuestro argentino pianista Juan Fernando Silvetti ha compuesto para esta primavera, lluvia de primavera, Spring Rain, Bebu Silvetti, hermosa canción para recibir esta tan ansiada primavera.

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1: Bien, amigos, y estamos haciendo sonar el rock ya en esta segunda parte del programa, y el rock va a llegar con este espacio que siempre propone el programa, de reencontrarnos con grandes bandas del rock. Y hoy va a sonar en primer lugar Chicago, una famosa banda de jazz rock, y después Lighthouse, también con otra propuesta similar dentro de ese estilo, de esa manera de interpretar el rock. Pero quiero tomarme unos minutos para hablar de un amigo que se nos fue, que se me fue este fin de semana, y un hombre muy ligado a la música. Por eso quiero homenajearlo y rendirle este merecido tributo, el ingeniero agrónomo Horacio Daud Lagomarsino, amigo de muchos años, un hombre brillante intelectualmente, como además también muy firme en sus convicciones, un amigo inteligente, papá de familia, un profesional, que también llevó adelante otras variadas actividades acá en Salta. Lamentablemente, con 66 años, nos enterábamos de su fallecimiento la pasada madrugada del sábado, este fin de semana, así que quería dispensarle estos minutos de reconocimiento. Un hombre fanático de la música también, de la música que él abrazaba desde muy joven, así que un gran y sentido abrazo a toda su familia, a su ex esposa Viviana Murgia, a sus hijas Mariana, Eugenia y Luciano, su hijito Luciano, que ya es un hombre, por supuesto, un muy buen guitarrista. Horacio me mandaba sus films, sus WhatsApp, mostrándome lo bien que tocaba su guitarra su hijo Luciano, que vive en Buenos Aires. Así que tanto Luciano como su papá, como Horacio, a quien le dispenso estas palabras, han sido siempre personas muy ligadas a la música, a esa música que a él le gustaba tanto. Él era un rockero empedernido, un gran defensor de la música con sentido, de la música con mensaje bien elaborada, al rock creativo. Y siempre lo vamos a recordar, y especialmente lo voy a recordar así, y todos los amigos que lo hemos conocido. Así que le mandamos un fuerte abrazo a su familia, a sus hijos, y que en paz descanse, por supuesto, querido Horacio Daud, amigo, y también una persona que formó parte importante en sus tantas actividades acá en Salta capital. Está sonando Chicago, una banda de rock estadounidense, norteamericana, una fusión que propusieron ellos en sus primeros discos, de fusionar el jazz con el rock, junto con Blood, Sweat and Tears. La banda más representativa de esta fusión musical ha sido Chicago. Muchos éxitos a través de sus discos han dado a lo largo de su carrera, fueron llamados en su tiempo las grandes bandas del rock. El grupo estuvo integrado, Chicago, inicialmente por varios músicos: Lee Longain tocando la trompeta, James Pankow con el trombón, Walter Parasider con los saxos, las flautas, Robert Lamb, los pianos, los órganos, la voz, la composición, Terry Catt con la guitarra y el canto, el gran Peter Cetera tocando el bajo y también aportando la composición de canciones y la voz, y Danny Serafin en la batería, en la percusión. Espacio dedicado a grandes bandas del rock. Hoy suenan desde el jazz rock Chicago en esta parte del programa.

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2: Bien amigos, y estamos regresando junto a ese espacio que dedicamos de recordar a grandes bandas del rock, y en este caso del jazz rock, y estamos junto a Chicago, pero antes te quiero recordar, Barigas, la empresa de gas licuado salteña que tiene su planta en camino a la isla, ruta 26 kilómetros, 3.5, con la carga de tu garrafa de 10 o 15 kilos por persona, te regala un kilo de yerba. 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Estamos junto al rock y este bloque especialmente dedicado a un amigo que se nos fue este fin de semana, un fanático del rock. Un abrazo sentido a su familia, a Viviana, a sus hijas Mariana, Eugenia, Luciano, su hijo rockero, guitarrista, a su hermano Jorge Pedro. Un recuerdo siempre que va a estar vigente porque fue un hombre que abrazaba la buena música, Horacio Daud Lagomarsino, ingeniero agrónomo que lamentamos informar que con 66 años dejaba de existir este fin de semana, amigo de muchos de los oyentes que están

están en sintonía y desde hace varios años con esta gira mágica y misteriosa. Esta banda que estamos haciendo sonar con If You Leave Me Now, Si Me Dejas Ahora, ese es un clásico de Chicago, se formaba en el invierno de 1967 a partir del núcleo de músicos que fueron delineando el sonido, primero llamándose Missing Links. Tuvieron una jam session en la Universidad de Paul cuando se les unieron en el escenario a Terry Catt, a Parasider y a Serafín, Jimmy Pankow y Long Gain. Una nueva formación surgía desde ahí, se iban a llamar The Big Thing, La Gran Cosa. Luego se iban a completar con el ingreso de Peter Cetera y Robert Lamb, y de esa manera iba a quedar delineada una gran banda de jazz rock que a lo largo de los años ha tenido una de las más importantes carreras en el mundo del rock, producidos y ayudados en el management en sus primeros tiempos por James Gersio. Comenzaron a grabar discos dentro de esa línea del jazz rock que sorprendieron a los intelectuales, analistas del rock, con un nuevo sonido que se instalaba en el género, en el estilo. Y los estamos recordando, están sonando Chicago con Baby, What a Big Surprise. Nena, qué gran sorpresa.

Este espacio hoy de grandes bandas del rock, estamos en compañía con grupos que han hecho historia en el jazz rock, es decir, la fusión del legendario estilo del jazz con el rock. Este ritmo que ha dado influencia a muchas músicas modernas, entre ellas el soul, el funky y también al rock, con esa extraordinaria, riquísima fusión que se conoce como el jazz rock. Estamos ya ingresando al sonido de la segunda banda que nos visita hoy en esta manera de interpretar la música. El jazz rock sonando en la radio de la mano de una gran formación, Lighthouse. Estos canadienses, en este caso, tienen esa también manera muy particular de tocar música, tomar influencias fuertes del jazz y reunirlas con el rock, fusionarlas con el rock. Una banda que comenzó siendo progresivo el sonido, pero que después eran todos asiduos fanáticos del jazz, pero también del rock, y se formó en Toronto en 1968. Skip Prokop y Paul Hofford fueron los dos músicos que le dieron origen a Lighthouse, una destacada formación por incluir esos instrumentos que son tan particulares en el sonido que proponen las bandas de fusión del jazz con el rock, esa sección de metales, de saxos, de trompetas y en este caso de cuerdas y vibráfonos también que ellos incorporaron al sonido, que les valió en aquellos primeros tiempos el apodo de haberse transformado en una gran orquesta de jazz rock. Lighthouse suenan en la radio.

Lighthouse, jazz rock sonando en la radio. Preciosa dama, pretty lady, los amigos que nos mandan sus mensajes. Hola Jorge, escuchando Gira Mágica con esos lindos recuerdos que tantas alegrías nos trajo. Un saludo al equipo de ese gran programa y muy feliz primavera para todos. Gracias a Alicia, otra muy buena amiga que forma parte también hoy de esta gira mágica y misteriosa. Sonando el jazz rock en esta parte del programa.

Esta banda, con fuerte influencia del jazz, unida a fusionada al rock, pero también música clásica, suele notarse en varias de sus canciones, el folk también. Se iniciaron en 1968, se separaron, se disolvieron en 1975. Originalmente eran 13 miembros en la banda, entre ellos Howard Shore, que más tarde se haría famoso como compositor de músicas para bandas sonoras, especialmente entre ellas la siempre aplaudida El Señor de los Anillos. Ese músico estuvo en esta banda. Grabaron alrededor de 10 discos en esos 5 o 6 años de carrera, mientras que su sexto trabajo, Live, se grabó durante un concierto multitudinario en el Gran Carnegie Hall. Se convirtieron, a través de esa actuación, por los premios otorgados al disco, disco de platino para esta banda canadiense que ha hecho historia en el mundo de la fusión del jazz rock, y están sonando en la radio. Lighthouse, Silverbird, Pájaro de Plata.

Los tuvimos en este espacio dedicado a grandes bandas, en este caso del jazz rock, recién nomás Lighthouse con Silver Bird, Pájaro de Plata, y nos vamos un poquito hacia el country rock de la mano del gran Neil Diamond.

Es un compositor Diamond realmente brillante, único, un hombre que ha transitado sus años de música dejando canciones que son verdaderos clásicos en la historia de la música popular. Ahí está sonando con Tennessee Moon, una canción que da título a uno de sus grandes discos de los 80. Neil Diamond aparecía desde 1969 en el terreno de la música. Había ya comenzado a componer muchos años antes para otros artistas, para otras bandas, desde 1965 en realidad, que él comenzó a transitar ese camino, primero como compositor y después como cantante. En el 2019 hay una canción que escribió Diamond en 1969, que en el año 2019 fue elegida, fue seleccionada por la Biblioteca del Congreso de los Estados Unidos para su preservación en el Registro Nacional de Grabaciones por ser cultural, histórica o estéticamente significativa. Neil Diamond fue incluido en el Salón de la Fama de los Compositores en el año 1984 y en el Salón de la Fama del Rock and Roll en el 2011. Y esa canción es esta, Sweet Caroline, Dulce Carolina, Neil Diamond.

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0: 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Longfellow
1: Serenade. Y estamos regresando con esa gran voz, con ese gran compositor como es Neil Diamond. Ahí está sonando con la serenata del soñador, Longfellow Serenade. Él recibió el premio Sammy Cahn en el año 2000 y en el 2011 fue homenajeado en los Estados Unidos con el premio Kennedy también. En el 2018 Neil Diamond recibía el premio Grammy a la carrera artística, un logro que solo pocos músicos reciben. Come on, baby, ride. 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Un hombre que ha hecho pasear su estilo, sus canciones por distintos ritmos, géneros musicales, de los más variados. En las canciones de Neil Diamond suenan el rock, el rhythm and blues, el folk, la música pop, el country, el gospel, el jazz, el funk también. Y tiene baladas que son increíbles. Y transitando este mes de septiembre y en esta llegada primavera, en este 21, vamos a escucharlo a Neil Diamond con esa lindísima canción, esa composición en este mes primaveral, bien digo, de septiembre. Él compuso esta increíble September Morning, mañana de septiembre, Neil Diamond. 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

clásico que siempre suena de la mano de Neil Diamond, pero especialmente casi siempre en este mes de septiembre que estamos transitando. September Morning, mañana de septiembre, el gran Neil Diamond. Y ahí está sonando otro grande en la historia de la música. Estamos escuchando con I Left My Heart in San Francisco. Yo dejé mi corazón en San Francisco. Estamos hablando de Tony Bennett. Vamos a escuchar a Tony Bennett cantando a dúo. A dúo con una de las grandes revelaciones de los últimos tiempos, que adquirió fama como artista después de lo que fue el lanzamiento de su álbum debut, The Fame, en el año 2008. Stephanie Joan Angelina Germanotta, artísticamente nosotros la conocemos como Lady Gaga, la gran Lady Gaga, ya es una estrella en el mundo de la canción, en el mundo del arte, de la música, en la voz. La vamos a escuchar cantar a esta gloria del jazz, como es Tony Bennett, con Lady Gaga y haciendo un clásico del jazz, como es Cheek to Cheek, mejilla a mejilla.

un clásico del jazz que murió en el 2023, Tony Bennett, con una gran estrella actual de la música moderna, con Lady Gaga, y haciéndonos disfrutar con ese ritmo del jazz de Cheek to Cheek, de Mejilla a Mejilla. Vamos a escuchar, vamos a compartir y volver a traer en estos momentos a dúos memorables que hicieron clásicos, temas de en la historia de la música. Y estamos escuchando ahí a Sinatra, Frank Sinatra, y vamos a disfrutarlo con un rockero. Sinatra viene, o vino, por supuesto, ya fallecido Frank, vino del mundo del jazz, de la canción, de la melodía, pero vamos a escuchar con un rockero que fue y que es líder de una de las grandes bandas en la historia de la música moderna, como es Bono, líder de los irlandeses, de los U2. Ellos han trabajado juntos haciendo una dupla de una clásica canción del jazz como es Under My Skin, Bajo Mi Piel. Así que ahí, para disfrutar a Frank Sinatra junto a Bono, Bajo Mi Piel.

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1: 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Frank Sinatra con el irlandés, con Bono. Y estamos con grandes artistas del jazz. Y ahí está también una de las más talentosas, de las grandes voces del jazz. Está sonando Diana Krall. Pianista canadiense, ha vendido más de 6 millones de discos, más de 15 millones en todo el mundo. Ha vendido más discos que cualquier otra artista de jazz durante las décadas de 1990 y el 2000. Ella fue alcanzando una fama mundial en el 2004 y el 11 de diciembre del 2009 es la única cantante de jazz, Diana Krall, con 8 álbumes que debutaron en el top de los álbumes de jazz en el Billboard norteamericano. Hasta este momento ha ganado 3 premios Grammy, 8 premios Juno, ha ganado muchos discos de oro, 3 de platino, 7 multiplatino, una verdadera estrella en el mundo de la canción, una de las grandes cantantes del jazz moderno. Y vamos a escucharla hacernos disfrutar de un clásico del jazz, Cry Me a River, puedes llorar todo lo que quieras, Diana Krall.

una joya de la música, Cry Me a River. Este tema fue compuesto por Arthur Hamilton en el año 1953. Ha sido interpretada por una gran cantidad de artistas a lo largo de todos estos años. Es una joya en la historia de la música popular y esta brillante interpretación de esta pianista, de esta cantante canadiense como es Diana Krall. Cry Me a River, puedes llorar todo lo que quieras. Y para el final, porque ya estamos entrando en la despedida, queridos amigos, he dejado a otro músico que nos acompañó la semana pasada, al inolvidable Nat King Cole. Ahí estamos escuchándolo con Love is a Many Splendored Thing. El amor es una cosa esplendorosa. Ah, no, Mona Lisa, claro, Mona Lisa. Mona Lisa es uno de los grandes primeros éxitos en la carrera de Nat King Cole. También es uno de los clásicos en la historia de la música popular. Y Nat King Cole, me faltó tiempo el otro día para compartir con ustedes a una de las canciones más lindas que él tiene en su carrera. Uno de los más aclamados pianistas y más influyentes y líderes de la era del swing, del jazz, ha sido Nat King Cole. Es un hombre verdaderamente valioso en la historia general de la música. Y su hija Natalie también, que saltó a la fama como artista del rhythm and blues, aunque luego se fue desarrollando, se fue decantando a través del estilo del género del jazz, también es otra brillante artista en el mundo de la canción. Ganadora, su hija Natalie, de 8 premios Grammy. Entre sus varios éxitos en la carrera de Natalie Cole, hay un dúo hecho con su papá, pero cuando su padre ya estaba fallecido, un trabajo que se hizo en los estudios de grabación y un gran clásico en la carrera de Nat King Cole. La vamos a escuchar y disfrutar para el final, pero por supuesto me quiero despedir de cada uno y todos de los amigos que hoy en este encuentro junto a la Primavera 2026 nos han acompañado formando parte de esta gira mágica y misteriosa. Atrás del vidrio, como cada día, está el señor profesional en la profesional, el señor Pablo Choque Torramorel. Le agradezco a Adrianita Pinucci que nos acompañó, me acompañó especialmente en el estudio acá de la radio. No te desenganches de la sintonía, ya llega Diego Tejerina con capítulo 2 de Yabú a partir de las 23 y mantenerte muy buen informado con buena música hasta las 12 de la noche por esta 89.9 profesional. Nos vamos escuchando a Nat King Cole con su hija Natalie. Que tengan una muy buena noche y nos reencontramos mañana con más música, esa que no tiene fronteras, y a través de esas canciones que han ido formando la banda de sonido de nuestras vidas. Inolvidable, unforgettable, Nat King Cole con su hija Natalie Cole. Un truco en el estudio de grabación para hacerlos sonar juntos en este brillante tema. Chao. Unforgettable.

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En la escuela de la vida nadie te pregunta si querés inscribirte. Basta con nacer y ya estás matriculado. No hay uniformes ni pupitres asignados y el año escolar nunca termina. Lo curioso es que en esta escuela somos alumnos y profesores, donde el gran maestro es el tiempo, ese profesor exigente, paciente y a veces severo. No avisa de los exámenes, un día te despertás y ahí está el examen en el pupitre. Y si no has estudiado, no tiene sentido pedir un nuevo examen. Algunas materias son fáciles, el amor, la amistad, la alegría. Otras requieren más esfuerzo, la paciencia, la tolerancia, el perdón. También hay materias que preferiríamos no cursar, como es el dolor, la pérdida, la soledad, la enfermedad, la traición. Pero es a través de ellas que el aprendizaje se profundiza. El director de la escuela es Dios. Tiene una forma muy particular de preparar las clases. A veces enseña desde el cariño, otras desde la dificultad. Y así acumulamos calificaciones, sin una boleta impresa, pero con un registro invisible en nuestros corazones. En el conflicto aprendemos a valorar la paz. En la escasez descubrimos lo suficiente. Al presenciar la injusticia practicamos la empatía y en la vida diaria aprendemos el difícil arte de amar al prójimo, un curso que algunos repiten durante años sin llegar a dominar. En esta escuela no hay vacaciones, no suena la campana para terminar el día. Cada día es una nueva lección y quizás el diploma final sea la serenidad de mirar atrás y decir: aprendí, cometí errores, pero aprendí. Viví esta lección hasta el último capítulo. Capítulo dije, amigos queridos, sean bienvenidos a capítulo 2.

Sí, queridos, con Neil Diamond, te damos la bienvenida a una nueva semana, pero esta semana que empieza hoy, empieza también con algo que mucha gente le gusta. ¿Y por qué le gusta a mucha gente? Porque está empezando la primera.

Primavera, aunque técnicamente empieza mañana, y ya te voy a explicar un poquito. Sí, porque ya llegó la primavera, o llega mañana. Un saludo a todas las veras, ¿no? No tengo una prima que se llame Vera, pero por su

cuídate de, cuídate del calorcito que te pone vacilón. ¿Qué querrá decir eso? ¿Te pone más querendón? ¿Querrá decir algo por el estilo? No sé, pero yo ya estoy harto de ver por la calle flores amarillas. Si pudiera, pasaría con un camión, recogería todas las flores amarillas y haría con eso un pastel de flores amarillas y lo tiraría por las calles de Salta para delimitar, por ejemplo, las líneas amarillas de no adelantarse al otro. No lo sé, pero estoy harto de las flores amarillas. De todas maneras, la gente que tiene flores amarillas, que ha recibido flores amarillas, que antes no eran, antes eran rosadas, rosas rojas, rosas no sé qué cosa. Pero bueno, amigos queridos, la reflexión de inicio, y no me debo olvidar, se la agradezco a un oyente, a Federico Williams, que está escuchando probablemente esto, porque él escucha, aunque a veces no manda mensaje, pero me manda aportes también al programa, así que yo sé que estás del otro lado, tal vez con un ramo de flores amarillas. ¿Vos también, Federico? No me vengas con esa. Mandame una foto de tu flor amarilla.

Bueno, ya está, suficiente, suficiente de Flores. ¿Quién canta ese tema, amigo? ¿Quién canta? Esa es la Floricienta. No, Floricienta, un saludo a vos que nos escuchás todos los días. Oh, esta canción me gusta más, ¿eh? Señores, mi nombre es Diego Tejerina y acá arrancó capítulo 2 de Yabú. Si no las he presentado a ellas es porque, primero, que no están. Y segundo, que si estuvieran, ya hubieran hablado, y eso es lo más probable que haya ocurrido. Pero lo que sí, los que hablan son los grillitos. Pepe Grillo y Pepita Grillo están acá las dos. No, se fueron de vacaciones. No sé a dónde andan, Miami, Madrid, no lo sé, Cachi. Puede ser, o quizás están tiradas en la cama escuchando los grillitos que han mandado, pero ¿sabes qué? El grillito habla solo en la conciencia, y la conciencia no sale por el micrófono, queridas amigas. Pero bueno, de todas maneras las esperamos, cuando quieran se dan una vuelta, porque acá las puertas de la emisora para ustedes siempre están abiertas, como para todos los oyentes, amigos queridos. Escuchen, qué lindo.

Esos. Che, quiero volver a escuchar La Oreja de Van Gogh en su nueva etapa, porque volvió, ¿cómo se llama la chica esta? Amaia Montero, muchas gracias. Amaia Montero, ¿y qué será de la vida del aire? No tengo la menor idea, pero mirá, hablaba yo recién de nuestro oyente Federico, que me pasó un montón de temas. Por ejemplo, yo sé el tema de September Morn, pero me mandó el tema de Miguel Alejandro, En Septiembre Tú Fuiste Mía, para que pase. Fíjate si me lo puedes encontrar a ese. Palito Ortega, La Primavera. Ahí está, sí. Esto es para vos, Federico, y para todos los que están escuchando. Levante las manos a ver, los hinchas de fútbol.

Ay, ay, ay, bueno, dame, dame, porque enseguida va a empezar a cantar el estribillo. Y Fede me manda, mirá, fotos, que está comiendo... No, está comiendo en el auto. Ah, de trabajo en trabajo, qué grande, está comiendo un plato de fideos amarillos a falta de flores. Dice, estoy almorzando antes de ir, me olvidé el tenedor. Está comiendo con una tijera. No, Federico, esta foto la voy a mandar a las redes. No, no, no, no, está bien, para, si vos me decís que la... Voy a poner espaguetis amarillos con tijera. Amigo, sos un capo, la verdad. Eso es amor por el laburo y eso es saber que estás poniendo el hombro al país, aunque sea con espaguetis comidos en el auto.

No, sí, la quinta estación, sí. ¿Cómo se llamaba el tema este? El sol no regresa. No, sí, bueno, está el sol afuera, pero para los muchachos de la quinta estación, la chica que canta, el sol no regresa. ¿Cómo toma la primavera ella? A ver.

Sí, tiene un tono negativa la canción, fíjate, no es como un reproche, ¿sí? Se caen por las escaleras y tras varios tequilas las nubes se van, pero el sol no regresa. Ah, mirá, che, está lindo el ritmo y la letra es un poquito... Bueno, amigos queridos, ¿saben qué? Hoy es el día de todo. Sí, hoy es el día, primero, antes que nada, porque no sé qué tema tendrá para festejar la primavera. Me estoy olvidando de mi amigo que me está haciendo el aguante todo el tiempo. ¿Cómo le va, mi amigo, el DJ Simon, Roberto Lera? Oh.

No me da bolilla, decía en el corte recién. No, no me da bolilla, Julieta Venegas. Ella es mi amor platónico. Le voy a mandar un mensaje por las redes a ver qué me dice. Sí, a ver, ¿algo de esto me dirá?

Bueno, sí, sí, Julieta, te mando un mensajito a ver si querés andar conmigo. Yo voy a ver si saco un pasaje a México, ¿no? No sé dónde andarás, pero cuando estés por Argentina, date una vueltita por Salta, que aquí estamos, che. Fede sigue mandando fotos, se hace lo que se puede, ¿no? Que, a ver, estoy dudando si eso es un plato ahora. No sé, no es un plato lo que tenés. ¿Qué es? Bueno, amigo, que buen provecho, que tengas buen provecho, y a toda la gente contarles que hoy es el día del mini golf, ¿no? Estas cosas son importantes, que lo sepas. También el día de la escapología, digo bien. El día, esto es una importante, día de la galleta de nuez. No, y más importante aún, y poniéndonos serios, hoy es el Día Mundial del Alzheimer, ¿sí? Estuvimos en una charla con Roxana Coxer, estuvimos con una entrevista en el programa este la semana pasada, y el sábado hizo una charla sobre el Alzheimer. Le mandamos un saludo a Roxy, Roxana Coxer, que estuvo con esto. También es el Día Mundial de la Gratitud, Día de la Fotografía, de la Sanidad, de la Primavera, del Estudiante, no sé qué otras cosas más, pero un saludo a todos ellos que están festejando por H o por B este día, que sean, bienvenidos a una nueva emisión de Capítulo 2.

si me seguís poniendo música, yo no voy a contar nada de lo que tengo que contar. Sí, Santana, con Maná. Maná y Santana, esa mujer me está matando. Me ha espinado el corazón. Corazón espinado, sí. Sí, bueno, mirá, 3875-788-899, el celular de la radio. Lo repito, creo que lo dije muy rápido. 3875-788-899, el celular de la radio para que mandes tu mensaje. Tenemos un libro este fin de semana, sabes que no me acuerdo cómo se llama. Te pido perdón, te lo digo mañana, si me lo acuerdo más tarde te lo digo, pero anda mandando tu mensaje con la palabra libro, tu nombre, las tres últimas de tu documento, contanos lo que quieras. ¿Recibiste flores amarillas hoy? ¿Recibiste flores? ¿Sí? ¿O diste flores? ¿Diste flores amarillas? Haz de todo, contame, que quiero leerte, porque hoy estoy solo y necesito que estés aquí conmigo, como dice, ¿cómo se llama este Ricky Martínez, no? Sí.

0: Bueno, el sensei dice: buenas tardes, Diego, merecida jornada de descanso para las columnistas, después del despliegue, y ya nos van a contar ellas cuando vengan, después del despliegue que hicieron en estos últimos días, alucinante travesía literaria, temazo de Neil Diamond, pero en el hemisferio norte, en septiembre empieza el otoño. Sí, yo creo que me voy a ir para ver el otoño allá. Y esto no es ciencia ficción. Lo que es ciencia ficción es lo que hacía H.G. Wells, que fue, creería yo, el profeta del siglo XIX, y con esto me voy a entrar de lleno sobre lo que te quiero contar, ¿sí? H.G. Wells fue un genio de la ciencia ficción. Así es, la imaginación de H.G. Wells ha llevado a los lectores a un fantástico viaje por el tiempo a través de sus obras. Este autor visionario, que nació el 21 de septiembre, pero del año 1866, revolucionó la ciencia de la mano de un inquietante científico que, bueno, con una gran imaginación en realidad, ¿no? Por ejemplo, el tipo podía vivir en una isla, ¿no? Y luego nos presentaba un investigador invisible, trayendo a la Tierra una invasión alienígena. Digo esto, ¿no?, citando algunas de sus obras, pero ¿cómo es posible que un hombre nacido en el año 1866, sí, digo bien, lograra mapear, ¿no?, con tanta precisión los dilemas de la ingeniería genética, la vigilancia masiva y las grietas del capitalismo global actual, ¿no? Es una locura. Herbert George Wells, así es, H.G. Wells, no fue solo el padre de la ciencia ficción. El tipo fue un analista sociológico de primer orden, que usó la fantasía como un escalpelo para diseccionar las patologías de su presente y asombrosamente las nuestras, ¿no?, la de nuestro tiempo. Lejos, Wells, de solo entretener con naves, con máquinas, tiene una obra que funciona como un espejo, donde nuestra era digital, fíjate, que encuentra sus reflejos más oscuros. Su capacidad para identificar patrones históricos lo convierte en el crítico que necesitamos para entender por qué, en pleno siglo XXI, amigos, seguimos tropezando con las mismas piedras tecnológicas. Basado, ¿no?, en su formación en biología, en el Royal College of Science, Wells escribió La isla del Dr. Moreau, y esta es a lo que yo me refería cuando te hablaba de islas recién. Esta obra es una advertencia sobre la ciencia despojada de escrúpulos. Moreau, el protagonista de esta novela, representa una curiosidad, digo, ¿no?, científica pura, que en su afán de forzar la evolución a través de la vivisección ignora cualquier brújula moral. ¿Sí? Este relato es el ancestro directo, quizás, ¿no?, de los debates sobre la manipulación genética. Vamos, la creación de híbridos en la isla es una parodia de la civilización donde los instintos salvajes siempre amenazan con volver, con retornar, recordándonos, ¿no?, que el progreso técnico, tecnológico, no garantiza el progreso moral. Vamos, para Moreau, el dolor ajeno es un simple ruido estadístico en su búsqueda de conocimiento. Fíjate que él escribió una obra que a mí me gusta mucho y que te quiero hablar un poquito de ella. El hombre invisible. ¿Qué es en realidad, fíjate, el hombre invisible? ¿Cómo decirlo? El monopolio del mercado, tal vez. Te cuento. El protagonista es Griffin. Y la invisibilidad de Griffin, el hombre invisible, en realidad no es un superpoder, ¿no? ¿Cuántas veces de chicos uno dijimos: chiqui, me encantaría ser invisible? De hecho, hubo una serie, El Hombre Invisible, sin ir más lejos. Pero fíjate, ¿no?, que si lo llevas a un análisis mucho más profundo, esto es una parábola del capitalismo salvaje. ¿Qué estás hablando, Diego? Sí, y escúchame, porque a diferencia de la mano invisible de Adam Smith, me estoy entrando en otros terrenos, pero bueno, Adam Smith busca el bien común a través de la competencia. Mirá, ¿no?, por dónde me voy. Griffin opera como un monopolista de la invisibilidad. A ver, al no tener competencia, queda libre de la disciplina del mercado y se entrega al caos. Griffin encarna al Homo economicus, ¿sí? Llevado al extremo, un ser que busca su interés racional sin considerar la comunidad. Bueno, te iba a decir otra cosa, pero lo voy a dejar ahí. Al igual que el dinero confiere anonimato, y esto lo digo pensando en la opacidad de las criptomonedas actuales, por ejemplo, ¿no? La invisibilidad permite a Griffin ser el consumidor perfecto. Sin embargo, termina frustrado. ¿Por qué? Bueno, él puede robar cualquier bien, pero su condición le impide disfrutar de ese consumo. Una metáfora brillante de la insatisfacción perpetua del mercado moderno, sin ir más lejos. Wells explora la anomia urbana contrastando el pequeño pueblo de Epping con la inmensidad de Londres, ¿sí? En Epping, o Epping, como quieras pronunciarlo, la vigilancia es total y comunitaria. En la gran ciudad, el individuo se transforma en una nada. Y esta invisibilidad metafórica es la pérdida de identidad en las sociedades de masas, donde la gente vive junta, pero permanece como extraña. Hoy lo estamos viviendo en las redes sociales, por ejemplo. Esta anomia se traduce en el anonimato tóxico, que te estoy hablando de estas redes sociales, o en ese scroll es infinito, ¿no? Pasar y pasar cosas, a ver si alguna te interesa, donde el individuo, fíjate que desaparece entre muchedumbres digitales, te vuelves invisible, ¿sí? Londres, para Wells, era una red, pero una red de extraños donde el hombre moderno, a pesar de estar rodeado e irremediablemente solo, está alienado. Hay una premonición sobre nuestra soledad conectada. Fíjate, nuestra soledad conectada. Nos perdemos en ese aparatito rectangular y nos quedamos solos. Por más que estemos pensando, estoy acompañado. No, no estás acompañado. Tenés una soledad conectada. El final del hombre invisible, quisiera no spoilearte, porque si lo podés leer al libro sería fantástico. El final prefigura las distopías de las vigilancias actuales. Ante la amenaza de Griffin, la comunidad se organiza en una cacería humana que suspende derechos civiles bajo un estado de sitio. Películas, series se hicieron bajo este concepto, ¿no? Hace poco. Estado de sitio, estamos liberando todo, tenemos que cazar, ¿sí? Wells describe una red de búsqueda nacional donde nadie puede moverse sin ser detectado. ¿Te suena Gran Hermano, por ejemplo? Anticipando, tal vez el concepto, del panóptico de Foucault. Mira dónde me estoy yendo, al panóptico de Foucault. Bueno, si bien la teoría del panóptico se ha popularizado gracias a Foucault, en realidad el concepto fue ideado por otra persona, si no me acuerdo era Jeremy Bentham, y fue diseñado así como un mecanismo aplicable al control del comportamiento de los presos en prisiones, por ejemplo, ¿no? Y luego, si tengo tiempo, te voy a ampliar un poquito cómo es ese control. Pero un detalle metanarrativo fascinante es que hay un capítulo en el cual Wells, como autor, confiesa perder de vista a Griffin. Se le fue hasta el propio autor, convirtiéndose en un narrador limitado. Y esta opacidad narrativa refleja lo que es hoy la pérdida de control en la planificación centralizada, ¿no? Y resuena tal vez con la naturaleza esa inescrutable de los algoritmos modernos, ¿no? De las redes que operan fuera del entendimiento humano, la inteligencia artificial. Vamos. Bueno, yendo más allá, pues sabes que no quiero dejarte mucho más datos de esta novela porque te estaría spoileando mucho ya. Pero el legado de Wells, de H.G. Wells, incluye una serie de predicciones que hoy son desafíos vigentes o realidades históricas innegables. Por ejemplo, la energía atómica. Mirá, él advirtió sobre su poder destructivo y el colapso de la civilización en su obra Esquema de los Tiempos Futuros. Bien, también habló sobre la ingeniería genética, ¿no? En esta la isla del Dr. Moreau, donde visualizó la creación de seres híbridos, robots IA, hoy lo podemos traducir a eso, ¿no? Y los peligros de alterar todo esto sin un marco ético, hoy lo estamos viviendo. Y las últimas noticias dicen que tenemos 2 o 5 años más de vida antes que el mundo se autodestruya. Fíjate, ya lo dijo un siglo antes, H.G. Wells. Y también el concepto ese de la vigilancia masiva, ¿no? Porque él predijo el uso de la tecnología para la supervisión total de los ciudadanos por parte de un Estado. ¿No te suena? No, es un legado magnífico, ¿no? Concluyo, H.G. Wells nos enseñó que el futuro no se construye con máquinas, sino con decisiones éticas. Esto es lo que tiene que venir en estos tiempos. Su atavismo, es decir, esa desconfianza hacia el comercio desregulado, ¿no? Lo llevó a proponer utopías dirigidas por élites, pero su verdadera genialidad residió, ¿no?, que tal vez, ¿no?, en entender que la tecnología puede despojarnos de nuestra humanidad si no tenemos cuidado. ¿Te suena todo esto que está pasando hoy en día? Hoy, claro, mientras dejamos un rastro digital que nos hace más visibles para el Estado de lo que Griffin jamás fue para la política de su entorno, el personaje del hombre invisible, cabe preguntarnos, ¿somos dueños de nuestra visibilidad digital? ¿O somos simplemente Griffins modernos, atrapados tal vez en un sistema que nos permite verlo todo, ¿no?, pero nos impide ser realmente vistos? ¿Podemos ver los que tenemos adentro? ¿Puedes saber de qué está hecha esa persona que está del otro lado? No lo sé, amigos, porque esa es otra historia.
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Bueno, Fede, querido, te está mandando DJ un saludito, el oyente Fede, ¿no? Un saludo a Robertito, dice, y dice que está comiéndole un bol, un Tupperware, ¿no? Y agrega, no hablando de Roxana Coxet, que Roxana fue su jefa, ¿eh? Es hoy su ex jefa, ¿eh? Cuando estudiaba Ciencias Económicas, dice que trabajé en el verano en la librería Sarmiento. Ah, mirá esa historia. Historia de Roxana y de Fede. Mira vos, ¿eh? Y le manda saludo también a Roxy. El 21 de septiembre dice, bueno, me manda todas las efemérides, celebra el Día del Estudiante, el Día Internacional de la Paz, gracias mi hermano. La tendencia de las flores amarillas, eso, a ver, este es interesante, lo voy a leer. Una popular costumbre en redes sociales vinculada al inicio de la primavera y canciones de la cultura pop. Bueno. Ponele pop, claro, listo. Día de la sanidad, del estudiante, día del fotógrafo, y hay tantas otras, ¿no? Pero bueno, ya lo vamos a leer en más detenimiento, amigos, porque nos vamos a ir al corte antes de seguir con los mensajes que están llegando, ya estoy viendo para el segundo bloque, porque me quedo con Wells. Wells, que mostró cómo un individuo puede desaparecer a la vista de todos y aún así influir sobre cada acción de quienes lo rodean. Griffin, sí, avanzaba sin ser visto, cruzaba puertas, alteraba rutinas, forzaba decisiones desde un lugar oculto, ¿no? Y su presencia no tenía forma, pero claro, afectaba todo. Ese tipo de poder sigue presente en nuestra vida digital, donde fuerzas sin rostro intervienen sin aviso, ¿no? Y condicionan cada movimiento. Para cerrar este recorrido por la invisibilidad como herramientas de control, vamos a escuchar una canción que trabaja con esa idea. Invisible Touch, suena Genesis.

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Ghost, está sonando, queridos amigos del gran Michael Jackson. Esto es del año 1997 de su disco Blood on the Dance Floor. ¿Y por qué quise que empezamos el segundo bloque de capítulo 2 de Yabú con esta canción? Porque hablaba de la invisibilidad en el primer bloque y la canción esta cuenta sobre esto, ¿no? Sobre la invisibilidad. Jackson, Michael, interpreta un personaje que no puede ser visto como realmente es. La historia del corto, porque fue un corto musical, gira alrededor de un hombre considerado un fantasma, un espectro, ¿no? Una presencia oculta. Michael, el protagonista, digamos, se mueve por la mansión sin ser detectado, y aparece y desaparece y cambia de forma, se vuelve intangible por momentos. Y la letra y el concepto trabajan con esta idea del hombre borrado, invisible, del ser borrado, del ser temido, incluso del hombre temido, expulsado, igual que el Griffin del hombre invisible de H.G. Wells, ¿no? Porque ahí hay una presencia que actúa, ¿no? Pero sin mostrarse del todo. Una identidad borrada por la mirada social, por ejemplo, un poder que opera desde un lugar oculto, una comunidad incluso que reacciona con miedo ante aquello que no puede ver. Fíjate qué interesante, y si puedes buscar el corto en YouTube lo vas a encontrar, Ghost se llama, de Michael Jackson, Ghost, fantasmas, ¿no? Y permítanme hacer una pequeña reflexión ya que estoy con esto, ¿no? Porque todas las canciones de Michael a mí me transmiten reflexiones. Y esto de la invisibilidad me lleva a pensar en la decepción. Mirá, ¿no? Por dónde voy. La decepción aparece cuando descubrís que alguien mide todo con dinero, por ejemplo, ¿no? Que no mira tiempo, ni esfuerzo, ni palabras, ni compromisos. Mira solamente la plata. Ese criterio borra cualquier aporte que no pase por una transferencia de dinero, por ejemplo. Lo difícil en esto es aceptar que no lo viste antes, ¿no? Creíste en una relación basada en confianza, en trabajo compartido, pero la otra parte, por ejemplo, solo evaluaba beneficios económicos. No estoy hablando específicamente de una pareja amorosa, ¿no? Pero hay ahí un choque que duele porque revela una distancia real que antes no la veías. Si de algo puede tranquilizar, te cuento que si a vos te pasó, tranquilo, no fallaste vos. Falló la vara que usaba el otro, ¿no? Claro, hay trabajos que mantienen estructuras completas o gran parte de ellas, y tal vez por eso ponen la cara ante los demás, aquellos que no sostienen las cosas con dinero. Pero el tipo no figura en balances, no tiene recibos, no tiene precio por sus horas dedicadas. Sin embargo, ese trabajo, los proyectos sin él no avanzan, o sin ella. Su labor implica asumir tareas que otros evitan, ¿no? Implica gestionar espacios, por ejemplo, pedir permisos, insistir por teléfono, resolver detalles que nadie ve. Implica diseñar a última hora, contestar mensajes, ajustar horarios, salir antes de un empleo para llegar a otro lugar. Implica llegar primero e irse último. Implica difundir, convencer, ¿no? Invitar, volver a invitar. La época actual, amigos, mide aportes con criterios económicos. Si alguien aporta dinero, sí, está registrado, alguien sabe que existe. Si alguien aporta tiempo, el cuerpo, la credibilidad, contactos o el propio aguante, queda fuera de toda medición, ¿no? Y esa diferencia produce culpa. Surge la sensación de que nunca es suficiente, de que nunca alcanza. Aparece la obligación de justificar cada acción. Surge esa presión de explicar por qué un aporte vale. Y no tenés que explicar por qué tu aporte vale, aunque no sea de dinero. Y existen capitales que no pasan por el dinero, ¿no? Está el capital humano, el capital social, el capital de la confianza. Hay personas con dinero que no tienen a quién llamar, hay personas sin dinero que tienen la palabra justa que abre puertas. Esa capacidad también es riqueza, ¿no? El problema en realidad aparece cuando alguien mide tu aporte con esa vara que no corresponde, ¿no?, a tu forma de trabajar.
en ese punto esto desgasta. Claro que sí, claro que desgasta. Convencer desgasta, explicar desgasta, ¿no? La salida, no sé, tal vez es marcar un límite claro, decir hasta dónde podés llegar y qué es lo que traes, qué es lo que tenés para ofrecer. Quien quiera ver ese valor lo va a ver, quien solo busca dinero, bueno, no lo va a ver, aunque ponga 3 sueldos sobre la mesa. Marcar un límite te ordena, afirma tu lugar. Marcar un límite evita pedir perdón por no cumplir con las expectativas ajenas, digo yo, ¿no? Recordá, vos no sos el que fallaste. Falla la vara con la que te están midiendo, y eso tal vez sea la invisibilidad de la cual se refería H.G. Wells, ¿no? Sos invisible, no importa, para alguien vas a ser visible, por supuesto que sí. Bueno, queridos amigos, nada, me extendí un poquito sobre esto porque la verdad que, bueno, hay situaciones que ameritan estas cosas, ¿no? 3875-788-899, ¿sabés qué? Te cuento que en estos momentos me están llamando de un número que me dice fraude, estás en un fraude, te están llamando desde un fraude. Hola, Cricri, Diego Cricri. Ah, claro, Cricri por una de las chicas, Diego yo y Cricri la otra chica que no está hoy, Silvina y Agustina. Feliz Día de la Primavera, que también se celebra, ¿no? Claro, es reconocido por la ONU y la UNESCO, Día Mundial del Artista Plástico, dedicado a manejar a los hombres y mujeres que comunican ideas, emociones, claro, como vos, como la pintura, la escultura, el dibujo. Gracias, Piri, por tu mensaje. 758, agrega ella el grabado, y ella hace grabado, sí, hermoso grabado. Bueno, ay, amigos queridos, ¿saben quién estaba acordando recién en el corte? ¿Quién nacía un día como hoy y hubiera estado cumpliendo 89, 88 años? Jaime Torres. Jaime Torres nació el 21 de septiembre del año 1938, y nació en Tucumán, y se convirtió, fíjate, en una figura fundamental para el folclore, para la música folclórica y la cultura, por supuesto, sudamericana. Fíjate que su impacto artístico trasciende fronteras, gracias a esa destreza técnica con esto que suena, que es el charango, ¿no? Este instrumento de cuerdas originario de la región andina, que históricamente estuvo relegado al acompañamiento rítmico, al ámbito regional, y muchos de los actores de la escena nacional lo desprecian. ¿Por qué? El charanguito. No, a ver, escucha este charanguito. A ver, dame un poquito de esto.

Qué bárbaro, ¿no? A lo largo de... ¡Ay, qué lindo, por favor! A lo largo de su carrera recibió innumerables distinciones, incluyendo el premio Conex de Platino y el reconocimiento de organismos internacionales por su preservación del patrimonio inmaterial, ¿no? Hablando de cosas que no se pueden tocar, invisibilidades, ¿no? Aparece Jaime Torres con estas causalidades que siempre me encantan traer aquí. Y tampoco está... Pero no es invisible él. Falleció el 24 de diciembre del 2018, pero su legado perdura como ese faro que tiene la música de raíz. Jaime Torres no fue solamente un virtuoso instrumentista, sino un puente cultural que logró conectar la mística de los cerros norteños con los auditorios más exigentes del planeta, asegurando que el sonido del charango mantenga la dignidad, la fuerza y la jerarquía que él supo construir a lo largo de toda su vida artística. Dame más.

Qué lindo, carnavalito, este es el carnavalito, ¿no? Qué lindo, bueno, si sabes, alejándonos de la región andina, ¿nos podemos ir al otro lado del mundo? Fíjate que el 21 de septiembre del año 1937 es una fecha dorada en la historia de la literatura universal. Ese día, un día como hoy, 21 de septiembre de 1937, una editorial británica publicó la primera edición de El Hobbit. El Hobbit, ¿sí? Una novela escrita por el lingüista y profesor universitario J.R.R. Tolkien, concebida inicialmente, fíjate que esto es lo lindo, ¿no? Inicialmente fue concebida como un relato infantil para entretener a sus propios hijos durante las noches. La historia de Bilbo Bolsón, un pacífico habitante de la comarca que es arrastrado a una peligrosa expedición junto al mago Gandalf y 13 enanos liderados por Thorin Escudo de Roble, y que terminó redefiniendo por completo los parámetros de la literatura fantástica contemporánea. ¿Te acordás la Tierra Media, no? Ese proceso creativo que estuvo influenciado por el vasto conocimiento de Tolkien sobre las lenguas anglosajonas, claro, en las mitologías nórdicas y los cantos épicos medievales, ¿no? Una narrativa accesible, rica en matices poéticos, morales, morales. El autor construyó un universo detallado, la Tierra Media, dotándolo de su propia geografía, lenguas, leyendas. Maravilloso. La primera edición de la novela contó con la particularidad de incluir ilustraciones, mapas realizados por el propio Tolkien, elementos que no solo enriquecieron la experiencia de lectura, sino que, claro, se convirtieron en piezas icónicas del coleccionismo literario internacional. Bien, así que bueno, tengo más que para contarte, ¿no? A casi un siglo de esta publicación, el Hobbit conserva intacta su capacidad para deslumbrar a lectores. Esto dio pie, el Hobbit, para la otra saga, aquella más conocida tal vez, del Señor de los Anillos, ¿no? Una maravillosa también saga que fue hija o... A ver, ¿cómo decirlo? Porque tienen conexión, por supuesto, ¿no? Esa película o esas novelas con la saga del Hobbit, ¿no? El Señor de los Anillos. Obras indispensables que llevan hacia un mundo literario más ambicioso y fascinantes en la historia de la humanidad. Maravillosa. Si no lo leíste, por ahí capaz que viste las películas, también retratan y... No del todo, porque hay adaptaciones, ¿no?, que se tienen que hacer necesariamente para las películas, pero son muy fieles las películas a los relatos de las novelas, ¿no? Así que hoy estamos recordando también la primera publicación del Hobbit, que ya hace casi un siglo, en el año 1937, se estaba estrenando un día como hoy.

Sánchez, dale paz, dale una oportunidad de paz al mundo, claro que sí. O sea, mira, hoy de escritores, por ejemplo, un día como hoy nacía Juan José Arreola, en México, en Ciudad Guzmán, en Jalisco. Te voy a hablar de él en otro programa porque es bastante interesante. Otro que tiene quizás un poquito más de prensa, Stephen King. ¿Te acordás de Stephen King? Nació un 21 de septiembre del año 1947 en Portland y con el paso de los decenios se convirtió en una de las figuras más influyentes, prolíficas y leídas de la literatura contemporánea internacional. También, fíjate qué día importante, ¿no?, para las letras. Apodado popularmente como el rey del terror. Yo poco comulgo con esa idea del terror, pero bueno, es una obra muy vasta, literaria, que abarca más de 60 novelas y cientos de relatos breves que no solo han transformado la narrativa de suspenso y ficción especulativa, sino que han dejado una huella indeleble en el imaginario colectivo de la cultura popular occidental. Tipo que en la infancia, bueno, estuvo marcado él con serias dificultades económicas, ¿no?, y una afición temprana por la literatura de serie B. Las publicaciones de cómics y el cine de ciencia ficción. Su consagración definitiva ocurrió en el año 1974 con la publicación, y que se hizo película también, Carrie. ¿Te acordás de Carrie? ¡Oh! Lo que me acuerdo de Carrie es una canción, creo que es de Europe, si no me equivoco, Carrie. Pero no creo que no tenía nada que ver con eso, ¿no? Pero también... Digo... Y ya lo tenemos, está sonando Carrie de fondo. ¡Qué canción! Es Europe, no me equivoqué, ¿no? Es Europe con Carrie, una balada tremenda, monumental. A ver, escuchemos un poquitito de esa balada.

Sí, Carrie, Somewhere Again. When the lights go down, dicen, cuando las luces se apagan. I see no reason, decía. No veo ningún motivo. Y bueno, y sigue la canción. Tremenda canción. Che, nos estamos yendo. 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Nos vamos a ir recordando a Celeste Carballo, amigos queridos, porque un 21 de septiembre de 1956 estaba naciendo Celeste Carballo en Coronel Pringles, en Buenos Aires, y se consagró como una de las figuras más emblemáticas, rebeldes e influyentes del rock nacional argentino, dotada de una voz con una potencia inigualable y un amplio registro. Y lo podemos escuchar, y nos vamos a ir escuchando un poquito de ella. Y yo te digo, amigos queridos, sean felices. ¿Por qué? Porque sacar belleza de este caos es virtud. Chao, chao.

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0: Buenos días, Alegría. Buenos días. Abrimos las puertas de la 89.9, las ventanas de FM Profesional para que ustedes puedan ingresar y acompañarnos en este trayecto de la vida hasta las 9 de la mañana, como todos los días, de lunes a viernes. Ya 22 de septiembre. Uy, esto es increíble. Estamos a punto de recibir el 2030, prácticamente. En un abrir y cerrar de ojos tendremos el 2030, nadie me dice nada, el 2030 encima, y será el año en que se pierde el mundo, porque la Matrix que anda por otra realidad.
1: No diga eso,
0: así dicen,
1: porque
0: señora.
1: Tengo que pagar las cuentas.
0: Así dicen, que en el 2030 la Matrix que anda por otra realidad.
1: Cuando decía que pasamos del 1999 al 2000, que se iban a colapsar las máquinas, que nadie iba a pagar las cuentas.
0: Me escondí debajo de la cama cuando estaba por llegar el 2000. Sí.
1: Claro, decía, no vamos a pagar las cuentas, total, las computadoras colapsan, se borra todo. Al otro día seguíamos como siempre.
0: Buenos días a todos, esto es Modo Profesional acompañándolos en el nacimiento de un nuevo día mientras se pone en movimiento, mientras cumple con sus obligaciones diarias. Usted ya la escuchó, ella es la señora Pato Burgio.

0: las 6 minutos. Muy buenos días, mi gente linda. ¿Cómo están? Bueno, hemos pasado el 21 de septiembre. Para los entendidos, inicio de la primavera. ¿Le regalaron flores? ¿Le regalaron flores amarillas? ¿La han llevado a merendar? ¿Le han regalado un chocolate? ¿Le han dicho feliz primavera? Pues, usted sabrá. Porque capaz que no en modo oficial.
1: ¿Por qué se dirige a las damas?
0: Porque nosotras somos las que nos gustan esas cosas.
1: ¿Las mujeres son las dueñas de la primavera?
0: Sí, sí. A ver, o sea, somos las que nos ponemos así como, qué lindo, muchas gracias, como un detalle, una atención.
1: ¿Y ustedes qué le regalaron a sus hombres? A ver, yo empiecen con mi presencia, a contar. Escuché. Marcelito, ¿qué te regalaron? Nada, ¿viste? A mí tampoco. A nadie le regalaron nada.
0: Yo con mi presencia ya está.
1: Claro, eso sí. Pero resulta ser que las florerías que inundaron ayer la ciudad.
0: Y más los que florerías, ¿no? Las esquinas había.
1: Vos veías ese paisaje de hombres con ramos de flores debajo de su brazo. No vi ninguna mujer diciendo, le voy a regalar a mi caballero.
0: Pero seguramente le dijeron tempranito feliz
1: seguramente
0: muy tempranito.
1: Discúlpeme.
0: No, seguramente muy tempranito enojado, le dijeron. Feliz primavera, amor. ¿No le dijeron?
1: Nada, nada.
0: Usted también se junta con cada gente.
1: Bueno,
0: escuché, sí. La temperatura en estos momentos, 10 grados la temperatura. Seguramente muy tempranito.
1: Discúlpeme.
0: No, seguramente muy tempranito
1: enojado,
0: le dijeron. Feliz primavera, amor. ¿No le dijeron?
1: Nada, nada.
0: Usted también se junta con cada gente.
1: Bueno,
0: escuché, sí. La temperatura en estos momentos, 10 grados, 10

0: mañana comienza nuevamente a subir la temperatura. Bueno, les decimos, hay probabilidades de lloviznas, pero no de lluvias, de lloviznas. Vamos a ver qué pasa. Obviamente, estas nubes matinales que tenemos, que el cielo se encuentra mayormente nublado, se van a disipar durante la jornada, pero hay probabilidades de lloviznas a la tarde. Vamos a ver qué pasa. Mañana, 24 de máxima y 8 de mínima. El jueves, 30 de máxima, sí. 13 de mínima.
1: Y no me cuente la del domingo,
0: ¿eh? No, el viernes, 34 de máxima y 16 de mínima. Por supuesto, el sábado 33 y 18 y el domingo 35 y 20. Va a ser calor. Pero bueno, hay que prepararse. Querían que llegue la primavera, quería que llegue la primavera. Ahí está la primavera.
2: No llegó todavía, ¿eh?
0: Estamos con unas temperaturas como para no ponerse mal. Ayer decían todos fascinados. Todos fascinados con que ya cambió la temperatura. Así que, bueno, hay que esperar nada más. Es cuestión de días. Vías de comunicación 3875-788-899.
1: Donde llegó la primavera es en la sala de sonido. Sí.
2: Porque Fernando Salas.
1: Ahí está nuestro radiotécnico operador, el número uno, el mejor, el de... Mire, no hay quien lo iguale, señor.
2: No ha nacido todavía. El abuelo del que podría superarlo, el abuelo no ha nacido todavía. Estamos hablando del señor Marcelo Chocobar, DJ.
3: A usted que corre tras el éxito, ejecutivo de película, hombre agresivo y enérgico, con ambiciones políticas. A usted que es un hombre práctico y reside en un piso céntrico, regando flores de plástico.
2: Es una canción que se le dedican a cuando recién empezaste la función pública. Entonces ahí está, escucha.
3: A usted que sabe de números y consta en más de una nómina. Que

0: pedirle a nadie excusa.
1: Dedicada a todos los funcionarios nuevos.
0: Para jugar al juego que mejor juega y que más le gusta. No le gustaría ser capaz de renunciar a todas sus pertenencias.
2: Y ganar. ¿Qué soy yo? ¿Un Rembrandt? ¿Un Dalí? ¿Qué soy? ¿Un Picasso? Estoy pintado acá, no me van a saludar, señores.
3: Ya, no íbamos a saludar.
2: Ah, bueno.
3: Pero estoy, a ver, disfrutando tema, ¿no? De este tema. Sí. Estoy disfrutando. Qué realidad, ¿no? Sí. Qué pintura de realidad.
2: Es un óleo.
3: Es un óleo de realidad, sí, para los funcionarios públicos que llegan a la,
2: sí,
3: función, ¿no?
2: Sí, qué lindo. Sí, empiezan a cambiar su estatus, su mujer, sus autos, sus todo.
3: Señoras y señores, el número uno de Bolivia.
2: Número uno.
3: Desde Cochabamba.
2: Desde Ecuador.
3: Desde el Ecuador. Sí, sí. Desde el Ecuador para estos lugares, hasta San Miguel de Tucumán, sí, el señor Fernando Armonía.
2: Buen día.
4: No tampoco nada más, casi pareces normal.
3: Parece
2: placer saludarlos en este martes. Muchos casamientos hubo ayer en el día de la primavera en el registro civil de Salta. 8 se hicieron en sí. Hicieron unas notas hermosas. Los tipos decían: florece nuestro amor, así va a florecer la primavera. Pero les voy a dar una noticia por encargo del Indio Abdala.
3: Sí.
2: Estamos en otoño todavía.
3: No,
2: hasta las 9 y 5 de la noche estamos en otoño,
3: usted,
2: señor.
3: El Indio y todos aquellos que apoyan esa teoría de que todavía no llegó la primavera, vayan a otros lugares, señor. La primavera llegó el 21
2: acá,
3: de septiembre.
2: Sí, sí. De acá a unas horas va a llegar.
3: ¿Qué? Que me vienen acá.
2: Bueno, buen día, Ricardo. Buen día, Pata. Está. Buen día, Marcelo Choscobar.
3: Hoy, 22 de septiembre, es el Día Mundial Sin Coche. Es el día para aprovechar y dejar el automóvil en casa y empezar a caminar, a usar el transporte público.
2: ¿De dónde viene esa costumbre tan bonita?
3: ¿De qué?
2: De usar de Finlandia. Me parece que en Finlandia, los finlandeses no tienen muchos autos. Sin embargo, hicieron un día sin autos. Y después no sé quién.
3: Y bueno, los finlandeses, viste, tienen tiempo para crear, para
2: tienen
3: idear.
2: Tienen tiempo para ver series.
3: Todo.
2: Tienen tiempo para criticar. Tienen tiempo para tener calor y frío. Son una porquería los finlandeses.
3: En el

0: Mes de octubre de 1994, algunas ciudades a nivel mundial comenzaron a celebrar el Día sin Coche. Y las pioneras fueron Reykjavik, sí, en Islandia,
1: sí.
0: La Rochelle, en Francia,
1: ah,
0: y Bath, en el Reino Unido. Y Gran Bretaña se convirtió en el primer país en adoptar esta iniciativa en el año 1997.
1: Los medios de esos países el día de hoy salen a la calle a verificar tal situación, y vos sabés que sí, es verdad, la gente con cierta,
0: claro,
1: conciencia,
0: no,
1: evita. Agarra y dice, voy a tomar el Saenza.
0: O agarra la bicicleta, porque ellos tienen mucha bicicleta.
1: ¿Sabés dónde se ven muchas, pero muchísimas bicis? En los Países Bajos.
0: Claro, Holanda.
1: El país bajeño es un tipo muy, muy, muy consciente.
0: Holanda es la capital mundial de la bicicleta, señor.
1: Sí. ¿Usted sabe de dónde son los hámster?
0: ¿Los hámster?
1: De Hámsterdam.
0: De Hámster.
1: Eso lo debe tener el otro día por Daniel Balmaceda.
0: Día Mundial del Rinoceronte. Día Internacional del...
1: El mimo.
0: Muy bien.
1: Ah,
0: Día Internacional.
1: Mira.
0: Lo hago bien, ¿no?
2: Perdón, del mimo persona, no del mimo cariñito.
1: Ah,
0: no, exactamente, del mimo persona.
1: ¿Y cómo sería el mimo cariño?
2: Así.
1: Así.
0: Día Mundial, ¿qué otra cosa? Día Mundial de el mismo, ya le dije, ¿no es cierto? ¿Y por qué tengo que reiterarle? Bueno, algunos hechos, algunos acontecimientos que han ocurrido un día como hoy, pero de otros años, y nos vamos hasta 1868, porque nacía en Buenos Aires el médico e investigador Luis Agote, el primer profesional en el mundo de realizar transfusiones indirectas sin que la sangre se coagule en el recipiente que la contiene, un método desarrollado
1: es
0: por
1: increíble.
0: Él. Impresionante.
1: Vos sabés que el mundo entero, Ricardo, Raúl, lo reconoce. En Argentina no.
0: Es verdad.
1: Creo que hay una sola sala de un centro de salud que se llama Agote.
0: Acá
1: Agote.
0: En Salta hay alguna calle que se llame Agote.
1: Acá hay Padre Marte Arena, Roberto Romero. Dentro de poco va a haber la calle Gustavo Sáenz.
2: Y si no, la pileta.
1: Sí,
2: Desagote.
1: Desagote.
0: 1958 nace en el pueblo de Lajático, en Toscana, Italia, el tenor y productor musical Andrea Bocelli, quien revolucionó el canto lírico y ha grabado 10 célebres óperas completas, entre ellas Le Vrain, Romeo y Julieta y Tosca. Vendió más de 90 millones de discos.
1: El ciego, ¿no?
0: El ciego, claro.
1: Ah, mira.
0: Exactamente, Andrea Bocelli.
1: No me gusta mucho.
0: ¿No le gusta?
1: No me gusta.
0: Mira usted.
1: No me termina de cerrar.
0: Lo que pasa es que hizo la música lírica un poco más comercial.
1: Creo que vamos por ese lado. O sea, no es ni una cosa ni otra. Es como vos, por ejemplo, no sos ni locutor ni animador.
2: Pero a ver,
0: ¿qué tengo que ver?
2: A ver, cuando se hizo comercial la voz de los tenores haciendo boleros,
0: Pavarotti,
2: claro,
0: y compañeros.
2: Fueron impresionante la cantidad de discos que vendieron. Y bueno, hicieron comercial la música, la ópera y las músicas de boleros y románticas, sí. Que bueno.
1: Bueno, las moscas son así, pero yo hablé con Pavarotti y me dijo, no me gusta este chango. Dice, no tiene nada que ver, ¿no? Pero no me gusta.
0: 1994, la cadena estadounidense NBC emite el primer capítulo de la comedia de situación Friends.
1: ¿La viste, Friends?
0: Producida por Marta Kaufman, no me gustó nunca.
1: Mira.
0: Y David Crane, y que se convirtió en un éxito global. El último capítulo de la exitosa serie se emitió el 6 de mayo de 2004.
1: Tal vez el sitcom más largo. No, creo que hubo otro, pero es el más importante. Y usted sabe que yo pispeo una web de cristiana. De Estados Unidos.
0: Sí.
1: Critica muchísimo y te deja ver las partes feas que hacen mucho daño a la salud. Página aparte, a la salud mental, digo, ¿no? Página aparte. Ninguno de los actores de Friends que han llegado a ganar $1 millón
0: por capítulo, es verdad.
1: Ha tenido éxito en la vida personal.
0: Sí, Como que hay
1: una maldición,
0: sí, sobre los actores protagonistas de esa serie. Sí, sí. A excepción de Jennifer Aniston,
1: que es mala actriz, pero se ve que el director... es muy mala actriz. No, no, de verdad te digo.
0: ¿Cómo va a ser mala actriz, señor? O sea, es mi ídola y usted me la baja de un puñetazo.
1: Angelina Jolie es buena actriz, señor. Nacha Guevara es buena actriz.
0: Muere en la ciudad de Cahors, Francia, en el año 2007, a la edad de 84 años, el actor y mismo francés Marcel Marceau, considerado un gran maestro de la pantomima. En su honor, cada 22 de septiembre se celebra el Día Internacional del Mimo.
1: ¿A vos te gusta algún mimo en especial?
0: No.
1: Tenés que verlo a Carcocha, un
0: ¿cómo
1: chileno.
0: Se llama?
1: Carcocha.
0: Carcocha.
1: Velo, no sabés lo capo que
0: es. ¿Se lo encuentra por las redes?
1: Sí, ponés Carcocha con K,
0: Carcocha.
1: Las dos. Sí,
0: perfecto.
1: Muy, muy bueno.
0: Lo voy a buscar.
1: Y acá había uno... Un veterano, ¿te acordás que hacía mimo también?
0: ¿Acá en Salta?
1: Sí,
0: que
1: sí,
0: se
1: sí.
0: situaba en la peatonal Alberdi y posaba así por horas.
1: Sí,
0: y
1: sí,
0: la
1: sí.
0: gente creía que era un nuevo monumento.
1: Sí, pensaba que era Arenales, pero la gente medio así.
0: 2020, discúlpenme, me voy a parar para recordar, porque a la edad de 80 años fallecía, un día como hoy.
1: Mirta Legrand.
0: No, pero algo parecido. La cantante... Modesta Oneto.
1: Ah, ya.
2: Victoria Oneto.
1: ¿Nos vamos al litoral?
0: ¡Sí! Ramona Modesta Oneto Galarza. La cantante de folclore Ramona Galarza, figura del chamamé y la música litoraleña. Grabó
2: ¿Cuántos años tenía cuando murió?
0: 80 años, en el año 2020. Hoy la recordamos, a la novia del Paraná.
1: Ah, eso, la novia del Paraná, le decía. Hizo películas también, participó
0: en
1: películas.
0: Claro, la novia del Paraná.
1: Con Ramona. Los hermanos Cuesta, ¿te acordás? A ella le decían también, le decían el hermano Cuesta, le decían, porque se sabía el canto de todos los pájaros.
0: Claro, porque y ella cantaba, Alicia del Paraná, y estaban los hermanos.
2: ¿Cómo? Núñez, repita. No, Núñez, repita, por favor.
0: Señoras y señores, a esta hora de la mañana, lo que usted debe saber.
1: Títulos.
0: En el ámbito local, murió una mujer policía tras ser hallada herida en su vivienda de Barrio Fraternidad. La oficial fue hallada gravemente herida en Barrio Fraternidad y murió pese a los intentos médicos por estabilizarla. Efectivos de la División de Criminalística y de la Unidad de Graves Atentados contra las Personas quedaron al frente de las actuaciones en la escena del hecho para determinar las circunstancias en las que se produjo el disparo. La víctima fue identificada como Nicole Paz. El caso se suma al de la muerte de un sargento ayudante. José Miguel Gómez fue hallado sin vida el sábado en una vivienda del macrocentro salteño. El fiscal Santiago López Soto encabeza la investigación. Salta implementará un sistema de alertas para detectar a estudiantes en riesgo de abandonar la escuela. La herramienta estará destinada al nivel secundario y analizará datos como asistencia, calificaciones, repitencia y sobredad. Cuando detecte factores de riesgo, permitirá que las escuelas intervengan con acompañamiento pedagógico e institucional. Fuerte caída del empleo en Salta. Se perdieron casi 15.000 empleos registrados. En la provincia cayó un 5,7% entre noviembre de 2023 y junio de 2026, con fuertes bajas en agricultura, construcción y comercio, según el informe de CEPA, confirmando que la provincia perdió 14.680 puestos de trabajo registrados. El mensaje de Gustavo Sáenz a los estudiantes: no bajen los brazos. El gobernador de Salta destacó el rol de los jóvenes y resaltó a la educación como una herramienta para construir oportunidades. En el marco del Día del Estudiante, Gustavo Sáenz compartió un mensaje dirigido a los jóvenes salteños y destacó el lugar que ocupan en la construcción del presente y el futuro de la provincia. Siempre digo que nuestros jóvenes son el presente y el futuro de Salta. Creo en ustedes y en todo lo que son capaces de lograr, expresó. Turista francesa García Tavera remitió a Transición el planteo sobre Walter Lassie. La jueza suspendió la audiencia y remitió a la justicia de transición el pedido fiscal para anular los sobreseimientos de Walter Lassi. La investigación continuará mientras se define qué tribunal debe resolver el planteo. No hay escuela fantasma, dijo Fiore, desmintiendo denuncias de cargos truchos. Tras la denuncia por una supuesta escuela fantasma, con 300 cargos docentes en la provincia de Salta, desde el Ministerio de Educación salieron nuevamente a desmentir esa versión, aclarando que la institución educativa existe formalmente por decreto y que no responde a ninguna estructura ficticia para realizar designaciones irregulares. Pensiones por discapacidad. Salta alertó que más de 80.000 trámites siguen pendientes. La directora del área, Isabel Soria, ante el plenario de las comisiones de discapacidad y de supuesto y hacienda de la Cámara de Diputados, informó que de los 90.000 trámites de pensiones no contributivas por invalidez que iniciaron a principios de 2024 en todo el país, el Estado Nacional resolvió solo 10.300, quedando 80.400 casos en espera. Advierten que en Salta un ataque de perro puede derivar en una causa penal. La abogada especialista en derecho animal, Carmen Céspedes, advirtió por FM Profesional que la legislación ya permite avanzar penalmente contra los propietarios o guardadores cuando el incumplimiento del deber de cuidado termina provocando lesiones o una muerte. Empresas de colectivo de Salta advierten que la falta de pagos desde julio pone en riesgo el servicio. Las empresas subconcesionarias del transporte urbano aseguran que tienen pendientes de cobro los servicios prestados desde el mes de julio. Buscan desesperadamente a un hombre desaparecido en el río Juramento. Un intenso operativo se desplegó en Salta para localizar a José Rodolfo Elías, de 50 años, quien se encuentra desaparecido desde la noche del domingo tras un episodio ocurrido en las aguas del río Juramento, en un sector conocido como Laguna Blanca, jurisdicción de Joaquín B. González. Identificaron al joven fallecido en Circunvalación Oeste. Era de Orán. El sábado por la noche se conoció sobre la muerte de un hombre tras un siniestro vial en Circunvalación Oeste, casi intersección con Ruta Provincial 28. Se trata de Marcelo Agustín Aranda, de 24 años, el cual era oriundo de la ciudad de San Ramón de la Nueva Orán. Otra vez tensión en la frontera. Prefectura secuestró mercadería y hubo enfrentamientos con bagalleros. Según trascendió, los efectivos retiraron mercadería que era transportada en lonas y la situación escaló cuando los bagalleros intentaron impedir el secuestro. Como consecuencia, Prefectura realizó varios disparos antitumulto y utilizó gas lacrimógeno. No se registraron personas heridas. Encontraron a las dos hermanitas que estaban desaparecidas desde el sábado. Las menores de 12 y 15 años eran buscadas desde el sábado, luego de que sus familiares denunciaran su desaparición. Las dos fueron encontradas el domingo, en buen estado, en una zona del centro salteño. Nacionales, el secretario de Discapacidad presentó su renuncia en medio de la puja por el rumbo del área. Alejandro Vilches dimitió a su cargo mientras el gobierno nacional da marcha atrás con la derogación de la ley vigente y negocia con sus aliados una salida intermedia. Manuel Adorni justificó sus bienes ante la justicia. Dijo que tenía ahorros por casi $600,000 en Bitcoin. Luego de que la justicia le concediera una prórroga, el ex jefe de gabinete cumplió con el trámite judicial. Dijo que guardaba en su casa dólares sin declarar de sus ganancias en criptomonedas obtenidas antes de ser funcionario y negó haberle pagado $245,000 al contratista Matías Tabar por las obras en Indio Cuá. El gobierno espera que 7 millones de personas se movilicen por la visita de León XIV y evalúa declarar asueto tras la confirmación de la agenda de la visita del Papa León a la Argentina en el mes de noviembre. El gobierno brindó ayer algunos detalles del viaje. Anticiparon que prevén una convocatoria total de 7 millones de personas en sus distintas actividades públicas, que se evalúa declarar asueto y que el sumo pontífice llegará al país en un avión de Aerolíneas Argentinas. Causa vialidad, extendieron la prisión domiciliaria a Cristina Kirchner y seguirá en San José 1111. El tribunal aseguró que la exmandataria cumplió adecuadamente con lo establecido por la justicia y no hubo inconvenientes con las visitas. Procesaron a 7 iraníes y un libanés como presuntos responsables del atentado a la AMIA. El juez Daniel Rafecas consideró probado que fueron los terroristas que idearon y organizaron la ejecución del ataque a la Mutual Judía en 1994. Rafeca dispuso los procesamientos en un fallo de más de 600 páginas. A cada uno de los procesados les impuso un embargo de $500 millones. Se agrava la crisis de Granja Tres Arroyos. Ofreció pagar parte de los salarios con pollos. Granja Tres Arroyos, la empresa avícola que atraviesa una fuerte crisis financiera y productiva, propuso a sus empleados de Pilar cobrar una parte de los salarios adeudados con pollos, el principal producto de su planta en La Lonja. La oferta llegó días después de que la compañía solicitara formalmente ante la justicia la apertura del concurso preventivo para todas las compañías del grupo que comanda Joaquín de Gracia, integrante de la familia fundadora. Un apostador ganó más de 9.000 millones de pesos en el Quini 6. El apostador que obtuvo el premio de la modalidad revancha del Quini 6 en el Talar, provincia de Buenos Aires, deberá afrontar una retención impositiva superior a los 2.500 millones, por lo que el monto neto que recibiría rondaría los 6.600 millones de pesos. Internacionales, combustibles en Bolivia, fuerte salto del diésel, sacude los precios en la frontera. Desde el fin de semana, el diésel pasó de 9.80 a 17.95 bolivianos por litro tras la eliminación de la subvención dispuesta por el gobierno de Rodrigo Paz. En las zonas limítrofes con Argentina advierten que la medida podría trasladarse a productos como ropa, calzado, artículos de bazar y hoja de coca. En el ámbito deportivo, Juventud Antoniana versus Huracán Las Heras. Juventud Antoniana comenzará la reválida del Federal A con Huracán Las Heras como rival, luego de terminar último entre los clasificados del nonagonal. Confirmaron los días y horarios de la serie de Boca contra el Vasco da Gama por la Sudamericana. La Conmebol confirmó el cronograma para la semifinal de la Copa Sudamericana entre Boca y Vasco da Gama. El partido de ida se disputará el martes 13 de octubre a las 21:30 en la Bombonera, mientras que la revancha se jugará el 20 de octubre a la misma hora en territorio brasileño. Juegos Suramericanos. La selección sub-19 de fútbol se quedaba fuera, pero empató a Venezuela en el último minuto y está en semifinales. La selección argentina sub-19 consiguió la clasificación a las semifinales de los Juegos Suramericanos Santa Fe 2026 y continúa su carrera por una medalla. Lo que usted debe saber a esta hora de la mañana.

0: mañana, 32 minutos, 6:32 minutos, 10 grados la temperatura en la ciudad de Salta. La sensación térmica es de 9, un poquito menos. Recordamos, la máxima para esta jornada será de 17 grados con nubes matinales que se van a disipar por la tarde. Mañana tendremos una máxima de 25, el jueves 31, el viernes 34 de máxima. Vamos a comenzar con los calorcitos. Le quería comentar algunos de los mensajes que llegaron al 3875-788-899. Buen día, chicos. Soy Yolanda. Aquí iniciando mi día y cocinando. Hoy preparo.
1: Hoy es martes.
0: Rico, che.
1: Hoy es martes.
0: Rico,
1: Algo de pastas.
0: No.
1: Algo de carne.
0: Riquito hoy. Riquito. Chorizos a la pomarola con puré.
1: Bien.
0: Rico. Sí, rico. Sí, sabroso.
1: Sí. Escúcheme, el chorizo a la pomarola se hace con chorizo de cerdo, chorizo criollo o chorizo de pollo. Que me responda.
0: A ver, el de pollo no es un chorizo, es un invento.
1: Bueno.
2: Sea así.
1: Bueno. Sí, muy chico.
0: De almuerzo para su vegetariana Pascualina. Y de postre, gelatina para todo el mundo. Cariños, excelente día. Gracias, Yolanda. Y nos ha mandado, que esto lo vamos a mostrar después, obviamente, cuando ya estemos por streaming, la planta que le regalaron ayer con el Amigo Invisible.
1: Claro, ellos jugaron al Amigo Invisible en el día de la primavera, regalándose
0: plantas. El año pasado nos mandó la foto de todos, cada uno posaba con su plantita.
1: Bueno. Yo jugué una vez.
0: Al Amigo Invisible. ¿Y dónde se escondió? ¿Viniendo de usted?
1: Regalándonos plantas entre todos.
2: ¿Y qué le regaló usted a su amada?
1: No, a mí me regalaron. Un perejil, una planta de perejil.
2: ¿Noble?
0: ¿Útil?
2: ¿Noble?
1: Me dijo...
0: ¿Iba con mensaje?
1: Eso, sí, me dice... Esto es el reflejo de lo que vos sos.
2: ¡Epa! ¡Qué lindo!
1: No le entendí lo que me dices.
2: ¿Y vos con qué le devolviste la flor? Pero, ¿cómo te va a decir si era invisible?
1: Bueno,
0: el mensajito, capaz.
1: El mensaje. Ahí en la planta del perejil decía, este es el reflejo de lo que vos sos. Perejil.
0: Escuche, Núñez. Apareció alguien que habíamos estado llamando la semana pasada. Sí. Andábamos invocándolo. Decimos, ¿qué pasó? Sí. No lo vimos.
2: Mario Roda apareció.
0: Escuchamos el mensajito de audio, Marcelito.
1: Ya me imagino bien.
0: A ver.
3: Hola, buen día.
0: Arístedes.
3: Sí, hay una calle, Luis Agote. Hay una calle en Barrio Universitario, la última calle del Barrio Universitario, que vendría a dar ya de la zona para la Católica,
1: sí.
3: Se llama Luis Agote.
0: ¿Qué tal?
3: Buen día.
0: Gracias, Arístedes. Ahí, tanto
1: alegría,
0: que decían.
1: Qué alegría saber que Arístedes no nos abandonó. Porque ese era nuestro pensamiento.
0: Sí.
1: Desapareció el tipo.
0: Sí, no supimos más de él.
1: No supimos más nada. ¿Qué Entonces habrá pasado? ¿Si habrá muerto? Pobrecito, qué sé yo.
0: Y encima decíamos...
2: Dichoso.
0: A ver, encima decíamos, bueno, lo nombramos, decíamos, bueno, cuando escuche su nombre nos va a mandar mensaje.
1: Nada. Bueno, ¿viste que hay una calle Luis Agote? ¿Viste que hablas al vicio?
2: ¿Sí?
1: Hablamos al vicio. Mira. En líneas.
0: Bueno, dice Yolanda... Nos mandó la foto de los chorizos. Tremendo se ve. Yo los hice con chorizos criollos.
1: Bien, está bien. Perfecto.
2: Me gustó. Si al marido no le hace mal. Porque bueno. El tipo tiene un taxi. Y después sabés lo que subiste ese taxi. Habiendo con el chorizo criollo, ¿no?
0: Buenos días, dice José. Y va con un par de...
1: ¿El profe José?
0: Claro,
1: bueno,
0: dice,
1: le mandamos un saludo.
0: El invierno no se va porque lo echen, se va porque la primavera ya no cabe más dentro suyo.
2: Pero muy bien. Qué linda enseñanza.
0: No es el árbol el que florece, es la flor la que le enseña al árbol a no rendirse.
2: Es verdad.
1: Señoras y señores, a esta hora de la mañana llega este momento... desechable.
2: Ya comenzó hace rato, digamos, a las 6 ya arranca el momento desechable, pero nosotros, ¿qué hicimos con ese momento desechable? Ese papel rugoso, ese papel mojado, ¿qué hicimos? Un programa de radio, se llama Modo Profesional, y a su vez hay un subgénero en ese programa que se llama ¿A quién le importa? ¡Hasta que lo parió!
1: Este le va a gustar, Fernando.
2: A ver, ¿cuál?
1: El salto a Salta.
2: ¡Apa! ¿Paraquedismo?
1: ¿Sabe de qué se trata?
2: ¿El paraquedismo?
1: El salto a Salta.
2: A ver.
1: Vamos a hacer un poco de historia.
4: Sí, por favor.
1: Contexto político.
2: Sí.
1: Bolivia.
2: Sí.
1: Crisis social.
2: Sí.
4: Ah, nos corrieron el alambre.
2: Presidente, ¿allá o acá? La allá, crisis.
1: Ajá. Presidente Hernán Siles Suazo.
2: El
1: descontento de la población, que cada vez se hacía más obvio con el gobierno y sus medidas, se instalaron centros de represión política, conocidas o conocidos como control político, en todas las ciudades de Bolivia desde 1952.
2: ¡Apa!
1: Son los primeros campos de concentración que existieron en Latinoamérica, aún antes que Fidel Castro llegara al poder en Cuba en 1959.
2: Ah, mirá, qué curioso.
1: Todos esos centros de detención y torturas eran lugares de hacinamiento de prisioneros. Se conformaron formaciones paramilitares de protección al régimen, con el nombre de milicianos.
2: Ah, mira.
1: Asimismo, de mujeres movimentistas llamadas bársolas.
2: Ah, bársolas debe ser.
1: ¿Bársolas?
2: Sí, bársolas.
1: Bársolas, perdón.
2: El movimentista bársolas. Debe ser de qué, ¿no? Raro, porque debe ser del MNR, del Movimiento claro, Nacionalista Revolucionario.
1: De la Falange. Ya le voy a decir.
2: De la Falange Socialista debe
1: exactamente.
2: Ser.
1: Exactamente.
2: ¿Del mono Paz Estensoro?
1: Sí, claro, de Paz Estensor.
2: Ahora ya me voy, ¿qué es la historia?
1: ¿Quiénes eran las encargadas de la represión contra las opositoras femeninas?
2: Ah, entonces no.
1: El 22 ubicado. De septiembre de 1956 se realiza en la ciudad de La Paz la primera marcha del hambre, realizada en el mundo, es la primera marcha del hambre realizada en el mundo, ¿no? Por parte de las amas de casa. En protesta por la falta de artículos de la canasta familiar, la carestía del costo de vida.
2: Lo que hoy es una normalidad, en aquel entonces fue la explosión de un movimiento social primero en el mundo. ¡Mirá vos! Y ¡qué hermosa historia! Bueno, gracias.
1: Y el claro fracaso económico de la Revolución Nacional. Los grupos de milicianos atacaron con disparos de arma de fuego y a golpes la pacífica marcha. Siendo apresados en el acto, varios centenares de personas, y se ordenó la detención de cerca de 1,000 personas en todo el interior del país.
2: ¿Pero a dónde había que llevarla? Porque no había lugar.
1: Bueno, por eso había campos de concentración.
2: Exacto.
1: Las embajadas se llenaron de asilados pidiendo protección. Detienen a varios jóvenes falangistas, entre ellos el capitán Saúl Pinto y otros referentes.
2: Mirá.
1: Los someten a interrogatorios, a golpizas. Al anochecer eran 25 presos sangrantes en una celda de 5 metros. El lunes 24, 10 más son capturados durante los operativos y los detenidos sumaban ya 35. Ese mismo día,
2: ajá,
1: durante el desfile escolar, un grupo de estudiantes falangistas, entre 14 y 16 años, miembros de la juventud del partido, protestó de manera vehemente y agresiva durante el mismo al pasar por el palco en el que se encontraba el vicepresidente Ñuflo Chávez Ortiz.
2: Mira
1: el nombre de
2: Ñuflo. Ya no hay ya eso.
1: No. Y llegó a la cárcel pidiendo la libertad de los detenidos. Bueno, chocó con la policía que custodiaba el lugar, lo que originó que se ordenase repeler la manifestación de estos jovencitos con disparos de arma de fuego. Y durante esta acción cae herido Rómulo Arano, de 15 años de edad, y su amigo Miguel Nieme se niega a abandonarlo herido en una pierna y ambos son capturados, ¿no? Bien. Martes 25, los presos ya son 47, todos falangistas. Sí. Ya cabían en el avión DC-3,
2: ajá,
1: que los llevaría a La Paz para luego ser enviados a un campo de concentración. En una vianda.
2: ¿Qué llevaban, lo porquería esto?
1: La esposa del coronel Saucedo, uno de los detenidos,
4: preparó chorizos con puré.
2: Con puré.
1: Y adentro de cada chorizo le envía un revólver Colt 38.
2: ¡Apa!
4: Que no es chiquito,
1: En el interior de la misma, repleto de el tradicional majadito seco. Ajá. Pero conscientes de que los agentes armados de ametralladoras los pueden exterminar en pocos minutos, Nadie quiere tener en sus manos aquella arma que Tito Vaca ata con un pañuelo en su pierna. Entonces, entre Saucedo y Pinto diseñan el plan de fuga.
2: No te puedo creer, de, ¿por qué te
1: no,
2: vino?
1: Pero el final, no, el final, Netflix. El final no, no te, no, no,
2: ay, no, no, no, no, no,
1: no, no, no, no te lo vas a, mirá, ¿para qué? Sintetizando, secuestran el avión y ante la negativa del piloto de volar hacia Argentina, toma el mando Saúl Pinto, uno de los detenidos, que ya tenía conocimiento de pilotar aviones, ¿no? De pronto se escucha.
2: ¡Alto ahí! ¡Sí, caballero! ¡Lo va a hacer! ¡Lo va a hacer!
1: ¡Ya estaba!
2: ¡Lo va a sacar su puta, ¿no?
1: El avión ya estaba secuestrado, ah, ¿no?
5: Atento, CT-610, reporta su situación.
6: Adelante,
5: escucha.
6: Adelante, todos se te encuentran adelante.
5: CT-10, ¿qué está pasando allí, cambio?
6: Estamos llevando a los detenidos de mierda que están acá haciendo quilombo. ¿Lo más? ¿Le matamos o qué mierda hacemos?
5: Aquí CT-610, la nave está bajo control de Falange Socialista Boliviana. Sí, cambio, sí. Fuera.
6: Cambio y fuera.
5: Atención, torre de control.
6: ¿Otra vez? ¿Qué quiere?
1: Espere, espere. Escuche lo que le voy a decir.
5: Atención. Atención, torre de control de Tartagal.
6: Adelante, Tartagal. ¿Qué tal? ¿Cómo le va?
5: Aquí CPD-610 del Choira Aéreo Boliviano. Vuelo de emergencia. Solicitamos permiso para descender.
6: Adelante, descienda, por favor, por Pita 02, viento leve del sector noroeste, 249. Adelante, Fuerza Aérea 158.
1: Ya habían pasado territorio boliviano, estaban en territorio argentino, pedían permiso en Tartagal para descender. Entonces, desde Tartagal...
2: ¿Estamos hablando de qué año, Chicho?
1: 1952.
2: Cuando Tartagal, Vespucio, era un paraíso gracias al petróleo. Había pistas de aterrizaje, bueno, había circo.
1: Sí.
4: Había no, gente.
2: Había gente, claro. Había gente bien. Ahora gente mal.
1: Bueno, piden que es un vuelo de emergencia, que solicita permiso para descender... Dice, repito, nave boliviana en emergencia, solicita permiso para descender, necesita un comprendido. Y le responden, sí. Aquí torre Tartagal comprendido, ¿qué tipo de nave está en vuelo? Cambio. Gracias, Tartagal, estoy al mando de un DC-4 cuatrimotor, necesito instrucciones para descenso, cambio.
2: Adelante, descienda, por favor, por pista número 02.
1: Negativo, CP-610, el aparato es demasiado grande para esta pista, sugerimos dirigirse a Salta, repito... Deben dirigirse a Salta, cambio.
2: Bueno.
5: Comprendido, Tartagal. Nos dirigimos a Salta, cambio, fuera.
2: ¿Dónde queda eso? Dice, disculpe, disculpe. ¿Dónde queda Salta?
4: ¿Dónde
2: siga
4: queda
2: derecho,
4: en el
2: le
4: mapa?
2: Dice,
4: ¿dónde queda acá, dice, el mapa?
7: Siga derecho. No volantee, no volantee. Va a llegar a Salta. Ahí pregunte por Puseto, de Puseto.
1: Hacia el oeste. Sí. Bueno, faltan pocos minutos para las 8. La torre de control da instrucciones para el aterrizaje. Desde la ventanilla se distingue el cartel con la leyenda...
4: Aeropuerto Salta.
1: Aeropuerto Internacional El Aibal, Salta, República Argentina.
2: No se llamaba Güemes, ¿no?
1: No, todavía. Se llamaba El Aibal en esa época. Claro. En el mástil de la torre flamea la bandera celeste.
2: Flamear aura.
1: Se apagan los motores, una fracción del regimiento quinto de artillería rodea el aparato... Por un altavoz piden la presencia del capitán de la nave, bajan Saúl Pinto, el que había piloteado, sí. Y el piloto, que no quería saber nada, Marcelo Estensor.
2: Marcelo Chocobar.
1: Pinto informa rápidamente sobre lo sucedido, le dice, mire, secuestramos el avión, nos querían llevar a La Paz para después trasladarnos a campos de concentraciones, sí. Nosotros somos del movimiento falangista Víctor Paz de Tensoro, por lo tanto solicitamos así los políticos. ¿Quién es el encargado acá?
2: ¿Quién es? Y salió Joaquín Gil, salió peor, dice, che, estamos peor, nos volvamos nomás. Me parece que hemos salido de del pozo de la serpiente para meterlo en el pozo de los cocodrilos, boludo. Y el juez, ¿cómo se llama el juez federal? Lona.
1: carguen combustible que fue. Regresamos a Bolivia.
2: Eso sí es estar cagado, ¿no? Aparte de pobre, alérgico al pan duro. O sea, no te puede ir peor en la vida, boludo.
1: Ay, Dios.
2: No, qué bueno.
1: Bueno, Pinto...
2: ¿Ah, sigue?
1: Pinto informa rápidamente sobre lo sucedido. Las autoridades se comunican con el gobierno federal de Buenos Aires para informar sobre el extraordinario suceso. 47 liberados.
2: ¡Apa!
1: 5 tripulantes, 5 agentes van descendiendo de la nave. El comandante de la guarnición de Salta, general, ay, bueno, no, no podías tener otro apellido.
2: Torino, Figueroa, obviamente. Fleming. Patrón Costa.
4: Sarabia.
1: Sarabia.
2: Ah, claro.
4: Aquí todos somos Sarabia, mamá mío, Condori.
1: El comandante de la guarnición de Salta, qué general hermoso. Sarabia, les da la bienvenida. ¿Qué tal? ¿Cómo anda, gente? Bienvenido a Salta.
4: Este es el
1: Más allá, en el límite enmayado, la población salteña aclama a los bolivianos, porque la población se había enterado de esta situación y empiezan a dirigirse al aeropuerto de Laibal para darle el recibimiento y la bienvenida. Las escenas son conmovedoras. Los recién llegados llevan en los rostros las huellas del sufrimiento físico, están agotados, con los rostros flacos y la barba sin rasurar. Algunas mujeres lloran al ver a Miguel Nieme. ¿Se acuerdan quién es Miguel?
2: Sí,
1: el colegial de 15 años, sí, que estaba herido, que ayuda a otro de la misma edad, Rómulo Arana, herido, caminando con dificultad. 2 médicos esperan en la terminal para los primeros auxilios y el gobierno argentino le concede el asilo a los 47 bolivianos que al llegar declararon ser miembros de Falange Socialista Boliviana.
2: Me sonaba por ese lado, me sonaba por ese lado, porque en el único, si no es en el traumatólogo, es la historia de Bolivia donde escuchás el término que es Falange. ¿Qué es esto, digamos?
1: Los 47 falangistas se habían salvado de ser encerrados en un campo de concentración. Al mediodía, toda Bolivia conoce la noticia por una transmisión de Radio Belgrano de Buenos Aires, que a su vez retransmite la BBC de Londres.
2: El R2 Radio Belgrano en la capital argentina informa: 14 personas y 15 bolivianos han sido descendidos con éxitos en el aeropuerto San Fernando del Palomar. Le informan a las autoridades que están bien y el chico que ha sido baleado se ha escapado. Parece ser que le gustó el tema. Informó Radio Belgrano. Adelante, Bolivia.
1: El suceso registrado sobre los cielos de Bolivia y Argentina el 26 de septiembre. Ahí está la fecha.
2: Ahí está.
1: 26 de septiembre.
4: Ah, esperábamos un poquito más y ya estaba.
1: De 1956.
2: Claro.
1: Estamos a...
2: A 70 años.
1: 70 años, ¿no?
2: Claro.
1: 1956 constituyó el primer secuestro aéreo con fines políticos de la historia universal.
2: Ay, no.
4: ¿Y quiénes eran? Bolivia.
1: No fue una carta fácil para el gobierno argentino del general Aramburu, que por esos días cumplía un año del derrocamiento de Perón.
2: Pedro Eugenio Aramburu,
1: que luego fue secuestrado y asesinado.
2: Por los montoneros.
1: Por los montoneros.
2: Había una plaza acá, que ahora se llama Plaza Evita. No sé cuál de los dos fue peor, si Aramburu o Evita, pero la Plaza Evita se llamó durante la época del proceso de reorganización nacional Pedro Eugenio Aramburu.
1: ¿Por qué no le ponen Luis Agote, por ejemplo?
2: O Nieme, o Ñuflo, no sé qué...
1: Secuestro aéreo se conoció como el Salto a Salta.
2: Ay, mirá, cuánta imaginación. ¿Cómo a Quilmes no se le ocurrió hacer una cosa así? ¿Cómo a Coca-Cola, a Ford no se le ocurrió? El Salta, por favor. Mirá, yo desde que tengo uso de razón, y voy contra los creativos de la cervecería boliviana nacional.
1: ¿Cuál?
2: El eslogan.
1: Ah, ¿cuál?
2: Paseña es cerveza. Está hace 80 años y no tiene otra. Paseña es... Todo el mundo sabe que Paseña es cerveza. Paseña es cerveza.
1: Pero habrán hecho un estudio, imagino yo.
2: No, ¿qué? Si no hay colegio. Ahí no había. Che, me aporte acá.
1: Sí.
2: César James Lasso, que ha sido diplomático de Bolivia, antes de que termines, ¿no? Que la palabra Barzola o Barzola, a mí no me suena Barzola, pero me suena Barzola, se convierte en algo despectivo y se nombra así a las mujeres quilomberas, dice, y que le gusta la joda. Vos sos una Barzolera.
1: Ah, mira, ahí en Bolivia.
2: En Bolivia. Yo no lo había escuchado No lo había escuchado.
1: Bueno, para finalizar.
2: Él sabe más porque él es más apegado a esas cosas.
1: El secuestro aéreo se conoció como el Salto a Salta y la aeronave fue vendida por LAF, Líneas Aéreas Bolivianas, en 1961 a los Estados Unidos y siguió volando con distintas empresas.
2: El hoy Estado Plurinacional de Bolivia, en aquel entonces República de Bolivia, ha tenido sucesos aéreos llamativos. Por ejemplo, este que usted me dice, de un avión que sale del cielo boliviano y se mete en cielo argentino, todo lo que contó esa porquería. El papá del actual presidente, don Jaime Paz Zamora, es sobreviviente a un accidente aéreo. De hecho, tiene la cara quemada por... claro, Jaime Paz Zamora es sobreviviente de... Es sobreviviente, si no es de dos, al menos de uno seguro. ¿Sí?
1: Jaime Paz ahora es el padre...
2: El papá de Rodrigo actual... Paz, claro.
4: No
2: y después
4: sabía.
2: otra cosa muy curiosa. El día que llovió carne en la ciudad de La Paz. La ciudad de La Paz tiene una particularidad, sobre todo el aeropuerto. Los aviones generalmente no descienden al llegar al aeropuerto de La Paz, sino que mantienen, ¿por qué? Porque ya vienen a más de 4.000 metros,
1: claro,
2: que son creo que 6.000 pies. Yo no voy a entrar en esos detalles porque no me interesa. Pero, ¿qué pasó? Empezó a perder altura el avión que llevaba carne desde el oriente boliviano. Llevaba reses, o medias reses, sí, ya cortaditas, sí, y qué sí, sé sí. yo. Medias reses. Claro, si serían reses, serían vivas, qué pelotudo. Llevaba media reses y empezó a perder altura. Entonces el piloto que dice, che...
4: Empiecen a tirar claro, para levantar, claro. perder peso.
2: Ñuflo, ¿qué hacemos? Dice, porque nos estamos yendo a la miesca, dice, ¿no? Y dice, tiremos la carne sin asco. ¿A dónde? Acá, porque ya nos vamos.
1: Ya,
2: Mayday, no. Mayday, Mayday, Mayday. Y empezó el tipo, Mayday, Mayday, Mayday. Y han empezado a tirar carne. Las medias reses. El día
1: ¿dónde
2: que llovió carne, en la ciudad de La Paz.
1: En La Paz.
2: En la mismísima e ínclita ciudad de La Paz.
1: Pero en la urbanización.
2: En la urbanización.
1: O sea, caían sobre las casas.
4: Claro, tenía que perder peso para poderle levantar,
1: claro,
4: si no.
1: Sí, claro, sé.
2: En la avenida Butch, por ejemplo, y Argentina.
1: ¿Y la gente qué hacía?
2: Y la, ahí nomás...
1: Claro, me imagino.
4: Para adentro.
2: No sé la verdad. Y después otro de los hechos históricos relacionados con la aviación es el avión con el equipo completo de Die Strongest que se estrella en Biloco.
1: Sí, sí.
2: Y una particularidad al margen de esto es muy jocoso. ¿Cómo se llegaba al lugar donde se estrella el avión? Era muy difícil para las personas, para los rescatistas y todo eso. Cuando llegaron a donde estaba el avión, ya le habían sustraído algunas cosas a los cadáveres. Ya le faltaban algunas cosas. Gente del lugar que tiene una habilidad...
1: A la delegación de esto.
2: A los muertos, a los cadáveres.
1: Sí, sí,
4: claro,
1: sí,
4: relojes, oro.
1: Sí, claro.
2: La tragedia de Biloco, con el accidente de Jaime Paz Zamora, con la lluvia de carne... Y ahí, en el oriente boliviano, en el tiempo que yo vivía ahí, se encontró un avión que había desaparecido. En la selva. Se había estrellado, había desaparecido del radar. No estaba ni muerto ni vivo, estaba desaparecido. Y encontraron el avión. Entonces, che, encontramos un avión así del año de Ñaupa. Buscaron, y en un árbol estaba recostado un esqueleto.
1: No,
2: se ve que el piloto había sobrevivido,
1: sí,
2: y se apoyó apoyó en un árbol y ahí murió. Y después de 40 años ya era bueno. Las pirañas, los mojitos,
1: los cuervos,
2: los cuernos, sí.
1: Los cuervos,
2: a los cuernos.
1: Todo este tipo de
2: señoras
1: cosas.
2: Y señores, así ha pasado el momento desechable,
1: sí.
2: Inútil, vacuo,
1: sí.
2: Vacuo por donde se lo mire. Pero ¿qué va a hacer? Es el espacio del señor Núñez que él ha denominado...
1: ¿A quién le importa? ¿A quién?

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Buen día a todos. Alguien ha dicho que el silencio es un gran arte para la conversación, y realmente es así. La conversación no es simplemente palabra, necesita también de los silencios. El verdadero diálogo es palabra y silencio, es saber hablar y escuchar, y sobre todo en el silencio, en la escucha paciente, radica el arte de la buena conversación. Decir palabras lo sabe hacer cualquiera, en cambio escuchar con interés, dosificar convenientemente los silencios y los vocablos y centrar serenamente la mirada en los ojos de tu interlocutor con deseos de aprender es difícil. Mejor dicho, es un arte y este arte no lo domina cualquiera. Es un arte delicado que requiere inteligencia, voluntad y mucho aprendizaje. Tenemos que ejercitarnos en el arte del silencio, que mejorará la calidad de nuestros diálogos. ¿Cuántos diálogos se pierden o resultan inútiles monólogos por no saber ejercitar la escucha, el silencio comprensivo y atento? La conversación no es solo contenido, sino saber también cómo transmitir las verdades. Y muchas veces la verdad se puede transmitir con palabras y otras veces con silencio. Si hay una persona que está dolida, a lo mejor un abrazo silencioso puede consolar más y decir mucho más que muchas palabras de consuelo. Me parece bueno que aprendamos esto y, por supuesto, aprendamos también a ejercitarlo. Dios nos bendiga a todos en este día.

0: 7 de la mañana, 6 minutos, 7, 6 minutos, 10 grados la temperatura, la sensación térmica es de 9 grados. El cielo se encuentra con nubes, pero nos indican que estas nubes van a pasar hasta la tarde, se va a despejar. Así que una máxima de 17 para esta jornada. Frescolari, me parece. Mañana 25, mañana miércoles, ¿no? 25, sí, mañana es miércoles. 25 grados 8 décimos la temperatura. El jueves 31 de máxima, el viernes 34 de máxima, el sábado 33 de máxima, el domingo 35. El lunes vamos a tener
1: 35. ¿Y quién dice 35? Dice 37 y sí, para el domingo. O sea que
0: ahí nomás
1: vamos a hervir el domingo.
0: Ahí nomás.
1: Déjeme agradecer al niño elegante que hoy me ha vestido para la ocasión.
2: No. Tienda Universo, al lado de Super Cabana.
1: Bien. ¿Se acuerdan del niño elegante?
2: No.
0: Ahí
2: no,
0: me vestía, mi mamá me compraba de ahí.
1: Claro, no. Las personas que no habíamos crecido, no nos habíamos desarrollado tanto.
2: Era de Lufa, ¿no?
0: Claro, de Lufa.
1: Era de Lufa. Era de Lufa, el
0: de
1: niño
0: Luis
1: elegante.
0: Faina.
2: No me acuerdo, la verdad. Sí me acuerdo dónde estaba todo, pero no recuerdo.
1: Nunca fuiste allí para que te vistiesen.
2: Exacto, o vistiera.
1: O vistiera.
2: Bueno, te voy a decir por segunda vez en este ciclo de radio que estamos haciendo junto a todo un equipo de profesionales excelentes. Andá donde era el niño elegante, que hoy creo que hay un supermercado, creo que es el BA. Sí. Parate ahí, mirá hacia el frente de Lufa. Y vas a ver un cartel de una casa que vendía. Es hermosa.
1: Sí,
2: trato de discernir qué cosas vendían, porque vendían armas, ollas, repuestos.
1: Era un bazar.
2: Una
1: armería.
2: Un bazar. Pucha, no me salía bazar.
1: Una armería bazar.
2: Sí, como Raúl Bazar.
0: Bueno, 7 minutos pasaron de las 10 de la mañana. Martín nos ha mandado mensajito y nos dice: buen día, gente linda, qué frío y viento. A cuidarse mucho. ¿Y la lluvia?
2: No habíamos prometido lluvia, señor. No,
0: les deseo una buena jornada de trabajo. Sí, estaba anunciada la lluvia para ayer a últimas horas de la jornada. Y no pasó nada.
1: Sí, pero con poca probabilidad.
0: Pero bueno,
1: algunas que otras gotillas.
2: Ha caído. En el monumento a Güemes, yo estaba viendo ayer el noticiario de Multificción. Prometido lluvia, señor.
0: No, les deseo una buena jornada de trabajo. Sí, estaba anunciada la lluvia para ayer a últimas horas de la jornada. Y no
1: sí, pero con poca probabilidad.
0: Pero bueno,
1: algunas que otras.

0: Porque no decía ahí que iba a llover, pero la Olarte dijo, van a caer algunas gotas.
1: Sí, algunas gotas van a caer.
2: Walter nos dice, buenos días, excelente jornada. Gracias, Walter, buenos días. Y tenemos un audio para escuchar, Marcelito. Sandra.
3: ¿Qué tal? Hoy salí a Floresta, digamos, de Solidaridad de la cuarta etapa. A Floresta a las 5:25. Y llegué hace 5 minutos, o sea que ahora batí el récord. Bueno,
1: mira vos.
3: Hasta luego.
2: Chao, está luego. Bien, su propio récord.
1: Está bien.
2: Está bien, ella controla los tiempos en los que hace el recorrido. Y bueno, ahí. Tenemos para compartir.
1: Yo siempre trato de romper récords.
0: Ah, como por ejemplo.
1: Como por ejemplo cuando salgo a correr.
0: Ajá.
1: Yo tengo, a ver, el último día hice hasta tal lado, hasta donde está.
2: En tanto tiempo.
1: En tanto tiempo.
0: Es como una rehabilitación lo que usted hace.
1: Exactamente. Claro. Y la próxima digo, bueno, voy a hacer hasta aquel punto de referencia.
0: Y va superando el récord.
1: Y voy superando
0: algún
1: el
0: día no va a volver usted.
1: Ah, exacto, eso es lo
0: eso
1: que
0: es
1: tengo.
0: Es la mejor forma de alejarse, decirle a la mujer, mirá Marta, me voy a comprar cigarrillos y no vuelve nunca más. Ha pasado.
1: El temor, me voy a correr.
0: Me voy a correr.
1: Me voy a correr. Y así como Forrest Gump, empiezo a correr, corre, a correr,
2: Forrest,
1: a correr.
2: Corre.
1: Corre, Forrest, corre.
0: Ah,
1: y no sé a dónde terminaré.
0: ¿A qué viene el tema, perdón?
1: No sé, ¿a qué vino?
2: Bueno, escuche, tenemos para compartir fotitos. Primero, a ver, si nos va poniendo Jorge, vamos comentando cuál es cuál. Así vamos compartiendo. Ahí está.
0: A ver,
2: ya están listos los chorizos. Me está faltando el puré.
0: Es una falta de respeto lo que han mandado.
2: Un atropello a la raza.
0: ¿Tiene una ramita de romero arriba?
1: Sí.
0: Es lo único que no me gusta. Es muy invasivo el romero.
1: ¿Sí?
0: Sí, me hace mal, me produce gases.
2: A mí me parece que eso no es romero, es... Yo tengo una planta de esas en mi casa. Bueno.
1: Sabia.
0: Sabía.
2: Choricitos criollos, como dice Yolanda. Ahí está la plantita. Dice, esta es la planta que me regalaron ayer.
1: Que
2: mi amigo invisible.
0: ¿Y cómo sabe si amigo o amiga?
1: Claro.
0: ¿Qué le vio? ¿Ah?
2: Qué lindo.
1: ¿Cómo sabe?
2: Planta.
1: Es malvón.
2: No, es una...
0: Una parra.
2: Un geranio.
1: Un geranio.
0: Es primo hermano del malvón.
2: Seguimos con las siguientes fotos. Ahí tenemos a ellas. Ahí está Adri.
0: No.
2: Hola chicos, buen día. Como siempre, escuchando los besitos. Y como siempre, mi esposo mimándonos. Ahí les está regalando flores amarillas.
0: ¿Ese era la policía?
1: Sí.
2: Ahora, mire qué hermoso ramo.
1: ¿Quién le regaló el esposo?
2: Sí.
1: Te digo que ese ramo es muy caro.
2: Y esa es Juan.
1: Oh.
2: Escuché, esa Juanita
1: sí,
2: que también recibió...
1: Juani.
2: Recibió los mimos de su papá.
0: Qué
2: ahí está,
0: lindo.
2: Un regalito. En ese caso, fíjese, es un oso con un ramito de flores amarillas dentro del estuche. Hermoso, me encantó. Qué lindo que es poder mimar a la familia, ¿no? Así como les guste, qué sé yo. Por ahí hay algunos que les gusta el chocolate, por ahí algunos que les gustan los perfumes.
1: Mirá vos, Jorge Vides, a quien le damos la bienvenida.
2: Mire,
1: Jorgito.
2: Núñez, aprenda.
1: Sí,
2: Núñez,
1: sí.
2: Núñez, aprenda.
1: Jorge, a Brian, muy observadores ellos, cosa que nosotros no lo somos.
0: Yo también vi un detalle.
1: ¿Cuál es? A ver si es el mismo de Jorge.
0: No, dígalo usted.
1: Dice, tremendo sillón, ¿eh?
0: Ah, no vi eso.
2: Ah,
0: no.
2: Sí, el sillón ya lo habíamos mostrado en
1: No habla español ese sillón, ¿eh?
0: No, yo
2: tiene
0: había...
2: los muebles blancos, Adri, en su casa.
1: Impresionante.
0: Yo había visto de que aparece en la foto la señora Adriana y la hija, no sé cómo se llama.
1: Juani.
0: Con los regalitos que le hizo el tipo. Pero
2: ¿cómo el
1: marido, señor?
2: Es el marido y el papá.
0: El tipo no sale en ninguna foto... Vale decir que el
2: él
0: tipo
2: el que
0: no recibió
2: foto.
0: Regalo.
2: Él es el que sacó la foto.
0: Entonces, ¿la primavera para quién es?
1: Tiene
0: señores,
1: razón el señor acá.
0: El movimiento machirulesco argentino se opone a este tipo de festividades. Porque, ¿qué hombre? ¿Qué somos? ¿Somos un Rembrandt? ¿Somos un
4: Me
0: Goya?
4: Me parece una falta de respeto.
0: Míralo vos. El pollera, va, ahí le regala a la mujer. Ahí le regala. ¿Y para él? Ay, no,
1: ¿qué le regalaron a él? A ver.
0: ¿Qué le regalaron?
1: Él se tomó el
4: trabajo. Me parece una falta de respeto.
1: Es una falta de respeto, señor.
0: Pero por supuesto.
1: Se tomó el trabajo de ir a buscar un ramo de flores para su señora esposa y para su señorita hija.
0: ¿Y qué le regalaron?

0: qué le regalaron? ¿Un chocolate? ¡No! ¿Le regalaron una petaca de al coñac?
1: No.
0: ¿De café al coñac? ¡No!
1: ¡La puta que nos parió!
0: Bueno. A ver, ¿qué le regalaron? Que nos digan acá nuestras mujeres oyentes. ¿Qué le regalaron a los hombres?
1: No, porque las mujeres tienden a mentir. Que nos digan nuestros hombres oyentes qué regalo recibieron.
2: No me dio tiempo. ¿Qué? Mariano puso dos fotos. Mariano, el que nada teme, nada borra. Que vuelva, porque borró las fotos. Mandó dos fotos que las alcancé a ver y se me borraron ahí al toque. Mariano mandando las fotos de nuevo, porque las alcancé a ver y tenían un stitch. Por favor, Mariano, si no querés que te delatemos, mandá las fotos de nuevo.
1: ¿Qué, Mariano Burgos?
2: Bueno,
1: vamos a la calle, vamos a nuestro móvil.
0: Ya.
2: José,
1: otro más.
2: Nos dice, zona del Templete San Cayetano, avenida Juan 23, al 900, restos de basura se queman hace más de 20 minutos, están a la espera de bomberos, este incendio con restos de basura está cercano a una vivienda, circular con precaución por el humo.
1: Bien, buen dato. Zona del Templete, atente y ojo al piojo, que se puede ir al
2: sobre avenida
1: Juan 23.
2: Y es más, a esta hora es complicado porque hay mucho tránsito.
1: Mucho.
2: Así que, por favor, con cuidado.
1: No choquen, le pedimos a la gente que hoy no choquen, por favor.
2: Adri nos pone jiji, nada más.
0: ¿Qué? O sea que no le regaló nada a su esposa.
2: No sé si es por eso.
0: Sí, es por eso, señor.
2: No sé si es por eso o es por el sillón. Que le criticaron el sillón.
0: No, al contrario.
2: El sillón es precioso, es, pero ella lindo. Ya nos mostró en otras oportunidades que ese juego de muebles que tiene blanco, estaban haciendo una juntada con los chicos, estaban haciendo piseadas y cosas así. Bueno, Mariano, parece que te hace bien que te amenacen. Mira. Mandó las fotos, las compartimos, ahí están.
1: A ver.
2: Dice, hola, mi hija y mi futura ex.
1: Sí.
0: Mi hija y mi futura ex.
1: La va a dejar. Bien. Me parece muy bien.
2: Pero él agrega acá, también ligué. Eso es lo que le regalaron para el día de la primavera. Mire,
1: eso
2: una
1: no
2: latita
1: es un regalo.
2: De cerveza.
1: Eso se lo encontró en cualquier... ¡Nah! Por favor, Mariano, no te creas esas cosas. No sea tan...
0: ¿Pero qué es?
2: Una latita de cerveza. Está bien. ¿Yo qué les dije hace rato? Si usted disfruta con un chocolate, que le regalen un chocolate. A ver, ahí está el caballito de Salta, ¿ve? El del gauchito. También ligué, dice. A ustedes no hay nada que les venga bien. Y adentro de esa misma bolsita, ¿ve? Tiene bombones.
0: ¿Sabe cuánto sale una latita de cerveza?
1: Dos pesos.
0: ¿Sabe cuánto sale un ramo de...?
2: ¿A usted le regalaron latita de cerveza? Bueno, entonces no se queje y está criticando al que sí. Eso me hace acordar a otra gente que critican y, bueno, mira la paja en el ojo ajeno.
0: Pero quiero hacer la comparación. ¿Sabe lo que cuesta una latita de cerveza?
1: Y fría. Fría.
0: Y natural.
2: Y tiene bombones,
0: Y al lado el ramo de flores. ¿Cuánto estaba el ramo de flores? Che, qué manera de...
1: Se vendió mucho flores.
2: Hermoso.
1: Muchísimo.
2: Gracias, Mariano. Gracias por reenviarnos las fotos. Lindo, me encanta.
1: A mí también lo amo.
0: Decía que ayer, de pronto, me parece, empezaron a pulular los vendedores de flores por todas las esquinas de la ciudad.
1: Ahí en Jumbo, yo te dije a las 5 de la mañana, donde venden el bingo del Club Gimnasia y Tiro que sortea el 28, a las 5 de la mañana.
0: Falta aclarar esa cosa.
1: No hay publicidad acá, ¿no? Del bingo,
0: ¿no?
1: Bueno, pero sortea el 28 a las 15.
0: Bueno.
1: Había ya, ¿cómo que se llama el vendedor de flores?
0: Floristo.
1: Qué lindo nombre, ¿no? ¿Cómo te llamás vos?
0: Sí.
1: Floristo Torres Aliaga.
0: ¿Qué? Floristo soy yo, sí,
1: yo
0: señor.
1: Yo tenía un tío que se llamaba Márgalo Gradiolo, porque había nacido el 21, Márgalo Gradiolo, y su hermana se llamaba Gladys Margarita.
0: Bien.
2: Bueno, escuché.
0: Que nació en el mismo día también,
1: sí,
0: Gladys Margarita.
1: Son mellizos del mismo padre.
2: Buen día, dice Luis. Y dice, Ni un caramelo media hora.
0: ¡Claro! Ni siquiera ver un caramelito,
1: no te dieron
0: un bombón.
1: Ni media hora, mirá vos.
0: Un alfajor.
2: ¿Se siguen vendiendo los caramelos media hora?
0: Sí, señora.
2: ¿Dónde se puede conseguir?
1: En el Palacio de las Golosinas. Abre a partir de las 8 todo el surtido de media hora.
0: Usted también, ¿sabe qué? Le tira así el huesito para que la agarre.
1: ¿Y en qué auto puede ir? En un Ford de Puceto.
0: Bueno, ni un alfajor siquiera. ¿Cuánto sale un alfajor? ¿1.500, 1.200 pesos? ¿Es para ese hombre?
1: No, o sea, el morocho, que es la del palacio, sale 1.200, sale el morocho. ¿Cuál, el alfajor?
0: ¿Cuál es el morocho?
1: Es la marca del palacio.
0: ¿Así se llama el morocho, alfajor? No lo probé nunca.
1: Es riquísimo. ¿Nunca te probaste un morocho vos?
0: No. ¿No? Mire que yo soy alfajorero, ¿eh?
1: Y morochero.
0: Y morochero, pero nunca he probado ese.
1: Sí, me han dicho que a vos te decían Garry Kasparov, que eras capo con las negras.
0: Bueno, 7:20, 7 de la mañana, 20 minutos, sí.
2: Tenemos para compartir un video que nos están mandando Walter. Hacía frío, dice, pero bueno, estamos viendo el video en este momento. Creo que no hace falta muchas más palabras. A ver si lo alcanzamos a...
0: Y lo que pasa es que hay que procesarlo al video, señora. Usted también nos apura. ¿Qué quiere?
2: Después de ahí un está. Ramo de flores, ahí está.
0: ¿Qué es eso?
1: Un incendio.
2: Una torta no es, Núñez. La torta de Mirtha Legrand.
1: Mierda, grande el cumpleaños ese.
2: Claro, como Mirtha Legrand, vio 99.
1: Eso 100. Es lo de Juan 23, creo, che. Lo que acaba de mandar José, ¿verdad?
2: Sí, pero esto lo manda Walter. Así que muy probablemente sí sea, estamos hablando de lo mismo.
1: Lo que no sé es dónde, porque...
0: Sí, no se va a poder diferenciar.
1: Es una calle de tierra.
0: ¿Alguien provocó ese incendio, entonces?
2: Sí, claro, seguramente. A esta hora es muy difícil que se prenda fuego solo.
0: Sí, a ver,
2: por alta temperatura, vidrios, latas...
0: Alguien pasó, tiró un pucho y puede ser. ¿Qué es eso?
2: Bueno, no se prendió solo. Alguien arrojó una colilla.
0: Bueno. Estamos con la información deportiva, el señor Matías Ávila. ¿Cómo anda, Matute?
3: ¿Qué tal, chicos? Muy buen martes para todos.
0: ¿Cómo anda? ¿Todo bien?
3: Sí, un poco más abrigado que el día de ayer, al final.
0: He notado eso, ¿eh?
3: Sobre todo el cuellito, porque sí salí un poquito desprovisto de ropas, tengo solamente un buzo, y me di cuenta de que se estaba poniendo bastante fresco esperando el colectivo, ¿no? Así que, bueno recomendación para todos, salgan.
2: El cuellito ya está abrigado.
0: ¿Qué es eso? ¿Cuello o...?
3: Sí, es un cuellito.
2: ¿O una polera?
0: ¿Una polera o una bufanda?
3: No, cuellito.
2: Un cuellito, es solo el cuellito.
3: Está por separado. Sí.
2: Mire qué lindo.
3: Y tiene peludito y todo, está bastante
2: hermoso,
3: bonito, digamos.
2: Hermoso.
3: Muy bueno, así
2: yo
3: que con precaución.
2: ¿Sí? Yo los tejo, sí, me encanta. Bueno. Durante este invierno tejí y regalé un montón de cuellitos.
3: Bueno, yo le voy a pedir uno entonces para el año que viene. Entonces.
2: Y sí,
3: para el fresquito.
2: Exactamente.
3: Vamos a manifestar que sí.
2: Sí. Lo que pasa es que se está anunciando el tema del frío, pero solamente hoy va a bajar la temperatura, que vamos a tener una máxima de 17 grados.
3: Claro.
2: Ya mañana empieza a levantar.
3: Ojalá.
2: Mucha gente, como pasó acá, sale un poco
3: muy confiado.
2: Claro.
3: Ya salimos con el lunes ayer, que estaba todo bastante más caluroso, y ahora, bueno, pasa y resulta que tenemos un golpecito así, el último arañazo del invierno, se podría decir, ¿no?
2: Así es.
3: antes de dar el paso.
2: No se quiere ir.
3: Qué bárbaro. Bueno, ayer tuvimos noticias y es que vamos a compartir luego un video que me imagino muchos ya están al tanto de lo que va a ser la última camiseta de Lionel Messi para su partido de despedida este 6 de octubre contra Benín. Ahí lo estamos viendo ya en las imágenes del streaming, que como detalles tiene tanto el nombre como el número en colores dorados y dentro de la camiseta se ven los detalles de lo que parece ser el sol de la bandera argentina.
0: Aclaramos para los oyentes que están a través de la radio.
2: Se puede sumar a través de YouTube, Professional Play, y nos ven.
0: Hay una camiseta antigua, la que usaba Messi en el marco del Mundial,
3: sí.
0: Está ahí, y de pronto aparece el tipo, ¿no? Con los botines, deja los botines
2: cuelga los botines ahí.
3: Que dicho sea de paso, son botines que siempre tienen la marca Messi.
0: Claro.
2: Y estos son los del último tango, me parece, ¿no?
3: También.
0: Sí. Descuelga la vieja indumentaria y coloca la nueva, la que va a usar en el próximo partido homenaje. ¡Qué linda que está!
3: Se ve muy, muy bien, con los detalles dorados. Creo que también en las mangas se puede ver, ¿no?
2: Sí,
3: tiene
2: las mangas.
3: Las manguitas.
2: El puño de la manga.
3: Exactamente.
2: Y el cuello
0: es una sola franja blanca.
3: Claro.
2: Y celeste, la bandera.
0: En contraposición a la antigua, que son tres.
3: Exactamente. Y bueno, esto ya lo dio a conocer a través de sus redes sociales y seguramente muchos ya están tratando de replicarla lo antes posible porque todos van a querer una camiseta de este estilo, que está muy linda y va a ser muy recordada de acá a pocos años. Todavía no se sabe.
2: ¿Sabemos precio?
3: No, todavía no han estipulado los precios ni ha salido todavía a la venta. Lo que
0: ¿Son
3: sí,
0: los rayos del sol?
3: Exactamente. Sí, ve como los detalles del sol argentino. Sí.
1: Es de la bandera.
0: ¿De la bandera?
1: Claro.
2: Claro, es el sol.
1: El sol de la bandera nacional.
3: Exacto. Se ve muy bonita, así que...
2: Se ven como intransparentes.
0: ¿Sabe cómo se van a vender esas? ¡Ah! Después del 6 de octubre.
3: Por muchos eso, ya están haciendo el diseño
2: claro,
3: ahora.
2: Claro, eso es lo que dice Matías, que ya están a full, obviamente una vez que salió esto, para empezar a hacer las truchas.
0: Ah, no, sí, claro, ya le hicieron fotocopia de todo.
2: Es la bandera y ese sol está como medio transparente, se lo ve, ¿no? Para que se destaque el 10.
3: Qué lindo. Bueno, esto lo sabemos, va a ser el próximo 6 de octubre. Y dicho sea de paso, ayer ya salieron a la venta las entradas para el partido de Córdoba. Sigue habiendo algunas localidades disponibles. Sí. Este partido que va a ser contra Bolivia. Y recordamos que tanto el partido en el Mario Alberto Kempes como el partido, el primero en el Monumental contra Burkina Faso, son a mitad de aforo. Hay entradas limitadas por las sanciones de la FIFA, por los problemas que hubo en la final del Mundial. Ya saben, ¿no? Hay jugadores suspendidos, hay sanción económica y entre ellas también la sanción de la mitad de las entradas disponibles para esos dos primeros partidos, pero no así para el que va a ser en el Estadio Monumental para la despedida de Messi, donde van a estar todos, ¿no? También ya Fido Di María confirmó su presencia, o también fue convocado solamente para ese partido.
0: Contra Bolivia en Córdoba.
3: Exactamente.
0: ¿Después juega en la Boca? ¿En la cancha de Boca?
3: Al final va a ser otra vez en el Monumental.
0: ¿Los dos partidos?
3: Los dos partidos, los dos últimos partidos, ajá, van a ser en el estadio de River. Monumental. Uno solamente con la mitad de la capacidad y el otro ahí casa llena, el full house, sí, como se dice también en Estados Unidos, para el último baile de Messi. Dicho sea de paso, todavía hay entradas disponibles. Ayer estaba haciendo el intento en la aplicación Deportic, donde se ven, digamos, las localidades disponibles.
0: ¿Intentaste adquirir una?
3: Sí, estaba viendo, ajá, ahí el tema de los precios.
1: No quedaba nada ya, ¿no?
3: No, ahí quedaban, por ejemplo, en algunas, sobre todo en la platea Artime.
1: No, pero digo, las populares ya fueron...
3: Ah, sí,
1: eso,
3: sí.
1: Eso vi en un canal de Buenos Aires.
3: Eso fue lo primero que se vendió todo, porque eran las que estaban a menor valor, que eran las de 90.000.
0: ¿90.000?
3: La entrada general en los tres partidos. Luego el valor de las plateas es donde varía. Por ejemplo, en el Estadio de Córdoba solo alcanzaba hasta 147, por ejemplo.
0: Sí.
3: Mientras que en el Estadio de River varían de los 170 a los 480, lo que veníamos hablando, claro, en el día de ayer. Hoy salen las entradas a partir de las 6 de la tarde.
0: Para los partidos de River.
3: Exactamente. Todo es de manera virtual y hay que hacer confirmación directamente en el estadio los días de los partidos.
0: ¿Y cómo se paga?
3: Se paga sí o sí con tarjeta de crédito. Bueno, por medios virtuales, sí o sí.
0: ¿Débito puede ser también?
3: Sí, también. Y recuerden, esto es la aplicación Deportic por ejemplo, yo estaba scrolleando a ver si me creé la cuenta y todo para hacer...
1: ¿Qué es eso, checar, señora mía? Hábleme bien. ¿Qué es scrolleando?
0: Sí, no nos insulte, señor. Sí. Le pedimos, por favor.
3: Bueno.
0: Porque nosotros no somos ningún scrollear.
3: Sí. Porque aparte creo que usé mal el concepto, porque scrollear es cuando vas bajando, por ejemplo, en los reels de TikTok, los reels de Instagram, cuando vas pasando de video, se llama scrollear.
0: ¿Escrolear se llama eso?
3: Sí, exactamente.
0: Yo no soy ningún escroliero, así que no me apunte a mí.
1: Escrolo será tu abuelo.
0: Sí,
3: bueno, en este caso,
0: escrolo el señor.
1: Ahí va escrolo.
3: Estaba bajando por la página, pero, por ejemplo, hasta que no se hicieron las 2 de la tarde, solo estaban disponibles las entradas para la Supercopa Internacional, que va a jugar Estudiantes contra Rosario Central el próximo domingo.
0: Sí.
3: Por ejemplo, entonces recién en ese horario pactado van a estar las opciones para poder comprar las entradas, que me imagino van a volar, sobre todo el partido, el último contra Benín. Así que ahí ya tienen también la información para que se estén pendientes hoy. Y Rosario Central. Juegan por la Supercopa Internacional.
0: Sí.
3: El campeón de la tabla anual contra el campeón del último torneo.
0: Sí.
3: Que recordamos en su momento.
0: Estudiantes
3: que le había ganado a Racing el año pasado.
0: Sí.
3: Entonces van a ser un partido donde, por ejemplo, no va a estar Hamilton Campaz, que está convocado para la selección de Colombia. Y bueno, lo mismo que le va a pasar a Boca, que hoy sale el fallo, en principio, de el reclamo que le hizo Vélez por la Copa Argentina. y estamos a 5 días de que se juegue el partido contra Racing. Eso no se mueve, solo falta saber si efectivamente le dan la derecha a Boca y es una sanción económica por la mala inclusión de 6 extranjeros, o si de alguna manera le dan los puntos a Vélez y terminan disputando el partido de cuartos de final, cosa que aparentemente no va a ser de esa manera, no, es que y todo acá, va a seguir sobre la marcha.
0: Es que acá no hay grises, o es blanco o es negro.
1: Exacto.
0: O sea, si es que actuó mal al incorporar 6 jugadores, deben quitarle los puntos, de simple, así de simple.
3: Claro, y le han seguido pateando, recordamos, claro, ahora, tenía que estar la semana pasada. Una semana más lo extendieron y estamos prácticamente encima del partido. ¿Qué vas a hacer? Decirle ahora, claro, a Vélez que haga, bueno, la logística.
0: Si es que le dan una multa a Boca es, sí, tiene razón Vélez, pero no tiene razón.
3: Nada, lamentablemente. Y en parte sienta un precedente. De ahora en más puede cualquier equipo entrar con 6 extranjeros en un partido oficial, por ejemplo, y bueno, solo utilice 5, como pasó en este caso, y no tendría que haber ninguna sanción, a lo sumo sanción económica. Pero bueno, cosas que para el último partido, por el cupo de extranjero, Ener Valencia quedó afuera, por ejemplo, del partido con San Lorenzo. ¿Por qué? Porque no querían incumplir con esta regla. Y sí. Entonces, bueno, ¿en qué quedamos?
0: Claro.
3: Si no iba a entrar, por ejemplo, y listo.
0: Recién cuando hubo un reclamo, se preocuparon para no cometer errores.
3: Exacto. Buah. Así que, bueno, una cosa maravillosa. Y hablando justamente de cosas que tienen que ver con la AFA, en el día de ayer, River parece que va a volver a la casa madre del fútbol argentino. Recordamos, se separaron los caminos, sí, por así decirlo. Sí. Hay una situación un poco tensa entre Stefano Di Carlo, la dirigencia de River y, bueno, Claudio Chiquitapia y todo lo que rodea, ¿no?, al círculo íntimo del dirigente. Y si, van a hacer una presentación formal de 6 propuestas para mejorar el fútbol argentino. Que esto estaría de la mano con una propuesta del presidente de Rosario Central, Nicolás Belloso. Quieren cambiar todo desde adentro y el cambio sería también una decisión política para que paulatinamente el torneo pase a tener, por ejemplo, 24 equipos. Que ese sería el primero de los pasos para tener un campeonato más acorde a la historia que tenemos, ¿no?, del fútbol argentino. No sé cómo lo ven ustedes, por ejemplo, que paulatinamente se vaya reduciendo el cupo. No
1: sí, sé. Sí, sí, totalmente. Se ha debilitado mucho. El que mucho abarca, poco aprieta.
3: Tal
1: cual. Y creo que un fútbol argentino tan venido a menos no necesita de más equipos, sino de menos. Hacer una cosa más compacta, creo yo, es mi opinión humilde. Yo lo aprendí de todo, Luis Armando Salcedo.
3: Exacto. Y siguiendo la línea de todo esto, es que no se cambien las reglas mientras se están disputando los torneos. Algo que ha pasado una y otra vez. Bueno, el caso de Rosario Central fue el último, donde al final se estipuló que había un campeonato en juego.
0: Esta propuesta de disminuir la cantidad de equipos o viene de los equipos más fuertes del fútbol argentino, River, Boca, San Lorenzo, Vélez, Huracán, todo eso. Uh-huh. ¿Para qué? Porque los equipos chicos del interior le están sacando los dividendos a los equipos grandes con 30 equipos.
3: También.
0: Entonces, ¿qué es lo que quieren ellos? Que los equipos chicos, los que no estén económicamente aptos para sustentar una buena campaña, se vayan quedando en el camino. Entonces, los ingresos serán más para los equipos grandes.
3: También.
0: Por lo menos así lo veo yo.
3: Todo también se argumenta en un aumento de la competitividad. Por supuesto, hay equipos del interior que están muy posicionados.
0: Eso, en desmedro de la competitividad de los equipos del interior.
3: Y hoy por, y hoy por hoy hay equipos que están, justamente los de Mendoza, que están muy bien en cuanto a la organización deportiva, jugadores, los equipos de Córdoba, también son bastante fuertes en ese aspecto. Santa Fe siempre está ahí presente.
0: Gimnasia de Mendoza, ¿qué equipo grande le ganó? ¿A River o a Boca?
3: Le había ganado a Independiente 3-0 de visitante.
0: Ahí está, a Independiente. Entonces dice Independiente, ¿cómo puede ser que Gimnasia de Mendoza me venga y me gane 3 en mi propia cancha? No, eso no lo vamos a permitir. Hay que sacarlos afuera.
1: No es la primera vez, Ricardo, ¿no?, que hay ese tipo de enconos con los equipos chicos. Ya desde la época del 70, 80.
0: Sí, claro.
1: ¿Vos te acordás cuando vino Vélez a jugar a Central Norte, que lo hicieron patear a Bianchi, que jugaba en aquel entonces Vélez, lo hicieron patear el penal 4 veces hasta que lo metió?
0: Sí.
1: El árbitro había venido con ellos, era todo. Y los tipos no se explicaban cómo un Central Norte, en una cancha de Morondanga, que sigue siéndolo, le iba a sacar un punto a Vélez. Y esa bronca, ese encono, lo tuvieron siempre los equipos.
0: Claro, va en desmedro de las arcas financieras de los equipos, de los grandes equipos. Sí.
3: Bueno, también se plantea de que haya un cambio en el mercado de fichajes, que no sea tanto de enero a diciembre, porque ese no es el mercado fuerte de Europa, por ejemplo, donde ahí sacan algunos jugadores de vez en cuando, pero por ejemplo,
0: ahí tenés.
3: Se desmantelan los equipos más a mitad de año, ¿no?
0: Entonces, lo que pasa es que ellos quieren coincidir con la temporada del fútbol europeo para vender jugadores al fútbol europeo.
3: Y también sacarle lo mejor posible y darle más tiempo y más margen para, en todo caso, reestructurar los planteles, ¿no?
0: Sí,
3: bueno, y también rediscutir los roles de quienes hoy conducen el arbitraje argentino, algo que también ya vienen haciendo los dirigentes, porque en general están teniendo todos un desempeño bastante preocupante, ¿no? Ya en equipos de primera división y ni hablar de las ascenso que también en este partido, como le habíamos mencionado ayer, de Gimnasia y Tiro, al árbitro del encuentro se lo vio de manera muy cercana con los dirigentes de Agropecuario, por ejemplo. Y entonces eso ya levanta suspicacias. Por más que no haya pasado nada, por más que no tenga una cosa que ver con la otra, y levantan, digamos, alguna que otra sospecha. Son actitudes que es mejor ahorrárselas.
1: No deberían pasar.
3: Pero y quedan todas registradas, ¿no?
1: Se puede arreglar con el árbitro sin que eso pase. Pasa por la transparencia, la honestidad, y un colegio de árbitros que parece responder mucho, mucho, como siempre, a los mandatos de la Asociación del Fútbol Argentino. Si no, pregúntenle a River cómo le está yendo últimamente con los arbitrajes, pregúntenle a los rivales de Boca cómo les va, cómo las faltas se cobran distinto, cuando las recibe un jugador de Boca y cuando las provoca.
3: Bueno, en el día de ayer se enfrentaron Lanús y Estudiantes, terminó ganando el conjunto Granate por 2-1, y hay una patada de un jugador de Lanús a Eric Mesa de Estudiantes que no haya sido ni siquiera revisada y no hayan sacado una tarjeta roja. ¿Por qué? Porque en su momento también había hablado el presidente de Lanús diciendo que hay que hacer una revisión con el colegio de árbitros. Y así te van dando, te van quitando de acuerdo a, para, bueno, ir cambiando la narrativa constantemente.
1: Esas cosas que nos van alejando a nosotros un poco de esa esencia que nosotros tuvimos en algún tiempo con el fútbol, que era para nosotros realmente una batalla de deportista. Y ahora voy a decir, che, pero para, ¿quién dirige?
3: ¿Quién está hoy?
1: ¿Quién está en el VAR? Y bueno, no sé, a mí el fútbol así no me gusta.
3: Bueno, y también pasamos a hablar un poco de los Juegos Suramericanos, porque en el día de ayer se jugaron las finales del Rugby 7, tanto para los chicos como para las chicas.
1: Ajá.
3: Y en el caso de las Jaguaretés, así es como se llama la selección femenina, también se terminó imponiendo ante Colombia y ganamos la medalla dorada.
0: ¡Vamos, Jaguareté!
3: Rugby 7, la primera...
0: ¡Jaguareté!
3: Es tremendo, porque son uno de los Jaguaretes y el otro es que también son los Pumas, ¿no?
0: Los Pumas.
3: Pumas 7.
1: ¿Los Jaguaretes son hombres o mujeres?
3: No, las Jaguaretes.
0: Las Jaguareté.
1: Ah.
3: Ahí está, exactamente. Esa es la selección femenina.
1: Está bien.
3: Así que, bueno, primera medalla dorada en la historia para el seleccionado en la categoría femenina y también muy destacada la labor de los chicos. En ambos partidos se le ganó a Colombia, por ejemplo.
1: Mirá.
3: Así que estaban...
1: Mirá que te como, hermano.
3: Bueno, ahí le seguimos sacando diferencias en el medallero con dos medallas de oro también de vuelta.
0: Bien.
3: Muy muy importante para tenerlo en cuenta. Y hoy juegan tanto los Leones como las Leonas.
0: Sí.
3: Ambos partidos contra Chile. También me pareció eso muy tremendo.
0: Oro, ahí tenemos dos oros más.
3: Y vieron que ayer teníamos la selección de handball femenino que le ganó a Paraguay. Bueno, la selección de handball masculino juega hoy también contra Paraguay.
1: Sí.
3: Es como handball. Que están muy espejos los encuentros.
1: En la televisión pública, el periodista de partido dice handball. Le dice el nombre original al deporte, que es una palabra alemana. Pero me llamó la atención ayer escuchar en handball, que es el nombre original, digamos.
3: Sí.
1: Después se americanizó y dice handball.
3: Handball. O sea, ¿cómo sería la pronunciación correcta?
1: Handball.
3: Handball. Muy bien.
1: No, correcta, primitiva, original.
3: La originaria. Entonces son 174 medallas en los Juegos Suramericanos.
0: Bien.
3: Para la Argentina.
1: ¿Cuándo termina el domingo?
3: El domingo termina.
0: ¿Brasil,
3: esta es la
0: cuánto?
3: Última.
0: ¿Brasil cuánto?
3: Uno, Brasil está un poquito más alejado. Acá vamos a tener de vuelta el medallero actualizado. Brasil tiene 194 medallas.
0: Ah, no estamos tan lejos.
3: No, estamos a, ¿cuántos serían?
0: 20.
3: 20 podios. 20. Prácticamente, incluso sumándole, ¿no?
0: Tenemos a las Leonas, los Leones, son dos. Tenemos el Sub-19, sí. Uno, ahí ya le quitamos a uno.
3: Dicho sea de paso, en el Sub-19 clasificaron los chicos a la semifinal.
0: Ahí tenemos otro empatar más. Ahí con Venezuela. Ahí tenemos otro más.
3: Pueden andar tranquilamente.
0: Falta tiro,
3: Jugamos eso, tiro que va a estar muy interesante. Sí. Va a estar también waterpolo en el día de hoy. Así que
1: Walter Polo, mi amigo, Walter... me curaba de susto él, el Walter Polo.
3: Oh, jugaba muy bien, me imagino.
1: Oh, no sabés lo que era.
3: Estaba diseñado para eso.
1: No sabía que había esas disciplinas en los suramericanos.
3: Sí, hay un montón de cosas. Bueno, lo que no repasamos en su momento era la categoría de eSports, que a mí me llamaba la atención y que bueno, eSports? Pero ya ha pasado. Los deportes electrónicos, que es es competencia con videojuegos. Y ahí tenemos también dos medallas de oro. Sí, así como ustedes dicen.
1: Competencia en quién duerme más, por ejemplo, ya que estamos boludeando.
3: Digamos. No, pará. Bueno, justamente ellos tienen que dormir bien, porque si no pierden los reflejos, claro, pierden la coordinación.
1: Pero está bueno eso, porque el ajedrez ha sido considerado alguna vez deporte y se requiere un ejercicio mental.
3: Claro, lo es, digamos. Y claro, lo es. Tanto el esfuerzo físico, sino también la concentración, la interpretación del espacio. Bueno,
1: Cuando uno prescinde del aparato, del objeto, como en el caso del automovilismo, donde no sabes quién gana en realidad, si el auto o el piloto, cuando es más físico el asunto o mental, me parece que es loable y debería ser incluido en todos, no en los suramericanos también, en todos los deportes.
3: Bueno, es la primera vez que se incluyen, por ejemplo, en este tipo de juegos, y lo más seguro es que para los Juegos de Los Ángeles 2028, que va a ser Juegos Olímpicos, también sean considerados disciplina olímpica.
1: Los Ángeles, pero no es suramericano, es la Olimpiada.
3: Claro, ahí ya son las Olimpiadas oficiales. Esta es como una primera aproximación, y hasta ahora dos medallas de oro con eso, ¿no? Muy bien.
1: De hecho, sirve para clasificar el suramericano, ¿no?
3: Exactamente. Por ejemplo, ayer habían clasificado al Panamericano de Lima, las chicas del handball.
0: Sí. Ah, mira vos.
1: Sí, muy linda.
0: Che, el fútbol gaélico, no...
1: ¿Cuál es el fútbol gaélico?
0: ¿Por qué se ríen?
1: No me río. Estoy
0: preguntando. Pero chicos, por favor... Le estoy comentando o preguntando con base de conocimiento.
1: No hay
0: fundamento.
1: No hay fútbol gaélico en los suramericanos.
0: No hay fútbol gaélico en el suramericano.
3: Me estás dejando.
0: Porque se está pensando hacerla como práctica deportiva en los próximos Juegos de las Olimpiadas.
1: Ah, mira. ¿Y en qué consiste?
0: El fútbol gaélico es la mezcla de la disciplina del fútbol con el rugby.
3: Ah, creo que ya sé a cuál te referís. En Inglaterra está difundida.
0: Está siendo muy popular por estos tiempos, ¿eh?
3: Claro, que se puede agarrar la pelota con la mano y puedes hacer tanto un gol como pasarla por los
0: aros. Son dos arcos.
3: Exacto.
0: El arco tradicional del fútbol con el arco tradicional del rugby.
3: Ajá.
1: O sea que si la tiras afuera, podés convertir.
0: Vale un punto. Claro. Ah, y si la metes por dentro, vale tres.
1: Está buenísimo. Vamos a jugar eso después.
3: Bueno, a mí.
1: Vamos al indio que nos ponga un arco de rugby.
3: Pero bueno, yo les voy a contar una anécdota, y es que yo me enteré de esta disciplina, o sea, no me acordaba el nombre, pero yo lo veía de manera irónica porque ponen el gol más legal que hace Barraca Central en un partido de local y ponen como un chico va con la mano, va agarrando la pelota como si fuera rugby y termina rematando al arco como si fuera fútbol.
1: Está bueno.
0: Claro.
1: Empieza a aburrir el fútbol, la verdad, ya aburre ya.
0: Bueno, obviamente que se aplica el reglamento del fútbol y también el reglamento del rugby.
3: Sí.
0: O sea, habrá que verlo.
3: Hay que adaptar los arcos, porque es también no es solo un arco de fútbol, sino que también hay que ver cómo se instala la estructura. Pero bueno, es algo muy entretenido y como dice Ricardo, si está creciendo en cuanto a popularidad, hay que ver qué otros países lo aplican. Por ahora, en los sudamericanos no está en el programa. Mire, si lo acabo de chequear bien.
1: Señor, no lo juna nadie.
3: Mañana traemos videos.
1: Dale.
3: Mañana traemos videos para que ustedes lo comprueben. Del fútbol gaélico.
0: Dale.
1: Lo hacemos pedazo. ¿Quién te trae videos?
3: Y luego acá en la profesional vamos a hacer un partido nosotros. Venimos para comprobar lo divertido que es.
1: Ya tenemos arquera, defensor y pateador.
3: Ah, bien, perfecto. Dale. Y lisiador también. Y gambeteador y todo.
1: Eso es todo, Matías.
3: Tenemos todo por hoy, señoras y señores.
1: Muchas gracias. Que tenga un hermoso día. Esta noche es la primavera. Hay que festejar a partir de las 21:05. Vamos a levantar las copas para dar la bienvenida al mes del amor.
3: Vamos, exactamente. Y a seguir repartiendo flores amarillas.
0: Dale. Ha dejado bastante caliente la audiencia de streaming.
1: ¿25?
0: No, más arriba.
1: ¡Apa!
0: Más arriba.
3: Vamos.
0: No sé cómo se la va a arreglar el que viene. No sé cómo se
1: va a arreglar. Es que no venga a decirle que se quede la casa.
3: Tiene las herramientas necesarias para mantener la buena racha. Y aumentarla, te digo yo.
0: Y si, escúcheme, si usted dejó en 35 y el tipo mínimamente tiene que llegar a 80.
3: Bueno, hace rato estaba mencionando la imagen del fuego. Bueno, así va a estar ardiendo el stream cuando venga Paco y con toda la información y todos los detalles sobre este caso.
0: Gracias, Matú.
3: Un abrazo.
1: Buen día.
0: 7:44, ya volvemos.
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10: A ver, en este balde, el...

0: minutos, 12 minutos faltan para las 8 de la mañana, nada más que 12 minutos. La temperatura en estos momentos es de 10 grados. El cielo se encuentra cubierto. Recién hice una asomadita por la ventana. Renublado está. Las máximas para la temperatura para esta jornada es de 17 grados, así que a prepararse, va a estar fresquito en el día de hoy. Ya comienza a partir de mañana a subir la temperatura. Tenemos para compartir, me parece, fotitos. A ver, Jorge, tenemos fotos para compartir. En este caso, mire, nos han mandado empanadas y lemon pie. Eso lo mandó Miguel.
1: A ver, ¿a dónde están?
0: Eso tremendo, se lo ve. Buenos días, tiene... modo profesional. Ufa, disfrutando un año más de vida. Gracias a Dios y la Pacha. Bueno, ¿a quién le importa? Como siempre, entretenido con su compañía y locuras. ¿Cuándo vuelve el Barba Castillo o el Conde?
1: En el programa del Indio, en un día a la vez.
0: Preparativos para mediodía, tarde y noche. Antojo de ñoquis con pelleto para hoy.
2: ¿Pero qué? Rico. Pero espere, ¿qué? ¿No son empanadas?
0: Pelleto.
2: ¿No?
0: Sí.
2: Y bueno, ¿y qué? ¿Va a ser pelleto también?
0: Pero tiene antojo. ¿Y por qué no puede comer unas empanadas antes y después los ñoquis con pelleto?
1: Mi hijo tomó ayer mate cocido con papa frita, señor.
0: Y yo llamé al médico. Y usted la tiene a Ana, que come helado con papa frita. Dice Dios los bendiga, Miguel de Castañares.
2: Juan dice, buongiorno, amici. ¿Por qué llamar Copa Internacional si es un trofeo disputado por y para un equipo del mismo país, de un torneo vernáculo? Les dejo un rico like y un gran abrazo, dice Juancito. Gracias, Juancito. Muchas gracias, Juan.
0: Buenos días, mi genio, dice Ivana. Y después tenemos Santiago, que dice, tenemos que cuidar el planeta para seguir viendo caritas así. Nos manda un hipopótamo bebé. Ay, hermoso, no. Y dice, martes, dale, vamos, qué suerte. Hoy voy a verte. Ni que me
1: hoy
0: regalen la entrada,
1: verte.
0: Lo veo a Messi. Si me la regalan, se la vendo al doble a otro. Está bien, porque si no le gusta el fútbol, está bien si la vende o no. Me parece bárbaro, si no le gusta el fútbol, le regalan una entrada para ir a ver a Messi.
1: Sí, yo regalé las entradas para Pimpinela, señor.
2: Pero, ¿cómo vas a regalar una entrada para ir a verlo a Messi? Eso se llama sacrilegio,
1: sí,
2: señora.
1: Sacrilegio.
0: Pero si a él no le gusta el fútbol.
2: Bueno, entonces no reciba la entrada.
0: No, mal es que le regala, quiere decir que no lo conoce.
2: La información policial llega con el señor Facundo Guaymas. ¿Cómo anda, Facu?
3: Buen día, ¿cómo están?
1: ¿Qué tal? ¿Cómo le va? Buen día.
3: Yo aprendí a decir muchas veces buen día porque mi ex jefe decía buen día.
0: Horrible.
3: ¿Qué tal? Porque yo era el mobilero de él. Entonces.
1: ¿Vos eras mobilero, Martín Grande?
3: Claro, se fue Mansilla y entre yo, imagínate yo, Ángel Mansilla, imagínate un peso pesado Mansilla ya con sus años de experiencia y yo con 21 añitos.
2: ¿Y usted cómo le respondía? Buen día.
3: Yo era muy serio, no era como ustedes.
2: Sigue siendo.
3: Buen día, Martín, ¿cómo está? Sí, estoy acá en la avenida Juan 23 con un incendio. Y
1: qué lindo. No, pero ojo, ¿no? Son estilos. Sí. No son estilos. Igual que está el estilo de Marcelo Armando. ¿Qué tal? Es marca registrada. No se lo podés sacar a esos tipos. Lo de Martín también, el buen día. Era la alegría de la mañana.
3: Y la Sole, buen día, Martín, sí, ¿cómo estás?
1: Más contenta, no se la ve así.
2: Sí, ahora está medio con la trucha.
1: Y así, ¿qué tal, don Indio?
0: Hola, ¿cómo les va, buen
1: la temperatura, día? La temperatura, y bueno, es lo que ha dicho esta mañana, las patas, mucho, lo mismo, pero bueno. Pero antes era, ¡ay, no! Se iba hasta el servicio meteorológico a averiguar. Porque ella pasa por ahí. Y decía, ay, no, yo voy a bajarlo, voy a ver a don Ignacio Nieva, don Gárgame.
2: Sí, sí.
1: Y pedía y traía todo anotado.
2: Y de paso hacía móviles también.
1: Sí, ¿qué ha pasado, por Dios?
3: No sé, la vida.
2: Bueno, escúcheme, está en problemas, ¿eh?
1: Sí.
3: Bueno, porque bueno.
2: Y el número que dejó el chico de deporte es alto, ¿eh?
3: Vamos a ver si podemos subir. Tenemos un video y usted, Fernando, lo voy a preocupar mucho.
2: ¿Un solo video?
3: Sí, uno.
2: Pero, ¿qué pasa?
3: Porque hay un video de un robo de una moto y yo lo veo usted pendiente.
1: Mira, está sonando una moto afuera.
3: Bueno, pero vamos primero paso a paso.
1: A ver.
3: Primero tenemos que hablar sobre este incendio de Juan 23 al 800. Esto es ya esquina Necochea, para que se ubiquen, ¿no?
1: Claro.
3: No es la imagen o el video que ustedes estaban pasando hace rato, que pensaban que era Juan 23, la circunvalación. Bueno, no.
1: Claro, porque el mensaje dijo Juan 23.
3: Claro, igual puede ser que será otro incendio en otro lugar de Salta, pero el primer mensaje que decía Marcelo, quién era la persona que alertaba sobre los Juan 23.
0: Creo que era Walter.
3: Bueno, Walter.
0: No, José es el de Juan 23.
3: Bueno, José.
1: De acuerdo, y después informemos bien, pero vamos, sigamos, sigamos.
3: José había alertado al mensajero, ¿no?, de la radio, que había un incendio. Efectivamente sí, porque yo paso por esa zona cuando vengo acá para la radio y había visto no las llamas, como estamos viendo ahora en el
0: porque
3: streaming, sino
0: las llamas que nos han mandado, creo que es Walter que nos ha mandado directamente las imágenes y después nos agrega esas imágenes que se veían, las llamas grandes,
3: sí.
0: Decía, es en Nueva Esperanza, Atocha.
3: Bueno,
0: o sea que es otro.
3: Simultáneamente, ahora, en estos momentos, sí. Son las imágenes. Bueno, ojalá que vaya rápido bomberos para ahí, para Nueva Esperanza, pero en circunvalación, Juan 23, está ahora el fuego controlado porque fue finalmente bomberos.
0: Ah, ya llegaron los bomberos.
3: Ya está enfriando la zona. Y atención, porque ahí ustedes pueden ver a una persona que está hablando con un policía. Esa persona estaba recostada al lado de las llamas. Y le había dicho a un colega que fue hasta el lugar, yo tenía frío, decidí prender fuego.
2: Ah, no.
3: Y yo vivo acá a la vuelta, no es que dijo, tengo a mi hijo a la vuelta, algo así había dicho.
0: Se acostó ahí a prender fuego.
3: Se acostó ahí, vio basura amontonada.
0: Prendió fuego.
3: Prendió fuego, exactamente, y dice, no pasa nada. Y se estaba intentando ir del lugar cuando el policía le agarra del brazo, ya tenían las esposas en la mano, el policía,
0: preparadas.
3: Y le explica que tienen que quedarse ahí, tienen que dar explicaciones, tienen que ser trasladados a la comisaría, seguramente alguna contravención estamos hablando, ¿no?
0: ¿Quién es el que está, sería el presunto, el que tiene gorra?
3: Sí, sí, sí, ajá. Sí, porque el otro es el policía, si pueden ver el chaleco que dice policía de Salta. Sí. Conéctense al streaming para ver estas imágenes, le decimos a la gente, los que puedan. Bueno, esas fueron las declaraciones de este hombre. En cuanto a la vivienda, está, por lo menos tenemos entendido, y también porque un comisario de la zona se acercó, tocó la puerta que había ahí por Necochea y no salió nadie. Estaría en construcción, estaría deshabitada. Si uno ve en el Google Maps, también hace bastante tiempo que se ve que estaría en construcción esta casa. Pero a cinco casas, si nos vamos caminando para el
0: templete,
1: el norte.
3: Para el norte.
1: Sí, hubo un incendio hace no mucho.
3: Hubo un incendio en abril.
1: Una mujer que se dejó una vela prendida.
3: En un santuario.
1: Ahí está.
3: Ahí está.
1: Yo seré cualquier cosa. Lo que tengo de lindo, lo tengo de memorioso.
3: Sí.
1: Guarda conmigo, ¿eh? Guarda.
3: Y es hecho
1: una casa rosada.
3: Exactamente.
1: ¿Quiere más detalle? Una mujer.
3: Rosada, colorada.
1: Que prendió, sí, prendió la velita y se fue. Le prendí a San Cayetano. Y ahí está la contradicción y ahí entramos en choque con el catolicismo. Le prende una vela al santo y la entonces, ¿en qué queda el asunto?
0: ¿Se le cumple o no se le cumple?
1: Claro.
0: Lo que pidió.
3: Bueno,
2: perdón, la pregunta. ¿Cuál es la Juan 23?
1: Ay, Dios mío, Dios mío.
2: No. Ya sabía que iban a reaccionar. Por eso.
1: La que está paralela a la doctor Luis Güemes. Vos bajás de San Cayetano y te vas a encontrar con esa avenida que va y que viene como loco ahí.
0: Que va para zona sur.
1: Y que va para zona norte también.
0: También.
1: Si querés. Depende para dónde va. Si vos vas para el norte, te lleva para el norte. Si vas para el sur, te lleva para el sur.
0: No me diga que no sabe cuál es la Juan 23.
3: De hecho, la gestión de Bettina Romero la terminó porque ahora se conecta con Avenida Arenales.
0: Claro, llega hasta allá. Para ir a la casa de su hija, ¿usted por dónde va?
2: Por la Juan 23.
1: De tu mujer.
2: Por la Juan 23.
1: A tu hija te va para el norte, para de tu mujer al sur.
3: Bueno, como decía bien Fernando, en el 2022, en abril, hubo un incendio ya dentro de la vivienda, hubo nada más que daños materiales. Un menor y una mujer llegaron a inhalar monóxido de carbono, fueron hospitalizados. Me acuerdo porque yo estuve, ya no estaba Martín, pero si era tempranito fui hasta el lugar.
1: Sí, me acuerdo, yo vi, yo hacía auditoría de medios en aquel entonces,
3: ah.
1: Y a esa hora me... chupaba todos los noticieros. Sí. Y ahí me acuerdo, digo, qué contradicción. Digo, pero la mujer le preguntó, ojo, fue un descuido, no fue tampoco obra de Dios ni de San Cayetano. Fue un descuido, dejó la vela se empezó a derretir así del cote. Y se quemó, empezó con el velador.
3: Cayó un sillón.
1: Sí, me acuerdo. Y después yo pasé. Y estaba, se veía todo el rosado ese con el negro del moho, del sí. humo que salió de ahí. Y digo, qué fea la situación. ¿Por qué? Supongamos que pase todo, ¿sí? Uh-huh. El olor ese no sale muy fácilmente. Uh-huh. ¿Qué es lo que hacen generalmente las personas pudientes cuando se te quema la casa? Sacás el revoque, tenés que sacar el revoque, revocar de nuevo, porque el olor permanece por mucho tiempo. No hay pintura siquiera que la saque.
3: Bueno, si usted va acá en Tres Cerritos, cerca del hospital Tres Cerritos, ¿se acuerdan que hubo un incendio en la esquina?
2: La Juan B. Justo, señor.
3: La Juan B. Justo. Ya estamos con Juan. Tío, hay que jugarle a Juan en la lotería.
1: Te voy a hacer una pregunta a los Núñez. ¿Cuál es la Juan B. Justo?
3: Es la avenida, es la calle Doble Mano.
1: Y los Piquillines, ¿no? O la siguiente, los Piquillines, por ahí, ¿no?
3: Puede ser.
1: Sí, sí, sí.
3: Ahí ya me falla la memoria, pero si usted pasa, la casa está como si no hubiese pasado nada.
1: Claro, claro.
3: Está, qué bueno, ¿no?
1: Qué bueno, pero el olor al humo de un incendio, oh, Dios mío, y la ropa, todo lo que se quemó adentro, o que no se quemó, en realidad lo tenés que botar, no sirve más, no sirve más.
3: Bueno, hasta ahí entonces.
1: ¿Qué quedó este asunto?
3: El hombre llevado a la comisaría Quinta, vimos las imágenes ahí en vivo, o sea, cuando era llevado por el móvil policial. Los bomberos estuvieron allí todavía trabajando, seguro que ya se están retirando a estas horas de la mañana. Y bueno, a tomar conciencia, ¿no? Sí. Evidentemente el hombre, bueno, no la tenía a la conciencia de lo que podía haber provocado ese incendio. A cinco casas fue lo de 2022. Sí, sí, sí. Así que también eso alertó tal vez a los vecinos, diciendo hace 4 años vivimos lo mismo. Ahora...
1: Claro, pero es una cuestión a veces de sentido común. Y qué bueno, ¿no? Nosotros tenemos un grupo de oyentes que reportan ese tipo de cosas. Y es bueno la gente que toma conciencia y dice, che, está pasando algo ahí cerca de San Cayetano, ¿no? Bueno, el otro día cerca de San Cayetano... Algo anda pasando con San Cayetano. Una mujer dejó el auto...
0: Mucho trabajo sí. tiene San Cayetano.
1: Y poco pan...
0: Claro. Lo quieren arreglar con perejil, pobrecito.
2: Bueno, salgamos de acá.
3: Salimos de acá y nos vamos.
1: Por la tarde, San Cayetano.
3: Aparentemente sí. Hay una aplicación que imita a la app Mi Argentina.
2: No.
3: Y viste que cuando, yo nunca porque no lo hice, pero los jóvenes o ustedes habrán conseguido el DNI de algún familiar, un poco que se parezca la cara con la de ustedes, y de esa manera querían acceder a los boliches cuando eran menores de edad.
1: Vitín hacía así.
3: ¿Sí?
1: Vitín se parecía a mí y andaba conmigo. Una vuelta lo fuimos a Jujuy con mi carnet de conducir. Y lo zafó.
3: ¿Sí? Sí. Y zafó. Bueno, la policía advirtió que este fin de semana hizo controles en el ingreso de los boliches acá de la ciudad, como tiene que ser, como suele pasar, y que detectaron que 25 adolescentes querían ingresar con la aplicación Mi Argentina, pero que al revisar la misma se dieron cuenta que el DNI tenía datos adulterados. Sí, sí, sí, así como escucha. Intervino, no intervino flagrancia.
2: No, flagrancia, claro, no.
1: Hasta que llame, se te meten todos los pendejos al boliche. Hasta que diga... No, está bien.
3: Intervino la unidad fiscal federal.
2: Escúchame.
1: ¿Por qué? Porque estamos hablando de un documento público nacional.
3: Sí, exactamente.
0: Delito federal.
2: No, digo, pero... ¿En la aplicación Mi Argentina estaba la truchada?
3: No. Es una aplicación secundaria. Uno que la puede tal vez descargar por internet, por páginas...
1: Claro.
3: No sé cómo decirlo, oscura, ¿no?
1: Oscura. Raro.
2: Que asemeja a la oficial.
1: Claro. Entonces voy a decir, tengo 25 años, señor. Aunque tengo lo que hay, yo tengo 25 años. ¿Qué pasa, bonito? Porque me olvidé la mamadera.
2: Y vos ponés lo que se te ocurra ahí dentro de la aplicación.
1: ¿Cómo te llamas vos? Javier Ángel.
2: Claro, ahí está.
3: Sí, sí, exactamente. Tal vez es tu
1: que
3: misma foto.
1: Choca con otra realidad. Cada vez quieren que los chicos sean imputables. Y también dejalo pasar el boliche, negro. ¿Cuál es el drama? No, tiene 18. No jodamos. Ya pueden pasar el boliche a partir de los 14 años.
3: ¿Cómo terminó esto? Los 25 adolescentes fueron restituidos, así dice la policía, a sus progenitores, a sus papás.
2: ¿Dónde ocurrió esto?
3: Acá en la ciudad.
2: ¿En Salta Capital?
3: En distintos locales, este fin de semana, en locales bailables. Y sus adyacencias, es lo que dice la información oficial. Sí. Está pasando esto, así que la policía está más atenta todavía, porque viste que se aceptan el Mi Argentina para acceder. Sí, sí, sí.
2: ¿Y cómo saben? ¿Cómo se dan cuenta? Por ejemplo, a ver, 2 de la mañana quiere ingresar un chico con la aplicación adulterada. El CANA, el que controla, ¿cómo hace?
1: No sé, irrespetuosos.
2: Bueno, el señor
0: policía, sí, el señor policía o el seguridad.
2: El señor policía o el de seguridad.
1: El policía le da la CANA.
2: ¿Cómo hace?
3: Bueno, no explican eso, ¿no? Simplemente dicen
1: no,
3: que...
1: No, pasa de que debe saber que no es
2: por eso,
1: la aplicación.
2: Algún detalle tiene que tener esta aplicación adulterada.
3: Solo dicen a raíz de los análisis realizados. Se constató que algunas de las credenciales presentaban signos compatibles con una posible adulteración, lo que permitiría modificar datos filiatorios.
2: ¿Lo que estamos viendo es una adulterada?
3: Es una imagen que comparte la policía de Salta.
2: Porque si es una imagen adulterada, es igual, muy parecida o...
1: Igual, claro.
2: Similar con la original.
3: ¿Cómo estafan con transferencias? ¿Cómo sabes? Bueno, también, porque hay un sistema digital que permite simularlas como las originales. Y seguramente también para
0: claro,
3: esto hay.
0: Esa es la idea, que sea lo más parecida posible.
3: Uh-huh. Bien.
1: Nadie es tan feo como la foto de su DNI. Nadie es tan capo como lo que pone en su currículum vitae.
3: A mí me dejaron sonreír en la licencia de conducir.
0: Yo me saqué también sonriendo.
1: Sí, ay, qué original, los amo.
2: A mí me agarraron.
1: ¿Cuál es la idea, señor? Cuando te para la policía, vos estás así, ¿qué he hecho? No vas a salir, ay sí, oficial, lo acabo de matar, el cornudo de mi marido. No, te para la cara y decís, pero yo no he hecho nada. Vos tenés que sacarte la foto del documento así. Porque el que nada hace, nada teme, no sé cómo decirlo. Porque, a ver, ay, mirá, solo en las películas nomás, o en la propaganda del gobierno.
3: Sí.
1: ¿Ya el policía así? A ver, la propaganda del jabón en polvo. Viene tu hijito así, ay, corriendo así, ay, se ensució la ropa y lo mete con el vanish. En la vida real, mi vieja me hacía cagar. Me decía, mirá, que sos pelotudo, mirá, ha metido ensuciado, pelotudo de mierda, sacate eso.
2: Ay, es verdad.
1: Claro.
2: Nuestras madres, nuestras abuelas nunca nos sonreían cuando nos mandamos una macana.
1: ¿Cómo ves la publicidad ahora? Varis así, ¿no? Y lo mete al varis así. Ay,
2: no te preocupes, vieja, hijo pero, mío.
1: Que sos pelotudo. Con eso va a ir a la comunión de tu primo, ¿vos? Mira vos que sos. Anda, cambiate. Mira encima, cada
0: es un pelotudo.
2: Bueno,
3: salimos. Este es el tercer tema y falta el video. Con eso terminamos. Sí. Pero antes de eso, vamos con esta información importante. Porque estas dos personas son hermanos que están acusados de haber matado a su padrastro este fin de semana.
1: Son policías encima.
3: No.
1: Ah, no solo policías, los hermanos.
3: Son los que están de espalda, pero que están esposados.
1: Los del Urcupiña.
3: Claro, la festividad en Juan Manuel de Rosas, en la zona norte, a las 5 de la madrugada. Dice que estaban discutiendo primero dentro de este salón, es lo que nos decía ayer la comisario Estrada, y que después a la salida este hombre había recibido 30 años, ¿no? También joven, el fallecido,
1: ¿no?
3: El padrastro de estos chicos, sí. Recibió una puñalada con un arma blanca. Este hombre, bueno, camina algunos metros, pero cae ya y aparentemente muere en el instante. Un hombre de 19, una mujer de 22, y ahora conocemos un poco, no los rostros, pero sí sus características físicas, ¿no? Un poco de quienes ahora están siendo acusados de homicidio.
1: Denotan juventud, mucha juventud.
3: 19, 22 años,
1: claro,
3: sí.
1: Claro.
3: Sí. Bueno, así que por este caso investiga el doctor Santiago López Soto, es el fiscal de la UGAP número 1. Y vamos a ver...
1: ¿Cuáles son los cargos?
3: Bueno, claro, están detenidos todavía.
1: Ajá.
3: Todavía no han sido imputados.
1: No han sido imputados.
3: Hay que ver si los dos reciben la coimputación de homicidio o uno de ellos y otro como partícipe necesario, quién aportó el arma, quién tenía el arma, y bueno, otras circunstancias para esclarecer si no hay otras personas involucradas también, ¿no? Bien. Bueno, terrible este caso, otro homicidio más en Salta, que estuve pensando que si sigo para el año que viene, desde el primer día de enero, podría empezar a contar los hechos de homicidios que ocurren en Salta.
1: ¿Cómo
3: porque
1: si
3: es una
0: hay que armar un Excel,
2: si
0: hay que armar
2: el año que
3: y
2: viene.
3: Y bueno, nunca sabe, ¿viste?
2: No, señor. Usted, escúcheme, ponga la firma 5 años más acá, ¿eh? Usted no se me va, ¿eh? Usted no se me va. No me venga a amenazar, ¿eh?
0: Que me voy, que no sé.
1: O ya anda coqueteando con otros medios.
2: Claro.
1: Porque así se fue ya. Luquita también. Ah, Luquita, sí. Ay, buen día, felicidades. Hizo el amigo invisible. Al otro día, no está en Canal 10. Pero miralo, voy con la gran puta. Ha venido al asado que le ha pagado la radio. Se ha ido comido y bebido. Y al otro día está en Canal 10.
3: Sí.
2: No va a ser lo mismo.
3: No. Yo me voy a despedir.
1: En el dolor que nos deja a nosotros. Porque digo, che, ha transferido Luquita. Encima ha transferido. O sea, se sabía que se iba y apagado el hijo.
2: Bueno,
3: ahora sí el video.
2: ¿Verdad? Hicimos un asado el otro día, no apareció mal.
1: Luquita, le está mal de la pasa con lo que ha comido, dice, está con cagadera. No, ya está de cara, dice, que tal, muy buenos días, estamos acá de la Juan 23 con un incendio, dice.
2: ¿Verdad? Bueno,
3: ahora sí. No sé exactamente.
2: 50 llegó.
3: Muy bien. No sé exactamente en qué calle sucedió esto, pero es el macrocentro. Y esto sucedió ayer.
1: Onda San Juan.
3: Escuchemos ahí el audio, no, si podemos.
0: No.
3: Para ver cómo rompe.
0: Se baja.
3: No sé exactamente.
2: 50 llegó.
3: Muy bien. No sé exactamente en qué calle sucedió esto, pero es el macrocentro. Y esto sucedió ayer.
1: Onda San Juan.
3: Escuchemos ahí el audio, no, si podemos.
0: A ver.
3: Para ver cómo rompe.

0: No lo puede terminar de romper, ¿eh?
1: ¿Qué? Acá, ahí está, ahí está, ya está.
2: Echame, dice, poné segunda. A ver, para. Che, muy transitado, es muy temprano.
3: Eso.
2: Es muy temprano.
3: A ver.
1: 20 horas.
3: Vienen en una moto tres tipos.
1: Sí. Tres encima.
3: Se baja uno.
0: Ninguno
3: corre,
0: con casco.
3: Y corre una moto estacionada. En ese momento, mirá, en ese momento, ahí está, se bajó, va la moto. Ahí pasan dos autos.
1: Cuatro.
2: Sí, para,
3: pasan cuatro.
2: Cuando baje una FZ250.
0: Nadie vio que está golpeando para.
3: Claro, romper, eso digo. El tipo le está golpeando, ¿cómo se llama? ¿En qué parte?
2: El tambor.
3: El tambor para destrabarla y pasan los autos. Nadie se dio cuenta.
2: ¿Pero por qué te meterías a ver?
3: Y porque sí, mínimamente, che, 911. Escúchame, no, estoy en estos momentos en tal calle, están robando una moto.
2: Pero es que no sabes que están robando. Por ahí están retando. ¿Cómo no? ¡Portate bien! ¿Qué te he dicho a vos? ¡Que no te paré! Yo la reto a mi moto así. A ver, me voy a cagar la pena ahora.
1: No. Ya le dio miedo, Fernando, se fue.
3: ¿Qué? Se va a ver la moto.
1: Sí. Ahí está la pena.
3: Ay, Dios. Bueno, ¿qué más?
1: Bueno, eso quería contarles. Quería compartir el video. Bueno, también para que. Porque la gente decía. Y la cadena le decía, ¿no? Al propietario de la moto.
2: Ah. ¿Cómo la cadena?
1: La cadena para que mayor seguridad.
2: No le puso.
1: Y no le puso.
2: Ojo, no, mira, yo tengo un sabio consejo de mi primo. Él me dijo, cuando te la quieran robar, te la van a robar con cadena, candado,
0: claro,
2: con alarma.
0: Te la cargan así como está arriba, sí, de otro vehículo, sí, fuiste. Sí.
1: Muy bien, bueno. Ya 60 tocándolo.
2: No, pendejo, pasalo de nuevo al video, vamos.
3: Llegaste a 60, no podés.
1: Supliqué, no estábamos en 30.
3: Sí, sos un Reitemann.
1: Qué bueno que gente acompaña.
3: Sos un rey, man.
2: Bueno,
3: escúchame, y para el año que viene, cuando hagamos el asado de fin de año, que vas a venir, vas a pagar y al otro día.
1: Sí.
3: No,
1: yo sí me voy a despedir.
2: Sí. Yo así sí he hecho armonía también con la otra radio, ¿no? Ah, oh, dice, ya viene armonía, ¿no? Ya vi arreglo yo con el indio. ¿Sabes qué?
4: Tengo mis dudas.
2: Si quería aplaudir la oreja con no. Los anillos.
0: Bueno. Escuche, antes de irnos, de hacer el bloquecito, pasar al siguiente puesto, están todos enganchados. Mirá. Porque está mirando otra cosa.
2: Mirá detrás tuyo.
1: ¿Qué es eso? Esa es la alarma de la moto.
0: De
2: ¿es alarma?
1: Sí.
2: Hace la zona, chillo.
3: Bueno,
2: ah. Asustado.
0: Bueno, escuche.
3: Por Dios, casi me da un ataque el corazón.
0: Escuche, nos vamos con esto porque es con lo que vamos a volver en el estudio después. Usted sabe que hoy se festeja el día de la primavera, sí, en este estudio. Así que vamos a ver el videíto, Jorge.
2: A ver.
0: Porque no, le va a traer recuerdos con audio. Va con audio.
5: Llevábamos la escuela
6: para celebrar el día del estudiante.
5: El primero que nunca fallaba.
6: El más económico, obvio.
5: Picadillo y galletitas.
6: La madre le pasaba como una película para que rinda.
5: Y si lograbas que quede crocante para el otro día, bueno, eso era un milagro.
6: Que nos faltaba huevito duro picado, pilín de mayonesa, trocito de aceituna.
5: Acá tenés los canapés más locos y ricos que hayas probado.
6: Había un poco más de presupuesto.
5: Se hacía la salsita con cebolla
6: enrobada, puré de tomate,
5: sal, pimienta, especias. Se cocinaba un rato
6: y ya tenías la salsita de la pizza.
5: Que probablemente la hayan hecho casera,
6: pero también se zafaba con una prepisa.
5: Y ni hablar si te tocaba una batida.
6: Parecía más un bizcochuelo, pero te juro que lo amaba.
5: Quesito, horno,
6: y si no se derretía, se lo estiraba con una cuchara.
5: Se dejaba enfriar, se cortaba en cuadraditos para que rinda más.
6: El verdadero elixir de sabor.
5: Pero si ya te hacían esto, eras tope de gama.
6: Sanguchito de miga.
3: Que no era amiga.
5: Bueno, depende de la economía de la casa en realidad.
6: Que lo he probado de salchichón y mortadela,
5: y te juro que me reba.
6: Y también había alguna madre que los hacía simple para que les rinda.
5: La clave era cortarlos bien chiquitos para que alcancen para todos.
6: Pero igual volaban.
5: Y un clásico,
6: botella de gaseosa y juguito.
5: Hacías 2 litros cuando el sobre rendía para uno.
6: Éramos muy felices y no lo sabíamos.
5: Por eso hoy quiero volver a esa época.
0: Feliz primavera, bueno, con esto. ¿Con qué volvemos al estudio
2: con la
0: después?
2: Galleta.
3: Con la galleta.
0: ¿Pizza?
3: Con la pizza, con los sandichitos,
0: bueno,
3: con el juguito de limón.
0: Lo vemos cuando volvemos.
3: Dale.
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1: La temperatura 10 grados, 5 décimas, la humedad 70%. En el orden local, en barrio Juan Pablo, Juan 23, salteño tenía frío.

0: provocó un incendio. El 11 de abril del 2022, bomberos y la policía también tuvieron que acudir a un llamado de auxilio por un incendio. Y en la mañana de este martes, cerca de las 7, vecinos de Villa Luján llamaron al 911 al sentir que ingresaba humo al interior de sus casas. Al salir se dieron con que alguien había prendido fuego a un montículo de basura que estaba al costado de una casa. Bomberos tardó 20 minutos en llegar mientras los alertantes recordaban que hacía 4 años atrás un incendio también paralizó a la barriada. Quienes llegaron primero fueron efectivos de la policía de Salta, que demoró a un hombre que estaría en situación de calle. En declaraciones a la prensa, ese hombre dijo que tenía frío y que por eso decidió prender fuego y recostarse al lado de la llama. Lo cierto es que la misma se expandió y ya tocaba la pared de una vivienda en construcción. No pasa nada, dijo el hombre mientras intentaba retirarse del lugar, pero un policía los detuvo. En el país se reúne la mesa política del gobierno. Karina Milei no acompañó al presidente a los Estados Unidos. La secretaria general de la presidencia, Karina Milei, definió no acompañar al presidente Javier Milei en su viaje a Estados Unidos y permanecer en la Argentina a raíz de una serie de compromisos políticos del gobierno. La funcionaria participará este martes de una nueva reunión de la mesa política prevista para las 3 en la Casa Rosada, que tendrá lugar tras los cuestionamientos formulados por la senadora Patricia Bullrich al ajuste contemplado en discapacidad en el presupuesto 2027. Bullrich hizo públicas sus diferencias durante el fin de semana y puso en duda su asistencia al encuentro, aunque finalmente confirmó su presencia. Voy a llegar antes y me voy a quedar hasta el final, sostuvo en declaraciones radiales. En el mundo, el Reino Unido prorrogó por 5 años las licencias petroleras en Malvinas en medio de la disputa con Argentina. La Administración Británica de las Islas Malvinas prorrogó por 5 años las licencias vigentes para actividades offshore en medio de la disputa con Argentina por la explotación de hidrocarburos en el Atlántico Sur. La decisión cuenta con el respaldo del Reino Unido y permitirá a las compañías que ya poseen permisos continuar con sus actividades de exploración y explotación petrolera durante ese periodo. Además, las licencias podrán extenderse por otros 2 años si las empresas cumplen con los programas de trabajo establecidos, según pudo saberse. La temperatura 10 grados 5 décimas, la humedad 70%. Para hoy se espera una máxima de 19 grados. Es la hora 8 de la mañana, 17 minutos.
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5: Muy buenas tardes, ¿cómo les va? ¿Cómo están? 16 horas 7 minutos, estamos empezando una vez más Carta Urbana. Bueno, programa, como siempre decimos, ¿no? Dedicado a los temas...
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la primavera en este programa y en esta radio. ¿Quién más quiere dar? ¿Eh? Vamos, vamos. Así estamos festejando el día de la primavera

0: tienen que pedirla. Quien pida la foto,
1: le digo,
0: se la mandamos.
1: De esta no se vuelve. No. Escúcheme.
2: Es por la primavera. Tenemos que hacer esto porque para eso nos pagan, sobrino querido.
1: ¿A quién le está mandando mensaje?
2: Sobrino, sobrino. ¿De quién es?
1: Mira, te queda muy bien. Te queda muy bien, Fernando.
2: No, gracias, gracias. Paso.
1: No, no puede comer. Lo
2: yo no puedo
1: que
2: comer esas cosas.
1: No puede comer, no, porque si, estaba recién operado.
2: No puedo comer, lo que no puedo comer es grasa.
1: Che, qué pinta. A ver, muéstrame a mí, a ver. A ver, ¿cómo, las plumas estas?
0: Ah, pluma, no, pero, pluma gay.
1: Ah, no,
0: pluma,
1: pero las plumas.
0: Pluma gay.
1: Ahí está.
0: Está hermoso. Núñez.
1: Ahí está. Ahora
2: mira,
1: sí.
2: Mira, yo estoy. Mira, yo me saco esto.
1: No, no te saques.
2: No, pará, pues.
0: A ver, ¿qué
2: ahí soy, ahí soy normal, armonía. Así. Así soy armonía, sí, casi se la boca. Ahí ya empiezo a suavizarme. Y acá ya.
3: Valor.
2: Terrible, es terrible, terrible.
1: Es terrible esto, Queridos, ¿cómo bueno, están?
0: Vamos bueno. a probar, pisita. Vamos a probar. Oh, estamos haciendo picnic.
2: Che, a eso iba a preguntar a qué se debe este.
1: A la primavera, señor, que hoy llega la primavera.
2: ¿Qué significa?
1: ¿Están ricas las pizzas, chicos? ¿Están buenas?
2: Sí, tío Ricardo.
1: Digan sí, porque si no...
0: Buenísimo.
1: Están todos echados, ¿eh? Bien. A ver.
0: Muy buena.
1: Padezco corbacho los viernes.
2: Ah, sí, eso te iba a decir.
0: Le mandamos un saludo a Corbacho.
2: Yo no.
1: ¿Cómo come ese tipo, eh?
0: Los viernes come en el estudio. Lleva unos invitados y come en el estudio.
1: Pero le dan porquería.
2: ¿En el mundo de la noticia?
1: Sí.
2: ¿Cómo ha caído ese programa?
1: No, mirá que yo señor.
2: Visto, yo he visto a un César Rodríguez de la Vega. ¿Te acuerdas de don César Vega? He visto a un Ignacio Esteban. He visto a Martínez. A Vitín, de última. Pero ya lo de Corbacho es horrible.
1: Jorge Solís,
2: que en paz descanse.
1: ¿Dónde? Mire lo que quedó de Canal 11.
2: Llevan comida, gente para comer.
1: Y no cualquier comida. Llevan ranas, llevan langostas, llevan quirquinchos.
2: Llevan.
1: De todo llevan.
2: ¿Pero por qué? No entiendo. El mundo de la noticia, ¿por qué llevaría comida?
1: Porque hay un bloque de gente que...
2: Ah, bueno, va también la Dolores, ¿no? La Jiménez también hace un espacio
1: no,
2: de espectáculo.
1: No, pero no tiene nada que ver.
2: Nada que ver.
1: No, señor,
2: eso le da nivel, le da categoría, belleza, le da ese programa. El otro pelado ahí, encima, mal afeitado.
1: Le mandamos un saludo a Josecito.
0: Bueno, acá ya están pidiendo las fotos. Ya están pidiendo las fotos. A quien nos pida las fotos, se las vamos mandando. Las fotos del equipo completo acá en el estudio. Estamos festejando. Vamos a hacer el picnic acá adentro.
2: El picnic, sí.
1: Perdón, ¿tenemos que hasta el final del programa estar con este
0: y
1: disfraz?
0: Y excepto que salga, no sé, un accidente con víctimas fatales. Sí, ¿por qué? Siga así. ¿Qué tal la pizza, Sol? Solcito, ¿bien? Sí, está rica. Me gusta.
1: Estamos casi en 60... Pero pocos me gusta. A ver si le empiezan a dar a me gusta, porque si no, encima que nos disfrazamos, hacemos el ridículo.
2: Sí, y
0: no ¿por qué hace ridículo?
1: Todo por el rating, señora.
2: Porque de esto no se vuelve, señor.
1: De esto no se vuelve, todo por el rating. Y nadie pone me gusta. Sí. Y además no cobramos hoy día.
2: Y encima la otra, la que te digo, colaboró con el disfraz, una con la comida, me parece muy bueno, ¿no? La comida, el disfraz, las plumas. Yo quisiera hacer todo el año así el programa. Yo voy a hacer el programa de verano con ustedes, chicos.
1: ¿Sabes? ¡Ah, qué lindo!
2: Se va a llamar Feliz Verano para Todos. Lo voy a invitar a Ignacio Esteban.
1: Te van a hacer un juicio por usar ese nombre.
2: No, pero bueno, es verano con B larga.
1: Muy
0: ¿y
1: bien.
0: ¿Y por qué con B larga? Porque es bueno.
2: Es bueno.
1: Y con S.
2: Sí.
1: Ahí está.
0: Escuche, si hay cosas insólitas para comentar.
2: No veo ni acá.
1: Yo tampoco veo nada.
0: Las notificaciones. Usted sabe que hay un hombre que fue acusado de maltrato y actos de crueldad contra una yegüita, ¿no? Entonces, ¿qué pasó? Esto es un buen abogado. Esto lo consigue un buen abogado. Las notificaciones judiciales que llegaban a esta persona denunciada, no fueron aceptadas. Y usted me dirá, ¿por qué? O sea, sí, señor, está acá. ¿Por qué? Porque el acusado es ciego. Entonces, como es ciego, él dice que él no podía leer la notificación.
1: ¿Y está bien?
0: Un buen abogado lo logra.
1: Sí, sí.
0: Bueno. ¿Quién es el juez de la causa? Maximiliano Troyano. ¿Qué hizo el juez? Dijo, ¿le demos un mes para ver cómo lo solucionamos?
1: En un mes no va a poder ver. Si no veía antes, no creo que pueda hacerlo.
2: No lo metan al señor, eso no tiene nada que ver, dijo el juez.
0: Bueno, la fiscalía expuso que el denunciado habría maltratado a la yegua, que estaba en muy mal estado, con posibles signos de crueldad.
1: ¿Sabe qué falló ahí? ¿Sabe qué falló ahí? La notificación, la forma o el sistema de notificación.
0: Claro, pero nadie le dijo que era ciego.
1: No, está bien, pero
0: entonces cuando... salió como para cualquier persona vidente.
1: No, bueno, pero no, está bien, pero cualquier oficial que vaya a hacer entrega de esa notificación debe convocar a una persona para que se le lea en el momento el acta de notificación.
0: O pasarla a braille.
1: No,
0: o pasar
1: no hace
0: la
1: falta, no hace falta. Hace falta decir, bueno, ¿con quién está usted, señor? ¿Usted es no vidente? Sí. Bueno, ¿con quién está? Estoy con mi mamá.
2: El mismo oficial. El señor le trae una notificación que reza lo siguiente.
1: Exactamente.
2: En fecha tanto.
0: Hija, ven y léeme.
1: Claro, o se hace notar allí, en este procedimiento y ante la evidencia de la persona a quien iba dirigida la notificación, es no vidente, el personal le hace lectura de la misma.
0: Bueno,
1: punto.
0: Maximiliano Troyano, juez de la causa, decidió pasar un cuarto intermedio y darle un mes.
1: Provecho,
0: para resolver la situación.
2: Es muy graciosa su noticia. Totalmente. De la forma en que está vestida.
0: Pero
2: no podemos dar noticias así. Señores,
0: no,
2: ha caído un avión en la India.
0: Yo estoy de princesita. Esta noticia la da Núñez, o usted con ese corazón, esos lentes de corazón. Bueno,
2: yo no podría decir, acaba de caer un avión en la India y han muerto 500, porque ahí mueren un montón de personas.
0: Claro.
2: 500 personas. Porque estamos así, ¿me entiende? Pasó una vuelta. Ahí me están. No puedo usar. Esto es culpa de la Gabriela. Estoy metido así. Perdóname, amor. No es lo que vos pensás.
0: ¿Se está yendo o está volviendo?
2: Dice
0: Fernando.
2: Dice que las llaves no son las mismas. Es la Gaby, Moni.
0: Bueno, sí, obviamente que alguna resolución tiene que darle, pero de todas maneras, uno no va y dice, a ver, que no me vengan a leer porque soy sordo. Las notificaciones se emiten para todos en formas exactamente iguales. De ahí que una persona tenga una condición diferente es otra historia.
1: Bueno, 8:32, 8 de la
2: solo
1: mañana, 32 minutos,
2: solo
1: vamos a
0: tenemos que hacer la pausa,
1: solo
0: comemos pisita y volvemos.
1: Sí, y ya volvemos.
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0: 8 de la mañana, 37 minutos, 8:37 minutos, y estoy mandando la foto a quienes nos están solicitando la fotito de nuestro picnic. Aquí todo el equipo festejando el Día de la Primavera.
1: Sí, porque estamos degustando pizzas y estamos degustando galletitas con picadillos.
2: ¿De dónde son las pizzas? ¿De dónde son?
1: Son hechas por no sé quién.
2: Ah,
1: son caseras, señor. Sí.
2: Vio que ahora bajo los puentes ahí de la circunvalación también se paran unos tipos que venden ya pizzalistas.
1: ¿Cómo venden?
2: Pizzalistas.
1: ¿Cómo venden? Es impresionante. Sí, sí. Llegan con un utilitario y empiezan a bajar las pizzas.
2: Venden carbón, venden tamales.
1: Los fines de semana, ¿no?
2: No sé, sí, calculo.
1: Generalmente yo lo que he visto fines de semana, no sé si...
2: ¿Ustedes son de comprar así productos así sin control bromatológico?
1: Ah, bueno, y la pregunta que me hace.
2: Ah, porque al lado venden el bingo de la liga de gimnasio y tiro que son del lunes.
1: Basta, bueno.
2: Sale 15 mil.
1: ¿15 mil sale?
2: Nada más.
1: Está barato, ¿no? ¿Vieron que...?
2: ¿Queréis te diga lo que podés ganar?
1: No, el texto no. ¿Vieron que hay un ganador del Kini 6? Revancha. No, en el país. Es de Buenos Aires. Ganó 9 mil millones y un poco más.
2: De pesos.
1: Estamos hablando de 6 millones de dólares.
0: Le retienen 2 mil y pico. Gana, le queda en bolsillo 6 mil y algo.
1: Claro, le retienen de esos 9 mil...
2: El 33,3%.
1: 31,3%.
2: 33. Un tercio es, sí.
1: Bueno, le sacan 2 mil millones y pico. Sí. Imagino yo que eso irá... para refaccionar escuelas, arreglar rutas.
2: No, es estatal, es privado el Kini 6. Se usa para beneficiar.
1: Sí, pero las retenciones van al Estado, al Tesoro Nacional.
2: Claro, pero bueno, no sé para qué se usa.
1: Hay una ley que establece para qué debe ser destinado. Yo no sé si la gestión de Javier Milei lo hace, porque no en esta gestión no se nada se destina a lo que la ley dice o a las que la ley dice.
2: Usted porque es un Alberto Fernandista, duda de Milei.
1: De cualquier manera, le retenieron 2.600 millones de dólares. Y va a cobrar 6.000 millones, 6.600 millones.
0: No, pero no es de dólares.
1: 6 mil millones de pesos.
2: De pesos.
1: Que estamos hablando de 4 millones de dólares.
2: Ajá.
1: ¿No es cierto?
2: No sé.
1: Bueno, que sí, 4 millones de dólares.
2: Yo vivo en Argentina, señor. A mí hablen en pesos.
1: ¿Qué se hace con 4 millones de dólares?
2: No sé.
1: Directamente estableces vínculos de amistades totalmente diferentes, por ejemplo.
2: Claro. Ya dejás de autopercibirte rico para ser un rico.
1: Para ser un rico. Dejás a tu familia.
2: A la mujer. Primero que nada, a tu mujer. Le decís, amor, prepara la ropa para el viaje. Y ella te dice, ¿de invierno o de verano? La dos, porque va a la mierda acá. Punto uno. Punto dos, la llamás a tu secretaria. Decide, Arminda... Ya está el camino allanado. Vamos a donde vos quieras.
1: Prepara las valijas. De verano.
0: Los puntos son: lo primero que se cambia es la esposa, lo segundo que se cambia es el auto, y lo tercero es la casa. En ese orden.
1: Ah, simultáneamente cambias.
2: Claro, yo cambio.
1: Claro,
2: todo.
1: Es el mismo día, una vez que cobras. ¿A los cuántos días se cobra cuando ganas algo?
2: No sé cómo es. Nunca gané sumas elevadas. Yo siempre gané 1.000 pesos. El otro día gané 1.000 pesos en la changuita.
1: Ah, ¿sí? Sí,
2: y lo cobré en el acto.
1: ¿Y compraste pan?
2: Compré pan para ir. ¿Con quién? Con la Marta, Mirta, Magdalena, María, Martín de Cuarta. Nos fuimos ahí a un lugar del amor, porque era el día de la primavera.
1: Ah.
2: Y le digo, lleva más pan. Le digo, pero me quedó un rato largo. Le digo, y ella sabe que llevó un agua que recarga de los dispensers de la radio.
1: Bueno, el 22 de septiembre de 2022, después de haber cumplido 97 años, Carlitos Balá murió en el Sanatorio Güemes, un día como hoy. Había sido internado por una descompensación. ¿Cuántas alegrías nosotros los que peinamos canas nos ha dado Carlitos Balá a través de los años?
2: Sí, ¿Y por qué? Escuchá. Señoras y señores, ¿y por qué no las tántico? Tengan ustedes. Aquí llegó Balá.

0: ¿Qué es, Pepe?
1: Zumbudrule.
0: No, Zumbudrule. Angueto, quédate quieto.
2: Comienza la función.
3: Con bala,
0: un kilo y dos pancitos.
4: Escucha, escucha ahora. Ahí viene el intro. Señoras y señores.
0: Aquí llegó bala, bala. ¿Qué gusto tiene la sal?
4: Sal, depende, ¿está gruesa o sal fina?
0: La sal, señor. ¿Sabe de dónde nace esa frase, no? ¿De quién tiene, qué gusto tiene la sal?
4: La contó él, en una playa fue, en Mar del Plata. ¿Por qué él iba a Mar del Plata?
0: Él estaba en una playa y un chiquito de allí que estaba cerca de él traga agua. A ver.
2: Señoras y señores, y por qué no lactántricos, tengan ustedes muy buena imagen. Aquí nuevamente para hacerlos divertir sanamente y en familia. Haremos lo imposible para que ustedes lo pasen un kilo. Pero a la margen, señores, como el movimiento se demuestra andando, pues...
0: ¡Andemos!
2: ¡Nos vemos!
0: ¡Ea, Pepe!
2: Aquí llegó Bala.
0: ¡Qué grande, qué grande!
4: No ha tenido grandes homenajes. Tras su muerte, pasó así como una muerte y duró muy poquito. Tal vez porque la generación esta no lo conoce mucho, no lo registra.
0: Sí, claro.
4: A Carlitos Balá.
0: Hoy le preguntás a un chico de 10, 12 años quién fue Carlitos Balá, muy poco lo conoce.
4: Yo le digo a mi hijo el otro día, Pepe, le digo. ¿Qué te pasa vos? Dice, ¿qué tal? ¿Estás de nuevo con tu ataque?
0: ¿Qué has estado tomando? ¿Qué te pasa? Bueno, hay que tener en cuenta, él contó en numerosas historias de que antes de ser famoso, él era, digamos, un cómico ambulante, porque se subía a la línea 39 de colectivo y ahí contaba chistes, hacía sus gracias, y a la gorra, y vivía de eso. Hasta que alguien
4: lo descubrió,
0: le dice, che, a este lo tenemos que llevar.
4: Y de ahí saltó prácticamente al cine.
0: Sí,
4: de ahí saltó al cine, hizo muchas películas en blanco y negro, ¿no? Lógicamente. Pero como te digo, yo me imaginaba que iba a tener una despedida mucho más pomposa cuando se murió, pero no fue así. Hubo un grupo también que dijo, este hombre estuvo muy ligado a la dictadura militar, hizo propaganda militar. En la época del proceso.
0: Pero hizo...
4: Sí. Hizo películas con el Palito Ortega. Por ejemplo... Lo loco... No.
0: No,
4: pará. Si le salía quiere... en una publicidad del Mundial, 78, dos chicos encuentran un pasaporte. Uh-huh. Entonces viene Carlito Balá y dice, qué bueno, estos chicos los devolvieron al pasaporte, porque Argentina es un país, y hablaba bien de Argentina, que era un país de mierda, gobernado por tipos de mierda. Entonces eso lo dejó pegado también a esa situación. Y mucha gente decía, este hizo propaganda, como lo hizo José María Muñoz. Quedó pegado a la dictadura militar y la gente no se lo perdonó.
0: Pero por hacer una publicidad, sí, que sí, le pagaban, pero... era un artista.
4: Sí, pero está apoyando,
5: sí,
4: una
5: pero
4: dictadura.
5: Es una manera de apoyar. Lo mismo le pasó a otras a otras personalidades del ambiente artístico. Una de ellas es la Tana, ¿cómo se llama? La Tana
4: Rafael Azcarra,
5: que trabajaba con Porcel y Olmedo. Bueno, ella también se sacó una foto con el gorro de Macera, con la gorra de Macera puesta.
4: Ah, Graciela Alfano.
5: No.
4: Noemí, bueno. Alam.
0: La Tana Noemí Alán, puede ser.
5: La Tana Noemí Alán.
4: Y Alfano también. De Alfano se supo que tenía romance con
5: Macera,
4: Emilio.
5: Con, claro, Macera. Pero bueno, por el simple hecho de
4: pero
5: que
4: no
5: se
4: hizo publicidad.
5: Conoció. Noemí Alán tampoco. En una fiesta ella se sacó una foto con la gorra de Macera. Y cuando se dio a conocer esa fotografía, no trabajó más. Porque, claro, se daba a entender de que estaba todo bien, de que lo que pasaba puertas adentro era otra
4: y
5: historia.
4: Y con Balá también hizo una película con Palito Ortega, que ellos eran aviadores o pilotos. Se hizo en Córdoba, en la Quinta Brigada Aérea o algo así, donde a metros se estaba torturando gente. ¿Entendiquichu, Manachu? ¿Lo calla? Sí.
0: El personaje de él era Cañuto Cañete.
4: No, en esa película no era. Cañuto Cañete era un personaje cuando él inicia, digamos, su actuación en el cine. Él hace una película con Ortega que se llamaba... Algo del aire, no me acuerdo, qué sé yo.
0: Los aviadores.
4: Los aviadores se divierten.
0: Se divierten.
4: Sí, con las colegialas.
0: Los pilotos se divierten.
4: Con las colegialas.
0: Y listo. Bueno, pero está bien. De cualquier manera, él no comienza con la televisión, él comienza en radio. Cuando alguien lo descubre, dice, no, che, no este sabía, buen cómico, ahí en la línea 39, dice, vámonos a Radio Belgrano. O Radio Belgrano. No, Radio Splendid. Era Radio Splendid. Y empieza a trabajar bajo el seudónimo de Carlos Valdés.
4: Ah, mira.
0: Carlitos Valdés.
4: Él es hijo, tiene ascendencia árabe y croata.
0: Claro.
4: Su apellido es Balajame, me parece, ¿no?
0: Sí. Y él después reduce su apellido para ser Carlitos Balá.
4: Todos los famosos reducimos nuestro apellido.
0: Sí.
4: Usted es Núñez Burgo y quedó como Núñez.
0: Como Núñez. No, sí. Bueno, yo soy Núñez Trotsky. Yo soy ruso, Núñez Trotsky.
4: Yo soy Armoniaski.
0: ¿Vos sos?
4: Armoniaski.
0: Queda como armonía. Sí. ¿Usted qué es?
5: Burgiovich.
4: Y le metió
5: Burgiovich. No, yo soy Burgiovich.
0: Burgiovich. Bueno, lo que pasa es que Carlitos Balá tenía un padre muy, muy rígido. Se llamaba Mustafa el padre. Y sí. Alguien que se llame Mustafa tiene que ser un tata. Muy jodido. Sí. Muy, bueno, muy castrador, digamos.
4: Ah, eso, castrador. No me salía.
0: Era un inmigrante muy, muy estricto, muy rígido, y no le permitía
4: bruto,
0: que su hijo vaya a la radio.
4: Algo bruto.
0: Claro, había que ir a trabajar, señor. Claro. Entonces él se puso el nombre de Carlitos Valdés.
4: ¿Bala?
0: Hasta que después, bueno, papá, escúchame, soy todo un ex. Yo, sí, si traes plata, cámbiate el nombre. Y se cambió el nombre por Carlitos Balá.
4: Algún día vamos a hablar de los artistas que tuvieron que cambiarse el nombre por una cuestión, en este caso familiar. Le pasó también a Mercedes Sosa.
0: Claro.
4: Tuvo que cambiar eso para que el padre no le dé una cagada.
0: Sí.
4: Porque el padre se la tenía jurada y de hecho ya la había castigado varias veces. Y le dijo a Mercedes Sosa, no seas la oveja negra de la familia vos, cambiate el nombre.
0: Pero hay muchos artistas que han pasado por esa situación.
4: Estoy hablando de tener que cambiarse.
0: Sí, por eso, claro. Bueno, dentro del tango también se han conocido muchos artistas, muchos cantores que han sido exitosos, que al comienzo tuvieron que actuar bajo nombres diferentes. ¿Por qué? Porque el padre no lo dejaba.
4: Betiana Blum.
0: Hay uno.
4: Betiana Blum también tuvo que cambiarse porque el que ella había elegido se parecía a un personaje de un dibujo en Estados Unidos, por ejemplo.
0: Claro.
4: Que era Betty Boop, me parece.
0: Ajá. Sí. Bueno, hay un cantante de tango que hasta inclusive fue echado por su padre cuando se enteró que él cantaba en la radio. Dice, usted de acá, señor, se me va. Se me va de acá, porque el tango es
4: macho. Y usted anda cantando vino griego con José Vélez.
0: El tango es pecado y usted canta pecados.
4: Es verdad.
0: Entonces se me va de la casa porque acá somos católicos, señor. Se me va. Bueno, el tipo se fue, lo echaron, se casó, fue un éxito, cantó por el mundo, hasta que muchos años después, y sí. O él se acercó antes de la muerte del padre. Pero sí, o sea, en esa época, sí. ¿Viste? Cantante era considerado. No era una.
4: Pero mira vos, ¿no? Y hay otros que han tenido que cambiar el nombre por persecuciones. Ya sea por ser judío, lo que sea, en fin. Pero bueno, Carlitos Balá ha quedado en el recuerdo solamente de nosotros, Ricardo, de nuestra generación. Las generaciones posteriores o aquellos que reniegan de esa dictadura no lo registran.
0: De acá a 20 años, cuando un locutor diga hoy vamos a recordar a Carlitos Balá, los oyentes dirán, ¿quién comino?
4: ¿A quién le importa?
0: ¿A quién le importa esa cosa? Bueno, hay mensajes de los oyentes que se comunican a esta hora, Pato. ¿Qué dicen? ¿Qué cuentan?
5: Mucha gente contenta con la fotito. Acá Ivana nos dice, foto, por favor, foto. Así con signos de admiración, ya está mandada la foto. Bueno, después
0: usted está mandando a cada uno de los
5: que han pedido
0: oyentes.
5: Están. Y después a la banda, obviamente, a la banda.
4: A mí no me mandó nadie fotos.
0: Llegamos a 65 hoy, es impresionante.
5: Qué chumas, todos quieren ver fotos, quieren, manden fotos, dicen.
0: Creo que todos los días vamos a tener que venir así, sí. Fernando.
4: Qué bueno esos anteojos, ¿de dónde los sacaste?
0: Esto me lo regaló
5: producción.
0: Gabriela. Producción. Porque acá tenemos un
4: acá
0: sector.
4: Se produce, señor. Sí. Argentina produce.
0: ¿Cómo se llaman esos lugares en televisión donde están todos estos elementos?
4: Utilería.
0: Utilería. Sí. Acá tenemos una
4: sala
0: de
4: utilería. ¿No?
0: No.
4: No.
0: En Canal 11.
4: Bueno, Canal, sí, sí había.
0: En Canal 11.
4: ¿Sabes quién llevaba mucho eso? Guillermo Kriper. Él era de caer al programa de televisión y llevaba peluca, llevaba pollera y te hacía disfrazar, porque además es buen tipo. Pero él se encargaba de eso, un poco como la Gaby que tiene ese espíritu, y la Pato también.
0: Sí.
4: La Pato es como la esposa de Diego Latorre, ¿cómo se llama?
0: ¡Ah! Descubrí que tenía luz.
4: Se apagó. Ahí está.
0: Descubrí que tenía luz. Porque vi un botoncito acá, dije,
5: me están espiando. Se autodestruirá en 3 segundos.
4: A mí me llega, aparece mi mujer así con eso, antes de salud, ¿sabes cómo no? Oh, lleva, compra más pan, amor.
0: No sabía que tenía luz. Mirá, yo vi un botoncito, digo, me están espiando.
5: Igual,
0: me dieron un anteojo para ver, para estudiarme el iris.
5: Igual Núñez, le explico, después de la colonoscopía, después de que escucha Juan Gabriel, después de la ortomolecular, que se ponga esos lentes ya no sorprende. Sí.
4: No, que se hace ya la no uña encima.
0: Te conté que estoy haciendo una terapia ortomolecular,
4: sí,
0: ¿no?
4: Sí, me contaste. Y no, me llamaron de ahí del consultorio y me dice, mirá, le tenemos que sacar plata como sea.
0: Y sí.
5: Ya no nos sorprende nada, Núñez. Sí. Así que bueno, que tenga los anteojos de corazón y encima con luces.
0: Mirá, con luces y todo.
5: Ahora se apagó.
0: Ahí está.
5: Ay, no, por favor, es como mucho.
0: Mirá qué lindo. ¿Tus anteojos no tienen luces?
4: Yo tengo la luz, papá.
0: Bueno, está bien.
5: Bueno, buenos días, chicos. Ya le di me gusta, como todos los días, nos dice Rochi. Y Armonía tiene razón en todo. Besos para todos.
4: ¿Quién dice eso?
5: Rochi.
4: Rochi, te amo.
5: ¿Sabe cómo se dice ahora? Te amo fuerte.
4: Sí, te amo.
5: Te amo fuerte.
4: Te amo.
0: Juan dice, Juá, están bellos. Núñez, con ese gorro, no encandilás a las cámaras. Gracias, chicos, por su buena onda y por las alegrías que reparten para afrontar un nuevo día.
5: Maggie dice, esa, buena foto. Felicidades nuevamente por el trabajo en equipo que realizan todas las mañanas. Eso nos dice Maggie.
0: Mientras tanto, Juanita Paredes dice, buenos días, se los ves muy lindo.
5: Ay, Juanita.
0: Quiero la foto, dice, feliz primavera, dice Juanita, pide acá, ¿no es cierto?
5: Bueno, Adri, nuestra poli, mandó un nenito así con cinturón y dice, esto es para el pela que dice cana. ¿Quiere verlo?
4: Porque a ver.
5: Tiene un nene con un cinturón. Esto es para el pela, que sí. Dice cana. No le gusta.
0: Yo no le digo cana,
5: Es despectivo decirles cana.
0: Pero, a ver, el planeta, la sociedad los conoce como canas.
5: Bueno,
0: no
5: como los de
0: despectivo.
5: Tránsito, zorro.
0: Zorros. Los de tránsito.
5: Zorro gris.
0: No se enojan porque le decimos
5: en
0: zorro.
5: En un principio eran zorro gris en Buenos Aires porque el uniforme era gris.
4: Pero acá no se le dice zorro.
5: Sí, va, no sé, yo le sigo diciendo
0: sí,
5: zorro.
0: ¿No? Sí, por ejemplo, yo tengo un grupo de WhatsApp.
4: Que se llama Los Zorros. ¿Dónde están los zorros?
0: Que se titula Los Zorros.
4: Ah, no, pero es despectivo. Esas cosas, decirle cana. No,
5: escuche, no sé. Buen día, fotito, feliz primavera, me hacen feliz a mí, a mis pasajeros, dice Tito el Tachero.
0: Le mandamos un saludo a Tito,
4: a el fachero.
0: Y a todos los pasajeros. Sí. Tome usted el taxi de Tito.
4: Sí, señor.
0: Bueno, señores, nos vamos a poner serios porque nos llama nuestro móvil con la información. Nos sacamos todos los elementos para parecer serios porque está César Lazo en el 6º Congreso Provincial de Educación. César, te escuchamos.
1: Exactamente. Vamos a hablar con el subsecretario de Planeamiento Educativo, el licenciado Julio Corimayo, para que nos brinde detalles de lo que se está iniciando en este momento. Licenciado, muchísimas gracias por el tiempo. Bueno, cuéntenos de qué se trata todo este congreso, el 6º Congreso Provincial de Educación.
3: ¿Qué tal? Buen día, César. ¿Cómo te va? La verdad que es un gusto poder charlar con vos y poder contarles que hoy estamos lanzando el 6º Congreso, que nada más llega a los 23 departamentos, a los 60 municipios. Hemos logrado algo que hace rato queríamos hacer, que la voz y la experiencia de los docentes de cada una de las aulas, independientemente si es rural o es urbano, sea escuchada. Así que, en principio, el Congreso por las mañanas va a tener conferencistas internacionales y nacionales y de distintas provincias. Así también a la tarde va a tener talleres sincrónicos y ponencias que van a estar a cargo de equipos ministeriales y de docentes de esta provincia, que van a mostrar o van a explicar cómo llevamos adelante nosotros como provincia estas políticas públicas que no solamente tienen que ser nacionales, sino que también tenemos que traerla al ámbito provincial y trabajar de la manera articulada las políticas nacionales junto con las políticas provinciales.
1: En principio, entonces, es escuchar a los docentes qué es lo que requiere hoy la educación de la provincia y después ustedes transmitir qué es lo que se va a permitir o qué es lo que va a generar el gobierno provincial para la educación de Salta.
3: Sí, un poco en realidad es escuchar a los especialistas cuáles son las propuestas estas innovadoras y cómo deberíamos transformar la educación, justamente por eso el nombre del Congreso, pero los equipos técnicos nos van a mostrar cómo lo estamos haciendo y cómo lo podemos hacer, no solamente cómo lo vamos a hacer, sino cómo lo estamos haciendo. Por eso se llaman ponencias, que son justamente en momentos donde los docentes exponen qué es lo que están haciendo en sus lugares, no en sus lugares de trabajo. Y en los talleres van a ver varias metodologías de trabajo y van a ver qué cosas se pueden hacer. Y bueno, cada uno en su lugar, en su sede, porque nosotros hoy estamos transmitiendo en paralelo en 19 sedes en distintos municipios de distintos departamentos. Entonces, el grupo que se concentra hoy acá en la Casa de la Cultura también se está haciendo en Cafayate, también se está haciendo en Rosario de la Frontera, en Metán, en Iruya, en Tartagá, Lorán y varios otros municipios.
1: Licenciado, lo molesto un minutito. En el estudio están Ricardo, Patricia y Fernando, como para hacer consultas. Compañero, se está escuchando el licenciado Julio Corimayo.
0: ¿Cómo le va, licenciado? El gusto en saludarlo.
5: Buenos días.
0: Buen día, buen día.
3: ¿Qué tal? Buen día.
0: Imagino yo, viendo el título de este congreso, Educar en tiempos de transformación, que está muy relacionado con la tecnología o los adelantos tecnológicos que impone para incluirlas dentro de la educación.
3: Bueno, hay parte de, pero no es solamente eso, porque trabaja alfabetización. Hay cuatro ejes,
0: sí.
3: Y está la alfabetización, está la matemática, está la educación financiera, la gestión, inteligencia artificial, y hay muchos
0: bien.
3: Otros temas que nos permiten a nosotros ver cómo podemos mejorar la educación, transformarla, pero no siempre es desde la tecnología nada más, ¿no? Sino usar la tecnología de una manera pedagógica para potenciar el trabajo de enseñanza y el trabajo de aprendizaje de los estudiantes.
0: Claro. Ahora, ¿cómo transformamos la educación a través de la matemática? Un ejemplo.
3: Bueno, en el tema de matemática, primero tenemos que pensar en que como venimos trabajando, no nos venía muy bien, no nos venía yendo muy bien, entonces tenemos que buscar nuevas estrategias para poder fortalecer el compromiso por la matemática.
0: Otras formas de enseñar, digamos, como para que sea más atractivo para
3: buscar nuevas estrategias pedagógicas para que los docentes puedan enseñar mejor y los estudiantes puedan aprender mejor.
0: Claro,
3: ¿no?
0: Claro, se entiende. ¿Quiénes van a ser los disertantes?
3: Bueno, en realidad tenemos muchos disertantes. Tenemos disertantes de Buenos Aires, de Córdoba, de Mendoza, de Colombia, de Chile, que van a hablar de distintas cosas como gestión educativa, alfabetización, matemática, inclusión, uso de inteligencia artificial. Así que bueno, hay muchos temas más.
0: Escuché que va a ser un congreso simultáneo, en forma simultánea, en distintas zonas, en distintas regiones de la provincia.
3: Exactamente. Ajá. Hoy podemos decir que hemos logrado llegar a los 23 departamentos,
0: sí.
3: Hemos logrado llegar a los 60 municipios y hemos podido transmitir de manera simultánea en 19 sedes que están en distintos municipios, por supuesto. Uh-huh. O sea que simultáneamente ahora, en este momento, está ocurriendo lo que acá en la Casa de la Cultura, en muchas sedes que son espacios municipales por lo general.
0: ¿Hasta cuándo se va a extender este congreso?
3: Se extiende hasta el día viernes, hasta el día 25, por la mañana.
0: Perfecto.
3: Las conferencias son sincrónicas y se transmiten también a los otros lugares, y
0: sí.
3: Por las tardes son talleres simultáneos, hasta 5 talleres por día, y hay ponencias también a la tarde, que son entre 5 y 6 ponencias por día. Así que los docentes se distribuyen de acuerdo a la temática que le interesa por la tarde. Pero ya no se transmite de manera simultánea, ¿no?
0: Claro. ¿Los talleres en diferentes lugares o siempre? No,
3: los talleres son sincrónicos, así que los talleres se realizan desde un lugar específico.
0: Ah,
3: y el
0: perfecto.
3: Docente de cada lugar, claro, de la provincia, claro, se conecta, claro, cuando puede.
0: Se entiende. Gracias, licenciado. Muy amable.
3: Por favor.
0: Un abrazo. Lo mejor.
3: Bueno, hasta luego.
1: Gracias, licenciado. Bueno, ya está a punto de comenzar esto. Fuimos los que retrasamos el...
0: Como siempre, como siempre, César.
1: Pero es que ellos llegaron tarde. Estamos esperando para que arranque. Hay aproximadamente 150, 200 personas en el Teatro de la Casa de la Cultura. Así que, bueno, yo en principio pensé que iba a estar mucho más lleno, pero bueno, al entender lo que dijo el licenciado,
0: sí,
1: respecto de que
0: sincrónico,
1: se va a transmitir, claro, se va a transmitir hacia el interior, bueno, ya ahí me di cuenta de que no es necesario que haya una concurrencia masiva.
0: Un abrazo, César, gracias.
1: Que tengan un excelente martes.
0: Igualmente. 9 de la mañana, 2 minutos, nos tenemos que ir, chicos. ¿Ha quedado algo pendiente?
5: Comer la pizza.
0: Bueno, ahora que tenemos tiempo vamos a ir a comer. Gracias por estar, ya llega en instantes
4: un El día Dala y un día a la vez y un equipo, esta vez sí, muy profesional.
0: ¿Se pondrá el indio,
5: escuche,
0: estas plumas?
4: Lo vamos a pechar. Invítelo.
5: Buenos días, sí, sí. Trío Capos de Capos. Son muy buenos, me divierto y me informo con ustedes. Sigan así, no cambien nunca. Saludos, Lito.
4: Qué bueno.
5: Fernando nos dice, hola equipo, buen día. Esa era la película de Carlitos Balá, Los Locos en el Aire.
0: Los Locos en el Aire, ahí está.
5: Bueno, manden foto de feliz primavera para todos al grupo de la radio, nos dice José, ya le hemos mandado, es otro José, y Maggie, que dice que tengan un buen martes, chicos, me divierten todas las mañanas.
0: Llegamos casi a 70 hoy, ¿eh?
4: Ah, sí. ¿En serio me decís?
0: Casi a 70.
4: Son los disfraces. Gabrielita, empezá a traer disfraces, pelucas, nosotros sí. Vamos a hacer todo por el rating, todo.
0: Mañana me traes un poncho.
4: Sí.
0: Yo me voy a vestir de...
4: No, pero con infernal. Poncho no, porque son no. Tus orígenes, digamos. Es vestirte de lo que sos.
0: Bueno, 9:04 nos retiramos para dar lugar a un día a la vez que ya viene la continuidad de la mañana de FM Profesional. Nosotros nos encontramos, como siempre, a partir de las
4: 6 de la mañana. Chau.
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0: La temperatura 10 grados 5 décimas, la humedad 89%. En el orden local, 3 condenados por maniobras con vehículos secuestrados en la causa Ríos y Asociados. 3 personas fueron condenadas mediante un juicio abreviado por maniobras fraudulentas realizadas con vehículos secuestrados en el marco de la causa Ríos y Asociados. Se trata de Mariela del Valle Herrera, Ángel Emanuel Franco y César Daniel Fernández. Este último, personal policial que cumplía funciones en el depósito de secuestros del Poder Judicial. La fiscal penal interina de la Unidad de Delitos Económicos Complejos, Ana Inés Salinas Odoricio, a través del auxiliar fiscal Pablo Nieva, representó al Ministerio Público Fiscal durante la audiencia. La jueza Claudia Puerta homologó el acuerdo y condenó a Fernández a 3 años de prisión de ejecución condicional, una multa de 1.296.000 pesos e inhabilitación absoluta perpetua, además del cumplimiento de reglas de conducta. En el país, el ministro de Justicia de la ciudad promoverá el juicio político contra la jueza Di Marinis. El ministro de Justicia de la ciudad de Buenos Aires, Gabino Tapia, dijo que presentará a título personal un pedido de juicio político contra la jueza Laura Beatriz Di Marinis, a la vez que mostró su indignación por el fallo de la magistrada que declaró la inconstitucionalidad del régimen penal juvenil. Estamos indignados porque este tipo de fallos ponen en crisis todo un trabajo que se viene haciendo, que se hizo con el Congreso Nacional, que bajó la edad de imputabilidad para que aquel que no cumple la ley tenga sus consecuencias. Esto se verá el funcionario porteño en declaraciones radiales a la que accedió a la prensa. Además, también Tapia manifestó que los jueces no están para interpretar la ley porque para eso están los legisladores. En el mundo, China cultiva 14 especies de plantas a bordo de una estación espacial. China ya cultivó en órbita más de 20 variedades pertenecientes a 14 especies vegetales. Un hito que se sienta en las bases que la producción a gran escala a bordo de la estación espacial se está realizando. Este avance fue destacado durante una conferencia sobre ingeniería médica aeroespacial celebrada en la municipalidad de Tianjin, en el norte de China, cuyo contenido conoció la prensa. Durante la conferencia, también el astronauta de la misión tripulada Shenzhou 21, Yan Ongshan, compartió fotografías y videos de un floreciente jardín espacial a bordo de la estación espacial china Tiangong, que incluía cultivos como lechuga, zanahoria, girasol, patata y trigo. Diez grados cinco décimas la temperatura, la humedad 89%. La máxima para hoy 19 grados. Es la hora 9:07.
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0: Señoras y señores, muy buenos días, bienvenidos. Estamos aquí compartiendo ya con ustedes esta mañana del martes 22 de... Y estamos, por supuesto, con una jornada que no sabemos dónde la tenemos que ubicar. Empezó la primavera según el informe científico de la profesora Soledad Olarte. La primavera va a empezar esta noche, así que todos los festejos previos que hubo...
1: Fueron al cohete.
0: Yo no sé si al cohete, pero se va a tener que... Alguien va a tener que dar explicaciones de esos festejos, porque esta noche van a tener que empezar a festejar de nuevo y mañana también, porque en realidad mañana vamos a estar en la primavera, por lo menos lo que nos toca estar acá al aire en la mañana. Así que todo lo que pasó en la radio en este momento... Las flores, las coronas, las pizzas, todo eso que había. No sé dónde se va a encuadrar esa celebración, porque mañana va a tener que haber otra, Sole, o no es así. ¿Cómo está?
2: ¿Cómo buen le día? Va? ¿Qué tal? Buen día. Bueno, lo otro era el anticipo. Digamos que estaban haciéndole la vigilia a la primavera.
0: Como la serenata que hacen, la pre-serenata.
2: Claro,
0: en
2: la previa. La previa de la primavera.
0: Pre-primavera. ¿Cómo dicen los chicos a la fiesta cuando se juntan antes de salir?
1: La previa.
0: Sí, la previa. Bueno, esto es una previa. Una previa de la primavera. Ahí está, ahí lo vamos a poner. Bueno, Sole, ¿qué pasó con
2: bien.
0: El tiempo
2: y
0: qué pasó?
2: Y bueno, hoy? Lo habíamos dicho, ¿no? La probabilidad de lluvias anoche que todavía persiste esta mañana en algún sector. Sí. Hubo algún tipo de precipitación, algunas gotitas esta mañana. 10 grados 5 décimas la temperatura. Dice el cielo cubierto con precipitación a la vista. Esto es uno de los datos que da el servicio meteorológico. La humedad 73%. Esa advertencia de lluvias aisladas todavía persiste esta mañana del 10 al 40%. Hoy la temperatura no va a ser tan baja tampoco. 19 grados de máxima, pero sí tuvimos 9 de mínima. Sí. Y nos preparamos para este miércoles, mañana, que sí vamos a tener 6 grados de mínima para arrancar, pero 23 de máxima. Y esto nos prepara para una seguidilla de días. Jueves, 31 grados de máxima. Viernes, 35. Sábado, 35. Domingo, 34. Lunes, 30.
0: Bueno, muy bien. Dos cosas vamos a compartir ahora. Vos ayer me decías que el gobernador Sáenz está yendo a Francia, ¿no?
1: A París.
0: A París. Se va a París.
1: El 29 bueno, al 2.
0: Sí. Vos has visto que tiene, bueno, como algunas cualidades, digamos, uno puede opinar si te gusta cómo gobierna, cómo no gobierna, de su estilo, su forma y todo lo más. Pero bueno, él, entre, digamos, un montón de cosas que hace, lo que yo no sabía, es que también es meteorólogo.
1: El gobernador de
0: claro.
1: La...
0: ¿Querés escucharlo? Bueno, sí, primero, sí. Dos cosas voy a hacer una aclaración. Hay alguien que ha decretado que se cayó en la primavera, porque empezó la primavera ayer, venía al pelo hasta cerca de las 6, 7 de la tarde, veníamos bastante bien, venía la primavera, el pronóstico no sé qué, incluso hubo una lloviznita finita, una suerte de garúa por algunos lugares de la ciudad.
1: Tarde-noche hubo, zona monumento.
0: Yo tuve que andar en la calle por distintos lugares, casi atravesar la ciudad, te diría, a eso de las 7, 7 y pico de la tarde, y me había garúa y lloviznita finita por distintos lugares, no en todos, pero más o menos andaba así. Bueno, y ahí, primero que había salido sin ningún tipo de campera ni nada, porque ya estaba el día maravilloso ayer, y estuve volviendo con una camperita porque había ya un vientito fresquete. Y esta mañana me avisan que hay una canción donde avisa que se cayó la primavera.
2: ¡Oh!
0: Escúchenla.
1: A ver.

0: Está fresco para chomba acá, pero está muy bien.
1: Bueno, ahí está. El gobernador dice que está fresco para chomba, pero estamos bien, dice, ¿no? Bien salteño, ¿no? Está fresco para chomba, dice el gobernador Sani. Y ahí alguien dijo, ahora es meteorólogo. También es meteorólogo, bueno.
2: Le salió el salteño del alma, ¿no? Está fresco para chomba, mi amigo, abríguese.
1: Bueno, se cayó la primavera. Entonces,
2: sí, no sé, se cayó, y es verdad. Pero se cayó algo que no había llegado. O sea, no llegó la primavera.
1: No. Es hoy a las 9:05 de la noche.
3: Así
1: Sole,
3: es.
1: Eso se sigue manteniendo científicamente.
3: Sí, se sigo, sí.
1: Bueno, muy bien. Bueno, ahí
3: eso
1: está.
3: Astronómicamente, sí. ¿No? ¿Eh? Es la medición de todos los planetas. Eso bueno, es astronómico.
1: No, por eso. Esto es científico. La primavera empieza esta noche. A las 9:05 de la noche o 21:05, como les guste más.
2: Exactamente.
1: Como les guste, no sé, ustedes vean, ¿eh?
4: El invierno no se quería ir sin dejarnos un regalito.
1: No, claro.
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1: Voy a ir ahí, pero además, ¿cuántas invasiones de primavera hubo durante el invierno?
2: Claro,
1: el invierno.
2: Sí,
1: ¿cuántas veces me invadió mi frío la primavera? Bueno, ahora yo también me voy a meter a invadirle su casa.
4: Claro, que no se salga impune.
1: Claro, ¿qué te pasa? Bueno, muy bien. Entonces, ¿la máxima de hoy, Sole?
3: La máxima para hoy, 19 grados.
1: Nada más.
3: Sí, nada más.
1: Ojo, piojo.
3: Sí. Y, el miércoles 23 y a partir del jueves nos preparamos porque vamos a la treintena hasta despedir el mes de septiembre.
1: O sea, ahí vuelve la primavera con
3: 30
1: ganas.
3: Grados superando todos los días. 31, 35, 35, 34 el fin de semana.
1: Bueno, atención a Marcelo, nuestro creativo, que ya tiene que ir preparando para el jueves, que volvió a la primavera, porque ahora no preparó esta canción que dice que se cayó, que vaya preparando para cuando vuelva,
2: Capo, ¿no, Marcelo?
1: No, capo. Bueno, gracias, Marce, como siempre, Marcelo Cuña, que nos manda toda esta creatividad maravillosa, Bueno, muy bien, muchas gracias y un fuerte abrazo. Bueno, señor Matías Martín Ávila, está aquí, ya lo han escuchado, ¿cómo estás? Buen día.
4: ¿Qué tal? Buenos días para todos, un saludo muy lindo, y bueno, a la expectativa, porque tenemos mucho deporte, ya tenemos también confirmaciones de las entradas para los partidos de la selección. Ya ayer salieron a la venta para el estadio Mario Alberto Kempes, así que los que quieran viajar a Córdoba todavía están a tiempo de comprar algunas localidades. Es un poco más barata que el Monumental, así que está muy bueno eso para que lo puedan conseguir a través de Deportic, que es la página oficial donde están haciendo la venta de entradas, ¿no?
1: Ah, bien, bueno.
4: Y recordamos, el día de hoy a las 6 de la tarde se habilitan los partidos del Monumental. El primero, que va a ser a mitad de aforo, contra Burkina Faso, y el partido de despedida de Messi, que va a estar con la capacidad del Monumental completa. Y además, ayer se filtró ya lo que es la camiseta que va a usar Lionel Messi durante su último partido en la selección. Principalmente que tiene detalles dorados en lo que es el nombre, el número, también en las mangas. Un dorado como el sol argentino, y teniendo en cuenta la trayectoria maravillosa de Messi. Ahí lo estamos viendo también en las imágenes.
1: Primera pregunta para la mesa completa, y empezamos por las damas, como se sabía decir antes. Sole, ¿te gusta la camiseta?
3: Me encanta.
1: ¿Te gusta?
3: Sí.
1: ¿Mati?
4: Sí, también, aprobamos. Y también hay que destacar el diseño del sol, que se puede ver por debajo, ¿no? Así como difuminado, el concepto.
1: Sí, hay un sol, digamos,
4: que sale como del 10.
1: Irradiando del 10. Bueno, y el video está muy bien hecho con Messi, digamos, sacado, colgando la camiseta, poniendo los botines. Bueno, muy bien. Fer, ¿te gustó?
2: Sí, me gusta. ¿Sí? Me gusta el detalle, que es muy, muy de nuestra bandera, con ese sol de la bandera, precisamente.
1: Muy bien,
2: ¿no?
1: Perfecto. Bueno, está el señor Facundo Guaymas también acá. Facu, ¿cómo estás? Buen día.
5: ¿Qué tal, Indio? ¿Cómo estás? Buen día.
1: Muy bien.
5: Sí,
1: ¿te gustó?
5: Me gustó la parte de atrás. No sé cómo es la parte de adelante.
1: Ah.
5: Si es lo mismo.
1: Sí. Bueno,
4: todavía no
1: sabemos. Por ahora Messi puso la parte de atrás.
4: Claro, que sería lo más destacado.
1: Puso la espalda.
4: De ahí van a salir las primeras fotos, me imagino, cuando la esté posando y todo.
1: Me imagino que esa no es.
4: No, esa es la del último Mundial.
1: Claro, ahí la descuelga, pero pone la otra de espalda, ¿no? Bueno, muy bien, perfecto. ¿Te gustó entonces? Bueno, habrá que ver el frente que dice,
4: Sí, también.
2: Ahí está. No, esa es la.
1: No, esa es la que él descuelga. Y pone esta, que ya es,
4: digamos, la última.
1: El número en oro.
2: Y también las mangas, ¿no? El final de las mangas.
1: Sí, claro. Y el ribete del cuello. Digamos, todo eso está dorado. Está dorado.
2: Y como decíamos esta mañana, lo que se va a vender original o trucha, lo que sea, lo que se va a vender esta camiseta.
1: Imagínate. Bueno, bueno, un título deportivo más.
4: Y también con los Juegos Suramericanos, que volvimos a sumar medallas de oro. Muy buena noticia también para el Rugby 7, en este caso, tanto la selección masculina, los Pumas 7, como así las Jaguaretes, que consiguieron la primera medalla dorada en su historia. Y ahí las vemos celebrando a las chicas, como decimos, haciendo historia, que lograron este título de manera invicta. Ganaron todos sus partidos y en el último encuentro estuvieron enfrentándose a Colombia 35-7 el resultado final. Y muy para destacar también la cantidad de gente que llegó al estadio a ver no solo a las chicas, sino también a los chicos después en la coronación, en la subida al podio. Es muy lindo también destacar el apoyo de la gente ante, bueno, todas estas disciplinas que se están llevando a cabo en tanto Rosario, Santa Fe, Rafaela.
1: Bueno, le recordamos a la gente que las Jaguaretes son es el equipo argentino de rugby femenino.
4: Exactamente.
1: Por ahí hay alguien que no tiene mucho conocimiento del tema.
4: Claro, las Pumas.
1: No son las Pumas, son las Jaguaretes. Bueno, muy bien, perfecto. Que ese Puma era Jaguaretes. El otro día se armó el despelote aquí. Al final no sé quién ahí apareció diciendo que son Pumas y en realidad son Jaguaretes. Claro,
3: exactamente. Es un Jaguaretes que tiene los Pumas en la camiseta. Sí.
4: Recordamos que no está vacante el nombre, sino que es el nombre de la selección femenina.
1: Bueno, ahí muy bien, perfecto. Muy bien, nos vamos al móvil. ¿Me aguantás con los títulos policiales? Dale. Un momentito. Facu César, te estamos escuchando. ¿Cómo estás? Buen día.
6: Buen día, Indio. Buen día a todos los compañeros y a los oyentes de Un Día a la Vez. Bueno, estamos en el sexto Congreso Provincial de la Educación, pero vamos a hablar respecto a un sistema de alertas que el gobierno de la provincia está implementando precisamente para evitar el abandono escolar. Usted había estado hablando respecto de esta situación que hay en nuestros jóvenes, y por eso vamos a hablar con la coordinadora de planeamiento de nuestra provincia respecto a este tipo de situaciones que están pasando. La profesora Mariel Díaz Ruiz es coordinadora estratégica de planeamiento y desarrollo educativo de la provincia. Profesora, bueno, hay una situación puntual. Abandono escolar existe y siempre existió, pero los porcentajes están siendo muy altos en nuestra provincia y en el país.
7: En relación al abandono escolar, buenos días, Indio.
1: Buenos días.
7: Un gusto saludarte a vos y a toda la audiencia.
1: Lo mismo, muchas gracias.
7: Y en relación a este tema específico, es necesario comentarles que no es un tema que surge de un día para el otro. Al contrario, es un tema que va mostrando en la continuidad del tiempo diferentes particularidades que nos tienen que llamar la atención, y a quienes estamos en el ámbito educativo especialmente debemos considerar cuestiones como la repitencia reiterada, las inasistencias, el bajo rendimiento, que son todas cuestiones que contribuyen a lo que es el abandono escolar. Entonces, en este sentido, es una situación que implica una multicausalidad. No es un factor, al contrario, son diferentes factores que coadyuvan para que se produzca esta situación.
6: Indio, te está escuchando la profesora.
1: Bueno, muy bien, la saludo de nuevo. Mariel, buen día, muchas gracias por atendernos.
7: ¿Qué tal? Buen día.
1: Bueno, en esta multicausalidad, ¿cuánto influye el tema de las cuestiones sociales, digamos, de las condiciones socioeconómicas de algunas familias, si hay ahí, digamos, alguna particularidad o no? Porque sabemos que en muchos casos, digamos, para las familias de escasos recursos, la deserción o el ausentismo es casi imposible, sobre todo para quienes asisten a escuelas donde pueden tener el desayuno, el almuerzo y todo lo demás. Entonces, en esos casos es como muy difícil que se dé la deserción escolar, que es lo primero que uno piensa, ¿no? Es decir, los sectores menos recursos porque tienen que salir a trabajar, por lo que sea. Pero más o menos, digamos, dentro de esa multicausalidad, ¿cuáles son los factores más determinantes?
7: Como bien lo mencionaste, los aspectos socioeconómicos son fundamentales en el tema del desempeño de nuestros estudiantes. Esto tiene que ver también con la diversidad de contextos que tenemos y en este sentido nuestra provincia tiene una diversidad no solamente geográfica, sino también cultural, que nos lleva a focalizar la mirada en diversos aspectos. El tema socioeconómico, como bien lo dijiste, es fundamental, es uno de los factores que más influyen en lo que es el rendimiento educativo. Esto está ligado, por supuesto, a la situación laboral de las familias, a cómo también nuestros estudiantes están insertos en familias que requieren de salidas laborales, que implican también que ellos a veces se hagan cargo de determinadas acciones. Por citar un ejemplo, hay lugares donde se realizan ferias comunitarias que requieren que los padres estén presentes todo el día, y no digo que es en la totalidad de los casos, pero ese niño que a lo mejor tiene hermanos a cargo ese día, a lo mejor ese día no asiste a la escuela. Pero aquí lo importante es más allá de tener esta mirada integral y ampliada de que el abandono no tiene una única causa, sino que es una situación que implica una multicausalidad, diversos factores que influyen, uh-huh. Es ver también qué hacemos como provincia, como ministerio, qué hacen las instituciones educativas cuando pueden reconocer esta situación.
1: ¿Cuáles son?
7: Justamente sí. El sistema de alerta temprana para la prevención del abandono pone la mirada en eso, en tener un accionar después que tenemos los datos, los resultados, después de que decimos este alumno tiene reiteradas inasistencias o este alumno está repitiendo de año, sino que es cambiar la lógica también de las instituciones, la lógica institucional, la mirada que estamos poniendo como ministerio en una mirada preventiva e integral para que podamos actuar desde antes. Y cuando tengamos este tipo de situaciones podamos decir, bueno, a ver, ¿qué estrategias educativas podemos trabajar al interior de las instituciones?
1: Bien. ¿Ya hay un plan, Mariel, de esto? Frente, digamos, a un diagnóstico. Es decir, se detecta un chico que o falta mucho o está repitiendo mucho, se detecta y esto puede ser un factor determinante para la futura deserción. ¿Qué tipo de acciones hay ahí, digamos? ¿Son específicas con el grupo familiar, específicamente con él? ¿Cuáles van a ser los métodos que va a tener esta alerta temprana?
7: Las estrategias pedagógicas tienen que surgir al interior de las instituciones educativas, con el acompañamiento también de los equipos de supervisión y considerando que las acciones que se van a poner en marcha tienen que contar también con la colaboración de las familias, de aquellos adultos que acompañan a nuestros estudiantes. Es un trabajo que implica no solamente un trabajo al interior de la institución, del aula, sino también un trabajo que muchas veces excede las aulas y requiere de una vinculación con otros ministerios, con el Ministerio de Salud, con el Ministerio de Desarrollo Social. O sea, tenemos que pensar que lo prioritario acá es que la trayectoria de los estudiantes tenga continuidad, y en esta situación considerar que cada trayectoria es única, es integral y debe tenerse una mirada más focalizada, pero al mismo tiempo integradora de diferentes situaciones. Bien, y aspectos.
1: Perfecto. ¿Cómo está Salta con respecto a la media nacional en los niveles de deserción?
7: En realidad, en cuanto a los porcentajes, quiero recalcar algo. Nosotros como Ministerio de Educación venimos trabajando en esta temática desde hace 2 años, primero con una experiencia piloto donde hemos tomado como punto de referencia 50 instituciones de nivel secundario para, a partir de allí, conocer qué es lo que está sucediendo en nuestras instituciones y de esa manera poder hoy hacer extensivo tanto a instituciones secundarias de técnicas orientadas, privadas, porque no es implementar una política desde cero, sino que contamos con esta, con este antecedente que es muy valioso. Bien. Porque implementar y poner en práctica políticas educativas requiere también considerar qué estamos haciendo en nuestro contexto y cómo vamos también adquiriendo mayor alcance en nuestras acciones.
1: Ahora, Mariel, para aplicar esto se tiene que tener un diagnóstico de los niveles de deserción. ¿Cuáles son en Salta y cómo está respecto del país?
7: En realidad, los niveles que tenemos en Salta se condicen con los porcentajes que hay a nivel país. Uh-huh. No superamos los niveles que tenemos a nivel nacional, pero yo creo, vuelvo a reiterar, aquí lo importante es saber, no quedarnos con que nuestros niveles condicen con los del resto del país, sino pensar qué estamos haciendo como provincia. Uh-huh. Y ahí es bueno reconocer que nosotros ya venimos trabajando con esta problemática y que queremos seguir fortaleciendo las acciones ministeriales para revertir esta situación.
1: Bien, perfecto. Bueno, Mariel, gracias por atendernos, muy amable.
7: Gracias a vos y a toda tu audiencia.
1: Hasta cualquier momento.
7: Hasta luego.
1: Buena
7: jornada.
1: Igualmente, gracias.
8: Bueno, gracias, César. Gracias, profesora. Bueno, esta era una deuda que teníamos con los oyentes respecto a esta situación en la educación en nuestra provincia.
1: Bien, César, gracias. Volvemos con vos cuando dispongas.
8: Un placer, hasta luego.
1: Hasta luego, adiós.
3: 9:43, junto a César Lazo tenemos a la profesora Mariel Díaz Ruiz, coordinadora estratégica de planeamiento y desarrollo educativo.
1: Bueno, muy bien. Señor Facu Guaymas, los títulos policiales de la mañana de hoy.
9: Lamentablemente tenemos que registrar una nueva víctima fatal en siniestro vial, pero en este caso es una muerte sobreviniente, ¿no? Porque este hecho ocurrió el 21 de agosto a las 19 horas en Barrio Santa Cecilia, en la zona sudeste de la ciudad, donde dos personas, peatones o hombres mayores de edad, estaban cruzando la calle Felipe Varela y Lucio Mancilla cuando una camioneta los embistió a los dos. Bueno, uno sufrió una fractura en el fémur y el otro un traumatismo en el hombro. Por ese choque, ambos tuvieron que ser derivados a San Bernardo ese mismo día, repito, el 21 de agosto. Y ayer, 21 de septiembre, o sea, exactamente un mes después, el hombre que sufrió la fractura del fémur, lamentablemente, falleció. Dice la conclusión del reporte médico que falleció por una sepsis por infección urinaria. Estaba internado entonces hace un mes exactamente y este hombre termina falleciendo y para la policía ese fallecimiento corresponde a una muerte derivada o provocada por un siniestro vial que ocurrió hace un mes atrás. El mes de agosto son 5 las víctimas fatales y en lo que va del año son 93, ¿no? Así que terrible lo que sucedió allí en Barrio Santa Cecilia, en la zona sudeste, una nueva muerte, y esto ya lo tenemos publicado en nuestra página web con la información que la misma policía nos aportó.
1: Bien, perfecto, muy bien. Ayer me quedé yo pensando, ¿te acordás que en algún momento, Facu, el Ministerio empezó a trabajar con el área de salud mental e incluso creo que hasta hubo reuniones con el Colegio de Psicólogos? Me quedé pensando ayer porque en muy pocos días murieron dos policías jóvenes, ¿no? De Salta. Y me acuerdo, no sé, cómo avanzó y cómo evolucionó aquel tema con... Creo que se reunieron con el Colegio de Psicólogos y Psicólogas en Salta en algún momento, con el área de salud mental, para implementar medidas dentro de la fuerza policial.
9: Es que el colegio ya estaba haciendo nuevos exámenes psicológicos a los policías, y yo había leído hace meses atrás que el 100% de los efectivos que iban a ser sometidos a esta evaluación psicológica iba a culminar en agosto de este año. Ah. O sea que ya... Si es que nos comunicamos,
1: habría concluido
9: bien. O eso es lo que decía el parte oficial
1: bien.
9: Cuando uno ingresaba, ¿no?, al
1: bien,
9: sitio perfecto. Del gobierno.
1: Muy bien.
9: Habría que consultar al colegio a ver si qué pasó con ese tema, si avanzaron con las entrevistas a la policía, porque iban a entrevistar al 100%.
1: Claro, también, porque el tema era entrevistarlo, pero además implementar un sistema, ¿no?, de apoyo psicológico dentro de la fuerza.
9: Uh-huh. Bueno, y que eso también lo reiteró Cristian Aguilera, que se están haciendo el acompañamiento, uh-huh, cuando estuvo allí en Barrio Fraternidad, ¿no? Bien, bueno, sí, también con respecto a ese tema, Indio, para agregarte, están despidiendo los restos de Nicole Paz, la mujer de 23 años, sabemos por...
1: Muy jovencita.
9: Tenía, sí, una pareja, un hombre que también, difundió un video en sus redes sociales recordando a Nicole, y el entierro va a ser a las 17 horas en el cementerio de Cerrillo, de la Trinidad, si no mal recuerdo.
1: Perfecto. Bueno, ¿se conocen ya detalles de la autopsia de los dos casos?
9: Nada. Ni siquiera de los dos casos, sí, como decimos.
1: Del policía.
9: De Olavarría al 100. Sí. Que ahí se encontró el cuerpo del hombre, y tampoco de Nicole.
1: Bien, no. Tampoco hay parte oficial de la causa de la muerte.
9: No.
1: No hay información oficial. Bien. Bueno, gracias, Facu. ¿Ya hay precio de la camiseta de Messi?
4: Todavía no. Estoy haciendo una pequeña investigación. Sí. La camiseta titular de Argentina en las tiendas oficiales se encuentra en los 150.000 pesos, por ejemplo.
1: ¿La del Mundial?
4: Claro.
1: ¿150.000?
4: Sí, solamente la alternativa y la titular a ese precio. Pero entendiendo que es una edición especial, podría irse hasta incluso un precio más elevado. Sin ir más lejos, la camiseta que usó Messi en el Mundial 2006, sacaron una edición especial ahora en conmemoración a su retirada, que sale 200.000 pesos. Así que imaginamos que la de su último partido con la selección podría llegar a escalar a algo más o menos parecido, ¿no?
1: Uh-huh. Bueno, veremos qué pasa. Bueno, sí, aquí hay que sacar las tarjetas. Me está llamando Washington McCormick. No sé si está en Oruro o de Oruro se vino a Salta, no sé qué es lo que pasa. Pero me está llamando insistentemente desde hace un rato, cuando empezamos a hablar del tema de la camiseta. Washington, buen día.
10: Hola, joven, buen día. ¿Qué tal? ¿Cómo le va? Buen día. ¿Cómo le va? Caballero, estoy acá. Yo soy parte de la logística que va a traer a la selección boliviana a enfrentarse con la Argentina en uno de los partidos de despedida de Lionel Messi.
1: Pare. A ver, esto es importante. O sea, usted va... trabaja en la logística
10: de la Federación Boliviana de Fútbol. Sí, señor. Estoy designado como periodista y también como logístico de acá. No está hablando con cualquiera usted.
1: No, me imagino.
10: Más respecto.
1: Pero,
4: o sea, que no lo mandaron a comprar alfajores ahora que viene a Córdoba.
10: No sea canchero tampoco, ¿no?
4: Está bien, para los más ricos alfajores.
1: Bueno, dígame, Washington, o sea que usted va a trabajar de periodista.
10: Sí,
1: de
10: logístico.
1: Logístico. Bueno, término raro. De logístico de la selección boliviana acá en la Argentina.
10: No, caballero, pará. No, a ver, oíme. Te estoy diciendo, logística para la visita. Voy a traer gente que va a apoyar a la selección de Bolivia. Estoy trayendo un contingente. Por eso se llama gente. Porque trae contingente.
1: Caballero, o sea, está vendiendo el viaje para que venga gente a ver a la selección boliviana.
10: No estoy vendiendo, estoy apoyando al deporte, caballero. Nos vamos a alojar acá en el Ring 20 de Jujuy. El ejército nos ha abierto las puertas para que podamos alojarnos. Y de ahí nos vamos a ir a Buenos Aires. Uta, caballero, tenemos harta billutería para despedir a Lionel Messi. Sí, lo único,
1: pero
10: caballero,
1: ¿no va a venir con la gente de Bolivia y qué ve? Vienen vendiendo que ve la camiseta de Messi.
10: La camiseta, pero sale barato. Sí, su periodista se erra, se equivoca.
1: Usted me habla de Matías.
10: Sí, la otra la ha cagado porque no sale tanto, caballero.
1: No sale tanto. Espere, la primera pregunta. ¿Usted ya tiene para vender camisetas de esta de Messi?
10: Positivo.
1: Pero de esto, usted tenía buena información porque ya la trucharon temprano. Sí.
10: Correcto. Caballero, más correcto, imposible. Caballero, tiene un solo detalle. Sale 50.000 la camiseta ya de la despedida.
11: Con el sol, con la bandera, con Belgrano, no se ve. Sí. Pero no logramos, uno pone el ojo así como pollo. Le ve a la cara a Belgrano, San Martín. En serio. Así,
1: y dígame, ¿tiene un solo error? ¿Método de pago?
11: Solo efectivo. Efectivo o transferencia. En cuota, ¿no?
1: Bueno, transferencia se puede, digamos.
11: Sí, se puede. En el acto, ¿no? En el acto. Así, vos me tenés que mostrar tu móvil. Si está acreditado, ya está. Tuya esto cambia. Pero tiene un error, por eso está barato, caballero.
1: A ver, ¿qué
10: Messi con una sola S.
1: ¿Qué?
11: Messi con una sola S.
1: Pero recontra trucho
11: no,
1: eso.
11: No, no, tampoco. No, sí dice AFA.
1: Messi con una sola S.
11: Tiene el sello de la AFA, tiene el sello de la Liga Salteña de Fútbol.
1: ¿Por qué tiene la Liga Salteña?
11: Porque tenemos el auspicio del bingo de gimnasia. Puta, no, no sabe. No, no, cabrón.
1: Bueno,
11: pero caballero, sí. Barato está, barato está. Lo único que le pedimos a las autoridades, por favor, que nos allanen el camino para llegar hasta Córdoba, porque la gendarmería ya nos está pidiendo papeles. ¿De dónde traemos la camiseta de Mexi? No, no, no. Sexy. Es así.
1: Al diablo, Mexi.
11: Sí, así le decimos. Sí. Porque es lo máximo, ¿eh? Es lo máximo.
4: Eso. Vamos a vivir.
11: En Bolivia se le dice Lionel Messi. No, no se dice
1: Lionel.
11: ¿Por qué? En honor a Lionel Richie, que le pusieron así. Claro, sus padres enamorados, sí. Parece que estaban ahí. Y
1: parece que estaban
11: enamorando.
1: Ah,
11: entonces, claro, por Lionel, sí. Por Lionel Richie le pusieron a Lionel Messi. A...
1: No. Sí, pero bueno, alguien decía que eso era cierto.
3: No, es que es cierto, es cierto. Es cierto,
1: sí, sí, sí, le pusieron, sí, por Lionel Messi.
4: Lo dijeron a sus padres.
1: Mira vos.
11: Sí. Y él se llama Lionel, sí, Messi, y el otro se llama Lionel Scaloni.
1: Que aquí terminaron deformando el tema de Lionel Richie, el Say You, Say Me, sí, con ese meme famoso del tema de las empanadas, ¿no?
11: Sí, sí. Say tú, say yo. Sí, sí, sí, mí,
1: si pedimos,
11: sí,
1: la docena de empanadas, say you, say,
11: say me.
1: Me.
11: Sí, mira, bien
1: para parar el año, el Richie debe saberlo, debe no tener idea. De
11: no tiene idea que es, sí, Argentina, si quiere, sí, ese cojudo.
1: Bueno, caballero, entonces, la camiseta es lista.
11: Lista, sí, está, le falta solamente, estamos por, nos falta, sí, el número y el, ¿cómo, sí, se llama?
4: Y la parte de adelante, y si todavía no se reveló.
11: La parte de adelante tiene un auspicio, uta, te vas a caer, caballero.
4: Sí. Pero uta, ¿cómo lo diseñaron? ¿Con inteligencia artificial?
11: Exactamente. Sí, señor.
4: Dar un paso adelante.
11: Bien, dice, no, uta, bien. Las Malvinas son argentinas. Dice, sí, de todo. Uta, no, bien rico está, bien rico está. Bueno. Caballero, ¿cuánto estás encargando vos? Estoy levantando pedidos.
1: No, yo quiero verla primero. Yo no compro nada sin ver.
11: No, tampoco es, sí, así, caballero. Bueno, cuando, bueno, usted compra en Chemu, en Temi, en no sé cómo.
1: No compro nada. No compro por internet nada. No sé comprar. No sé comprar, no sé. Soy un burro con la
11: tecnología. Bien agarrado, ¿no?
1: Así,
11: Bien agarrado, ¿no?
1: No, no, no sé comprar. No sé comprar.
11: Por eso la industria se va al diablo con gente como usted que no compra nada. Con razón. Con razón los argentinos se van a comprar a Bolivia. Claro. Dice, ver para, bueno, creer, claro, estos gauchos son bien agarrados.
4: Claro, no, claro, chao. Claro, para, bueno, otro lado.
1: Pero si ya arrancamos con que la camiseta de la de Messi tiene una sola S, sí, ya arrancamos mal, ¿eh?
11: No, no, no, caballero, pero, sí, va a llegar ya. O sea, paciencia ya. ¿Cuándo, bueno, jugamos con Bolivia? Con Argentina, digo.
4: El próximo 27.
11: El 27, caballero. Uy, qué rico que,
1: bueno,
11: va a estar.
1: No falta nada, falta, sí, cinco días.
4: Sí, sí, sí, absolutamente, claro, nada. Preparación.
11: Y estoy vendiendo entrada también. Uy, bien rico. No, no,
1: dale,
11: no, completa.
1: Entrada.
11: Sí, a la Federación Boliviana de Fútbol ha recibido también su parte para alentar. También, no solo va a haber argentino. ¿Qué los? ¿Ah?
1: ¿Y las tiene usted?
11: No, la todavía.
1: Le dieron a la Federación Boliviana.
11: La están sacando de la imprenta, caballero.
1: Sí.
11: Pero a ver,
1: ¿la van a vender oficialmente o ahí afuera del estadio?
11: Afuera del estadio. Tiene que comunicarse al teléfono de la radio. Ahí le va a contestar. Pregunte por
1: Washington.
4: ¿Por qué? Por Washington.
11: O por Lazo. Lo mismo es. Ahí. ¿Cómo se llama el programa de Lazo a la tarde?
1: La local.
11: Ese. Pregunte por la local. Dice, llamo por el premio. ¿Ya? Esa es la clave.
1: Usted,
11: esa es la contraseña.
1: Entrada
11: es
1: César Lazo que sortea.
4: Es de local. Donde
1: pero padre, padre, usted le está por dar entrada de esa que usted dice que son de la Federación
11: para
1: Boliviana,
11: que sortee.
1: César Lazo, para que sortee,
11: sí, en su programa La Local. Usted bien rico ese ñato, ¿no? Sí. Se prenden todas, ese país, vela de iglesia, se prenden todos los acontecimientos.
1: Bueno, ¿ya? Suerte hermano con es... todos sus emprendimientos.
11: Besos y abrazos desde Oruro, bien, la ciudad más linda del mundo, caballero.
1: Al diablo.
11: Nos despedimos hasta la churti.
1: Bueno, hasta cualquier momento. Muchas, sí, gracias. Señor. Bueno, muy bien. Bueno, hay un tema muy interesante, hoy vamos a desarrollarlo y vamos a ampliar después, obviamente. Hay un gran despelote con el tema de Saeta, que ayer nos estuvimos ocupando un poco del tema, ¿te acuerdas? Bueno, los empresarios, para tener un término, en realidad me parece que el término, más que empresarios, son empleos públicos, porque son empresarios que las empresas están sostenidas con plata del Estado. Es decir, son empresarios que no corren ningún riesgo, no pagan nada. Digamos, le dan la plata, que paguen los sueldos, para que carguen el combustible, para que arreglen los colectivos, para que todo, y se sientan a esperar quedarse con parte de toda esa plata, simplemente ahí en su casa, sentados, o en sus oficinas, sentados, o en esos autos de altísimas gamas en los que andan para todos lados, mientras están apretando al gobierno para que aumente el boleto. Esto que hemos visto ayer, digamos, de las amenazas de levantar frecuencia y todo lo demás, en realidad se llama extorsión. No tiene otro nombre, es extorsión. ¿Y con qué están extorsionando al gobierno? Para que le den más plata, por un lado, o que aumente el boleto para poder tener ellos siempre su misma tajada. Sin ningún tipo de riesgo. Es decir, cualquier empresario, comerciante, abre una empresa, un comercio, y dice, bueno, yo voy a producir tanto, necesito tantos empleados, necesito tanta plata por mes, tengo que vender tanto para poder pagar los empleados, la luz, las instalaciones, etcétera. Esta gente no tiene ningún costo, ningún riesgo de nada. Les dan toda la plata solamente para tener la concesión de la empresa. Y después, Saeta se hace cargo de todo, es decir, la provincia. Entonces, a mí me da la impresión que tanto los empresarios como los choferes de las empresas de transporte son empleados públicos, en definitiva. Si la pensás bien, son empleados públicos, porque la plata sale del Estado. Es decir, si el Estado no... ¿A quién estuvieron apretando ayer y extorsionando? Al Estado para que les dé más plata. Además, mintiendo. Vos sabés que ayer me puse a averiguar, obviamente, me puse a trabajar en el tema, porque decir, ¿cómo puede ser que le estén debiendo tanto? Dicen que les deben julio. Y resulta que julio está cancelado hace rato. Y les están empezando a pagar ya agosto. O sea, estamos en septiembre, que es el mes cuando le tienen que pagar agosto. Es decir, les están pagando en tiempo y forma. Y ya están apretando por más plata. ¿Y sabes para qué es la apretada y la extorsión al gobierno? Porque todos los meses vienen pidiendo que les adelanten plata. Encima, no tan solo es que mienten cuando dicen que les están debiendo julio, sino que además no cuentan que todas estas apretadas, que en realidad no van a llegar nunca a nada, porque si ellos levantan una frecuencia sin la autorización de quien les dio la concesión de la del servicio, se les saca el servicio. Se le saca el servicio porque están en incumplimiento de contrato, así se le termina la concesión. Es decir, esta es una apretada para poner a la gente diciendo, mirá lo que hace el gobierno, no le paga a esta pobre gente. Esta pobre gente, que son los empresarios que no pierden nunca ni arriesgan nada, son los que están apretando para que aumente el boleto, para ellos poder seguir ganando más plata o la misma. Bueno, que son empleados públicos. Vos sabés que hay, entre tantas cosas que me puse a averiguar, ¿sabés qué hacen? Vos sabés que ya hay niveles así como de... A ver, iba a decir cara dura, pero es muy poco. Tienen designados en las empresas, como si fueran empleados, a sus familiares. Entonces los empresarios nombran como si fueran empleados de su empresa a la esposa, a los hijos. Vos sabés que hay un montón de ellos que tienen los hijos viviendo en Europa, y les pagan el sueldo. ¿Por qué? Porque el que paga el sueldo es el Estado, no ellos. Entonces se dan el lujo para poder, porque ellos cuando le pasan al Estado dicen, mira, yo tengo tantos empleados. Entonces, ¿quiénes figuran entre esos empleados que supuestamente trabajan en la empresa? Los familiares. Entonces el Estado, o sea, el Estado somos todos nosotros, el Estado les tiene que dar la plata para que le paguen el sueldo o para que se la queden para los hijos que están viviendo en Europa y que no trabajan en las empresas, obviamente, porque no están aquí. Sin embargo, el Estado les da la plata para que paguen esos sueldos. ¿Eso sabés qué es? Además, evasión. Porque esa plata que ellos recibirían tendría que declararla como ganancia. Y la ponen como si pagaran un sueldo. Entonces, están evadiendo pagar ganancia. Es decir, muy buena gente, ¿no? Muy buena gente.
4: Muy pilla.
1: Estos extorsionadores profesionales son los que vamos a tener que hablar hoy en la mañana, porque les voy a dar algunos números, les voy a contar un montón de cosas, pero además les voy a contar que una cosa que a mí me parece que es impresionante. Parece que ya hay mucha gente cansada de este tema. Yo, a ver, le hago escuchar un momentito un audio. ¿Te acuerdas que, Sole, vos me estuvimos hablando el otro día del tema de María Marta Serralima? ¿Cómo se llama?
3: Sí.
1: Que lo mencionó el gobernador Sáenz, ¿no?
3: Sí, sí.
1: A ver, Marce, poneme qué es lo que dijo el gobernador Sáenz el otro día. A ver, creo que lo tenemos al audio, que lo escuchamos, porque el otro día, ¿te acordás que habló?
12: Yo ya lo viví en dos oportunidades y tres veces no. La tercera, la vencida, como decía María Marta Serra Lima, ¿se acuerda?
1: Bueno, ¿cómo es? A ver, ponelo de nuevo, por favor, que Marce, perdón, Jorge, perdón, lo pongamos de nuevo, por favor.
12: Yo ya lo viví en dos Marta Serra Lima, ¿se acuerda?
1: Bueno, la tercera, la vencida. Esta va por la extorsión número cuánto, algo con esto. ¿Y por qué le pongo este audio del gobernador Sáenz de que la tercera es la vencida? Porque parece que ya hay un arcontar de un proyecto que hoy está en borrador en manos de unos legisladores. Ya hay unos legisladores que tienen en borrador un proyecto para este tema. Atención, porque hay un hartazgo ya de la extorsión de esta gente. Que no se adaptan, que no compiten, que no entienden que el mundo ha cambiado. Quieren seguir funcionando como cuando Salta implementó Saeta, que había, 50 taxis, y los remises eran todos truchos, claro. Eran compartidos, ¿te acuerdas? Sí. Por eso terminó apareciendo Saeta. Ellos quieren seguir funcionando como hace 30 años. Claro. El mundo cambió todo, pero además sin riesgo empresarial. Bueno. Les voy a contar un montón de cosas hoy de esto, ¿eh? Pero antes de que terminemos esto, me dicen que me está llamando Pichín.
4: ¿Otra vez?
1: Pichín está muy atento a todo. ¿En qué andará ahora, Pichín? Sí. ¿Qué tal? Pichín.
13: ¿Qué tal? ¿Qué tal, Indio? ¿Cómo le va? Buen día. ¿Cómo anda?
1: Lo noto muy...
13: Estoy medio apagucho, sí, estoy medio pachucho.
1: Siempre aparece eufórico, así casi como hincha de fútbol. Y
13: estoy
1: hoy...
13: más caliente que pelotazo en la oreja.
1: ¿Qué pasó?
13: Porque resulta que... Acabo de enterar de que hay empleados, familiares, nombrados en la empresa. ¿Y nosotros qué somos nosotros? ¿Que no podemos trabajar sin ir a ser nombrado sin ir a trabajar? Que es un derecho constitucional, que no...
1: No, pare. Sí. O sea, ser nombrado y no ir a trabajar es un derecho constitucional. O sea, ¿qué constitución leyó usted?
13: No, la de los empresarios. ¿Qué hijo de su mamá? Escúcheme,
1: la constitución de la empresa.
13: Usted que está conectado con los empresarios, con esa parte, no puede hacer, nosotros somos 30 nomás, que queremos de la agrupación, hace el bien sin mirar a quién, queremos ser nombrados, pero sin ir a trabajar. Es una... Simbólicamente no ir a trabajar, porque nosotros hacemos mucha inteligencia, vemos la frecuencia de los colectivos, vemos la limpieza, podemos hacer un montón de cosas sin ir a los lugares de trabajo. Uno está sentado ahí en la verdulería, pasa el ónibus, mira la hora, va demorado, va con poca gente,
1: esto va a facturar igual. Está sentado en la verdulería y viene, pasa el colectivo.
13: Es un trabajo, señor. Hay mucha gente que se sienta frente a un micrófono también y habla también.
1: Y le dice trabajo.
13: Sí, a las 6 entra encima. Mira, de cara dura, a las 6 entra. Mira, si eso es labura.
1: Y le dice trabajo.
13: Claro. No, entonces uno dice, sienta ahí y dice, mira, colectivo va vacío. Y este va a facturar como lleno, porque ya la han dado esa también.
1: Claro.
13: Sí, hacen kilómetros que no.
1: Claro.
13: No
1: aparece. Ahí está el tema de los kilómetros.
13: Usted, no sé si gusteate o tratate de vos.
1: Lo que vos quieras.
13: ¿Qué posibilidad habría que, no digo los 30, pero por lo menos los 20 que nos nombren en alguna de las empresas y sin ir a trabajar?
1: A ver,
13: como los familiares.
1: A ver si te estoy entendiendo.
13: Ninguno acá apellido.

0: O sea, vos,
1: célebre.
0: Bueno, vos nos escuchaste que decíamos que los empresarios tienen a sus familiares, a sus hijos, por ejemplo, que viven en Europa, los tienen nombrados en la empresa,
1: señor,
0: y hacen como que les paguen el sueldo, pero en realidad se quedan con esa plata de ellos para evadir y no pagar ganancias.
1: Hay sospecha, entre otras cosas. Hay sospecha, bueno, no está confirmado.
0: Ustedes están queriendo que la agrupación, ¿cómo se llama?
1: Haz el bien sin mirar a quién.
0: Quieren que los nombren los empresarios en las empresas y para cobrar sin ir a trabajar.
1: Exactamente.
0: Como los familiares de ellos.
1: Para cobrar, porque si no van a cobrar a ellos. Ojo, porque ya el pueblo se está levantando. En cualquier momento vamos a caer a la empresa, vamos a empezar nosotros a visitar los colectivos. Sí. Porque yo te digo, o sea, se juega con el gaucho, pero no con la alfombra, ¿me entendés? Es como dice.
2: No. Sí. Usted tiene el mismo derecho a hacer un ñoqui.
1: Si exactamente. Y no trabajar. Ñaca. Sí. Cuando un niño, ¿qué hace? Ñaca.
2: Claro, el artículo número 29
1: de la Constitución. Entonces, entendí que Chumanachu Andala se juega con el gaucho, pero no con su alfombra.
0: El colla con la alforja.
1: Con la alforja.
0: El gaucho con la alfombra.
1: ¿No es alfombra? Borra, entonces.
0: Joda con el colla, pero no con la alforja.
1: Estamos haciendo
0: ni el gaucho ni la alfombra.
1: Estamos haciendo unas pancartas, unos carteles para ir a manifestar en cualquier momento. No digo que va a ser ahora, pero nosotros vamos a aumentar la frecuencia. De estar ahí, vamos a aumentar la frecuencia de estar.
0: ¿Pero qué? ¿Se van ahí a cada una de las empresas?
1: Sí, señor. Y vamos a estar en cada parada del colectivo controlando, sí, señor. Y ya no queremos hablar con Claudio Amor ni con la Carola Gimor. No, señor.
0: Gimor.
1: Ahora vamos por lo. Ahora sí que vamos por los pesos pesados, por los tiburones. Ya se hemos cansado de mojar ya. Ahora vamos por los tiburones.
0: Bien, perfecto.
1: Ojo al piojo, porque si se va el peine, acá se vamos a contagiar todos, como vamos a empiojar todos. ¿Quieren que empiojemos el asunto? Agarrate. Agarrate. Sí. ¿Cómo era? Serafina, agarrate.
0: Catalina.
1: Las dos que se agarren.
0: Bueno.
1: Así que bueno, Indio.
0: Bueno, Pichín, mira vos la causa que la llama Pichín. También está queriendo que lo nombren igual que los familiares de los empresarios. Bueno.
1: Se resonaba.
0: Qué rápido.
1: Más rápido que inmediatamente que nosotros.
0: Bueno, Pichín.
1: ¿Cuál es el problema? ¿Qué tenía algún problema? ¿Qué te pasa vos? Que mira mi piso. Así
0: lo ya arranca la moto enseguida. Pare nomás.
1: Bueno, besito,
0: que ande muy bien, Pichín.
1: Me voy a
0: suerte
1: misa.
0: Con su trámite con los empresarios,
1: Fuerza cumbia.
0: Que ande bien. Hasta luego. Bueno, señoras y señores, nos vamos a las noticias de las 10 de la mañana y volvemos enseguida.
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La temperatura 10 grados 5 décimas, la humedad 73%. Tragedia vial. Salteño murió tras ser embestido por una camioneta en la zona sudeste. Este lunes 21 de septiembre, un hombre de 50 años se convirtió en la víctima fatal número 93 en lo que va de este 2026. Desde el Hospital San Bernardo comunicaron a la policía que el deceso se produjo a las 11:31 y el hombre estaba internado allí tras haber sido embestido por una camioneta en el barrio Santa Cecilia, ubicado en la zona sudeste. El profesional hizo la consulta al área de prensa de la policía de Salta y desde allí confirmaron que el hecho había sucedido el 21 de agosto a las 19 en la esquina y el hombre estaba internado allí tras haber sido embestido por una camioneta en el barrio Santa Cecilia, ubicado en la zona sudeste. El profesional

0: De 14 años manejaba una camioneta, perdió el control, chocó y murió. Otro joven también falleció y hay varios heridos. Un adolescente de 14 años y un joven de 18 murieron en un brutal choque en la provincia de Misiones. De acuerdo a la investigación, el menor fue el causante del siniestro fatal al conducir la camioneta, perder el control e impactar contra el otro vehículo, mientras que hay 5 heridos, 2 de los cuales se encuentran internados en terapia intensiva. El siniestro sucedió a la altura del kilómetro 976 de la Ruta Nacional 14 en la ciudad misionera de San Vicente, cuando un Volkswagen Amarok gris, que era conducido por MR de 14 años, iba acompañado por un adolescente de 16, perdió el control, chocó contra otra camioneta similar. En el mundo, más de 600 vuelos registran retrasos y desvíos por corte accidental de un cable que afectó 6 aeropuertos, incluyendo Nueva York. Más de 600 vuelos registraron retrasos y desvíos este lunes a raíz del corte accidental de una fibra óptica presuntamente realizado por contratistas que operaban cerca de una vía férrea y que terminó afectando a los aeropuertos de Nueva York, Filadelfia, Nueva Jersey y Boston, según la Información Federal de Aviación. Cuando se activó el sistema de respaldo, los funcionarios también descubrieron que la línea Nueva Jersey había sido cortada, añadió el administrador Brian Bedford, en este caso de la Administración Federal, según reportaban las agencias de noticias internacionales. La temperatura 10 grados 5 décimas, la humedad 73%. La máxima para hoy 19 grados. Es la hora 10 de la mañana, 12 minutos.
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0: 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Y así, abriendo caminos, vamos con Diego Torres para inaugurar este nuevo bloque, porque estamos acá en Un Día a la Vez y nos vamos a quedar con ustedes. ¿Hasta qué hora? Hasta las 13. Los mensajes nos llegan al 155-788-899. Estamos también con toda la información en www.fm899.com.ar. 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Y con el dato del tiempo certero, porque actualizando ya las condiciones en las que se encuentra el día, una temperatura máxima, recordemos que se prevé de 19 grados. Y especialmente decirles que tenemos 10 grados en la temperatura, la humedad. Epa. 76%.
1: Bueno, 10 nada más, sí, a esta hora. Y la máxima me decías que 19. Iba a ser, ¿cuántos soles?
0: 19 grados.
1: Bueno, perfecto, muy bien. Hoy es martes. Y todos los martes charlamos acá en la radio con el señor Pedro Buttasoni, que hoy lo vamos a tener por Zoom. Sí. Vamos a charlar con él, porque está en el China Day, que se llama, que está esto instalado hoy en la Universidad Católica de Salta. Tiene que ver con un día de la China. Todas las posibilidades, todas las alternativas que hay de comercialización con la China. Claro. Están ahí, en una jornada muy interesante. Así que está Pedro ahí. Así que no, además de que hablemos de política, obviamente no vamos a dejar de hacer eso, le vamos a preguntar cómo está esto y cómo lo ve a esta cuestión. Pedro, ¿cómo estás? Buen día.
2: Indio, ¿cómo estamos? ¿Todo bien?
1: Todo muy bien. ¿Vos cómo estás?
0: Buen día, ¿qué tal?
2: Todo muy bien.
1: Bueno, me alegro. Estás en el China Day, ¿no?
2: Aquí estamos, aquí en la Universidad Católica, se está haciendo esta jornada, que bueno, es una invitación de la Cámara de Comercio China-Argentina, que opera en todo, que en todo el país, que nada, un poco de compartir cuál es la interrelación que tiene Salta y el norte en general con China, ¿no? Esa aproximación comercial, cultural, industrial, bueno, hoy Salta la verdad que tiene una relación muy cercana, desde hace tiempo te diría, ¿no? Desde primero en entregas de tabaco que hizo Salta hace muchísimos años, hasta hoy la interrelación que tenemos con la minería, ¿no? Con empresas grandes como Ganfeng Lithium en nuestra provincia y otros tipos de emprendimientos también. Así que una jornada muy interesante para Salta, porque hoy China es nuestro principal socio comercial, ¿no?
1: Además, aquí se van a conocer, digamos, mecanismos de comercialización y de facilitación de comercio, ¿no es cierto?
2: Exactamente, ¿no? Hay diferentes tipos de paneles y una de las partes es entender cómo funciona el mercado chino y cómo empresarios salteños o empresarios del norte pueden ingresar a este mercado, que es el mercado más importante hoy a nivel mundial, ¿no? Y que además es muy, muy complementario a la Argentina, ¿no? Que eso también es interesante, ¿no? A veces con otros países, más allá de que puedan ser grandes mercados, tal vez somos competidores, ¿no? En el caso de China somos muy complementarios y tenemos mucho para darle, ¿no? Desde los minerales críticos, pero también todo lo que hace a la agroindustria, a la ganadería, la energía, digo, tenemos mucho como Salta para venderle a China, y me parece que eso hace que estos eventos sean más interesantes, porque se pueden concretar negocios entre empresarios salteños y bueno, el mercado chino, ¿no?
1: Aquí se expone lo que China tiene para ofrecernos y lo que Salta tiene para ofrecerle a China,
2: exactamente,
1: es eso.
2: Sí, incluso cuestiones institucionales, ¿no? Hay un panel parlamentario, estuvo el ministro de Producción, va a estar el ministro de Economía de la provincia de Ibayur ahora en un rato. Digo, hay una conversación que es más amplia, vamos a tener cuestiones también culturales, ¿no? China viene con una integración cultural con Argentina desde hace tiempo, la Universidad Católica particularmente enseña el idioma chino desde hace más de 20 años y muchos chicos de la universidad han ido a hacer intercambios estudiantiles en China ya desde hace años. Yo tuve una compañera hace... Yo salí de la universidad hace como 20 años, tuve una compañera cuando íbamos a la universidad, que fue una de las primeras de la UCASAL, que fue a China y se quedó un año estudiando China allá, y después se quedó a hacer una maestría, así que viene con un trabajo la universidad en ese sentido, y que en definitiva es un trabajo para Salta, ¿no? Porque tener capital humano que hable chino y que esté formada en materia de conocimiento del mercado chino es sumamente interesante, ¿no?
1: Bueno, muy bien, perfecto. Bueno, Pedro, ayer me puse a leer tu Twitter. Arrancaste con un análisis de los escenarios de la campaña y me puse a leerlo detenidamente, muy interesante, porque están todos los posibles escenarios que puede tener, digamos, la elección de Salta particularmente, ¿no? Al no haber pasos, los partidos van a tener que decidir cómo van a ir a las elecciones. El nuevo sistema electoral quizás deja abierto a que participen todos, entonces no se necesitaría ir a internas. Esta es la pregunta.
2: En primer lugar, eso seguro. De alguna manera estás llevando la interna a la elección general, porque la ley de lemas te permite que diferentes versiones, excepto en la categoría de gobernador, ¿no? Que ahí no hay ley de lemas, pero sí en las categorías legislativas y de intendentes, te permite que la interna de alguna manera se traslade a la elección general, y la ley de lemas permite que varias vertientes dentro de un mismo espacio político, por ejemplo, en el oficialismo provincial, que las tiene y que siempre las ha tenido, compitan directamente en la elección general, con la característica de que después los votos se acumulan, ¿no? Que no estás fragmentando la oferta electoral, ¿no? Algo que te cambia, si se quiere, la estrategia electoral. En elecciones anteriores pensabas dos veces hasta dónde puedo partir mi oferta electoral. No sé si tengo una lista, dos listas, tres listas, cuatro listas, ¿no? Ahora, si tenés cuatro, no es tanto problema, porque en definitivamente al final del camino esas cuatro se suman entre sí, ¿no?
1: Bueno, los temas dentro de la Libertad Avanza están, digamos... A ver, como muy interesante de analizar, porque no se descarta absolutamente nada, digamos, la posible alianza con los gobernadores dialoguistas, digamos, ahí de a ratos aparece como si estuviera, a ver, todo digamos, como muy cerrado o muy avanzado, por lo menos. De a ratos parece que los gobernadores estuvieran por armar otra liga. A mí me llamó mucho la atención y no dejé de mirarlo atentamente al tema de esa reunión de Sáenz con todos los legisladores nacionales del Norte Grande. Eso me llamó mucho la atención. No sé si porque uno está medio paranoico, digamos, de andar con tanta información, pero me parece que eso fue un gesto medio fuerte.
2: A ver... Eso fue un gesto fuerte, pero escuchen la entrevista que dio Zahir ayer a la noche ante un medio nacional, no me acuerdo cuál, pero está en las redes sociales, casi viralizada, te diría. Ajá. Donde Zahir, el gobernador de Jujuy, dice, bueno, yo estoy a favor de suspender las PASO, por lo menos por este año, para no darle una herramienta al peronismo para que se reconstruya directamente, ¿no? O sea, esa declaración, si no es una señal de alianza electoral con el oficialismo, no sé qué es, digamos, ¿no? Es muy contundente, es muy directa, no oculta nada, ¿no? Está diciendo claramente que está a favor de modificar una regla electoral previo a una elección, simplemente para que la oposición al gobierno nacional, que el peronismo, no tenga capacidad de armarse, ¿no? Y de ser competitivo el año que viene, ¿no? Y lo dijo en un medio nacional, así que no, claramente...
1: O sea, Zahir está avisando que los legisladores que le responden a él van a votar para derogar las PASO.
2: Para derogar, él dijo para suspender, pero para bueno, suspender. En términos electorales el año que viene
1: es lo mismo. ¿No?
2: Sí. Exactamente lo mismo.
1: Pero si lo dijo así como... Sí, perdón, Pedro, pero si lo dijo así como vos me decís, hay que mandarle un diccionario con la palabra metáfora o eufemismo, más o menos, a salir, porque lo dijo sin filtro.
2: No, no, lo dijo... Te voy a pasar ahora cuando termine la nota el video.
1: Bueno, pero, bueno, por favor.
2: Es, sí. Es muy sorprendente porque es extremadamente directo, ¿no? Hay formas de decirlo. No sé, Sainz en su momento sí, le dijo, sí. Bueno, ¿cómo yo me voy a oponer a que las pasos se eliminen si yo lo hice en la provincia? Digo, no lo. Tal vez hay un objetivo político detrás de esa declaración, pero no lo dice de forma tan directa, ¿no? Sadir lo declaró de forma muy contundente y eso te demuestra que hay conversaciones muy avanzadas en términos de alianza entre el gobierno nacional y los gobiernos provinciales, ¿no? Mm. Si trazamos un paralelismo con lo que ha pasado con la última elección en el Congreso con los legisladores, por ejemplo, de Salta, ¿no? El gobernador se juntó con los senadores, se juntó con el gobierno nacional, inmediatamente los legisladores salteños votaron a favor de las últimas leyes que se discutieron, ¿no? Digo, me parece que hay muchas señales de que estos acuerdos avanzan y que hay un escenario que es muy posible de que sea el gobierno provincial de Salta y otros gobiernos provinciales en alianza con La Libertad Avanza, tanto para las elecciones provinciales como para las elecciones nacionales el año que viene, ¿no?
1: Pedro, dos señales muy fuertes. Primero fue Petovelo, que vino y los terminó retando y diciéndole no se metan con Sáenz. Lo vamos a resumir así, ¿no? Y estamos hablando de una de las ministras más cercanas a Milei. Y ahora fue Santilli, que le dio una nota al tribuno, pero ya los chocó de frente más, digamos, a los libertarios de Salta, diciendo cómo van a votar en contra de lo mismo que estamos haciendo nosotros a nivel nacional. Sí, fue muy fuerte lo de dejarlo mal parado los libertarios de Salta.
2: No, totalmente, ¿no? Por eso me parece que las señales nacionales son súper contundentes, ¿no? Le están diciendo a su propia tropa local, si se quiere, en las diferentes provincias, bueno, nuestro camino es de acuerdo con los gobernadores y esa es la estrategia hacia adelante, ¿no? Por lo menos a nivel nacional todo parece encaminado en ese sentido, ¿no? No importa el interlocutor que uno escuche, me parece que el mensaje siempre es el mismo, ¿no? Uh-huh. Después hay que ver qué hacen los libertarios locales, que tal vez ahí está la principal incógnita, ¿no? Digo, ¿hasta dónde Emilio Orozco está dispuesta a ceder su espacio y su oportunidad de competir una gobernación el año que viene, ¿no? Si lo hace por fuera, sus niveles de competitividad bajan considerablemente, pero bueno, ahí están las decisiones de la política y la audacia de los políticos de ver qué hacen, ¿no? Porque no deja de ser para ellos, te están matando tu capital político en algún punto, ¿no? Si tenés que ir detrás de Sáenz, al que fuiste opositor en el último tiempo, ¿no?
1: Claro, pero además, ¿cómo haces, no? Porque sale Sandra Petovelo, viene los resta, le dicen, no, se ve esta cosa. Después sale Santilli y los cruza de es decir, ¿cómo? ¿Qué le decía a tu gente? Decir, che, pero pará que aquí están mandando señales, ¿qué es lo que, bueno, viene pasando? Ya hay, digamos, como mucha información de que las dos diputadas nacionales, tanto la diputada nacional Bruno de Orán como Gaby Flores, bueno, más Rodrigo Quinteros y un grupo de gente, están ya con todas las comunicaciones cortadas definitivamente con Emilio Orozco y Alfredo Olmedo. Así que, y ellos dicen, nosotros acatamos lo que digan de Buenos Aires. Que, bueno, entonces ahí hay un tema fuerte.
2: No, es que hay objetivos políticos distintos, ¿no? Y me parece que acá el grupo Orozco, Olmedo Orozco, si se quiere, tiene entre ceja y ceja la gobernación, ¿no? Su objetivo político es pelear la provincial el año que viene. Y el objetivo de Buenos Aires es la nacional. Y les importa que Milei reelija el año que viene y para eso necesitan de los gobernadores, ¿no? Me parece que al tener objetivos políticos distintos es inevitable que el conflicto en algún momento, ya ha llegado, digo, pero que en algún momento termine generando un cortocircuito mayor, ¿no? Yo no veo efectivamente a Emilio Orozco o Alfredo Olmedo apoyando una candidatura a la reelección de Sáenz. Entonces ahí tienen dos caminos, o abrirse y cortarse solo y hacer una apuesta por fuera de La Libertad Avanza, o acatar una orden que arruine o que perjudique gran parte del capital político que generaron en el último tiempo siendo oposición, ¿no? Me parece que están en una posición muy incómoda y muy difícil ante un escenario que parece que les es adverso, por lo menos por ahora les es adverso, ¿no? Uh-huh. Todavía falta un tiempo, pero por ahora las señales no los favorecen, ¿no?
1: Bueno, mira, yo me quedo con una de las frases de Santilli que la tiene guardada aquí para cuando charle con vos, ¿no? Porque me parece que ahí está la clave de todo lo que dijo Santilli, además de cruzarlos. Dijo, a mí no me parece bien por lo que habían hecho, ¿no? De votar en contra, digamos, del pedido de créditos en endeudamiento. Nosotros tenemos que ser consecuentes y coherentes. Consecuente significa que si hay una visión del gobierno nacional que además va en línea correcta, ¿no? Es decir, la visión es la del gobierno nacional. Uno no puede pedir algo distinto de lo que hace. Digamos, son como mensajes, ¿sí? Vayan alineándose, que la estrategia aquí es para que Milei se reelija, ¿no? No nos interesa más nada.
2: Lógico, ¿no? Al gobierno nacional, yo creo que ahí está claro, ¿no? La estrategia. La reelección de Milei, apoyada por gobernadores dialoguistas, ¿no? Y ahí entra Sáenz y entra Salta en ese acuerdo, ¿no? Y eso choca directamente con los intereses de la Libertad Avanza local, sobre todo el grupo Olmedo Orozco, que tiene intenciones de ser gobierno provincial, que ya lo han dicho muchas veces, ¿no? Uno lo ha escuchado a Olmedo, Orozco, a Roque Cornejo, a Zapata, diciendo en reiteradas oportunidades que ellos van a ir a pelear la gobernación y que creen además que la van a ganar, ¿no? Entonces me parece que ahí es insalvable esa diferencia y que, bueno, se deben estar preguntando casi todos los días, te digo, acá en Salta, bueno, ¿qué hacemos, no? ¿Cuál es el camino que tomamos? Porque acatar la orden a nivel nacional, bueno, perjudica sus intereses prioritarios, si se quiere, que es ser gobierno provincial, ¿no?
1: Además,
2: y más teniendo en cuenta si van desdobladas, si van juntas las elecciones, bueno, ahí tiene un problema mayor, ¿no?
1: Porque, sí.
2: Ahí va a ser más difícil, pero si van desdobladas, bueno, capaz sienten la oportunidad de decir, che, déjenme pelear la provincial y después para la nacional tenemos otro tiempo para discutirla, ¿no? Pero bueno, si van juntas va a ser otra historia.
1: Pero además, bueno, hay cosas muy, muy interesantes porque, en definitiva, mientras más se debilita Milei, más necesita de los gobernadores. Si sigue cayendo, como viene cayendo su imagen y sigue cayendo en las encuestas, para su reelección más que nunca necesita a los gobernadores.
2: No, por supuesto. Por eso se entiende, en términos nacionales la estrategia se entiende. Hay una cuestión de urgencia presupuestaria y de leyes que el Congreso tiene que sacar, que sin los gobernadores no se van a mover directamente, ¿no? Necesita aprobar presupuesto y un montón de otras leyes que tiene el gobierno ahí bloqueadas. Y después, bueno, la cuestión electoral el año que viene, que sin los gobernadores a Milei se le complica bastante más, pero además porque los gobernadores para algún lado van a terminar jugando, ¿no? O están de tu lado siendo Milei o van a estar de otro armado, ¿no? Del lado de otro armado político. Y eso también es un riesgo, ¿no? Si no lo tenés con vos, lo va a tener otro. Entonces me parece que en el doble sentido, ¿no? Tanto en términos del Parlamento como electorales, el gobierno nacional los necesita. Y bueno, ellos han trazado ese objetivo y es un problema para los libertarios locales. Desde hace tiempo viene siendo un problema, ¿no?
1: Pedro, vos que lo mencionaste, vos sabés que tenemos una producción aquí que actúa más rápido que inmediatamente, ¿no? Ahí me dicen, aquí tenemos el video de Sadir, de Jujuy, para que lo pongas, le estaba comentando Pedro. Así, te propongo que lo escuchemos, ¿eh? A Sadir.
2: Dale,
1: que
2: lo escuchemos, Ah,
1: no está. Ah, bueno, no, me decían que lo tenemos. Bueno, después, bueno, lo vamos a escuchar después. Bueno, de todas maneras me parece que esto de Sadir que vos comentabas recién es impresionante. Ya es un anticipo de lo que se viene. Más lo de Jaldo de Tucumán, más Jalil de Catamarca. Son como demasiadas señales de que esto está muy avanzado, un posible acuerdo electoral. El tema es que si tenemos elecciones desdobladas en todos lados, creo que Tucumán dijo, Catamarca dijo que van a ser conjuntas,
2: Catamarca,
1: ¿no?
2: Catamarca unificada, sí.
1: Unifica con la nacional.
2: Ellos la hacen unificada. La viene unificando de hace muchísimos años, no fue tanto una novedad lo de ello.
1: Bueno, entonces, bueno, lo que queda, Tucumán, Salta y Jujuy, por lo pronto, que las tienen desdobladas, primero se van a resolver las gobernaciones y después seguiremos conversando.
2: Exactamente. Y si no se resuelven a favor de los gobernadores locales, inmediatamente van a poner palo de la rueda en términos parlamentarios y después en términos electorales hacia el gobierno nacional, ¿no?
1: Ajá.
2: Por eso los gobernadores tienen una ventaja, si se quiere, ¿no? Que el escenario provincial es antes, ¿no? Que las elecciones provinciales son antes que las nacionales, ¿no? Así que no le queda otra al gobierno nacional que cumplir primero. ¿no? La muestra de amor del gobierno nacional es la primera instancia, ¿no? Y después vendrá la muestra de amor de Sáenz, de Jalil, de Jaldo, de Sadir, etcétera, ¿no? Pero primero, la primera muestra de amor es en mayo, seguramente, que estemos votando la mayoría de las provincias. Ajá. Así que tienen una ventaja. Y además, porque el gobierno nacional también tiene una urgencia, ¿no? De que es aprobar leyes que son importantes, el presupuesto en primer lugar, pero después lo hablábamos el otro día, tiene un embudo de normativas que han quedado en tanto en diputados como en senadores que necesitan ir sacándolas y sin los gobernadores es imposible, ¿no? Y la muestra, la foto de Sáenz con senadores es una muestra de poder en ese sentido, ¿no? O sea, lo que en definitiva te está diciendo Sáenz, estos son mis votos. Esa reunión, él sentado en la punta,
1: fue muy fuerte.
2: Es una muestra de fuerza.
1: Sí, sí, sí. A mí me parece que esa fue la señal más fuerte de decirle, contá los votos. Estos son, sí. Contá si te sirve y a ver qué hacemos. Me pareció,
2: en términos de declaraciones, él fue y dijo, bueno, el gobierno nacional se nos está acabando la paciencia, dijo, ¿no?
1: Sí.
2: Se sacó la foto con los senadores, inmediatamente tuvo una reunión y terminaron...
1: Claro,
2: arreglando cosas,
1: ver,
2: ¿no?
1: La secuencia que vos mencionas, Pedro, es muy importante. Se reúne con el gobierno, dice, se me acaba la paciencia porque no nos están cumpliendo, al otro, en menos de 24 horas, se reúne con todos los senadores nacionales del Norte Grande, y le dice, che, estos son los votos, ¿no? ¿Qué van a hacer? Claro, son una secuencia que no se puede dejar de leer políticamente, sin lugar a dudas, ¿eh? Bueno, muy bien, Pedro, como siempre, gracias, te dejamos que disfrutes del China Day. Ya nos contarás oportunamente de todo eso, ¿eh? Gracias, como siempre. Un abrazo.
2: No, gracias, Wendy. Un saludo a todos por ahí.
1: Muchas gracias. Hasta luego.
0: 10:39 a.m. Así pasaba Pedro Butazzoni, director de Altum Consultores, con este micro de análisis político.
1: Bueno, muy bien. Nos vamos al móvil, que está así César Lazo. ¿Por dónde, César?
3: Nos encontramos en Juramento y España, Indio. En ese momento están retirando un vehículo, un Fiat Adventure, que... En principio habíamos pensado que se comió un volardo.
1: ¡Upa!
3: Y no es así. Ahí estamos viendo las imágenes. Sí. Lo que pasó es que se le rompió el semieje y uno de los volardos es lo que terminó deteniendo al vehículo.
1: Ah, bien.
3: Por eso hice dos videos. En el segundo video, cuando ya llega la grúa, es que empiezo a mostrarles cómo estaba el vehículo y roto el semieje del vehículo.
1: Sí.
3: Y después, bueno, vi cómo le explicó a los inspectores de tránsito el conductor por qué había ocurrido.
1: Bien.
3: Esto sí es un accidente, porque, bueno, lamentablemente, no sé si el hombre sabía que su semieje estaba a punto de romperse, se rompe el semieje y termina tirándose a un costado para precisamente detener el vehículo.
1: Esto, me decías, ¿Juramento y Subiría?
3: No, y España.
1: Y España, perdón, y España, claro, claro. Sí,
3: ahí
1: le dio, sí, al volardo, justo, bueno. Que es una camioneta chica, digamos, ¿no?
3: Sí, es una Fiat Adventure.
1: Ahora, ya venía de algún problema esa camioneta, ¿no? Porque veo que tiene los guardabarros y el capot, digamos, sin pintar todavía. Se ve que le cambiaron eso, lo chapearon y todavía estaba sin pintar. Así que de algún problema ya venía esta camioneta.
3: Aparentemente sí.
1: Y se la está llevando la grúa.
3: ¿Cómo?
1: Se lo está llevando la grúa.
3: Sí, la grúa lo va a llevar porque no hay forma que circule esta camioneta. Uh-huh. Pues ya tiene roto, separado el semieje. La cubierta derecha-izquierda está totalmente dañada porque eso terminó chocando contra uno de los volardos.
1: Bien, perfecto. Muy bien, César, muchas gracias.
3: Un placer, hasta luego.
1: Hasta cualquier momento, hasta luego, adiós.
0: 10:41 a.m, así pasaba el móvil con César Lazo.
1: Bueno, y nos vamos nosotros a la pausa. No, vamos a escuchar, ahora sí podemos escuchar el video del gobernador de Jujuy, Carlos Sadir, por esto que nos contaba, claro, Pedro, en donde ya anticipa que la gente que le responde a él votaría por la eliminación de las PASO. Escúchalo.
4: Gobernador, ¿PASO sí o no?
5: Bueno, te diría ni sí ni no, diría la posición que vengo inclusive hablando con Santilli, con el que nos reunimos algún momento para hablar de esto y que también obviamente discutimos entre los gobernadores del radicalismo, que nos hemos juntado algunas veces, yo entiendo que no sería o no acompañaríamos eliminarlas. Sí, probablemente en esta circunstancia suspenderlas, pero okay, no eliminarlas.
6: Por suspensión, sí.
5: Por suspensión, bueno, por lo menos particularmente estaría de acuerdo. Obviamente que probablemente los otros gobernadores no opinen exactamente lo mismo, pero de mi punto de vista...
6: ¿Por qué cree que habría sí que suspenderlas?
5: Yo creo que, bueno, habría, por lo menos para mi criterio, como dos situaciones por las cuales me parece que en este momento, ¿no? Con los datos que tenemos hoy, en las circunstancias que está hoy, porque bueno, obviamente falta bastante y la situación puede cambiar. Pero me parece que hay una razón que puede ser política, que tiene que ver con la situación en la que está hoy el gobierno y la situación en la que está hoy la oposición. Y me parece que desde mi punto de vista le daría más herramientas hoy a la oposición, al gobierno nacional, para reagruparse, reordenarse y poder volverse más competitivo.
1: Bueno, un anticipo fuerte. ¿Eh? Sí. Está anticipando que los votos que dependan del gobernador Sarli de Jujuy votarían para la... Él dice suspensión más que eliminación, sí, pero bueno, en definitiva es que las próximas elecciones, la del el 2027, sean sin paso. ¿Eh? Claro. Bueno, muy bien. Ahora sí, 10:43, nos vamos nosotros inmediatamente a la pausa y volvemos enseguida.
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0: 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Con Jorge Rojas y uno mismo, nosotros inauguramos este nuevo bloque acá en Un Día a la Vez y nos quedamos hasta las 13.
1: Bueno, muy bien. Ayer se supone, simbólicamente llegó la primavera. Digo simbólicamente porque científicamente Soledad nos explicó que la primavera va a llegar científicamente esta noche, a las 21:05. Pero la gente se anticipó, claro, a celebrar, lo celebraron, festejaron. Además fue un día lindo, fue un día primaveral.
0: Sí, la verdad.
1: Y parece que lo que se pone también, así como aparecen junto con las alergias, con la llegada de la primavera, parece que hay gente que le da también como por casarse. Da mucho casamiento. Y ayer hubo 8 ceremonias.
0: Sí.
1: 8 ceremonias. Esto es normal, es común, se lo vamos a preguntar a Fernando Viergo, que es la subsecretaria del Registro Civil, para que nos cuente un poquitito, porque no sé si es normal 8, porque además dicen que ya no hay fechas hasta noviembre para casarse. Hay tanta gente que hay que seguir casando. Fernanda, ¿cómo estás? Buen día.
2: Hola, muy buenos días, ¿cómo están?
1: Nosotros muy bien. ¿Es normal que se 8 casamientos en un mismo día?
2: Sí, es normal. En lo que nosotros le llamamos temporada alta, 8 ceremonias en un día, en un solo día, sí es normal porque se distribuyen entre la mañana y la tarde.
1: Bien. Así que ¿qué, sí, ¿qué es la temporada alta, Fernanda?
2: Bueno, nosotros notamos, yo por lo menos desde que llegué al registro,
1: sí,
2: que en la temporada más fría, o sea, cuando empieza el otoño, hasta que pasa todo el invierno y hasta después del milagro que llega la primavera, es como que hay una disminución muy importante de los matrimonios. Porque eventualmente, salvo las personas que no van a hacer una celebración y una fiesta, es como que el clima es más favorable a partir de la primavera y hasta que termine el verano y empiece el otoño. Entonces, de alguna manera, eso determina que haya un incremento en las peticiones de matrimonio, por eso le llamamos la temporada alta.
1: Ah, bien, y tiene que ver con el tiempo, digamos, sí.
2: Tiene que ver mucho con el clima, y como decían ustedes, claro, yo no sabía que recién llegaba esta noche, dice que mañana van a ser 7 grados esta noche y en la madrugada, así que la primavera es como que se nos está burlando un poco, pero igual el lunes, que fue el 21 de septiembre, hubieron 8 matrimonios y gracias a Dios ese día les regaló un día espectacular, sí, a los contrayentes.
1: Sí. Hoy, por ejemplo, ¿qué está previsto? ¿Para hoy cuántos hay?
2: No, hoy día creo que hay 4.
1: Ah,
2: hoy día creo que había 4 nada más. Así que un poquitito más tranquilo.
1: Bueno,
2: pero el fin de semana tenemos 21.
1: ¿21 casamientos el fin de semana?
2: 21 casamientos el fin de semana.
1: ¿Y cómo bueno, se hace, Fernando?
2: Mira,
1: ¿cómo hace la gente?
2: Del...
1: Sí, ¿cuánta gente está asignada a eso del Registro Civil?
2: Y nosotros tenemos un equipo grande, que es el equipo que acaban de rendir los concursos para hacer las guardias de matrimonio, para la celebración del matrimonio, y es un equipo grande, y de todos modos también hay personas que son suplentes, o sea que si el equipo de matrimonio se ve colapsado, eventualmente sí pueden ir a casar las personas que son suplentes. Los suplentes, este año nosotros con los concursos tuvimos una gratísima sorpresa porque todas las notas fueron altísimas, la vara quedó muy alta, o sea, los que quedaron de suplentes aprobaron los exámenes con nota 8, por ejemplo, 8 y pico, entonces son personas que están absolutamente capacitadas, pero bueno, fue tan alta la vara que bueno, no llegaron a ser titulares de las guardias de matrimonio, pero sí están capacitadas para casar. En el caso que sea necesario, se refuerzan los equipos, y si no, ellos mismos se multiplican y van a más casamientos. Nosotros el año pasado, o no me acuerdo si fue este año o el año pasado, tuvimos en un fin de semana del Día de los Enamorados 37 matrimonios. Y ahí sí fue bastante intenso. Bueno, fue bastante intenso.
1: Esto de está confirmado que en septiembre, octubre ya no hay fechas, digamos, ya no, ya está completo.
2: Ah, bueno, aprovecho. Sí. Importantísima tu pregunta. Aprovecho para hacer la aclaración. Nosotros tenemos un servicio gratuito que es el lunes a viernes de 8 a 13 en la sala de matrimonio, en la sala Macacha Güemes, y ese servicio gratuito es el que está completo, que se colapsó la agenda con todo, con lo que queda de septiembre. Bien. Y casi todo octubre. Así que estamos habilitando la de noviembre. Todo el resto de los servicios, por la tarde y fuera de la oficina, no tienen ningún problema, porque se pueden seguir pidiendo turnos, porque ya te digo, se refuerzan. Lo que no tenemos más lugar es en la sala, porque tenemos una sola sala.
1: Está bien, está bien. Y además ese es gratuito. Lo que no se hace ese dentro de las oficinas, ¿cuánto se paga, por ejemplo, por una ceremonia?
2: Nosotros tenemos la ceremonia de lunes a viernes fuera de la oficina son 110.400. Y los fines de semana, que se estila mucho hacerlo directamente en la fiesta, 168.000 pesos.
1: Bueno, dentro de lo que sale hoy, digamos, una fiesta de casamiento es un número ínfimo, ¿no?
2: Para los números.
1: Cual. Sí, claro. Es más o menos como un plato de un invitado a la fiesta. Un plato más o
2: como
1: menos.
2: Como una,
1: ¿no?,
2: tarjeta. Sí. Lo que sale en un cubierto, digamos.
1: Bueno.
2: Igual va a subir, ¿no? O sea, tengamos en cuenta que en enero la Dirección de Rentas, todos los aranceles del registro civil y de un montón de reparticiones se computan en base a la unidad tributaria. Cuando Rentas establece el incremento de la unidad tributaria en base a la inflación detectada en el año anterior y comprobada, eso se traslada automáticamente a los aranceles que cobra cada organismo. A nosotros nos incide en el precio de las actas, nos incide en el precio de la unión convivencial, de los matrimonios. O sea, todos esos servicios se van a incrementar no porque el registro los incremente, sino porque están establecidos en base a una X cantidad de unidades tributarias.
1: Bueno, con estos números, digamos, uno tiene la sensación que son muchísimos casamientos.
2: La verdad que gracias a Dios sí.
1: Sí, la estadística, ¿cómo está? Digamos, ¿la gente se está casando más, igual o menos?
2: En realidad y en general hay una disminución bastante sensible en la demanda de matrimonios y en los números de matrimonios. Desde el 2016 al 2026 hubo un 45% de disminución.
1: Bueno, o sea, casi la mitad.
2: Importante. Yo celebro y festejo, la verdad que cuando viene la temporada alta y tenemos así estos colapsos que ya ya no hay lugar en septiembre, que ya estamos agotando octubre y que tengo que habilitar agenda para noviembre, la verdad que lo celebro porque hubo una disminución que no es solamente en Salta, es una disminución a nivel nacional y te diría a nivel sudamericano también, también se registró un descenso muy importante en las inscripciones de nacimiento.
1: 45%, estamos hablando casi de la mitad, de 2016 en 10 años, digamos, ¿no?
2: Sí, exactamente.
1: ¿Y los nacimientos cuánto han caído?
2: Y los nacimientos, nosotros estuvimos hace poquitito en una reunión de registros civiles en la ciudad de San Luis, y ahí RENAPER nos informó que desde el 2014 al 2024 había un 49% de disminución de los nacimientos.
1: 50%. Claro, 50%. La mitad. Qué bárbaro, en 10 años.
2: Sí, no, la verdad que también son datos para mí alarmantes, porque vos has visto lo que está pasando en Europa. Hay un montón de propagandas que hay pueblos que directamente invitan a matrimonios jóvenes a volver a repoblar el lugar, invitan para dando un montón de beneficios fiscales, impositivos, económicos, como para que vayan familias a radicarse.
1: Y desde el 2024, Fernanda, del 2024 para acá, digamos, la tendencia es que siga disminuyendo, sigan disminuyendo los nacimientos, ¿no?
2: Y la verdad es que aparentemente sí, esto es para tenerlo en cuenta para el diseño de las políticas públicas, porque vos que hace 10 años tenías 40 alumnos en una escuela, en un aula, hoy día vas a tener 20.
1: Bien.
2: En Buenos Aires decían que estaban cerrados jardines y escuelas.
1: Bueno, nosotros te comento, tuvimos acá una entrevista con la gente de Argentinos por la Educación y nos mencionaba que la tendencia es y tienden a desaparecer ya los jardines, creo que de 5 años. Podrían cerrar muchos, no todos, pero ya muchas escuelas tendrían que cerrar porque no tendrían alumnos.
2: Exacto. No, a mí me parece tristísimo, durísimo. El otro día leía un informe en Infobae, no me acuerdo si era Corea del Norte o Corea del Sur, pero que directamente había aumentado tanto la población adulta que vivían hasta los 100, 105, 110 uh-huh. años sí. y tenían jubilaciones desde los 65, que pasaban mucho más tiempo jubilados que producían en actividad y cada vez había menos jóvenes en edad de aportar.
1: Sí, claro, ese es un problema para los sistemas previsionales en el mundo entero, ¿eh? Por eso es que están queriendo aumentar la edad de jubilación y todo lo demás, ¿no?
2: Exactamente.
1: Sí, que bueno, es todo un tema, sí.
2: Eso nos va a tocar a nosotros, y bueno, y yo quiero que haya personas en actividad cuando nos toque jubilarnos a nosotros, el sistema se mantiene de esa manera.
1: Fernanda, muchas gracias por atendernos, como siempre, muy amable.
2: Es un gusto, que tengan lindo día.
1: Lo mismo para nosotros, hasta luego, Dios.
0: Era Fernanda Ubiergo, subsecretaria del Registro Civil.
1: ¿Está César Lazo? ¿Por dónde con el móvil, César?
3: Nos encontramos en la Usina Cultural Indio porque hoy el Fondo Ciudadano va a determinar o va a dar a conocer, mejor dicho, quiénes serán los ganadores de los proyectos. Por eso estamos hablando con el subsecretario de Cultura, el señor Miguel Dalacamina, como para que nos dé detalles cuándo comenzó este proyecto, cuántos se presentaron y cuántos van a ganar.
4: ¿Qué tal? Muy buenos días. Bueno, el Fondo Ciudadano de Desarrollo Cultural es un programa anual, o sea que lleva varios meses durante el año. Arrancamos en el mes de marzo, primero con capacitaciones, recorriendo la provincia, algo que nos pone orgulloso todos los años, que las capacitaciones, esos talleres iniciales, que es como el semillero donde salimos a buscar proyectos, a encontrarnos con la gente, cada año alcanza mayor cantidad de municipios, mayor cantidad de artistas. Después vienen las postulaciones, ¿no? Cuando se abre la convocatoria, y este año, para que tengan una idea, se recibieron más de 400 proyectos. Y luego viene una etapa más difícil, que es evaluar, determinar los ganadores, aplicar criterios de federalismo, de diversidad, de heterogeneidad, de géneros también, no solo de género sexual, sino de género de disciplinas artísticas, ¿no es cierto?, que sea diverso en ese sentido, y determinar los ganadores. Luego se publican esos ganadores y los citamos a todos acá en Salta Capital, y ese día, que es el día más lindo en realidad, está ocurriendo hoy, donde tenemos 102 ganadores para anunciar de 39 municipios.
3: Estamos hablando del 25% de los proyectos presentados.
4: Claro, más o menos esa sería la estadística. Y estamos hablando de un alcance muy federal, porque 39 municipios es realmente un esfuerzo que vengan, apliquen, que conozcan el fondo. Obviamente que como es un dinero que la provincia le da para su proyecto, no tiene carácter de préstamo, no es que lo tienen que devolver, sino que tienen que concretar su proyecto con eso y a su vez hacer una contraprestación. Por lo cual implica cuestiones administrativas y demás, estamos hablando de fondos públicos, o sea que la gente se haya animado, haya presentado todos los papeles y haya hecho ese camino, es algo que nos da mucha confianza y que eso está buenísimo que sea así.
3: En el video de presentación hay un eslogan para mí importante, es la presentación de un proyecto y el gobierno de la provincia abraza sueños y proyectos. ¿Es esto lo que se quiere dar a conocer a la ciudad?
4: Totalmente, sí, poder concretar esos sueños. Y a su vez hay una arista este año que muchos jóvenes por ahí no se acercaban, porque el fondo tiene 13 años ya, y muchos jóvenes no lo conocían, no se acercaban, y era como un rango etario más de 40, 50. Por eso creamos una línea joven, especial para ellos, que mediante un video podían aplicar, que tenían que mandar algo muy simple, en vertical, acostumbrado a lo que están a hacer, que hacen ellos, digamos, y a partir de ahí empezamos un trabajo de selección y de acompañamiento. Eso es lo que vos decís, este acompañamiento y concretando sueños. Fueron seleccionados 24 jóvenes dentro de esos 109 ganadores y 24 jóvenes que tienen entre 18 y 20, de 16 y 25 años, y ellos sí están todos presentes acá en el Zoom de la usina.
3: Lo voy a comunicar, está el Indio Osdal en el estudio. Indio, te está escuchando Miguel Dalacamina.
1: Muchas gracias, Miguel, buen día, gracias por atendernos.
4: ¿Qué tal? Muy buenos días.
1: ¿Cómo estás? Miguel, ¿cuántos son los proyectos?
4: Son 102 los proyectos seleccionados uh-huh. en distintas categorías que tiene el fondo.
1: ¿Qué son cuáles las categorías?
4: Las categorías tenemos, mira, se dividen por disciplinas. Por ejemplo, hay una categoría pensada para artes escénicas, hay otra que es pensada para editorial, otra que tiene que ver con regularización, cosa de que se presenten a instituciones que quieren, instituciones culturales, por supuesto, ¿no?, que quieren regularizar todos sus papeles, sus instituciones. Otra categoría es patrimonio cultural, otra categoría es artesanía, y esta línea joven que mencionaba recién, que es una nueva que inventamos este año, buscando estimular la participación de chicos y chicas de la provincia.
1: Bueno, esto está repartido en toda la provincia.
4: Sí, la verdad, 39 municipios, así que un alcance muy federal.
1: Qué bueno, qué bueno. Bueno, gracias por atendernos, Miguel.
4: Muchas gracias.
1: Muy amable. Hasta luego, muchas gracias. Gracias, César, volvemos con vos después, cuando dispongas, ¿eh? Bueno, hasta luego, adiós. Nos vamos a las noticias nosotros, ¿no? Y después cuando volvamos tenemos mensajes de los oyentes, claro. No nos hemos olvidado, los tenemos ahí, los escuchamos a los mensajes de los oyentes y me están preguntando por dos o tres cosas de Saeta que lo comentamos enseguida. ¿Ven? Ya volvemos.
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1: Once grados, cinco décimas, la temperatura, la humedad 62%. En el orden local, ante el reclamo por la desaparición de Jessica Gutiérrez, la policía afirmó que mantiene activa la búsqueda. Este lunes la policía de Salta se le aclarar que continúa con la búsqueda de Jessica Elizabeth Gutiérrez, quien falta su hogar ubicado en La Caldera desde el 11 de septiembre del 2024 y mantiene desplegados recursos para establecer su paradero. Hace unos días atrás, la hermana de la desaparecida denunció en los medios que la fuerza policial había parado la búsqueda y que el procurador de la provincia, Pedro García Castiela, no accedía a una reunión con la familia. La institución policial afirmó que desde que se tomó conocimiento de su ausencia, se activó el protocolo de búsqueda y se llevan a cabo distintas tareas de campo en cumplimiento de los requerimientos y bajo la dirección de la Unidad Especializada de Femicidio. En el país, Milei llegó a Nueva York este martes, se reúne con un alto funcionario de Trump y mañana disertará en la ONU. El presidente Javier Milei arribó este martes a los Estados Unidos para desarrollar hasta el jueves una nutrida agenda que incluirá como dato saliente su encuentro, acompañado por el canciller Pablo Kirchner, con el secretario de Estado Marco Rubio, el responsable de la política exterior del presidente Donald Trump. Se trata de su llegada número 18 al país desde que asumió la presidencia en diciembre del 2023, en un contexto de fuerte exposición internacional y alineamiento diplomático con Washington e Israel. En el mundo, el Reino Unido brindará apoyo militar de defensa a Arabia Saudita. El Reino Unido brindará apoyo defensivo de reabastecimiento aéreo a Arabia Saudita. Esto en respuesta a los recientes ataques del grupo Houthi de Yemen, recordó la BBC. De acuerdo con el informe, el primer ministro británico Andy Burman lo anunció a los reporteros a bordo del avión que lo llevaría a Nueva York para participar de la Asamblea General de la ONU, asegurando que aceptó la petición de apoyo militar de Arabia Saudí. 11 grados, 5 décimas la temperatura, la humedad 62%. La máxima para hoy está prevista en 19 grados. Es la hora 11 de la mañana, 6 minutos.
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0: 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Mientras estamos escuchando al cumpleañero del día, al tenor Andrea Bocelli, vivo por ella, inaugurando este nuevo bloque. Él nació en el año 1958. Vivo Perley lo hizo famoso con esta interpretación a nivel mundial, y bueno, acá lo escuchábamos también.
1: Bueno, muy bien, muchas gracias, Sole. ¿Te acuerdas que antes de la puesta en marcha, creo que dos o tres días antes de la puesta en plena vigencia, no de la puesta en marcha, la plena vigencia del régimen de penal juvenil, que me pareció realmente en algún momento interesante la charla que tuvimos con el doctor Jorge Luis Villada, que es ex juez de la Cámara Federal de Apelaciones de Salta, es especialista en derecho penal y contravencional? Hablamos con él y nos ilustró mucho de lo que iba a pasar con esto, de lo que eran las expectativas de la gente, de la poca información que había, de los alcances que tenía este nuevo régimen y de todo lo que se podía venir. Desde entonces hasta acá, tuvimos dos, a ver, casos impactantes. Uno de una jueza de la provincia de Buenos Aires que decidió que la ley no tenía vigencia o dejar sin vigencia la ley en la provincia de Buenos Aires. Y ayer nos enteramos de que una jueza porteña, a ambas ya les han iniciado, le están pidiendo juicios políticos. Lo de ayer de la jueza porteña declaró inconstitucional el régimen penal juvenil. Bueno, ya había pasado en la provincia de Buenos Aires, ahora en la capital federal ayer. Bueno, queremos ver cómo está viendo esto el doctor Jorge Luis Villada. Así que le voy a agradecer que nos haya atendido en la mañana de hoy. ¿Cómo está usted? Buen día.
2: Buen día, ¿cómo está? Saludo para usted y para toda la audiencia.
1: Muy bien, gracias. Nosotros muy agradecidos de la amabilidad de atendernos y de ayudarnos.
2: Un gusto. Además, les digo que ayer escuchaba todo lo que se dijo sobre el tema, tanto de una juez como de la otra, y el caso, y el problema que tiene, y los problemas que tiene. Uh-huh. Y realmente tenía mucho interés en salir a la comunidad, aclarar algunas cosas, porque se dicen cada barbaridad a veces que son lamentables.
1: Bueno, esa es nuestra intención, así que por eso apelamos a usted.
2: Ser lo más didáctico posible.
1: Bueno, lo escuchamos atentamente. ¿Qué cree que está pasando con esto?
2: Bueno, el primer tema es que ninguna de las dos juezas, para mí, leyó la ley en profundidad. Porque el régimen actual que está en vigencia es mucho más benévolo que el régimen anterior.
1: Es lo que usted nos había comentado, es lo que usted nos había anticipado.
2: Un solo ejemplo. Con el régimen anterior había menores que al llegar a la mayoría de edad fueron condenados directamente a perpetua. Con esta ley no se puede condenar más lejos de 15 años. Con lo cual ya ahí tiene un cambio radical en la ley. Es mucho más benévola la actual que la anterior. Segundo, con la ley actual se le garantiza al menor un proceso para probar su culpabilidad, no para meterlo preso. Para probar su responsabilidad. Con el régimen anterior, los menores de 16 años, el juez de menores, yo he sido juez de menores 2 años, subrogante, los disponíamos a los menores en los institutos de por vida, a lo mejor. O sea, no tenían ninguna garantía, ni ningún tipo de procedimiento, ni sabíamos si realmente eran o no los responsables. Los acusaban a ellos y iban adentro directamente. A un instituto de menores, por supuesto, no a una cárcel.
1: Sí.
2: El actual régimen prevé una serie de instancias hasta llegar a una

0: encierro en un instituto. Prevé amonestación, prevé prisión domiciliaria, prevé internación en institutos abiertos de los que puede salir, prevé de que tenga equipos interdisciplinarios que lo asesoren, prevé de que estudie, prevé que adquiera un oficio, prevé de que tenga esparcimiento en sus momentos de ocio, prevé una serie de medidas tendientes a recuperar a un joven que, bueno, hay que ver, ¿no? Hay psicópatas y sociópatas que son irrecuperables, pero bueno, uh-huh. Vamos a suponer que pueden recuperarlos. ¿Por qué? Empezaron a trabajar con un chico a los 14 años, por ahí a los 18 se le enderezan los patitos, en fila, digamos, que a veces no ocurre con un adulto. Generalmente no ocurre. Ya hay una gran mentira que da vuelta en la doctrina penal argentina, y es que la resocialización y la recuperación son el fin de la pena. Mentira, el 30% se resocializa, el 70% vuelve a recaer en el delito un montón de veces. Mm. Así que uh-huh. es una gran mentira. Pero bueno, no importa, a los chicos les da la ley todas las oportunidades para colmo con equipos profesionales interdisciplinarios, preparados, con tratamiento obligatorio durante el tiempo que estén sometidos al juez. Pero estar sometidos al juez significa que el juez va a controlar su conducta y le va a imponer algunas condiciones o medidas de vida que no son necesariamente el encierro. El encierro puede quedar para un homicida peligroso, un sociópata, o para un violador serial, o para un un ladrón con armas que integra una banda, o cosas por el estilo. O sea, cuando resulta peligroso para sí y para terceros, indudablemente, y no puede quedar suelto, pero es rarísimo el caso en que se puede dar. Yo lo desafío a que en Salta que veamos cuántos chicos tenemos internados, encerrados,
1: sí.
0: Y es nulo, es casi nula la cifra. Ahora, en Buenos Aires, sí, en el AMBA es terrible, está desmadrado el tema, sobre todo por los efectos de la droga y el alcohol, ¿no?
1: Bueno, y en este caso ahora, justamente dos juezas del AMBA son las que...
0: Vamos a la jueza.
1: Justamente dos juezas del AMBA son, digamos, las que están en esta cuestión.
0: Una de AMBA y otra de CABA, pero sí. Te cuento. La doctora Pascual, ¿cuál es la macana que se manda y que por ahí merece la destitución por grave desconocimiento del derecho? A ver, por grave desconocimiento del derecho, no como dicen algunos periodistas, opinólogos, porque protege a los delincuentes. No, por grave desconocimiento del derecho. ¿Cuál es el grave desconocimiento del derecho de la ley de la juez Pascual? Declaró en abstracto la invalidez de la ley. Un juez de primera instancia y de provincia no tiene facultades para declarar en general la inaplicabilidad de una ley. Eso es solamente un resorte de la Corte Suprema de Justicia de la Nación. O sea, usted tiene que hacer un planteo ante la Corte, porque efectivamente el Congreso puede largar una ley arbitraria, y va ante la Corte Suprema, que es la última intérprete de la constitucionalidad de una ley penal. O sea, que hace el control de constitucionalidad y convencionalidad, que se llama, o sea, de los tratados, pero en abstracto, o sea, sin haber un caso concreto. Bueno, la juez Pascual, en abstracto, a raíz de un amparo colectivo, no había ningún caso de por medio, no tenía ningún chico que meter preso ni nada, declaró la invalidez de la ley, arrogándose atribuciones que no tiene. No sé si me entiende más o menos, como que usted me diga
1: que se autopercibió,
0: un empleado municipal que está en la calle dirigiendo el tránsito, hace un proceso penal, juzga a alguien.
1: Doctor, se me ocurría el término, se autopercibió la Corte de Suprema.
0: Sí, más o menos. ¿Sabes qué pasa? Las consecuencias de esta uva que ha hecho desastres en los abogados de Buenos Aires y otras partes del país. La uva tiene una concepción del derecho penal donde los jueces y los doctrinarios están por encima de la ley. Es mesiánico esa concepción. Porque usted puede, sí, como hizo la doctora Marín, declarar la inconstitucionalidad en un caso concreto. Ahora, vamos a... ¿qué pasa en los dos casos? A la jueza Pascual usted le apela la medida y, como ocurrió con la Cámara, le revocó la medida y le dice, pasa a otro juez y que investigue el caso. Y, o sea, mejor dicho, en el caso de Pascual no hay caso. Así que simplemente le revoca el fallo y la puede llevar, si quiere, a juicio político por grave desconocimiento del derecho. Uh-huh. Y por abuso de autoridad, porque ella se arrogó las facultades de la Corte Suprema, hablando mal y pronto.
1: Perfecto.
0: Es más,
1: perfecto.
0: En alguna de sus declaraciones yo la escuchaba y decía, yo tengo que cuidar la seguridad. ¿La seguridad de quién tiene que cuidar? Es el juez. La seguridad la cuida el Ministerio de Seguridad. La seguridad la cuida la legalidad de los procesos. Ella tiene que juzgar casos concretos y dictar sentencias condenatoria o absolutoria. Punto. Esa es la misión del juez. Y si no le da el cuero para eso, y si le da trauma, que se dedique a estudiar corte y confección, decoración de ambiente, ingeniería, arquitectura, puede ser programador de cómputos, cualquier cosa. Pero que no sea juez penal. Un juez penal, lamentablemente, es la pared que se lleva por delante un delincuente cuando comete un delito. Lamentablemente. Y si no le gusta ese rol, renuncie, mija, o vaya hacia otro fuero. Eso por un lado.
1: Bien.
0: Esto la doctora de la... Marín.
1: Sí, la jueza de Buenos Aires.
0: La doctora Buenos Marín Aires. Tiene uh-huh. un caso concreto, puntual, una tentativa de robo en banda, porque no llegaron a consumarlo porque intervino la policía. O sea, hay una tentativa de robo en banda y con armas. El robo con armas tiene 5 o 15 años de cárcel y la tentativa tiene aproximadamente de 3 a 10 años de cárcel. Uh-huh. Bueno, la tentativa de robo. Ahora, ella, antes de entrar a investigar el caso, antes de llevarlo al chico a un debido proceso, que es lo que marca esta nueva ley como beneficio para el menor que delinque, antes de llevarla a un debido proceso, declara directamente la inconstitucionalidad de la ley con unos argumentos que son realmente un absurdo descomunal. Y en algunos casos, algunos párrafos, donde está toda la influencia lamentable que durante años ejerció Raúl Zaffaroni sobre el derecho penal. Porque vuelve al siglo XIX... hay un párrafo en el que la mujer esta dice, la doctora Marín, que el chico no tiene que la madre que está presa, que no tiene vínculo con el padre, que compra gas a garrafa y no natural, que no tiene para comer, que vive de un bozón alimentario. Bueno, viejo, si toda la gente pobre estuviera autorizada a robar, y en este país no se podría vivir. Los argumentos que hay son estúpidos. Y además, ninguna convención ni la Constitución prohíbe la aplicación de esta ley. Al contrario, la ley está perfectamente sancionada después de muchísimas discusiones y un montón de proyectos que se debatieron en el Congreso. Bueno, ¿cuál es el camino con la doctora Marín? No, simplemente usted hace un recurso, el fiscal hace un recurso ante la Cámara revoca el fallo estúpido de la, o mejor dicho, sin ton ni son, de la jueza, que por no trabajar declaró la inconstitucionalidad directamente, porque ahí, declarando la inconstitucionalidad, ella se ahorra toda la investigación, traer al chico, llamar a abogado, al fiscal, se ahorra todo el proceso, es una vaga. Entonces, declara la inconstitucionalidad con argumentos, lo vuelvo a repetir, abstrusos, inentendibles, inextricables, declara la inconstitucionalidad, ¿y qué ocurre? Usted apela esa resolución, la Cámara seguramente la revoca, y pone a otro juez a investigar, y a ella le llama la atención. Es causal de juicio político, y mire, si cada vez que un juez se equivoca lo van a juzgar políticamente, estamos en el horno, porque no es que la quiera defender a ella, pero los fallos de los jueces pueden ser revocados, pueden ser apelados, pueden ser revisados por una instancia superior. En este caso, la Cámara, y eventualmente la Cámara de Casación Penal. O sea, a ver, que en el caso de Buenos Aires es la Cámara Nacional de Casación Penal la última instancia. O sea, hay dos instancias más para revisar el fallo de esta juez. Pero, le vuelvo a reiterar, seguro que se lo voltean. Seguro que se lo voltean porque los argumentos son imposibles de aceptar. O sea, ella declara la inconstitucionalidad en la ley basada en que es mucho más perjudicial para el menor, cuando es todo lo contrario, es absolutamente lo contrario a lo que era el régimen anterior. El régimen anterior es mucho más duro, y lo vuelvo a reiterar, podía llegar a enchufar una perpetua a un chico de por vida.
1: Ahora, y doctor,
0: tenemos condenado a perpetua, ¿eh?
1: Permítame preguntarle, ¿son facultades de ellas?
0: ¿Cómo se da de benévola la ley que todos los condenados a perpetua, los menores que han sido condenados a perpetua, están pidiendo que les rebajen la condena ahora a 15 años, porque es el tope que ha puesto la ley, y siempre se aplica la ley más benigna, aunque sea posterior al hecho y al juicio?
1: Eso le iba a preguntar, si esa retroactividad cabe en estos casos.
0: Totalmente. Sí, la retroactividad en materia penal en beneficio del reo es un mandato constitucional.
1: Bueno, y la jueza tiene, digamos, en este caso, ¿no? ¿Cuál? En el caso de la jueza, la doctora Marini, ¿tiene facultades?
0: Marini.
1: Si ella tiene facultades para declarar la inconstitucionalidad de una ley, o esto es una interpretación antojadiza.
0: Mi querido amigo, todos los jueces, en un caso concreto, pueden declarar la inconstitucionalidad de una ley, sí, con fundamento suficiente, obviamente. Yo he declarado inconstitucionalidades en un caso concreto, pero viceversa, para condenar. O sea, el fiscal pidió la absolución, la defensa pidió la absolución, y hay una jurisprudencia de la Corte que dice que cuando el fiscal pide la absolución y la defensa también, el juez tiene que absolver, está obligado. Bueno, yo agarré y dije, durante 100 páginas, que el fiscal se había equivocado, que podría haber sido comprado, influido, que había visto mal el caso, y un montón de cosas, y terminé condenando. Y la Corte Suprema me ratificó el fallo. Me dijo, tiene razón, juez, usted no puede estar obligado, porque entonces el que está dictando la sentencia es el fiscal, no el juez.
1: Claro, sí, sí,
0: y el juez
1: sí,
0: no
1: clarito.
0: Puede dejar de hacer cumplir la ley. No puede. El fiscal representa a la sociedad. Eso es otra aclaración que le quiero hacer. La jueza Pascual también se arroga facultad del Ministerio Público. Cuando ella dice que ella tiene que cuidar la seguridad de la ciudadanía, no. Eso es materia de política criminal y del Procurador General y los fiscales. Los fiscales están para representar a la sociedad y para instrumentar las políticas de seguridad desde el punto de vista penal. El juez está para fallar, para juzgar, nada más. Y tiene que tomar tanta distancia de la víctima como del victimario. O sea, no puede estar al medio. No puede estar influido por ideología, por pensamiento, por convicciones íntimas. No, está para aplicar la ley.
1: Doctor, yo me acuerdo cuando estudiaba una materia que creo que dejó de existir, que se llamaba Instrucción Cívica, en la en el secundario, había una cosa que a mí me quedó grabada, que era: el Poder Legislativo dicta las leyes y los jueces las aplican.
0: El Poder Judicial la aplica.
1: Era, digamos, una cosa como que a uno le quedaba grave, me quedó grabado eso. En estos casos no se estaría dando.
0: Pero sí, porque le vuelvo a repetir, el control de constitucionalidad, que se llama difuso, lo tienen todos los jueces, civiles, penales, comerciales, laborales, todos los jueces.
1: Sí.
0: Tienen el control, pero ojo, en un caso concreto y con respecto a ese caso, únicamente.
1: Bien, perfecto.
0: No puede declarar la ley entera inconstitucional, no sé si me entiendes.
1: Sí, perfecto.
0: En relación a ese caso. En ese caso dice, aplicar esta ley contraviene la Constitución o los tratados internacionales. Ahora, cuando uno lee los fundamentos del fallo de la juez de Marín, no tiene pie ni cabeza los argumentos que da. Y vuelvo a repetir, está hablando de una ley más gravosa para el menor, cuando en realidad le da la ley. Si yo me he llegado a burlar de esta ley de menores, mi querido amigo, en varios programas, dije que era gastopardismo puro, que cambiaron etiquetas para no cambiar nada, es más, empeoraron las cosas. ¿Usted se imagina que a un homicida, la primer sanción que puede aplicar el juez, en la escala de sanciones que tiene la ley, es amonestarlo? Imagínese que a un homicida el juez le diga: hijo, nunca más, pórtese bien y no vuelva a repetir. Y la familia esa de las pulseras, y lo mismo las burlan y todo. La cuarta, mandarle un instituto abierto, probation. Tiene la posibilidad de una probation, si es un delito leve. La otra posibilidad es mandar un instituto abierto como tenemos nosotros el

0: de Torino acá en Cerrillo, ¿sabes cuántas veces puede escapar de ahí un homicidio, un violador? Las veces que se le dé la gana. Un ladrón, las veces que se le dé la gana. Entonces, falta el Instituto de Encierro. ¿Qué tenemos en Salta? El Instituto de Encierro de Castañares. Ahora, había que hacer un Instituto de Encierro. ¿Por qué esos jueces que están tan preocupados no intimaron o no requirieron de los respectivos gobiernos provinciales, porque este es un problema de cada provincia, señores, ¿a dónde voy a mandar los chicos entre 6 meses cuando tenga que cerrarlo? Mándenme la disponibilidad de instituto para los menores. Ayer lo dijo Macri. Macri, el de Cava, dijo, sí, yo tengo lugar donde alojar menores. En Córdoba hay pabellón para menores. En Santiago del Estero hay instituto para menores. En varios lugares hay instituto para menores para un encierro adecuado. Pero guarda, la ley no se limita a encerrarlo. Dice que mientras esté encerrado el chico, va a tener que estudiar, va a tener que hacer tratamiento, va a tener que tener derecho a jugar al fútbol, a ver televisión, a tener espacios de ocio, va a poder recibir visitas familiares. Es un prácticamente un régimen de disciplina de un chico que va a un colegio interno de hace 20 años, que hoy en día ya no se ve.
1: Doctor, me quedo con una frase suya, esto es gatopardismo, me quedo con eso, y le agradezco enormemente habernos atendido, ¿eh?
0: No, por favor, ¿sabe qué pasa? Y déjemelo aclarar, por favor, sí, para que no quede. Yo le digo gatopardismo porque cambiaron, o sea, la realidad no se puede cambiar de arriba para abajo mágicamente con una ley, y menos dándole 6 meses para que empiece a regir. Los gobernadores no tienen plata para arreglar rutas, no tienen plata para arreglar hospitales, no tienen plata para arreglar un montón de cosas, y le metieron esta ley donde obligatoriamente hay que crear un instituto modelo para que trabajen con los menores encerrados y equipos interdisciplinarios especializados. Bueno, durante 6 meses nadie le dio bolilla al tema y ahora, obviamente, puede salir cualquier disparate de cualquier juzgado en cualquier provincia porque, en el fondo, lo que no hay es medios y recursos para hacer lo que la ley manda.
1: Bien, le pregunto por último, entonces, ¿para usted estas dos juezas tienen que ir a un juicio político?
0: La primera creo que sí, por grave desconocimiento del derecho.
1: Bien.
0: En el caso de la segunda, dictó un fallo que es discutible, con poco argumento. También podría considerarse que no está capacitada para el cargo, pero eso lo decide el Consejo de la Magistratura, no el gobernador ni el Congreso. Están los tribunales de jury de enjuiciamiento o de juicio político, donde se revisa lo que ha hecho el juez y si realmente actuó en mala fe, o sea, con desconocimiento grave del derecho, estas son las causales, o grave desconocimiento del derecho o inconducta manifiesta. Son las dos únicas causales por las que puede remover un juez. No por lo que diga y se equivoque al decir en una sentencia. No sé si me explico.
1: Sí, perfecto. Le agradezco mucho, doctor, habernos atendido. ¿Eh?
0: No,
1: ha sido muy amable,
0: por favor,
1: realmente.
0: Espero haber sido claro.
1: Bueno, muy bien. Muchas gracias. ¿Eh? Hasta luego.
0: 11.
1: Hasta luego, adiós.
2: 11:34 minutos, era el doctor Jorge Luis Villada, ex juez de la Cámara Federal de Apelaciones de Salta y especialista en Derecho Penal y Contravencional.
1: Bueno, me parece que vamos a hablar con el doctor Deep Ashur ahora. Me parece que está llegando ha llegado a China Day, así que sí, vamos a estar charlando con él porque esto me parece que es un acontecimiento realmente importante. ¿Estamos con César o directamente
2: estamos
1: con el ministro?
2: Con el ministro.
1: Con el ministro.
2: Lo saludamos.
1: Roberto, ¿cómo estás? Buen día.
3: Hola, Indio, ¿qué tal? ¿Cómo estás?
1: Bien, gracias por atendernos. Gracias por esperarnos un segundo, pero estamos con el doctor Villada, muy apasionado por el tema del régimen penal juvenil. Esto de China Day a mí me parece realmente un evento importantísimo, sobre todo lo que está representando las relaciones comerciales con China para Salta en estos últimos tiempos.
3: Así es. Mire, en primer lugar, lo organiza la Cámara Argentino-China, colabora la Universidad Católica de Salta, y básicamente están la academia, el sector empresarial, el gobierno, como principales actores de este encuentro, la Embajada China, obviamente, aquí, y básicamente estas son oportunidades que tiene la Argentina, que tiene la provincia, y realidades que también están ya sucediendo. Voy a dar algunos números. Lo que venimos exportando a China en el primer semestre de este año son 249 millones de dólares. De distintas cosas, litio, legumbres, algo de vino, que se va exportando para allá, y algunos otros productos, pero con un potencial de crecimiento más grande, punto, ese como primer dato. Después, hace tiempo ya que Salta viene teniendo vínculos con China y desarrollándolos. Me acuerdo haber sido vicerrector de la Universidad Católica hace unos años atrás, en hace 10 años particularmente, en 2016 viajamos a China y ya firmamos convenio entre la Universidad Católica de Salta y algunas universidades de Xi'an, por ejemplo, en China. Ya empezaron los intercambios hace tiempo de personas y de estudiantes en ese sentido. Bueno, la parte financiera, el banco, bueno, la ICBC obviamente que está hace mucho tiempo y financia operaciones y particularmente operaciones que tienen que ver con China. Y después inversiones directas como la parte minera, donde ya están localizados acá. Además de cuestiones culturales y además de otras cuestiones que ya se están desarrollando. Eso es un punto. La pregunta que nos hacemos es ¿por qué es importante? Mira, China era el 3% de lo que producía el mundo en 1980, hoy es el 25% de lo que produce el mundo. ¿Esto qué quiere decir? Que cada 100 cosas que produce el mundo, o si quiere, cada 4 cosas que produce el mundo, una la hace China, y la otra la hace Estados Unidos. Acá hay una cuestión importantísima entre dos hegemones, que es Oriente y Occidente, Estados Unidos y China, básicamente, que están compitiendo por la hegemonía global. En esa competencia hay algunas cuestiones centrales que tienen que ver con recursos y con pasos geoestratégicos. Esto es paso Atlántico-Pacífico, ya en otros programas tuyos hemos hablado del corredor bioceánico, y distintas cuestiones que tienen que ver con alimentos, con energía, con litio, con cobre. El cobre es más importante que el litio, ¿no? Para discutirlo después. Pero te lo quiero decir porque va a haber una demanda mucho más grande de cobre de lo que se puede abastecer y nosotros tenemos, o sea que nuestra producción de cobre va a escalar muchísimo y el precio del cobre va a escalar muchísimo. Bueno, todas esas cuestiones hacen central a la Argentina y al norte argentino particularmente en esta tensión que, si querés, que va a haber entre los dos hegemones. La pregunta que nos tenemos que hacer es ¿qué posición vamos a tomar nosotros? ¿Cómo nosotros nos vamos a beneficiar con esto? ¿Cómo va a ser que esto no sea de enclave? Enclave quiere decir que vengan, se instalen, extraigan y se vayan. Porque, como lo hemos discutido también en tu programa, los recursos que están bajo la tierra, bajo nuestras montañas, son de los salteños, son de los argentinos, y tenemos que transformar que ese recurso que se agota termine en mayores capacidades para nosotros. ¿Qué serían mayores capacidades? Además de cuestiones geológicas, químicas, manejo de agua, manejo de información, nuevos conocimientos, etcétera, que permitan transformar un recurso en otro recurso que básicamente son capacidades y conocimiento y tecnología. Bueno, la importancia de China, como es uno de los actores centrales en todo esto, nos lleva a nosotros a tener una escala más importante.
1: Esto me parecía a mí, encuentros de estas características, que a mí me parece que lo de China hoy es estratégico, y que Salta tenga, digamos, parte de lo que China necesita, porque esto no es lo más común, pero bueno, Salta, por suerte, tiene parte de lo que China necesita. Nos abre, digamos, muchísimas puertas, pero te escuchaba atentamente, porque esto también representa un montón de desafíos y responsabilidades para la provincia, ¿no? A la hora de la producción, del cumplimiento de compromisos, de reglas claras, de seguridad jurídica, de equilibrio, etcétera. Así que, digamos, no, estos beneficios tienen también sus deberes, para decir de alguna manera.
3: Así es. Bueno, Salta tiene equilibrio hace casi 7 años, tiene vínculos con los multilaterales, que de crédito, estos son el BID, el Banco Mundial, el FONPLATA, la CAF, que apoyan la mirada estratégica que tenemos nosotros en el norte argentino, la integración, y de hecho
4: están invirtiendo y financiando algunas obras, algunos con ANR, que son aporte no reintegrable, y otros con crédito, como el que se acaba de aprobar con el Banco Mundial para el nodo logístico de Güemes, para el paso de Güemes, la rotonda, agua y saneamiento, para San Antonio de los Cobres. Esto que acaba de suceder y que tuvo algo de prensa, pero es justamente esto que estamos hablando, porque nos da infraestructura para poder exportar y para poder desarrollar nuestras industrias y nuestra producción. Entonces, lógicamente, Salta tiene que garantizar algunas cuestiones. Y a mí me parece muy importante que esté la academia y los centros de investigación metidos, porque lo que necesitamos nosotros es potenciar nuestro crecimiento, aprender más, y que los medios de comunicación se interesen en esto también, que la sociedad se interese también, que el empresariado se interese y haga negocios y gane plata también. Tiramos unos números recién ahora en qué nos deja la minería a nosotros. Y 5.500 puestos directos de trabajo. Perfecto. Está bueno. Sí, bueno, es el 1% de los puestos de trabajo que tiene Salta. Ajá. Y pero son puestos en blanco. Bueno, el 2.5% de los puestos en blanco. Perfecto. Pero ¿qué más? Mira, hay 540 empresas que trabajan con la minería. Nosotros las tenemos registradas. Esas 540 empresas nos brindan más de 12.000 puestos de trabajo, que se le adicionan a los 5. Y que pagan ingresos brutos, la minería está exenta, pero las otras empresas pagan ingresos brutos. Ah, perfecto. Entonces esto también le va aportando. Hasta ahí estamos bien, no es solo tremendo trabajo, impuesto y regalía, sino que lo que tenemos que lograr es que sea otro tipo de riqueza. Que el litio, que es un recurso, se transforme en otro recurso. Y ahí tiene que estar la academia, y ahí tiene que estar el empresariado, y obviamente el gobierno también promoviéndolo.
1: Sí.
4: Porque el recurso primero se agota.
1: Bueno, hay cuestiones, a mí me parece que algunos le dirán de una línea de estadistas y otros le dirán políticas de Estado. Hay algunas cosas, vos mencionabas recién, y te comento hace un rato, antes de esta nota, hace un rato que teníamos hoy la columna de Pedro Butazzoni, nos contaba a manera de anécdota que cuando él estudiaba en la Universidad Católica, comenzó el tema del idioma chino, de empezar a estudiar el idioma chino, y que justamente una compañera de él fue la primera que se fue a China, que se quedó allá, que pudo desarrollarse y todo lo demás. Digamos, hay
4: Carolina,
1: una visión.
4: Carolina creo que se fue,
1: sí.
4: La primera.
1: Bueno,
4: sí, ahí... yo estaba también en ese momento.
1: Ah, bueno,
4: en
1: mira.
4: En realidad ella se fue, sí, antes de eso, pero sí. Después con Carolina seguimos con el viaje que hicimos a China, fue con ella justamente.
1: Mira
4: que
1: qué bueno.
4: Que abrió las primeras puertas.
1: Sí, sí, lo que quiero decir con esto, Roberto, es que hubo ahí una visión, digamos, de futuro, si le queremos poner un término un poco más común, hubo una visión de futuro que... Ahí era, ese era el camino, ¿no?
4: Correcto.
1: Y ahora la Católica acaba de conformar, creo, también un instituto en el que van a trabajar, digamos, en todo lo que tiene que ver con la minería. Me parece que también ahí hay un punto interesante.
4: Totalmente de acuerdo. Eso así funciona. Si tienen que meter los científicos, los estudiosos, con el mundo en sí mismo, desde la Ruta de la Seda, por nombrar la primera, ¿no? Por cierto, me encantan las columnas de Pedro Butazzoni, yo las sigo.
1: Ah, bueno.
4: Muy inteligente.
1: Sí.
4: Así que esa parte no me la pierdo una vez por semana, ¿no?
1: Sí, viene todos los martes. Y fíjate vos cómo engancha esto con el tema de la economía, el conocimiento, que están firmando este convenio con Lupateco, que ayer lo charlamos con Carlos Morelo, te comento. Esto es otra parte de esta fundamental, digamos, en la preparación de los chicos para el mundo que viene, ¿no? O que ya está.
4: Correcto. Lo de Campus Tech básicamente tiene que ver con la semilla, ¿no? Con la vocación. Uh-huh. Tiene que ver con, en vez de estar haciendo otra cosa, estoy desarrollando un videojuego. Juego a desarrollar el videojuego. Juego a programar, juego a hacer mis robots, juego a esas cosas, que como un juego termina siendo después una actividad económica y un conocimiento específico. Chiquitos de primaria comienzan haciendo esto. Bueno, esa es la parte... porque es como un campus, como una colonia de vacaciones, sería en la traducción nuestra. Bueno, fuera de la escuela tenés un lugar para aprender a borrar un dron, para hacer tu robot y esas cosas. Y se llena de chicos, no sabés, Indio, la cantidad de chicos que se quieren anotar. Bueno, y ahora lo llevamos al interior, por eso sacamos la segunda, porque la primera fue Cerro Capital.
1: Qué bueno esto. Roberto, te agradezco habernos atendido por tu tiempo. Sabemos que andas con tu agenda complicadísima, así que te agradezco habernos atendido, ¿eh? Como siempre.
4: Bueno, un placer.

0: Gracias.
1: Gracias.
0: Un abrazo. Hasta luego. Adiós.
2: 11 de la mañana, 46 minutos. Tenemos la palabra del contador Roberto Di Pallur, ministro de Economía y Servicios Públicos.
0: Hacemos una pausa, sí, y volvemos enseguida.

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0: 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Aquí estamos en un día a la vez inaugurando un nuevo bloque y nos quedamos hasta las 13. 12 grados, sí. 4 décimas la temperatura.
1: Bueno, tengo información que Saeta acaba de cursarle una invitación a los empresarios. Uh-huh. Yo ya no sé si decirle a los empresarios, claro, o a los extorsionadores, ¿no? No, no sé qué hay que decirle. Bueno, estamos hablando del tema del sistema de transporte, obviamente, del transporte urbano de Salta. Bueno, vamos a tener, por supuesto, más información enseguida de este tema. Y César está hoy con el móvil en la Universidad Católica de Salta, en el China Day, y que estuvimos hablando recién con el ministro de Economía de la provincia. César, creo que estamos con vos.
2: Exactamente, estamos en el ingreso al aula magna de acá de la Universidad Católica. Vamos a hablar con quienes están organizando el China Day. Estamos hablando de la Cámara Argentino-China de la Producción, la Industria y el Comercio. Vamos a hablar con su presidente, el señor Javier Lozada. Le agradecemos el tiempo que tiene para FM Profesional. Un día importante para Salta y considero que para la Cámara también.
3: Un día fundamental, el día en el que venimos a realizar el Día de China en Salta. Es el evento más importante que hace nuestra Cámara Argentino-China de Comercio, Industria y Producción. Es una cámara que nace en 1984, ya tiene 42 años y es el principal vínculo comercial entre los dos países.
2: ¿Esto significa que Salta está en un punto crucial como para que este comercio empiece a crecer y explote, como para traer ingresos e inversiones para la provincia y el país?
3: Salta ya está en ese lugar. Salta el año pasado aumentó su exportación a China en un 74%, es realmente una cifra muy importante. China es el segundo destino de las exportaciones de Salta. En este momento, además de los productos tradicionales como el tabaco, como la carne, como los cereales, empieza a aparecer muy fuertemente la exportación de litio con tanta inversión, y ahora con la inversión que va a venir de mayor cantidad de toneladas de litio que se van a producir, esto realmente va a ser un boom, sí.
2: Lo voy a comunicar, por favor, señor Lozada, con el Indio Abdal en el estudio. Indio, te está escuchando, el presidente de la Cámara Argentino-China de la Producción, la Industria y el Comercio.
1: Muy bien, muchísimas gracias. ¿Cómo está? Buen día. Gracias por atendernos. Muy amable, Javier.
3: Buen día, ¿cómo estás?
1: Muy bien, muy para mí. Bien. Acabo de quedarme con un número del 74%, el crecimiento del 74%.
3: El año pasado, sí. Exactamente.
1: Es un salto enorme.
3: Es un salto enorme. Bueno, Argentina tuvo un aumento de su exportación e importación el año pasado también de un 60%, o sea, a nivel país un 60%, uh-huh, lo que muestra el crecimiento del intercambio comercial que tenemos, y ya estamos llegando a un intercambio, llegamos casi a un intercambio comercial el año pasado de 30 mil millones de dólares.
1: Bueno, el equilibrio de eso, ¿cómo está?
3: En el equilibrio estamos trabajando mucho para aumentar las exportaciones, uh-huh. En este momento tenemos un déficit, pero ese déficit este año está mejorando, o sea, está disminuyendo en relación al año pasado. Este año están aumentando mucho las exportaciones de litio, que antes no tenían tanta importancia, que es lo que decíamos recién. Está creciendo en lo que es la exportación de litio.
1: Uh-huh. Javier, hablamos generalmente y siempre en Salta, se me ocurre que es el no sé si decir debate, pero por lo menos los planteos que se hacen en todos los lugares de producciones, sobre todo recursos mineros, sobre el tema de que el lugar de origen de los minerales tenga la capacidad de darle valor agregado a esto. ¿China es un mercado para un posible valor agregado que se pueda generar en Salta?
3: Sin duda, ese es el objetivo y el desafío de poder generar mayor valor agregado en Salta y en los distintos países, perdón, en distintas provincias donde se produce. Hay muchos estudios para trabajar en lo que es el desarrollo de celdas o el desarrollo de baterías, y ese es un trabajo que hay que continuar, porque nos va a llevar algún tiempo.
1: Bien, tenemos muchísimas expectativas nosotros con lo que vaya a pasar con el cobre y por supuesto que estamos como expectantes con esto. ¿Qué proyecciones puede haber para el cobre que se extraiga en Salta con China?
3: Muy importantes. El cobre realmente es muy necesario en todo lo que es la electromovilidad y China es el país que más produce autos eléctricos. En este momento también lo está haciendo en distintos países, instalado fábricas en Brasil, por ejemplo BYD, que está muy presente en Argentina ya con una filial, y también hay comienzo, digamos, de algunas fábricas, por ejemplo Corben trajo la marca Chery y Foton están desarrollando una fábrica en la ciudad de Campana. Así que el cobre es fundamental y me parece que va a poder tener una perspectiva realmente impresionante en el desarrollo de las exportaciones de Salta en el futuro.
1: Bueno, en Salta, obviamente que nos toca con conjunto con Brasil y con Paraguay, pero particularmente Salta, y Argentina, perdón, y particularmente Salta, estamos con muchísimas expectativas de poder concretar el corredor bioceánico, considerado un elemento clave, digamos, en lo que es la cuestión logística de esto. ¿En el comercio con China hay interés en este tema?
3: Muchísimo interés, es muy importante. De hecho, China ya hizo toda una inversión muy grande en el otro corredor bioceánico que llega a Perú, en el puerto de Chancay, y en el caso del corredor bioceánico Capricornio, que es el al que se está refiriendo, hay un interés muy importante porque esto hace que los productos lleguen a China o lleguen al Asia en una reducción de alrededor de unos 20 días, y eso tiene un impacto económico realmente muy importante, tanto para, digamos, para el producto en sí, como para todas las cadenas de valor que pueden trabajar en el mismo.
1: Bueno, muy bien, le agradezco mucho habernos atendido. Javier, ha sido muy amable.
3: Muchas gracias, te vuelvo a pasar.
1: Gracias. Hasta luego.
2: Gracias, adiós. Javier. Ahí está. Bueno, bien, era una palabra que queríamos escuchar. Importante la cantidad de gente que ha asistido a esto. Indio, y realmente tuvieron que habilitar una aula al lado del aula magna precisamente para que mediante el streaming puedan asistir porque la capacidad ya no daba para la cantidad.
1: Mirá vos,
2: de gente que
1: qué asistió. Bueno. Qué bueno, qué bueno, qué bueno esto.
2: Tuvieron los legisladores, bueno, algunos sí. Legisladores nacionales se tuvieron que retirar porque había aparentemente otras reuniones. De hecho, el ministro de Finanzas se iba a una reunión con la ministra de Turismo, así que la agenda lamentablemente continúa.
1: Bien, perfecto. César, me quedo con el número que nos dio Javier recién. 74% han crecido el comercio de Salta con China. Sí. Impresionante, impresionante. César, gracias.
2: Un placer, hasta luego.
1: Hasta luego, muchas gracias.
0: Exactamente, las 12 a través del móvil teníamos la palabra del presidente de la Cámara Argentina China, Javier Lozada.
1: Bueno, nos vamos a las noticias del mediodía y volvemos inmediatamente.
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0: La temperatura 13 grados, la humedad alcanza el 54%, el cielo se encuentra cubierto. En el orden local, inasistencias, repitencia y bajo rendimiento. Las señales que Salta busca detectar a tiempo. Salta será una de las primeras provincias del país en poner en marcha un sistema de alertas tempranas para detectar a tiempo a estudiantes que presenten señales de riesgo de abandono escolar y trabajar también en estrategias que permitan garantizar la continuidad de sus trayectorias educativas. La coordinadora estratégica de planeamiento y desarrollo educativo de la provincia, Mariel Díaz Ruiz, en comunicación con profesional, explicó que el abandono escolar no aparece de manera repentina, sino que suele estar precedido por una serie de indicadores que pueden advertirse con anticipación. En relación al abandono escolar, no es un tema que surge de un día para el otro. Es algo que va mostrando en la continuidad del tiempo diferentes particularidades que debemos considerar, como la repitencia reiterada, las inasistencias y el bajo rendimiento, señaló. En el país, Ravier minimiza tensiones entre Milei y Bullrich. El vocero presidencial, Adrián Ravier, minimizó este martes posibles diferencias políticas entre el presidente Javier Milei y la senadora Patricia Bullrich, y destacó que en un gobierno liberal no somos manada, ya que hay personas que pueden tener distintos puntos de vista, pero y esas cuestiones se resuelven y no generan nada negativo. Patricia Bullrich, en su función como senadora, es una persona fundamental para el gobierno, está alineada en la idea de que Javier Milei tiene que ser reelecto, expresó Javier en su habitual conferencia de prensa de los días martes. En el mundo, intensa actividad de Lula y Delcy Rodríguez antes de la Asamblea General de la ONU. La presidenta encargada de Venezuela, Delcy Rodríguez, y su par de Brasil, Luis Ignacio Lula da Silva, desplegaron una intensa actividad antes del inicio de la Asamblea General de la ONU en Nueva York, mientras existían expectativas por la llegada de la delegación de Irán. Delcy Rodríguez se reunió en las últimas horas con el secretario general de la Organización de Naciones Unidas, Antonio Guterres, en la sede del organismo de Nueva York. El encuentro se produjo horas antes del inicio del 81º periodo de sesiones de la Asamblea General, el conclave anual que reúne a jefes de Estado y de gobierno de los 193 países miembros. 13 grados la temperatura, la humedad 54%. La máxima para hoy 19 grados. Es la hora 12:04 minutos.
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0: 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Acá estamos acompañándolos en un día a la vez y nos quedamos con ustedes hasta las 13.
1: Muy bien, muchas gracias, Sole. Bueno, hoy estamos asistiendo en el inicio de esta semana a una nueva extorsión de los empresarios del transporte urbano de Salta, es decir, quienes son los concesionarios de un servicio que está sostenido hoy en día casi exclusivamente por el Estado. ¿Por qué digo sostenido exclusivamente por el Estado? Porque la provincia de Salta está aportando cerca del 65% de los recursos para que funcione el sistema de transporte urbano en Salta. Si a esto le sumamos que más o menos el corte de boletos o los boletos el servicio tiene facturando en este momento, no alcanza el 30% del funcionamiento del sistema. Es decir, que entre los aportes que hace el Estado, que efectivamente los hace, que cerca del 65%, más el sostenimiento de la gratuidad, más todo lo demás, este es un sistema que hoy está funcionando pura y exclusivamente con fondos de la provincia de Salta, es decir, con fondos de todos los salteños. Los empresarios que tiene Salta y con el sistema como funciona son casi empleados públicos. Es decir, deberíamos no llamarlos empresarios, deberíamos llamarlos empleados públicos, con sueldos altísimos, con muy buenos sueldos, porque no ponen en riesgo absolutos que tiene Salta y con el sistema como funciona, son casi empleados públicos. Es decir, deberíamos no llamarlos empresarios, deberíamos llamarlos empleados públicos, con sueldos altísimos, con muy buenos

Se llevan una tajada grande, enorme, de muchísima plata, cientos de millones de pesos por mes, son los que se llevan de ganancia los empresarios, entre comillas, de o estos empleados públicos privilegiados que tiene Salta. Han intentado nuevamente, en una mecánica que viene desde hace mucho tiempo, de extorsionar por más plata. Extorsionar al gobierno. ¿Y con qué lo extorsionan? Con algunas operaciones de prensa, particularmente en las que anuncian o amenazan con cortar servicios, con bajar frecuencias, con eliminar las frecuencias nocturnas, etcétera, etcétera. Esto obviamente dirigido simplemente a que la gente quede en alerta, los usuarios del servicio de transporte queden en alerta, que queden con inseguridades, que le generan expectativas negativas de qué puede pasar para quienes tienen como única herramienta para poder transportarse o viajar por la ciudad de Salta a este sistema. Es decir, una extorsión de baja estofa, para decirlo de alguna manera. Pero quieren más plata, siempre quieren más plata, sin arriesgar nunca absolutamente un peso. No arriesgan nada. Están sentados esperando que les llegue la plata. Cuando empiezan a gastar más de lo que les ingresa, quizás en autos de lujo, en autos de altísima gama, en viajes por el mundo, o sosteniendo a sus hijos en distintos países, en Europa, en los Estados Unidos, etcétera. Es decir, una vida extravagante, lujosa, sostenida con plata de los salteños. Y cuando no quieren perder ni un solo peso, intentan con la extorsión que el gobierno aumente el boleto para perjudicar a la gente que en definitiva con su plata le sostiene su lujosa vida. El gobierno está dispuesto a no aumentar más el boleto porque no puede seguir cargándole la presión a los usuarios, a los salteños en definitiva, además a los salteños de menos recursos. Y en estos últimos días volvieron a amenazar con esto, diciendo que se les debe plata, que Saeta les debe plata. Lo que es una absoluta mentira, porque dijeron que les deben julio, cuando tienen julio cancelado de hace un montón de días. Les están debiendo agosto, y están empezando a recibir los pagos de agosto, porque los pagos de Saeta no se interrumpen nunca. A medida que va ingresando la plata a Saeta, de la venta de los boletos, de la recaudación cotidiana, se les va entregando, se les va transfiriendo. Es decir, los pagos no se interrumpen. Lo que están apretando ahora es por adelantos. Quieren plata adelantada. Y esta es la última extorsión. Quiero plata adelantada y si no, aumenten el boleto. Bueno, esto aparentemente ya ha empezado a generar una gran molestia en las autoridades provinciales. Y esto ha llevado a que aparentemente aparezca y hay dando vueltas ya un borrador por lo pronto de un proyecto de para presentar en la legislatura, que lo tienen algunos legisladores según la información a la que hemos accedido ayer, en la que se propone volver al sistema como era antiguamente, antes de la existencia de Saeta. Es decir, la provincia licita los corredores. Se presentan los empresarios que estén en condiciones de prestar un servicio, que tengan colectivos, el boleto va a ser tanto, recauden, paguen los sueldos, paguen el combustible, paguen el arreglo de los colectivos, paguen las cubiertas, paguen todo, como cualquier empresario o cualquier comerciante que inicia una actividad comercial. Con riesgo, paguen todo. Fíjense cuántos boletos venden por día y paguen todo lo que tienen que pagar y lo que les quede será su ganancia. Es decir, todo a cuenta y riesgo de los empresarios, como funcionaba antes del crecimiento de Saeta. Esto parece que está empezando a funcionar. Porque si no, la otra opción, y la gran pregunta que nos hacemos hoy es, ¿para qué necesita la provincia a estos empresarios o a estos extorsionadores si la provincia paga todo? Si la provincia está pagando todo, ¿para qué los necesita? Lo que tiene que hacer la provincia
en este caso, y que aparentemente entra dentro de las posibilidades y de estos borradores que analizan hoy algunos legisladores,

0: es que la provincia se haga cargo totalmente sin necesidad de los empresarios. Y todo lo que hoy los empresarios se llevan de ganancia, que ingrese al sistema para que funcionen los colectivos. Porque así como están hoy las cosas, que la provincia paga absolutamente todo, aquí lo que nos conviene a todos los salteños, que pagamos los impuestos y con eso, eso parte de eso es lo que va a parar al sistema de transporte, es que la provincia se haga cargo. Y nos sacamos de encima a todos los empresarios que se llevan cientos de millones de pesos por mes sin arriesgar absolutamente nada y para el que el sistema como está funcionando no lo necesita. Porque si la provincia paga los sueldos, paga los combustibles, paga absolutamente todo, ¿para qué los necesitan los empresarios? Que se haga cargo la provincia directamente de todo. Porque así como estamos, estos no son empresarios. Son extorsionadores, pero son empleados públicos en definitiva. Y empleados públicos privilegiados que ganan más que cualquier otro funcionario. Hablo de cientos de millones de pesos por mes que se llevan a sus bolsillos. ¿Para qué los necesita la provincia si la provincia paga todo? Este es el planteo que hay que empezar a hacerse. Y es lo que está en algunos de estos borradores que tienen algunos legisladores. Y la otra es volver al sistema anterior. La provincia deja de poner plata, se licitan los corredores y los empresarios que tienen condiciones, que quieran, que tengan herramientas, que sean competitivos, se pongan a trabajar y que hagan funcionar el sistema con la venta de boletos. Punto. Y que ganen lo que tengan que ganar, pero que se hagan cargo de los sueldos, del combustible, de todo el costo que tiene el funcionamiento del sistema. Entonces quizás estos empresarios dejen de tener en sus listas de empleados a hijos que viven en Europa, por ejemplo, a lo que los hacen figurar como empleados para pedirle más plata al Estado, para pedirle como si fueran empleados y que el Estado les dé la plata para pagar esos sueldos, pero que en realidad no son empleados. Están, vaya a saber, si estudiando, de vacaciones o disfrutando de viajes por el mundo a costa de todos los salteños. Entonces, me parece que acá hay que poner un punto en esta cuestión. De alguna manera, el sistema tiene que hacer que sea solidario, que es lo que se planteó en algún momento. Es decir, la provincia aporta. Hay gente que va a viajar gratis porque así lo en algún momento se decidió. Pero si los únicos que no son solidarios, que además extorsionan por más plata y que además tienen algunos métodos raros de llevarse más platas a los bolsillos, como esto que menciono, de hacer figurar a familiares como si fueran empleados de las empresas, que además es un método de evasión de impuestos. Porque si los hacen figurar, les pagan el sueldo con plata del Estado, están dejando de declarar eso para pagar ganancias. Así que hay ahí también un punto que hay que empezar a mirar como si fuera evasión. Creo que estamos en un punto crítico y hay un hartazgo en el gobierno de Salta, un hartazgo con los extorsionadores, sobre todo porque le generan una angustia innecesaria a la gente. ¿Saben por qué es una angustia innecesaria? Porque no pueden levantar un servicio, porque no pueden bajar las frecuencias. Entran en un cumplimiento de contrato y les quitan el corredor, les quitan la concesión, y punto. No pueden ellos decidir por ellos mismos levantar frecuencias o suspender servicios. Esto solo apuntan a generarle angustia a la gente para extorsionar al gobierno por más plata. Eso es todo lo que está pasando. Y esto a mí me parece que tiene que tener un corte. Y el corte es, o se hace cargo el Estado de todo el sistema, que ya se está haciendo cargo y se saca a esta suerte de zángano de encima. Y lo otro es llamar a licitación, que se presenten los privados que sean competitivos, que sean empresarios en serio, y si no, que hoy los que se quejan de que no les alcanza la plata renuncien a la concesión para que Saeta pueda llamar a una nueva licitación o se la adjudique a empresarios que sean capaces de hacer funcionar el sistema, que sean capaces de hacer funcionar el corredor, que el corredor les sea rentable, y si no, que se lo entreguen a los otros empresarios que hoy no se quejan o que se hacen funcionar el sistema. Pero me parece que no tenemos por qué los salteños pagarles la vida de lujo y extravagancia que tienen los empresarios del transporte de Salta con plata de todos los salteños. Me parece que no es justo. Y esto está empezando a llegar a un límite de hartazgo. Por eso es que hoy elegíamos poner este video del gobernador Sáenz hace algunos días hablando de su relación con el gobierno nacional, cuando dijo, bueno, ya medio como la tercera la vencida, que escúchenlo de nuevo, lo vamos a aplicar un poco a esto que está pasando en Salta con el tema de transporte también, con la extorsión de estos, iba a decir empresarios nuevos, le voy a empezar a decir empleados públicos de lujo, a ver.
1: Yo ya lo viví en dos oportunidades y tres veces no, ¿no? La tercera la vencida, como decía María Marta Serra Lima, ¿se acuerda? Yo ya...
0: Bueno, la tercera la vencida. Bueno, atención a este borrador, que ya está en manos de algunos legisladores. Están empezando a trabajarlo. La pregunta ¿es cosa de los legisladores? ¿El gobierno sabe de esto? Las opciones son, o el Estado se hace cargo totalmente de esto y se saca de encima a los empresarios, que ya hoy es lo que está pasando, en definitiva, que el Estado está haciendo funcionar y se hace cargo de todo, o se lleva al sistema anterior a la creación de Saeta. Se licitan los corredores, se presentan los empresarios que estén en condiciones de poder trabajar y se hacen cargo de su propio riesgo de hacer funcionar el sistema. Vamos a ver qué es lo que sucede con esto y hasta dónde evoluciona este proyecto que ya empieza a tomar forma en la mano de algunos legisladores.
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0: Bueno, muy bien, perfecto. Tenemos, por supuesto, muchísima información. Enseguida, como todas las mañanas, le vamos actualizando lo que está ocurriendo a nivel nacional también, lo que va pasando mientras nosotros estamos en el desarrollo del programa. Milei llegó a Nueva York, busca profundizar reclamos por Malvinas, estrechar vínculos con Trump, obviamente que va a estar en la Asamblea de las Naciones Unidas. Esto me parece que va a evolucionar mucho, lo que hablamos con el doctor Villada hace un rato respecto del régimen penal juvenil, así que hay que prestarle muchísima atención a este tema, porque me parece que lo de esta jueza porteña que ayer ha declarado, digamos, inconstitucional esta ley, va a tener consecuencias serias. Ya le están pidiendo juicio político. La fiscalía ya apeló el fallo de la jueza contra el régimen penal juvenil y el ministro de justicia porteño va a pedir el jury de la jueza ante el Consejo de la Magistratura, que es lo que decía el doctor Villada hace un rato. Esto ya está en problema. La jueza se llama Laura de Marinis, que vamos a encontrarle que asumió hace pocos días.
2: Sí.
0: Es decir, debutó y empezó mal. Ya le vamos a estar contando un poquito de todo esto. Entre otros temas que se van destacando, obviamente, más información. ¿Vos sabés que hay todo un tema, un cambio histórico? Atención a este tema. Los testigos de Jehová van a poder aceptar transfusiones, pero con ciertas restricciones. ¿Has visto que ellos se oponían a recibir transfusiones de sangre, no? Bueno, van a poder aceptar transfusiones. Hay un cambio histórico que se lo voy a contar dentro de un ratito. Bueno, después tenemos mucha información deportiva, que ya va a venir Matías. Después viene Facu Guaymás con toda la información policial también. Sí. Pero bueno, le quiero ir adelantando algunos de los temas que en la mañana de hoy, digamos, tiene como cierta relevancia. Por otro lado, vamos a tratar de contarles respecto de Donald Trump, que habló sobre su foco en América Latina. Esto lo hizo ante las Naciones Unidas. Ahí es donde va a estar el presidente Milei. Aparentemente podría llegar a tener un encuentro con Trump, dicen algunos. Y de ser necesario, usaremos nuestro inigualable poderío militar, dijo Donald Trump, sobre su foco en América Latina. Claro. Atención a esto. De ser necesario, usaremos nuestro inigualable poderío militar. Hablando de Estados Unidos, ¿sabés quién está en Estados Unidos y fue recibida con todos los honores y ella chocha de estar en el imperio? Daisy Rodríguez, la ex, tengo que decir, ex revolucionaria de Venezuela. Qué cambio brusco y de pronto, digamos, son como pro norteamericanistas, ¿eh? Bueno, esta mujer que hasta hace poquito era una recontra revolucionaria, ¿no? Cambios tan bruscos y tan raros son realmente extraños. Bueno, señor Matías Martín Ávila, ¿qué dice la información deportiva?
3: Que tenemos que hablar sobre las estrellas que tiene la Argentina en cuanto al hockey por las excelentes actuaciones tanto del plantel de las Leonas como de los Leones, porque cuatro de los jugadores argentinos en el último mundial han sido nominados a los premios del hockey y ya los estamos viendo ahí en pantalla. Tenemos a tres del plantel de las Leonas y uno del plantel del hockey masculino. Estamos hablando, por ejemplo, de Tomás Domene, que ha sido seleccionado como mejor jugador masculino de hockey. Así que está nominado y la particularidad de estos premios es que si van a la página de lo que es la Confederación de Hockey de la Argentina, ahí van a encontrar el link para agregarle votos. Es un voto que se da por parte de la propia gente, ¿no?
0: Ah, perfecto.
3: Entonces,
0: se puede participar.
3: Exacto. Y tienen tiempo hasta el 30 de septiembre que se entregan estos premios y sería un reconocimiento muy lindo para todos estos chicos que la verdad la vienen rompiendo en el último tiempo. Y como decíamos, por ejemplo, también Sofía Cairó, que es la que convirtió el último penal para la consecución del Mundial, en el caso de las Leonas. También está Consentino, que es la categoría de mejor arquera, por ejemplo. Así que también se suma a esta importante lista de los jugadores que están peleando por estos puestos tan tan lindos, ¿no? Y tan distinguidos dentro del hockey internacional. Así que pueden tranquilamente ir a votarlos en estos momentos. Y recordamos también que por los Juegos Sudamericanos hoy van también por las medallas de oro, tanto las Leonas como los Leones. Primero les toca a los chicos, que a las 1:30 van a estar jugando contra Chile por la medalla de oro. A ver si sumamos otra similar a lo que pasó en el día de ayer con el rugby. Y a partir de las 3 de la tarde van a estar las Leonas haciendo lo mismo, también contra Chile. Son enfrentamientos de espejo, se podría decir, por la medalla de oro.
0: Bueno, que hoy es contra Chile.
3: Exactamente. Bien, recordamos que vienen también goleando prácticamente en cada uno de los partidos. Ajá. El último le habían ganado 19-1. Ayer había dicho 19-2, no, 19-1 a Perú. Entonces sí que siguen marcando diferencias con sus pares latinoamericanos, en este caso, las campeonas del mundo, ¿no? Bueno, al hockey. También quería tratar un tema bastante interesante, porque ya habíamos hablado sobre el intento de Brasil de separar lo que es las casas de apuestas como patrocinadores oficiales de los equipos brasileños, y aparentemente también se están orientando a un cambio.
0: ¿Cuál era el equipo que estaba reclamando eso, que publicaron como que terminaba el fútbol, ¿no?
3: Era el Flamengo, pero que también se sumó, por ejemplo, el Gremio, el Atlético Mineiro, muchas de las instituciones del fútbol de ese país se han manifestado en contra de esta prohibición. Bueno, aparentemente también quieren avanzar en una medida para reducir el cupo de extranjeros que tiene actualmente la Liga Brasileña. Estamos hablando de que, por ejemplo, un club brasileño hoy por hoy puede tener hasta 9 extranjeros en su plantel.
0: Ah, bien.
3: ¿Cuál es el motivo?
0: ¿Pueden salir a la cancha? ¿Pueden estar los nueve juntos en la cancha?
3: Sí, exactamente. Ah. Acá en Argentina ya sabemos que está limitado hasta cinco en el mismo partido. Sí.
0: Y fue el de pelote que tuvo Boca el otro día.
3: Luego se los puede nacionalizar, es también otra movida al respecto. Pero lo que argumentan desde la asociación de jugadores es que esto está impidiendo muchas veces el desarrollo de los jugadores de inferiores. Entonces, ¿qué hacen muchos equipos? Traen jugadores de Argentina, de Paraguay, de Colombia, de Ecuador, que ocupan un lugar dentro de las plantillas y que no les deja proyectar a los jóvenes talentos de Brasil. Y porque recordemos, todos estos jugadores que vienen de otros países, luego no van a representar a Brasil si tienen un buen rendimiento. No, van a representar a sus respectivos equipos. Y en el caso de, bueno, Brasil se quedaría con jugadores muy jóvenes, sin trayectoria y que luego los terminan comprando en Europa y no tienen el mismo desarrollo en el fútbol brasileño y la idiosincrasia que durante los últimos años se ha perdido. De hecho, hay una entrevista muy interesante que dio una de las figuras de la Brasil de los años 80 explicando que Brasil perdió tanto su identidad por este tipo de situaciones, por ejemplo. Algo que le pasa, por ejemplo, a Italia. Que recordamos, Italia en los últimos tres mundiales no clasificó y también marcando una pérdida de identidad bastante marcada. De hecho, justamente tuvieron que nacionalizar a Mateo Retegui, ¿se acuerdan? El que era delantero de Boca, Tigre, que bueno, tuvieron, dada la escasez de jugadores probados en primera división por parte de la selección de Italia, tuvieron que comenzar a nacionalizar a muchos otros jugadores porque se habían quedado prácticamente sin materia prima. Bien. Y es por esta misma situación. En los clubes importantes como el Inter, la Juventus, el Milan, tienen las divisiones inferiores llenas de jugadores extranjeros.
0: Ahora, Matías, digamos, mucho cambio en Brasil. Digamos, juntos, ¿no? Digamos, este tema de las apuestas primero, un tema muy fuerte, que tiene que ver con lo económico de los clubes.
3: Exactamente.
0: Y ahora esta cuestión de la cantidad de extranjeros. Porque que lo quieren reducir ¿a cuánto? ¿De nueve a cuánto?
3: A cinco.
0: A cinco. Como Argentina, cinco. Como estamos acá. Sí.
3: Exactamente. Y eso también impulsaría, por ejemplo, a que se generen salidas importantes. Hay muchos jugadores, por ejemplo, están trayendo jugadores de Europa. Está Memphis Depay, Jesse Lingard, otros jugadores también habían llegado, bueno, de Cabo Verde, también había después del Mundial, que está ahora mismo en Gremio. Entonces, sí que significaría un cambio muy importante en la contratación y esperando que también repercuta a largo plazo en la selección nacional. Pero me parece esto también muy interesante porque tiene su paralelismo en Europa y también lo que podría llegar a pasar en Argentina, por ejemplo, si también se llegara a ampliar en algún momento este cupo de extranjeros, cómo termina afectando a largo plazo o en proyecciones de la selección nacional.
0: Bien.
3: Y por último, también para tocar un tema, este también lo habíamos mencionado a la mañana, pero que siento que a vos también te va a interesar mucho, Indio, es que River está encabezando un nuevo comunicado, bueno, un documento bastante crítico con la AFA y con el Comité Ejecutivo para poder implementar unas cuantas reformas con tal de mejorar la calidad del fútbol argentino, abarcando no solo lo que es la parte arbitral, que es uno de los temas centrales y que está ahora mismo teniendo mucha repercusión, sino también en cuanto al calendario, en cuanto a las transferencias, en cuanto a, por ejemplo, los derechos televisivos. Según las palabras de los que manejan la comisión directiva de River, hoy por hoy los derechos televisivos están muy mal repartidos. Por ejemplo, y también el que le importa más en el apartado deportivo es poder reducir finalmente de 30 equipos, pasar un campeonato paulatinamente de 24.
0: Bien.
3: Por ejemplo, aplicando 4 descensos para el año 2027 y solo 2 ascensos de la Primera Nacional. Y hay que ver cómo se estructura todo esto, ¿no? Porque recordamos que la Primera Nacional también tiene 36 equipos y que esos también tendrían que verse reducidas en su cantidad. Es un problema bastante profundo, ¿no?
0: Bueno, muy bien, perfecto. Mati, vamos a una pausa. Enseguida nos traes toda la información de cómo está el medallero del sudamericano,
3: también.
0: Cómo está el medallero, sobre todo en la Argentina.
3: Por
0: ¿cuántos oros? ¿En qué disciplinas? Etcétera.
3: Y también declaraciones de los deportistas.
0: Claro, que ahí hay todo un tema, ¿no?
3: También.
0: Ahí hay todo un tema.
3: Hay muchas realidades y muchas cosas para contar.
0: Sí, bueno, y un tema que no sé si dónde ponerlo, porque esto ya ni siquiera me parece que entra en el análisis. Vos sabés que en un partido del equipo sub-19 que estaba jugando contra Venezuela,
3: en la cancha de Newell's,
0: había un chico, me parece que es, ¿no?
3: Claro, un joven.
0: Un jovencito que estaba con la camiseta de Central. Uh-huh. Y el partido este de la selección sub-19, sí, jugado contra Venezuela, se jugaba en la cancha de Newell's.
3: Eterno rival, bueno, de la ciudad de Rosario.
0: Claro, que son eternos rivales. Uh-huh. Bueno, los Barra Brava de Newell's, escampuchados, lo agarraron a este chico... y le quitaron la camioneta, pero además, la camiseta, violentamente, de una manera brutal, en un partido de la selección, un chico que estaba mirando el partido con una camiseta, que es lo más común, digamos, hoy en día, ¿no?
3: Y acá hay dos apreciaciones. Por un lado, que está muy mal, por supuesto que nadie apoya la violencia, pero también hay otra parte dentro del mundo futbolero que dicen de que ir con la camiseta de Central a la cancha de Newell's, por más que sea para ver a la selección, es una provocación en sí. No sé cómo lo pueden, de qué lado podría tomarse cada uno, pero es una también de las percepciones que existen.
0: Intolerancia, digamos, por donde se lo mire. Vos podés ir a la cancha que tengas ganas, como tengas ganas. Claro. Es decir, no puede ser una limitante. Y que por esa razón te agarren estos delincuentes, estos patoteros.
3: Claro, que ya trasladan la pasión de la ciudad a un evento donde congrega a todos, en realidad.
0: Claro, pero además...
3: En una cancha de River puede ir, por ejemplo, si juega la selección, va gente con la camiseta de Boca también.
0: Sí, claro, bueno, realmente impresionante. Bueno, muy bien. Mati, volvemos enseguida.
3: Sí, sí.
0: Gracias.
3: Chau, chau.
0: Nosotros vamos a la pausa.
2: La última.
0: Ya volvemos. Gracias.

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0: Llega mi enfermedad, inaugurando el último bloque, acá en Un Día a la Vez, y tenemos deuda con nuestros oyentes, a ver qué es lo que nos dicen.
1: ¿Qué dicen los oyentes a través de los mensajes?
0: Sí, Ole, contame, por nos favor. Han enviado un audio, a ver, lo compartimos.
1: A ver.
2: Hola, buen día, India, buen día, Sole, qué lindo día, ¿no? Fresquito, como para estar en la cama. Bueno, quiero comentarle que ayer comí helado y hoy no sé qué voy a comer, polenta. Bueno, quería decirles que si me pueden hacer el favor de ponerme esa canción que dice Bronca.
0: La marcha de la bronca.
2: Esa canción que pusieron ayer, creo que sábado ponían. Me siento identificada, no sé, me parece. Indio, dejala que ponga, que dé los mensajes. No le corté el rostro a la Sole. Mira que la Sole tiene todos los títulos de todos los títulos, ¿no? Bueno, que tengan un lindo día. Frío, claro, bueno, frío. Mañana pasado va a ser 30 grados. Otra vez.
1: Bueno. Otra vez helado, doña Rosa.
2: Chaucito, bueno, gracias.
0: Ahora estamos cumpliendo.
1: Sí,
0: estamos haciendo
1: yo la dejo, doña Rosa. El que no nos deja son los tiempos del programa, la producción. Bueno, impresionante que tenemos, pero bueno, ahora lo estamos leyendo.
0: Acá dice, buen día, Indio, lo de Saite es el fiel reflejo de la desregulación que tienen las aplicaciones. Al no ponerles topes como a taxis, remises, recuerden que antes que ingresen al sistema estaba colapsado de ambos y no se entregaban licencias. Hoy debe haber más de 4.000 entre motos y autos y la gente entre un boleto y viajar incómodo y que te busquen en casa y te dejen en el trabajo casi el mismo costo. Cuando regulen dichas aplicaciones, como que monotributen y exigir carné profesional, que la mayoría no tiene, capaz que sigamos en el sistema coles, taxis, remises, que aportamos algo al Estado. Muchas gracias.
1: Yo creo que ahí, a ver, todo tiene que estar en regla. Digamos, yo creo que las aplicaciones hoy en día son necesarias. A ver, es ir contra el mundo. Es como, no sé, como decir, no vamos a utilizar Internet. Bueno, ya está entre nosotros, es parte de nuestra vida, es imposible eso. El tema es que tiene que tener, digamos, todo en regla. Ayer hablábamos, la gente que maneja un auto o una moto tiene que tener, digamos, la autorización correspondiente, los carnés profesionales, etcétera, etcétera. Tiene que tener las empresas, los seguros que corresponden. Todo tiene que estar en regla, pero va a ser imposible. Por eso es que yo decía, esta mañana y hace un rato también, el mundo ha cambiado. Y estos empresarios de Salta, del transporte, extorsionadores, quieren seguir viviendo de la teta del Estado pura y exclusivamente. Por eso digo que son empleados públicos, no empresarios. ¿Por qué? Porque si te tenés que adaptar. Hoy el 30% de los ingresos, y no sé si llega al 30%, es del corte de boleta, porque entre las gratuidades y la opción que tiene la gente de llegar rápido, que te busquen en la puerta de tu casa, que te dejen en la puerta del lugar a donde que vos vayas, a lo que sea, a tu trabajo, a la casa de un familiar, al sanatorio, lo que sea, te dejan de puerta a puerta y pagas lo mismo que cuesta el boleto. Ahora, ¿eso va a dejar de existir? No. Lo que tienen que hacer los empresarios, como todo el mundo cuando tuvo que empezar a competir, es ponerse a tiro y empezar a competir con los tiempos que corren. No podés, estos empresarios no pueden seguir viviendo la teta del Estado, pero como cuando inició Saeta hace, no sé cuánto hace ya de esto. Creo que hoy me lo comentó, alguien me comentó la fecha en que inició, ya lo vamos a contar, pero gobernaba Juan Carlos Romero.
0: Sí.
1: Acordate que el que fue a implementarlo al sistema de Saeta viajaron a Curitiba, que tenía un sistema parecido en ese momento. Pero ¿qué pasaba? En aquel momento en Salta había, no sé, 50 taxis, 80. Y después aparecieron los remises truchos, que eran compartidos, ¿te acordás? Además, que además los autos no estaban de condiciones. Y apareció Saeta como alternativa a todo esto. Pero hoy no te puedo decir la cantidad que hay de taxis, la cantidad que hay de remises, más las aplicaciones y todo lo más. Todo eso compite contra el sistema de Saeta. Entonces, Saeta tiene que adaptarse a los tiempos, los empresarios, no Saeta.
0: Sí.
1: Entonces, che, se te ha caído por muchas razones y sobre todo por esto, por la competencia que hoy hay, y de la cantidad de opciones que la gente tiene para viajar, el corte de boletos. O sea, ya sí. La cantidad de gente que paga por subir al colectivo, por un lado. Por otro lado, tenés sistemas modernísimos que esta gente están ahí sentados sin tener ningún tipo de responsabilidad, ni de costo, ni de riesgo empresarial, ni absolutamente nada. Están sentados esperando que les llegue la plata del gobierno. Es decir, la plata del gobierno es la de nosotros. No es ni de Sáenz, ni de Deep Azure, ni de ninguno de ellos. Es la plata nuestra. Entonces, ojo con esto, porque hay que adaptarse. Y que quieran que Saeta siga funcionando como cuando empezó a funcionar, cuando gobernaba Juan Carlos Romero, ha cambiado, no tan solo Salta, el mundo. Entonces, que se pongan las pilas, que se adapten a los tiempos, que se pongan a competir, y si no, que se adapten a ganar menos plata de la que tienen que ganar. Si vos no te pones a tiro, ¿qué le pasa a un negocio? Vos imaginate un supermercado hoy que no tenga un sistema de caja rápido, que quieran, no sé, seguir cobrándote como hace 50 años. Bueno, vos vas con... Y que no tengan una computadora, un sitio, un postnet, o cómo recibir una transferencia. Imagínate cómo hace para competir. Hoy cualquier negocio, la verdulería, tienen postnet, tienen sistema de transferencia y sí. Todo lo demás. Y vos querés seguir funcionando con el pago convuelto, con monedas y con... no se puede. Claro. Armate un negocio y no pongas postnet ni habilites un sistema de transferencia. ¿Cómo te va? Te tenés que adaptar a los tiempos y ponerte a competir con los tiempos. Bueno, es lo que no quieren estos empresarios. Quieren seguir viviendo como reyes, con plata del Estado, sin hacer absolutamente nada y sin arriesgar nada. Entonces, bueno, esto es un poco. Y coincido con el oyente. Todo lo que funcione para transportar pasajeros tiene que estar en regla. Los carnés de quienes conducen, de quienes manejan, sean autos, sean motos, y los sistemas de seguros, y que los vehículos estén en condiciones, ¿no?
0: Claro.
1: Que es importantísimo, digamos, que tengan todas las revisaciones, las revisiones. Bueno, muy bien, ¿qué más dicen los oyentes?
0: Hola, ¿Ole? Indio, averigua, ¿quién se quiere agarrar las tierras incendiadas en Cafayate? Porque la otra vez, en el sí. incendio de Finca El Monte, al fondo se le habría agarrado un político, y siendo vos periodista no dijiste nada. Dice, gracias.
1: Bueno, pero eso fue hace muchísimos años y me cansé de decir eso. Capaz que no me escuchó Miguel, pero claro. Esto ocurrió hace un montón de años. Lo que pasa es que no está comprobado eso. Digamos, es un rumor de que hubo gente claro. que inició un incendio para poder después para armar un emprendimiento inmobiliario enorme. Y es la sospecha que había con este último incendio. Lo que sí tengo para decirte, Miguel, de esto último, es que hay un detenido, acuérdate, hay un detenido que fue acusado porque él mismo en una reunión claro. habría dicho que inició el fuego. Uh-huh. El detenido pertenece a un movimiento social que estaban reclamando tierras. Uh-huh. Y aparentemente habría él dicho en una reunión que él fue el que habría prendido fuego a esos lugares para después ir y tomar esas tierras para que se lo entreguen, claro. digamos, a lo que es esto. Y todo lo que está hasta ahora y que sabe la justicia. Es lo que hay, digamos, si es el único detenido. Bueno, en cuanto tengamos novedades del tema de la justicia, lo decimos, pero a mí no me corresponde levantar acusaciones contra nadie que claro. no tenga pruebas,
0: totalmente,
1: obviamente, ¿no?
0: El tema de las pruebas.
1: Claro, exactamente. Bueno, gracias, Miguel, de todas maneras, por recordarnos este claro. tema.
0: Y otro mensajito que nos habían enviado también sí. nos preguntaba, ¿y la cantidad de divorcios? ¿Cuántos divorcios hay? Hablamos de los casamientos, sí. si quería saber la cantidad de divorcios.
1: No le pregunté a la subsecretaria del Registro Civil por los divorcios porque no es el número que ellos tienen. El registro de los divorcios lo tiene la justicia, porque los divorcios se tramitan en la justicia, no en el registro civil. Así que ya una vez te acordás que tratamos de saber si sí. les llegaba a ellos esto y no. Así que bueno, un tema como para que tengamos. Gracias a la gente que se comunica. Facu, la información policial que dice.
3: Bueno, vamos a compartir una fotografía de la policía de Salta porque se pronunció al respecto de la manifestación que hicieron familiares de Jessica Elizabeth Gutiérrez, esta joven mamá de La Caldera, que había sido visto por última vez con vida en el año 2024, el 11 de septiembre, y que entonces hace pocos días se cumplieron 2 años de su desaparición. Fue nuestro compañero César Lazo hasta Ciudad Judicial, en donde la hermana de Jessica había dicho que para ella y para la familia, hasta para su abogado, los policías habían dejado de rastrillar las zonas, habían dejado de buscarla.
1: Sí.
3: Y además que el procurador Pedro García Castilla no aceptaba, o no sé qué pasaba, que no se podía reunir con la familia, que es una reunión que la familia quería tener con el procurador.
1: Le pidieron reuniones.
3: Claro, para que el mismo procurador diga, sí, mis fiscales están haciendo esto, se está continuando con la búsqueda, estamos con esta línea de investigación.
1: Bueno, o sea, los fiscales no tienen, perdón, los familiares no tienen información.
3: Ni siquiera el abogado. De la familia de Jessica. O sea,
1: ni la familia ni los abogados tienen información de dónde, cómo está la causa.
3: Claro.
1: Ah,
3: bueno,
1: bien.
3: La policía...
1: ¿Hablamos cuando?
3: Claro, el 11 de septiembre, que se cumplieron los 2 años.
1: Claro, ¿no? Que hablamos con la hermana, ¿no?
3: La hermana.
1: De Jessica, sí.
3: Bueno, ayer la policía sube esta fotografía, que es la que estamos viendo en un recuadro, para que vean en streaming. Y bueno, la fotografía del fondo es uno de los rastrillajes que se hizo en el 2024, ¿no? Cuando desapareció Jessica Elizabeth Gutiérrez. Bueno, la policía dice, los operativos de búsqueda se mantienen activos y se continúa trabajando sobre distintas líneas investigativas, con el objetivo de obtener información que permita establecer el paradero de la mujer, que actualmente tendría 35 años, ¿no?
1: Ah.
3: Bueno, entonces la policía está confirmando de que la siguen buscando y que están actuando en distintas líneas investigativas. Esto es, repito, parte de la policía, un parte de prensa, no del Ministerio Público Fiscal. Por ahora, el fiscal que tenía la causa no se ha pronunciado.
1: Digamos,
3: ¿no?,
1: que hay una reacción de la policía a este reclamo de que, por lo menos para los familiares, creían que no se la seguía buscando. Ahora, ahí hay un tema. Publican una foto de un rastrillaje, ¿de cuándo?
3: Esto es un rastrillaje viejo. Sí.
1: Pero si la siguen buscando y están haciendo los rastrillajes, podrían poner una foto de un rastrillaje nuevo.
3: Claro, la única foto...
1: Sí, porque si te están acusando que no estás haciendo el rastrillaje, que no la estás buscando, si vos usás para decir, la estamos buscando... una foto de un rastrillaje viejo no ayuda mucho, digamos, a transmitir eso, ¿no? Me parece, si es que se confirma que esta foto es de un rastrillaje viejo, ¿no?
3: Sí, sí.
1: Por los vehículos foto, me parece que sí.
3: La foto sí es de un rastrillaje viejo.
1: Claro, porque esos vehículos ya no los tienen la policía, ya los cambiaron, digamos, ¿no? Así que, por eso, vos si querés transmitir que la seguís buscando y que estás haciendo los rastrillajes, y por lo menos poner una foto de los últimos rastrillajes de ahora, ¿no?
3: El flyer actual sería con el dato de que tendría ahora Jessica 35 años y repite sus características físicas de 1,60 m, cabello hasta los hombros, color pelirrojo, y habla de que ante cualquier información llamen al 911.
1: Claro. Que es, digamos, la habitual publicación de cuando se busca una persona.
4: Sí.
1: Vuelven, digamos, a poner como que se la está buscando a Jessica Isabel Gutiérrez. Ahí la estamos viendo bien, para quienes están viendo las imágenes. Esta es la imagen que se difundió...
3: Ahora, ayer.
1: Ayer, pero esta foto la vimos desde que desapareció ella, ¿no? Que se empezó a utilizar para dar a conocer, digamos, su aspecto, por si alguien la haya visto. Pero, bueno... el tema es que la policía reacciona, digamos, al reclamo de la familia, avisando que siguen buscándola, que siguen
3: el ratillaje. 10 días después de ese reclamo, emite este comunicado.
1: Bien, perfecto.
3: ¿Qué más tenemos, ahora, Pacu? La siguiente fotografía corresponde a este delincuente que todos nos sorprendíamos de cómo ingresó a un local en calle San Juan al 700, haciendo un agujero en el vidrio y entrando como haciendo un salto, un picado hizo, y entró a este local. Recuerda, Indio, que vimos el video, que salió por el mismo agujero.
1: Ah, sí. Este casi un contorsionista, digamos, ¿no? Que hizo el boquete en el vidrio y se metió adentro del negocio, no se llevó nada.
3: Bueno, vos sabés que la fiscalía dice que se llevó un celular y una notebook.
1: Ah,
3: vamos a confiar en que la fiscalía está diciendo la verdad, porque en el video nosotros vimos que el hombre no tenía nada en su mano.
1: Sí, como que miroteó un poco la ropa y se fue sin llevar nada, creímos en ese momento, por lo menos, ¿no?
3: Pero este hombre ya tenía el mismo modus operandi. Desde agosto hasta este último hecho que pasó el 18 de septiembre, estuvo involucrado en 4 hechos, contando con este último. En donde, en el primero se acercó una veterinaria, también rompió el vidrio, entró, se sacó un celular, Eso pasó el 17 de agosto. El 21 de agosto fue una carnicería. También rompió el vidrio, sacó en ese momento otro celular que estaba allí y mercadería. El 21 de agosto. Después, el tercer hecho fue el 9 de septiembre. En casi Ituzaingó al 500 no aclara qué tipo de comercio es, pero dice que perfora una malla metálica, rompió el vidrio de una puerta de vidrio,
1: sí,
3: y sustrajo dinero en ese caso.
1: Bueno, y no es el mismo, porque te acordás que hubo un robo en la...
3: En la Paraguay en 1100.
1: En la Paraguay, cerca del CCM, ¿no es cierto? No. Ahí no está relacionado aparentemente,
3: porque
1: el método fue el mismo. Rompió el vidrio y entraron a robar, ¿no?
3: No, uh-huh. Claro, en ese caso sería otra persona. Ya fue condenado. Sí. Él aceptó, dijo, reconoció que estaba involucrado en esos cuatro hechos. Ajá. Y le dieron 3 meses de prisión efectiva.
1: Apa. Bueno, pero lo agarraron rápido, ¿no? Por
3: sí,
1: las cámaras.
3: Ah, eso
1: se
3: también.
1: Lo veía bien.
3: Ese mismo
1: cámara,
3: 18,
1: sí.
3: El viernes pasado, sí. Al mediodía, antes del mediodía, lo encontraron en un domicilio que es la imagen que estamos viendo ahora en pantalla, sí. Sacándolo de este domicilio, de Villa San Antonio. Allí, en una calle de los Infernales, si no mal recuerdo, esa es la dirección en donde la persona estaba muy al fondo, ya llegando al río. Para que nos ubiquemos, bueno,
1: sí.
3: Este hombre estaba allí en esta casa, no sabemos si vivía, si estaba con otras personas. Había un hombre que se veía con un aspecto de si estaría en situación de calle, que estaba ahí presenciando la situación y que también aparentemente estaría con este hombre. Pero bueno, es información oficial ahora de que fue condenado a 3 meses de prisión efectiva.
1: Bien, perfecto, muy bien. Nos estamos yendo, no tenemos,
0: sí.
1: Qué bárbaro,
0: sí,
1: ¿qué pasó?
0: Sí.
1: No tenemos más tiempo. No, les dejo para mañana. Mañana Matías Ávila nos va a actualizar un poquito todo lo que tiene que ver con el suramericano, todo el medallero, lo que va ganando, van ganando los atletas y deportistas argentinos, y nos estamos yendo ya porque no tenemos más tiempo, ¿eh? Bueno, a todos gracias por acompañarnos. Nos reencontramos a las 9 mañana miércoles aquí en Profesional. Gracias, que tengan un buen día.

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0: Bienvenidos a Profesional Noticias, la hora 13 con 9 minutos, la temperatura actual en la ciudad de Salta 14 grados, la humedad 44%.
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0: Inasistencia, repitencia y bajo rendimiento, las señales que Salta busca detectar a tiempo. La provincia pondrá en marcha el sistema de alertas tempranas que utilizará información del CINIDE para tratar de reducir la deserción escolar. Se activarán estrategias de acompañamiento pedagógico. Ante el reclamo por la desaparición de Jessica Gutiérrez, la policía afirmó que mantiene activa la búsqueda. El pasado 11 de septiembre se cumplieron 2 años desde que fue vista por última vez con vida en la caldera. La familia denunció que la búsqueda se había paralizado. Salteño tenía frío y provocó un incendio en Villa Luján. Como en 2022, peligró la estructura de una casa. El 11 de abril de 2022, bomberos y la policía de Salta también tuvieron que acudir al llamado de auxilio por un incendio. Aquella vez, una vela quemó un sillón.
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0: Giro en discapacidad, la advertencia por una ola de juicios forzó al gobierno a un cambio de estrategia. Los libertarios admiten que avanzar con un recorte de las prestaciones podía multiplicar las demandas contra el Estado y convertir el ahorro fiscal en un costo judicial. Ahora buscan con sus aliados una ley permanente que preserve el piso de protección.

0: Me parece tremendo, este tipo de definiciones le hacen daño a la justicia, a las víctimas y atentan contra lo que venimos sosteniendo, aseguró Monteoliva. Presupuesto 2027, la Casa Rosada aseguró que Patricia Bullrich respalda la reelección de Milei y negó que existan internas. El vocero Adrián Rabier dijo que la jefa de bloque libertaria en el Senado es fundamental para la gestión del presidente. Respecto a las críticas de la legisladora por los recortes en discapacidad, el funcionario planteó que hay personas que pueden tener distintos puntos de vista.
1: Y ahora recorremos el mundo.
0: Un adolescente atacó a balazos una escuela en Turquía y dejó 11 heridos. El impactante video del agresor con un rifle de caza cerca del lugar. Un adolescente de 15 años abrió fuego frente a una escuela técnica en la provincia occidental turca de Manisa en la mañana de este martes y dejó 11 compañeros heridos, dos de ellos en estado de gravedad. El atacante intentó huir a pie, pero fue detenido minutos después por las fuerzas de seguridad, informó Associated Press. Estados Unidos, Dinamarca y Groenlandia firmarán este martes el acuerdo que reforzará la seguridad en el territorio ártico. Estados Unidos, Dinamarca y Groenlandia firmarán este martes en Nueva York un acuerdo destinado a reforzar la seguridad de la isla ártica y del Atlántico Norte, un pacto negociado después de meses de tensión por las exigencias de Donald Trump para que Washington obtuviera un mayor control sobre el territorio. La ceremonia tendrá lugar durante la Asamblea General de las Naciones Unidas. Reino Unido prorrogó por 5 años las licencias petroleras en Malvinas en medio de la disputa con Argentina. La Administración Británica de las Islas Malvinas prorrogó por 5 años las licencias vigentes para actividades petroleras offshore en medio de la disputa con Argentina por la explotación de hidrocarburos en el Atlántico Sur. La decisión cuenta con el respaldo del Reino Unido y permitirá a las compañías que ya poseen permisos continuar con sus actividades de exploración y explotación petrolera durante ese periodo.

0: 1958, nace el tenor italiano Andrea Bocelli. El 22 de septiembre de 1958, nacía en Italia Andrea Bocelli, reconocido tenor y cantante italiano, considerado una de las grandes voces de la música clásica y popular. A lo largo de su carrera, Bocelli logró reconocimiento internacional por su interpretación de ópera, música clásica y canciones populares, alcanzando públicos de todo el mundo. Con una extensa carrera y millones de seguidores, Andrea Bocelli continúa siendo una de las voces italianas más conocidas a nivel mundial.
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0: En el desarrollo local, inasistencia, repitencia y bajo rendimiento, las señales que Salta busca detectar a tiempo. Salta será una de las primeras provincias del país en poner en marcha un sistema de alertas tempranas para detectar a tiempo estudiantes que presentan señales de riesgo de abandono escolar y trabajar en estrategias que permitan garantizar la continuidad de sus trayectorias educativas. La coordinadora estratégica de Planeamiento y Desarrollo Educativo de la provincia, Mariel Díaz Ruiz, en comunicación con Profesional, explicó que el abandono escolar no aparece de manera repentina, sino que su

0: suele estar precedido por una serie de indicadores que pueden advertirse con anticipación. En este sentido, destacó que se trata de una problemática multicausal en la que intervienen distintos factores, entre ellos mencionó especialmente las condiciones socioeconómicas y la diversidad de contextos familiares y culturales que existen en la provincia.
1: En relación al abandono escolar, buenos días, Indio.
2: Buenos días.
1: Un gusto saludarte a vos y a toda la audiencia.
2: Lo mismo, muchas
1: gracias. Y en relación a este tema específico, es necesario comentarles que no es un tema que surge de un día para el otro. Al contrario, es un tema que va mostrando en la continuidad del tiempo diferentes particularidades que nos tienen que llamar la atención, y a quienes estamos en el ámbito educativo especialmente debemos considerar cuestiones como la repitencia reiterada, las inasistencias, el bajo rendimiento, que son todas cuestiones que contribuyen a lo que es el abandono escolar. Entonces, en este sentido, es una situación que implica una multicausalidad. No es un factor, al contrario, son diferentes factores que coadyuvan para que se produzca esta situación. Como bien lo mencionaste, los aspectos socioeconómicos son fundamentales en el tema del desempeño de nuestros estudiantes. Esto tiene que ver también con la diversidad de contextos que tenemos y en este sentido nuestra provincia tiene una diversidad no solamente geográfica sino también cultural que nos lleva a focalizar la mirada en diversos aspectos. El tema socioeconómico es, como bien lo dijiste, en realidad los niveles que tenemos en Salta se condicen con los porcentajes que hay a nivel país. Uh-huh. No superamos los niveles que tenemos a nivel nacional, pero yo creo, vuelvo a reiterar, aquí lo importante es saber, no quedarnos con que nuestros niveles condicen con los del resto del país, sino pensar qué estamos haciendo como provincia. Uh-huh. Y ahí es bueno reconocer que nosotros ya venimos trabajando con esta problemática y que queremos seguir fortaleciendo las acciones ministeriales para revertir esta situación. Bien.
0: Comienza el Congreso Provincial de Educación para abordar los desafíos educativos modernos. Bajo el nombre hasta el 25 de septiembre, busca consolidar una actividad a los desafíos educativos del siglo XXI. Julio Corimayo, nacional, sobre la jornada inaugural de este que la voz y experiencia de la gran escuchada. Esta afirmación se basa en un encuentro en la Casa de la Cultura. Se estará transmitiendo en paralelo, en directo para distintos mundos. Concentra hoy, también se está haciendo en el subsecretario.
3: Nada más llega, hemos logrado, y la experiencia del urbano, por las mañanas, Valencia, así también a la tarde, a cargo de equipos ministeriales y de docentes, llevamos adelante nosotros como provincia estas políticas, tenemos que traerla al ámbito provincial junto con las políticas. En 19 sedes en distintos municipios de distintos departamentos, en la Casa de la Cultura, también se está haciendo en Carmetán, en Iruya, y está la alfabetización, gestión, inteligencia, que nos permite a nosotros desarrollarla, pero no nada más, ¿no? Sino usar la tecnología de una manera pedagógica para potenciar el trabajo de enseñanza y el trabajo de aprendizaje de los estudiantes.
0: El registro civil celebra la agenda completa de matrimonios en la llegada de la primavera. Con el inicio de la primavera este lunes 21 de septiembre, el registro civil de Salta informó que los turnos para matrimonios en este mes y para octubre ya se encuentran completos. Sin ir más lejos, ese mismo día se celebraron hasta 8 ceremonias en la sala Macachagüemes. La titular del registro civil, Fernanda Ubiergo, indicó a través de profesional que se trata de la temporada alta de uniones matrimoniales. Hay un clima más favorable a partir de la primavera y el verano para las peticiones de matrimonio y se ve un incremento muy marcado, por eso es la temporada alta, remarcó la funcionaria.
4: En la

temporada más fría, o sea, cuando empieza el otoño, hasta que pasa todo el invierno y hasta después del milagro que llega la primavera, es como que hay una disminución muy importante de los matrimonios. Porque eventualmente, salvo las personas que no van a hacer una celebración y una fiesta, es como que el clima es más favorable a partir de la primavera y hasta que termine el verano y empiece el otoño. Entonces, de alguna manera, eso determina que haya un incremento en las peticiones de matrimonio, por eso le llamamos la temporada alta. Tiene que ver mucho con el clima. El lunes, que fue el 21 de septiembre, hubieron 8 matrimonios y gracias a Dios ese día les regaló un día espectacular a los contrayentes. Sí. Nosotros tenemos un servicio gratuito que es el lunes a viernes de 8 a 13 en la sala de matrimonio, en la sala Macacha Güemes, y ese servicio gratuito es el que está completo, que se colapsó la agenda con todo, con lo que queda de septiembre y casi todo octubre. Así que estamos habilitando la de noviembre. En realidad y en general hay una disminución bastante sensible en la demanda de matrimonio y en los números de matrimonios. Desde el 2016 al 2026 hubo un 45% de disminución. Yo celebro y festejo, la verdad, que cuando viene la temporada alta y tenemos así estos colapsos, que ya ya no hay lugar en septiembre, que ya estamos agotando octubre y que tengo que habilitar agenda para noviembre, la verdad que lo celebro, porque hubo una disminución que no es solamente en Salta, es una disminución a nivel nacional y te diría a nivel sudamericano también, también se registró un descenso muy importante en las inscripciones de nacimiento.

0: Señalan tensiones en la Libertad Avanza Salta por la estrategia nacional de acercarse a los gobernadores. El consultor político sostuvo en FM Profesional que las señales enviadas desde la conducción nacional de la Libertad Avanza apuntan a construir acuerdos con gobernadores dialoguistas de cara a 2027. Según analizó Pedro Butasoni, esa estrategia entra en tensión con las aspiraciones del sector encabezado por Alfredo Olmedo y Emilia Orozco de disputar la gobernación de Salta. Según Butasoni, desde Buenos Aires aparecen indicios de una estrategia basada en acuerdos con gobernadores considerados dialoguistas, una definición que en el caso de Salta podría entrar directamente en conflicto con las aspiraciones políticas del sector que conducen Olmedo y Orozco. El consultor salteño que dijo que el Grupo Libertario Local viene manifestando su intención de disputar la gobernación en las próximas elecciones provinciales.
1: Me parece que las señales nacionales son súper contundentes, ¿no? Le están diciendo a su propia tropa local, si se quiere, en las diferentes provincias, bueno, nuestro camino es de acuerdo con los gobernadores y esa es la estrategia hacia adelante, ¿no? Por lo menos a nivel nacional todo parece encaminado en ese sentido, ¿no? No importa el interlocutor que uno escuche, me parece que el mensaje siempre es el mismo, ¿no? Uh-huh. Después hay que ver qué hacen los libertarios locales, que tal vez ahí está la principal incógnita, ¿no? Digo, ¿hasta dónde Emilia Orozco está dispuesta a ceder su espacio y su oportunidad de competir una gobernación el año que viene, ¿no? Si lo hace por fuera, sus niveles de competitividad bajan considerablemente, pero bueno, ahí están las decisiones de la política y la audacia de los políticos de ver qué hacen, ¿no? Porque no deja de ser para ellos, te están matando tu capital político en algún punto, ¿no? Si tenés que ir detrás de Saen al que fuiste opositor en el último tiempo, ¿no?
2: Claro.
1: Me parece que acá el grupo Orozco, o Olmedo Orozco si se quiere, tiene entre ceja y ceja la gobernación, ¿no? Su objetivo político es pelear la provincial el año que viene. Y el objetivo de Buenos Aires es la nacional. Y les importa que Milei reelija el año que viene y para eso necesitan de los gobernadores, ¿no? Me parece que al tener objetivos políticos distintos es inevitable que el conflicto en algún momento ya ha llegado, pero que en algún momento termine generando un cortocircuito mayor, ¿no?

0: Jorge Villada sobre los polémicos fallos de dos juezas de Buenos Aires. El nuevo régimen penal juvenil está bien. La ley está perfectamente sancionada, así dijo el abogado Jorge Luis Villada por Profesional y Letrado, con palabra autorizada al haber sido ex juez de la Cámara Federal de Apelaciones y especialista en Derecho Penal y Contravencional, explicó que el nuevo régimen penal juvenil es más benévolo que la vieja norma y que los argumentos de las juezas de Buenos Aires, que frenaron su aplicación en dos casos, carecen de sustento con justificaciones absurdas.
1: El primer tema es que ninguna de las dos juezas, para mí, leyó la ley en profundidad. Porque el régimen actual que está en vigencia es mucho más benévolo que el régimen anterior.
2: Es lo que usted nos había comentado, es lo que usted nos había anticipado.
1: Un solo ejemplo. Con el régimen anterior, había menores que al llegar a la mayoría de edad fueron condenados directamente a perpetua. Con esta ley, no se puede condenar más lejos de 15 años. Con lo cual ya ahí tiene un cambio radical en la ley. Es mucho más benévola la actual que la anterior. Segundo, con la ley actual se le garantiza al menor un proceso para probar su culpabilidad, no para meterlo preso, para probar su responsabilidad. Con el régimen anterior, los menores de 16 años, el juez de menores, yo he sido juez de menores, 2 años, subrogante, los disponíamos a los menores en los institutos de por vida, a lo mejor. O sea, no tenía ninguna garantía, ni ningún tipo de procedimiento, ni sabíamos si realmente eran o no los responsables. Los acusaban a ellos y iban adentro directamente.
2: ¿Para usted estas dos juezas tienen que ir a un juicio político?
1: La primera creo que sí, por grave desconocimiento del derecho.
2: Bien.
1: En el caso de la segunda, la segunda dictó un fallo que es discutible, con poco argumento. También podría considerarse que no está capacitada para el cargo, pero eso lo decide el Consejo de la Magistratura, no el gobernador ni el Congreso. Están los tribunales de jury de enjuiciamiento o de juicio político, donde se revisa lo que ha hecho el juez y si realmente actuó en mala fe, o sea, con desconocimiento grave del derecho, estas son las causales, o grave desconocimiento del derecho o inconducta manifiesta. Son las dos únicas causales por las que puede remover un juez. No por lo que diga y se equivoque al decir en una sentencia.
0: China Day Salta 2026. Divayur destacó el potencial exportador y estratégico de la provincia. Este martes se realizó China Day Salta 2026 en la Universidad Católica de Salta, una jornada que reúne a referentes del sector público, privado y diplomático para analizar oportunidades de inversión, comercio e integración entre China y el noroeste argentino. Durante el encuentro, el ministro de Economía de Salta, Roberto Divayur, en diálogo con Profesional, destacó el crecimiento del intercambio comercial con China y remarcó el potencial que tiene la provincia para ampliar sus exportaciones.
3: La pregunta que nos hacemos es por qué es importante. Mira, China era el 3% de lo que producía el mundo en 1980, hoy es el 25% de lo que produce el mundo. ¿Esto qué quiere decir? Que cada 100 cosas que produce el mundo, o si quiere, cada 4 cosas que produce el mundo, una la hace China, y la otra la hace Estados Unidos. Acá hay una cuestión importantísima entre dos hegemones, que es Oriente y Occidente, Estados Unidos y China, básicamente, que están compitiendo por la hegemonía global. En esa competencia hay algunas cuestiones centrales que tienen que ver con recursos y con pasos geoestratégicos. Esto es paso Atlántico-Pacífico, ya en otros programas tuyos hemos hablado del corredor bioceánico, y distintas cuestiones que tienen que ver con alimentos, con energía, con litio, con cobre. El cobre es más importante que el litio, ¿no?, para discutirlo después, pero te lo quiero decir porque va a haber una demanda mucho más grande de cobre de lo que se puede abastecer, y nosotros tenemos, o sea que nuestra producción de cobre va a escalar muchísimo y el precio del cobre va a escalar muchísimo. Bueno, todas esas cuestiones hacen central a la Argentina y el norte argentino particularmente en esta tensión que, si querés, que va a haber entre los dos hegemones. La pregunta que nos tenemos que hacer es, ¿qué posición vamos a tomar nosotros? ¿Cómo nosotros nos vamos a beneficiar con esto? ¿Cómo va a ser que esto no sea de enclave? Enclave quiere decir que vengan, se instalen, extraigan y se vayan. Porque, como lo hemos discutido también en tu programa, los recursos que están bajo la tierra, bajo nuestras montañas, son de los salteños, son de los argentinos, y tenemos que transformar que ese recurso que se agota termine en mayores capacidades para nosotros. ¿Qué serían mayores capacidades? Además de cuestiones geológicas, químicas, manejo de agua, manejo de información, nuevos conocimientos, etcétera, que permitan transformar un recurso en otro recurso, que básicamente son capacidades y conocimiento y tecnología. Bueno, la importancia de China, como es uno de los actores centrales en todo esto, nos lleva a nosotros a tener una escala más importante.
4: Antes de terminar, te contamos cómo está el tiempo.
0: La temperatura actual en la ciudad de Salta, 14 grados, la humedad 43%, el cielo cubierto para esta tarde y para la noche, no hay anuncios de lluvias.

0: 2022, muere Carlitos Balá. Fallece Carlitos Balá, ¿acaso el problema del humor para chicos en televisión en la Argentina? Tenía 97 años. Comenzó en el siglo radial la revista Dislocada. Luego formó un trío cómico con Alberto Locati y Jorge Marchesini. Pasó a la televisión y luego al cine con el personaje de Canuto Cañete. También colaboró en cine con Palito Ortega y conquistó a los más chicos con el show de Carlitos Balá.
1: Siempre ayuda para convivir feliz. Qué gusto tiene la sal.
2: Salado.
0: Llegamos al final de Profesional Noticias. Nos reencontramos mañana miércoles a la misma hora. Chao.

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en una canción tan bonita. Invitamos a gente bonita, a gente grande, donde no se olvida de dónde vino. Quiero brindarle un fuerte aplauso al Tano Marcello para esta canción tan bonita, del más fuerte. A ver.

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8: Muy buenas tardes, ¿cómo les va? ¿Cómo están? 16 horas 7. 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

A veces creemos que llegar a la cima es lo mejor que puede pasarnos. Nos obsesionamos con la altura, con el vértigo del triunfo y no reparamos en el precio invisible de cada paso, en las noches sin dormir, en las renuncias que nadie vio. Subimos empujados por la ilusión de que arriba todo será calma. Pero cuando al fin llegamos y el viento nos golpea el rostro, descubrimos la verdad desnuda. Lo más difícil nunca fue alcanzar el logro. Lo que fue complejo en verdad, lo que exige carácter y paciencia, es mantenerse arriba y no caerse, no olvidarse de quienes fuimos mientras subíamos. Porque en la cima no es un lugar de descanso, es una intemperie donde todo se ve, donde cada error pesa el doble y donde solo resisten los que aprendieron a amar. El camino, tanto como a la llegada, en el silencio absoluto y final. Sí, yo transformo todo. ¿Por qué? Porque el universo también está a nuestro favor.

0: queridos, es tan mágico. ¿Qué tal? ¿Cómo les va? Bienvenidos a un nuevo día. ¿Qué es hoy? Hoy es martes. Martes, que te quiero, martes.
1: 22 de septiembre, hoy empieza la primavera.
0: Ah, hoy es el equinoccio de primavera, equinoccio. Realmente a las 19.05. Todos atentos al reloj, 19.05. Ahí es la verdadera llegada de la primavera. ¿Qué están regalando esas flores amarillas tan espantosas que se ven por allí? Che, cero, romanticismo.
1: Bueno, no, yo una vez yo en un grupo, hace muchos años, sí, como 30 años, planteé que por qué había que celebrar la llegada de un equinoccio que llegaba todos los años y que era una cuestión totalmente ajena. Había muchas mujeres en ese grupo, claro. Y lo más chico que me pusieron era que era un...
0: Yo también,
1: poco sí, romántico.
0: Siendo hombre, no siendo mujer, también lo habría dicho. Solos. Qué poco romántico, mi amigo. Está bien, yo comparto que no ha cero flores
1: algo
0: amarillas,
1: estoy harto, pero la ocurrencia de un equinoccio no es algo para festejar, una cosa pide.
0: Sí, ¿y por qué no?
1: ¿Por qué no festejamos? ¿Por qué no celebramos el solsticio de junio?
0: Bueno, lo hagamos en la llegada del invierno. Sí, claro.
1: A mí sí, me gusta realidad, más el invierno. En realidad que es equinoccio de... No es equinoccio de primavera, es equinoccio de septiembre. Porque acá es de primavera. En el hemisferio norte es otoño.
0: Bueno, pero es la primavera.
1: Que es lo que le dije ayer por September Moon.
0: Sí, claro, bueno, pero estamos en septiembre también, no hace falta que sea el 1 de septiembre, porque es septiembre, no es el 1 de septiembre
1: yo lo que le dije es que se refiere a un amor otoñal, precisamente sí, claro. Porque allá empieza el otoño.
0: Claro, exactamente, pero bueno, yo quiero estar en otoño bien. Porque yo me autopercibo otoñal en primavera.
1: Otoño en New York.
0: A todo esto no lo hemos saludado. Disculpe usted, ¿cómo le va al sensei Ricardo Morales?
1: Muy Torres. Bien, muy bien.
0: Ya se puso en contra con todos los oyentes.
1: Ya me peleó. No, dentro de un rato me voy a pelear.
0: ¿Más todavía? Sí. ¿Por qué?
1: Cuando llegue se va a dar cuenta.
0: No me diga que ya se estuvo peleando con mi amigo, el DJ Simon.
1: No.
0: Que acá se presenta con esta canción. ¿Cómo le va, DJ Simon Roberto Lira?

0: Dame aire, porque claro, no nos vamos a quedar escuchando este temón que no sé si habrá sido odiado por... Hay un tema de Bon Jovi que fue odiado. Bad Name, no era Bad Name.
1: No me acuerdo cuál es. No, sí, yo lo vi en la lista porque, o sea, yo... Hoy yo consulté temas así y encontré como 40. Obviamente no podía...
0: Living on Prayer. Ese tema fue odiado por Bon Jovi. Ahora, de todas maneras, el que canta es John Bon Jovi, ¿no? Mm. Porque es su época solista con Blaze of Glory, tema que ha salido en la película Young Guns.
1: Yo lo que pensaba era, cuando arrancó la guitarra, en Richie Sambora.
0: Richie Sambora.
1: Un día lo llamó y le dijo, no voy más, y no fui más.
0: Sí.
1: Abandonó la banda.
0: Sí, ahí está esta canción, ¿no? Esta es Living on Prayer. Claro, esto es Living on Prayer. Esta canción fue ideada por John porque decía que ya estaba harto que se la pidan.
1: Y esto... Muchas veces lo que pasa es eso, se cansan de serlo.
0: Exacto.
1: Otros no, otros han odiado los temas desde antes de grabarlo, inclusive. Ahora después en la segunda parte tenemos un montón.
0: Ah, tiene mucho, bueno.
1: Elegí 10.
0: A todo esto, queridos amigos, no me he presentado yo ni hemos presentado qué programa es este. Mi nombre es Diego Tejerina y esto es capítulo 2 de Yabú con número de teléfono para que manden su mensaje si querés prenderte en el vivo de YouTube. 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Y te va a llegar la notificación, así que suscríbete y también de paso nos ayudás a que crezcamos en esta nueva modalidad. Sí, oh, vamos, Bon Jovi, eso.

0: pidiendo en una plegaria. 3875788899, el celular de la radio. Hoy tengo libro definido para sortear mañana. El viernes, hoy es martes, para quien esté escuchando esto fuera de día. Hoy es martes y vamos a sortear el libro que se llama El Puente, de Ricardo Rubén Romero. ¿Cuántas veces le habrán dicho esta broma, no? Vos sabés que alguna vez hemos sorteado un ejemplar de este también. Yo me lo acuerdo por la tapa. El Puente, de Ricardo Rubén Romero. Suena puente, como no podía ser de otra manera, mi amigo. El DJ está en todas. 3875788899. En libro, nombre y las tres últimas de tu documento. Sí.
1: Hoy te busqué.
0: Empieza. Sí. No puedo cantar, ¿no?
1: Hoy te ahí busqué. En la rima que duerme.
2: Ahora en tono. Porque la primera vez fue por cualquier lado.
0: Si algo cayé. Si quieres, yo sigo cantando y usted puede hablar, ¿no? Mandá la palabra.
2: No, libro, el tema de hoy era los temas odiados por sus autores, no por los que lo escuchan por radio.
0: Como Mastro Piero.
2: No, los que lo escuchan por radio, porque si usted sigue cantando, la gente va a empezar a escuchar a odiar los temas.
0: Ah, a mí, pero a mí no. No, me van a odiar a mí, yo sigo cantando.
2: No sé.
0: No sé. Bueno, contame si me va. Si yo sigo cantando y vos me odias, dejo de cantar. El primer mensaje que me llegue que diga seguí cantando, yo voy a seguir cantando. Y si me dicen no cantes, no voy a cantar en todo lo que resta del siguiente minuto. Bueno. O bueno,
2: en todo el bloque.
0: Veremos. Ahí está. Me callan y listo.
2: Bueno.
0: Yo estoy escuchando.
2: No sé. ¿Arrancamos?
0: Arrancamos.
2: Arrancamos con el primer tema. Suena lindo, ¿no? Aniversarios. ¿Qué? Un día como hoy, pero en 1515.
0: Ya está.
2: Nacía un 22 de septiembre de 1515, sí. Ana de Cleves.
0: Sí.
2: Cuarta esposa de Enrique VIII. Cualquier aniversario que tenga que ver con las seis esposas de Enrique VIII son buen motivo para escuchar a Wakeman.
0: Exactamente. Y usted me lo hizo conocer, ¿no? Usted me hizo conocer.
2: 22 de septiembre de 1515, falleció el 16 de julio de 1557 a los 41 años.
0: Pobrecita Anita, con su cuello tan bonito.
2: No era. Murió de causas naturales.
0: ¿Quién era? Catalina.
2: Fue la cuarta esposa, reinó seis meses, del 16 de enero al 9 de julio de 1540, en que se anuló el matrimonio porque nunca había sido consumado. Según parece, dicen que era muy fea, que Enrique VIII no la conocía, porque ella era alemana.
0: Claro.
2: Cuando se la llevaron dijo, traten de, ¿cómo se llama?
0: Traten
2: de evitar este matrimonio a como dé lugar.
0: Que no llegue,
2: Cromwell,
0: que parezca un accidente.
2: Cromwell era el primer ministro, cosas dicen que cayó en desgracia por no haber podido frenar el matrimonio.
0: Vio lo que hace la tecnología, haber visto la foto de perfil.
2: Claro,
0: de WhatsApp,
2: le habían pasado un cuadro. Porque en el cuadro se la ve bien, pero resulta que en el cuadro le taparon. Claro, el pintor evitó las marcas de viruela que tenía en la cara. A él le habían dicho que era una rubia alta, pero no le habían dicho el tamaño. Era una gorda alemana tipo esa de película, esa que andan vendiendo.
0: Pero a él no le gustaban las personas rellenitas, porque hay que yo conozco gente que le gusta.
2: Era una robustiana y entonces dijo acá me engañaron y qué sé yo. Y aunque dicen que tuvo muy buena, dice que tuvo muy buena relación con ella, le dio un castillo, le dio cosas, la invitaba a las cuestiones de la corte.
0: Te quiero como
2: y
0: amiga.
2: Y ella tuvo muy buena relación con él y con las hijas, con María y con Isabel.
0: Claro,
2: con las que después fueron reinas.
0: Claro, exacto.
2: El problema era que,
0: se querían como amigos, pero no había chemistry.
2: En la corte la llamaban la hermana del rey.
0: Claro.
2: Que tenían buena relación, qué sé yo, pero no, nunca.
0: Claro.
2: Nunca. Bueno,
0: claro.
2: Digamos. Paremos un poquito más adelante, 1692.
0: Sí.
2: Un día como hoy, los últimos colgados en Salem.
0: ¡Uy, qué tío!
2: Los tremendo, últimos colgados. No. En total, en Salem se mataron a 19 personas. Todos ahorcados, ¿no? O sea, el cuento de las brujas quemadas...
0: Quemada, olvidado. No, pero estaba
2: 14 mujeres, 14 mujeres y 5 hombres. Y un hombre que murió en tortura. Porque se negaba a confesar que era brujo.
0: Claro.
2: Entonces le empezaron a torturar para que confesara que era brujo y murió en la tortura, pero no confesó. No.
0: Era un Gargamel de Salem.
2: Era el Gargamel de Salem, sí.
0: Usted vio un episodio. En la serie esa, ¿no? Con la chiquita esta. Que se llamaba Salem, creo.
2: No me acuerdo.
0: Sí, no. El gato que hablaba así con voz de locutor. Era el gato de Salem. No. ¿Cómo era la bruja? Sabrina, la bruja
2: Sabrina,
0: adolescente.
2: Sabrina. Era... Ah, ahora sí, le entendí. Yo pensé que era.
0: Y el gato que decía.
2: Que era algo sobre...
0: Hola, Sabrina,
2: yo pensé
0: ¿cómo
2: que
0: te
2: era algo sobre, o sea, alguna adaptación del caldero.
0: No. Sabrina. Y la chiquita que salió también en videos de Britney Spears. También no me acuerdo cómo se llama la chica.
2: Sabrina. Ahora sí, le entendí. Yo pensé que era.
0: Y el gato que decía.
2: Que era algo sobre...
0: Hola, Sabrina, ¿cómo te
2: era algo sobre, o sea, alguna adaptación del caldero.
0: No. Sabrina. Y la chiquita que salió también en videos de Britney Spears. También no me acuerdo cómo se llama la chica.
2: Bueno, continuemos. 1994.

0: traspiqué.
1: Está bien.
0: Ah, no, porque me estaba mirando. A ver, a ver si me llegó el mensaje. A ver, Pili.
1: Pili. Hola, Pili.
0: Hola, Diego. Hola, Ricardo. Dice Rick, no hace falta que hagas voz chillona, dijo.
1: Ah, bueno, perdón. Hola, Pili.
0: Hola, Pili. ¿Cómo estás? ¿Cómo están? Dice, no voy a poder escuchar hoy.
1: No sé para qué me gastan saludarla. Chau, Pili.
0: De que, con voz chillona, dígale.
1: Chau, Pili.
0: Claro, para cuando escuche la repetición. Pero sí va a ir al taller literario, dice, en Casa Central del Café Literario, La Sombra de la Rosa, Juan Martín Leguizamón, 531. Ella está estás contratada, Pili, aunque no me escuches.
1: Bueno.
0: Sí.
1: Continuemos.
0: Está bien, continuemos. Sí, sí, sí.
1: Fallecimiento, señor.
0: No.
1: 1989, Irving Berlin.
0: ¿Y Irving?
1: Irving Berlin. Israel Isidore Balin.
0: ¿Quién es este hombre?
1: ¿Quién es el autor de esto?
0: Oh.
1: El simple más vendido de la historia de la música. Hasta el momento lleva más de 100 millones de copias vendidas.
0: Está chequeado esto.
1: Totalmente.
0: Yo lo voy
1: en
0: a
1: la
0: volver
1: lista,
0: a chequear.
1: No, para la versión de Bing Crosby, sí. ¿No? Más de 100 millones de copias vendidas.
0: A ver. Sí.
1: En el periodo 2011-2020.
0: Ajá.
1: O sea, en una década ahora,
0: sí.
1: No cuando se grabó esto en la década del 40.
0: Claro.
1: Número 3 en Estados Unidos.
0: Bueno,
1: hay que
0: está
1: vender.
0: Bueno.
1: Hay que vender.
0: Olvidaste, claro. Sí, tiene razón. El single más vendido de la historia es White Christmas de Bing Crosby. Qué loco.
1: No sí, no, ojo, Irving Berlin no es lo único que hizo, ¿no? No sé, la banda de Alejandro, hizo un montón de música. Aparte era un tipo que tenía una particularidad. La mayoría de los músicos que han compuesto estándares de jazz y cosas,
0: sí.
1: Eran un músico con un letrista. Eran los binomios esos.
0: Claro, Gardel Lepera, sí.
1: Claro, también Gardel Lepera, pero bueno, eso es en tango. Irving Berlin hacía las dos cosas.
0: Ajá.
1: Hacía la música y la letra.
0: La música. Mirá vos.
1: Y una cosa que realmente es paradójica. Esto, Blanca Navidad, es un tema de Navidad.
0: Claro.
1: Compuesto por un judío.
0: Y es blanca por la nieve que no hay acá. Ah, perdón.
1: Compuesto por un judío.
0: Ah, judío.
1: Claro, Irving Berlin era judío. De hecho, tuvo grandes problemas.
0: ¿Era judío converso?
1: No, tuvo grandes problemas.
0: ¿O eran como los morranos?
1: Porque su segunda. No, con su segunda esposa. Cuando se casa con su segunda esposa. La primera, pobre, se agarra una. En el viaje de boda se agarró una infección y murió a los 6 meses, una cosa por el estilo. El primer matrimonio no duró nada. La segunda mujer era de una. Era una familia de clase alta, ella era Irving Berlin. Había nacido en 1888. Él se casa con esta mujer en el 26. Y murió el 22 de septiembre de 1989. 101 años tenía.
0: Mirá, chao.
1: Y ella venía de una familia católica. De esas ultra católicas.
0: Sí.
1: Ambas familias los expulsaron.
0: Mirá.
1: Tanto la familia de él, judía, como la familia de ella, católica, gozo, a ella la dejaron de invitar a las fiestas de la sociedad neoyorquina.
0: Pucha.
1: Porque se había casado con un judío. No,
0: qué
1: es una
0: loco.
1: Cosa.
0: No,
1: sí.
0: Olvidate.
1: Pero ahora, o sea, la Blanca Navidad tiene un doble sentido acá. Porque lo que habla es una canción nostalgiosa. Esto es del año 40, la escribió en el año 40.
0: Claro.
1: Una canción nostalgiosa. Quiero volver a tener una Blanca Navidad y qué sé yo. Que en la época de la guerra, o sea, sonaba a la remembranza de los tiempos pasados, antes de la guerra y cosas. En realidad, un 24 de diciembre, pero de 1926, había fallecido el hijo de él.
0: Ah.
1: Así que.
0: ¿Cómo se llama el hijo?
1: Harry. Irving Berlin Jr. Irving Berlin Jr.
0: No, Junior,
1: era chico, bueno, era un chico. Era chico.
0: Buah.
1: Así que bueno, o sea que tiene una segunda lectura. Bueno, pasemos a un poquito más acá.
0: Bueno.
1: 2022.
0: Sí.
1: Otro fallecimiento. ¿Qué? ¿Quién fallece? Este señor.
0: ¡No! Yo lo vi, yo le conté que lo vi.
1: Carlos Salim Balá. Más
0: Balá.
1: Conocido como Carlito Balá.
2: Aquí llegó Balá. El show va a comenzar.
1: Ya llegó. Había nacido el 13 de agosto de 1925 y falleció el 22 de septiembre de 2022.

0: Qué lindo.
1: Yo 97
0: fui a,
1: años.
0: Yo fui a Figueroa del Corte y Tagle, donde, donde estaban los estudios de llamado aquel momento ATC.
1: ATC. ¿Eh? Claro, ATC.
0: Claro. Que ahora es la televisión pública, creo que es ahora, ¿no?
1: Claro, sí, era lo que era Canal 7.
0: Claro,
1: eso fue A78 TV, ATC, la televisión pública ha ido cambiando de. De nombre, pero bueno.
0: Claro, sí, qué lindo Balam.
1: Sí.
0: Salta Violeta.
1: Salta Violeta, no, eso era el Carlito Casiote.
0: Ah, ¿cuál no?
1: Eso era Violeta, era
0: Angueto. Era Angueto. Angueto
1: era el
0: Angueto, de... quédate quieto.
1: Angueto, quédate quieto.
0: Sí, es APP.
1: Es APP.
0: Qué bueno. Gusto tiene la sal.
1: Todo esa cosa. Por su
0: collar, ahí está, Angueto. Ahí está. Angueto. Furia empieza a ladrar.
2: Angueto,
0: bueno.
2: Quédate quieto, que te prometo.
0: Bueno. Hermoso. Bueno, qué lindo. Un
1: sigamos.
0: Saludo al cielo, querido.
1: 1951, sí. Nacimiento. Ya entramos en los nacimientos.
0: Ah,
1: 1951.
0: Bueno.
1: O sea que hoy cumple 75 años David Coverdale.
0: Ah, es él.
1: Esto sí, esto es de Deep Purple. Es la Deep época Purple, de Deep Purple en que él estuvo. Era el primero. Fue primera voz de Deep Purple, de Whitesnake.
0: Es que sí, no, sí, tiene la, más de un tema, tema sí. No, por
1: pero
0: duda, antes de que,
1: antes de que le diga nada. Sí. Una vez osó decir que...
0: Sí, le contamos a la gente. Y... Alguna vez se me escapó decir que... Quise decir que la canción más conocida de Whitesnake era... ¿cuál es el tema ese de Whitesnake? It's This Love, muchas It's gracias, love mi amigo the... querido. Bueno. Yo dije el más conocida y me salió, era el único tema. Bueno, qué bueno. Sé yo.
1: Esto es de la época de Purple. Ah, del segundo disco que él graba con Purple. Él grabó tres discos con Purple.
0: Ajá. Qué lindo.
1: Temón.
0: 75
1: bueno,
0: años, chico.
1: 75 años cumplió. Usted sabe que Whitesnake tiene una particularidad. Porque Whitesnake tuvo dos periodos.
0: Sí.
1: Y Whitesnake, su último concierto, lo hace en la cancha de Ferro.
0: De Ferro.
1: En la cancha de Ferro. Y su primer concierto, cuando vuelve,
0: sí, en Ferro.
1: En la cancha de Ferro.
0: Claro. Tenía que ser, no podía ser de otra manera. Mientras suena.
1: En la vuelta yo estuve.
0: Sí, bueno, también me sé la letra de esta canción, para que usted no se sienta
1: no,
0: mal.
1: Está bien. Bueno, mientras escuchamos esto, seguimos.
0: Sí, bueno, está bien, perfecto.
1: No, porque tengo otro nacimiento,
0: sí,
1: pero mucho antes, 1868.
0: Ah,
1: una persona
0: no me acuerdo
1: muy importante.
0: Estaba haciendo serie.
1: Una persona muy importante y que a veces no, son esos argentinos que...
0: Argentinos, ajá.
1: Que, ¿cómo se llama? Que la gente por ahí no conoce lo que hizo. Y este tipo se mereció el premio Nobel. No se lo dieron porque había discusión sobre si él lo había creado. Luis Agote.
0: Luis Agote. Sí.
1: Luis Agote fue el tipo que consiguió que la sangre no se coagulara para poder hacer transfusiones.
0: Bien.
1: Las transfusiones de sangre son de la época de los romanos. O sea... Pero se pasaba, o
0: sí,
1: sea, se la tenían
0: se
1: que pasar
0: directo.
1: Directamente. La mitad de las veces se le morían porque a uno de A le metían el de B y cosas por el estilo. Porque
0: no sabían. Claro, no sabían pero todas esas cosas. Es más, algunos le metían sangre de animales también.
1: De animales también.
0: Sí, tengo una historia maravillosa.
1: Con sangre de animales, pero obviamente.
0: Tengo una historia maravillosa. Háganme acordar que la cuenten esta semana. Esa historia maravillosa. Bueno.
1: Él nació el 22 de septiembre de 1868, falleció el 12 de noviembre de 1954. Tenía 86 años.
0: Bien, mirá.
1: El día 9 de noviembre de 1914,
0: sí,
1: él realiza la primera transfusión, mirá, con sangre no, o sea, hacen la extracción,
0: sí,
1: la mantienen, porque el problema era que si hacían la extracción,
0: claro,
1: la sangre se coagulaba entre 8 y 12 minutos,
0: que,
1: se coagulaba.
0: Es que
1: no
0: hizo que en realidad tiene que estar en movimiento.
1: Le agregó no me acuerdo qué, un químico.
0: Bueno, un químico, algo así, ¿no?
1: Pero para también, evitar
0: pero,
1: la coagulación.
0: Pero que también tenía que estar en movimiento, porque usted, si usted ve, la maquinita hace que se mueva la bolsita,
1: y,
0: ¿no?
1: Y bueno, ese día se realiza la primera transfusión. Lo que pasa es que después empezó la duda. Que sí, que fue él, que no fue él, que fue otro que lo había hecho dos días antes, que fue entonces.
0: Sí, como Edison y la lamparita de luz, digamos.
1: Claro.
0: Porque dijeron que en realidad era otro, que no me estoy acordando.
1: Sí, bueno.
0: No, sí.
1: Él realiza la primera transfusión. Y eso, pues, ¿sabe qué tiene que ver con Salta?
0: ¿Qué tiene?
1: Porque a esa transfusión la existen, o sea, le la realizan en el hospital de clínica.
0: Sí.
1: La realiza, asisten el rector de la universidad y el decano de medicina. ¿Quién era el decano de medicina? Luis Güemes.
0: El doctor Luis Güemes.
1: El doctor mirá Luis Güemes.
0: ¡Qué grande! El doctor mirá, Luis Güemes. ¡Qué loco! ¿Qué bisnieto? ¿Qué era?
1: Era nieto.
0: No, nieto, ¿no?
1: Nieto,
0: no
1: era, hijo de Luis Güemes.
0: Hijo
1: de Luis Güemes, el hijo de.
0: Ahí está,
1: de General.
0: Claro, y el doctor. Claro, mirá, no sabía esa.
1: Nieto de General Güemes.
0: ¿Qué tal? Qué bueno, qué no. Bueno.
1: Chiquito, pero eso, ¿sabes? Todo tiene que ver con todo. Todo tiene que ver con todo.
0: Causalidades.
1: Las causalidades. Otro día, un día como hoy también, ¿quién nace?
0: ¿Qué?
1: Andrea Bocelli. Está cumpliendo 68 años, nació el 22 de septiembre de 1958.
0: Que cantó con Marta Sánchez. Sí, cantó un tema con Sara Marta.
1: No,
0: bueno, ya lo sé, pero es para que la gente lo ubique quién es en realidad, porque Andrea Bocelli está bien. Si vamos a hablar, es una voz superior y que tiene obras más allá.
1: No, no digo que sea superior o inferior,
0: no,
1: digo,
0: es superior.
1: Pero ha cantado mucha más cosa que ese tema.
0: Que sí, está bien, seguro.
1: Está. Bien. Bueno, no sé, ¿tiene algún mensaje? Porque son y 24, ya si no, ya vamos al...
0: Bueno, sí, mire, tengo y su amigo, el pichón de Sensei, que es Miguel Ángel.
1: Miguel Ángel. ¿Qué claro. tal, Miguel? ¿Cómo te va?
0: Buenas tardes, Tejerina y Ricardo Sensei de la música. Y le pone una galera. ¿Cómo lo estima, no? Bien ochentoso con Tears for Fears, Living on a Prayer de Bon Jovi. Es la mejor época. Sí, coincido con vos, Miguel. La última, muy melosa. La última que Living on Prayer,
1: ¿no? La no última época de John Bon Jovi.
0: Ah, la última. Ah, gracias. La última canción.
1: No, sí, calculo que es eso lo que está diciendo.
0: Pero todavía siguen los muchachos de Bon Jovi, ¿no? No
1: sí, obvio.
0: Bueno, hoy disfrutando un año más de vida. ¡No! ¡Feliz cumpleaños!
1: Bueno, ¡Happy Verde!
0: ¡Miguel querido! ¡Happy
1: ver,
0: Verde!
1: ¡Happy Verde!
0: ¡For you, to you!
1: Mandale sí. el cumpleaños, pero mandale de los Beatles alguna vez en la vida.
0: A ver, decirle cómo se llama.
1: Birthday.
0: Birthday de los Beatles. Bueno, está bien. Sí, siempre se queja. Bueno, mientras la encontramos
1: sí,
0: esa canción,
1: siempre
0: dice,
1: la de
0: Lenny Kravitz.
1: La de Lenny Kravitz,
0: sí,
1: a ver, señor. Mandan la de los Beatles.
0: También la de los New Kids on the Blocks, también puede ser.
1: Está buscando ahí como
0: sino,
1: loco,
0: hay una que se llama de Michael Jackson, Happy Birthday. También.
1: Happy Birthday Lisa.
0: Happy Birthday Lisa. Lisa, pero no es Lisa en realidad. ¿Ver? Esta es la que corresponde. Y manda, que dice que está con. Hoy disfrutando un año más de vida con unas de conejo. ¿Unas? ¿Qué querrá decir? De conejo y pisetas. Bueno, me las.
1: Empanadas.
0: Estas son unas empanadas. Son unas empanadas las que estoy viendo acá. No, por favor, no puedes mandar eso. Uno que no ha almorzado. Post data, is it love directo, it is love directo al corazón. ¿Cómo es it is love? Is it love?
1: Is this love?
0: Is this love? Directo al corazón.
1: ¿Es esto
0: sí,
1: amor?
0: Señor. ¿Es esto amor? Should know better. Debía haberlo sabido bien, dijo. Empieza la letra.
1: En una época me acuerdo que había un solíamos ir con los amigos había un pub en ¿cómo se llama? En Urquiza. Y entrábamos y la dueña del bar ponía White Snake. Era como que no.
0: ¿Qué le pasó? ¿Eh?
1: Ah, sí.
0: Bueno. Ahí José, el profe Vera, está mandando una información. Ya la vamos a leer porque ya nos estamos haciendo el corte, querido amigo.
1: Vamos a leer. Al corte con un tema de un disco editado en el día de la fecha. Pero
0: lo que suena es Happy Birthday de los New Kids on the Block. No lo olvide, la mejor época de los 90. Nada más.
1: Más
0: usted que no comulga tanto con el pop. Happy Birthday to you, my dear friend Miguel Ángel.
1: Bueno, vamos, 1981, está cumpliendo 45 años, un disco que salió en el día de hoy, King Crimson, Discipline. Así que nos vamos al corte con el Mate Kudasai de King Crimson.

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0: ¿Qué le parece?
1: Ah, estaba saludando a la gente.
0: No, no, ¿qué digo, qué le parece allá? La versión esta.
1: Ah, ¿qué me parece? Que le comentaba, qué gran músico. Qué gran músico, porque es todo integral. Voz, tempo, piano, bueno, teclado.
0: No, man, no, no, no. La bandita que tocó esto.
1: ¿Y qué más?
0: Esto, a ver, es 1984. Contexto. 1984. Un día como hoy se edita Piano Bar, de Charlie García.
1: Ah.
0: En ese disco no está el tema. En la versión original. Él iba a estar, pero no lo puso.
1: Ah.
0: Está en la reedición que se hizo años después.
1: Claro.
0: Lo agregaron.
1: Vos de aquí, o sea, tenés que entrar, dijeron.
0: Y no, o sea, la versión original es, claro, de Jenny,
1: sí,
0: en el,
1: sí,
0: 73.
1: Pero claro, le dieron una reedición.
0: Pero era una reedición, claro.
1: Y su lugar ahí.
0: No. Entonces dije, vamos a traer una. Yo no sabía, digo, hay que poner un tema de Piano Bar. Y digo, pongo el que nadie sabe que tú iba a estar en Piano Bar.
1: El que no se espera, la gente.
0: Y que nadie se espera.
1: Exacto.
0: Bueno, qué lindo. Vamos a la segunda
1: Antes,
0: parte.
1: Antes, déjeme que salude a la gente, que estamos regresando en el segundo bloque de capítulo 2 de Yabú, con el teléfono de la emisora 3875-788-899. Amigos, manden la palabra libro con su nombre, las tres últimas cifras de su documento, porque tenemos un libro del triple R, es decir, Ricardo Rubén Romero, que se llama El Puente, este libro que, a ver, ¿qué es esto? Parece una novela. No, son cuentos. Bien, perfecto, ya lo vamos a leer y te voy a decir de qué se trata, pero este es el libro que vamos a estar sorteando este viernes, así que mandá la palabra libro, nombre y las tres últimas cifras de tu documento y acumulamos tu mensaje el viernes. No te pierdas tampoco el programa, como toda la semana,
0: ¿verdad? Como toda la semana.
1: Bueno, cuénteme.
0: Bueno, vamos a lo que anunciamos que íbamos a hacer. Usted el otro día habló, no me acuerdo de qué tema era, su intérprete, el autor, llegó a odiarlo.
1: Ah, sí.
0: No me acuerdo cuál era.
1: El de Creep, el de Radiohead.
0: Era Creep, sí, de Radiohead.
1: Que bueno, no lo. No, ahí hay otro tema.
0: Ahí va, hay
1: de,
0: muchos.
1: De Oasis.
0: Encontré como 40. Espere.
1: Ah, tranquilo. Ah, bueno, yo me.
0: Encontré como 40. Pero bueno. Por razones de lógica de tiempo,
1: sí, pero
0: traje 10.
1: Traiga de vez en cuando, así, sucesivos 10. Programas. Esto,
0: yo voy a ir leyendo. Primero voy a leer la declaración del. Hay distintos tipos. Hay distintos tipos. O sea, sí, hay gente que se cansó de cantarlo. Hay gente que cambió su punto de vista. Y hay gente que lo dio de salida.
1: Claro.
0: Que dijo de salida, dijo, esto es una porquería. Pero lo grabaron porque lo tenía que grabar y por ahí le fue muy bien el tema.
1: Sí.
0: Bueno, vamos con el primero.
1: A ver.
0: El primero, la persona que lo grabó,
1: sí,
0: que lo rescató porque él había entrado en una caída y lo llevó de nuevo fue un número uno. Ay, en Estados Unidos y
1: ¿sí?
0: Lo llevó de nuevo a la,
1: al estrellato.
0: Al estrellato, nunca dejó de ser estrella, ¿no? Pero dijo, no lo soporto. Es la peor shit que escuché en mi vida. Odié esa canción desde la primera vez que la escuché.
1: La peor shit.
0: Y sí, no voy a andar diciendo las cosas. Hay palabras fuertes en todas las cosas.
1: Oh, man.
0: ¿Quién dijo esto?
1: Sí.
0: Frank Sinatra sobre Strangers in the Night.
1: No me digas.
0: Lo odiaba, dijo. Lo odiaba, pero fue número uno y lo llevó de vuelta al estrellato cuando ya había venido.
1: Stranger in the night. ¿Me sale igual?
0: No. Okay. Bueno. Vamos al segundo, vamos a ir. Mientras escuchamos un tema, voy hablando del siguiente porque si no, no vamos a terminar nunca.
1: Pero tómese su tiempo, si puede pasar.
0: No. Va, escuche esto.
1: Saludos, hermoso programa, me dice Selvi. Selvi.
0: Ah, bueno. Hola, gracias.
1: Participo por el libro 311.
0: Sí, no, sí, seguro que participa.
1: Diego también, Diego, gracias por tu mensaje. Dice, qué lindo su programa. Sí, gracias, de nada.
0: Bueno.
1: Gracias.
0: Escuche esto. El tipo quiere que la mina se quede ahí y no se mueva. Quiere ser el único protagonista, él.
1: Yo te
0: e inclusive, si es necesario,
1: sí,
0: la va a dejar embarazada.
1: Sí.
0: Porque para eso le fabrica un castillo en su vientre. Ahí ya la gente va empezando a sacar qué tema es. Para que no entre nadie. Es algo machista. Y encima, después, le afana un color. ¿Por qué, pobre piba? ¿Quién fue este?
1: Ah, me va. A ver...
0: Luis Alberto Spinetta sobre Muchacho Ojo de Papel.
1: Muchacho Ojo de Papel. Yo escuché otra versión que se lo voy a decir fuera del aire, pero...
0: No.
1: Son rumores.
0: tema que dejó de hacer durante mucho tiempo.
1: Lo dejó de hacer.
0: Lo dejó de hacer durante mucho tiempo. Volvió a tocarlo. Volvió a tocarlo el día que fue como invitado a Badía y Compañía. Que nadie podía creer que él dijo, hace mucho que no lo toco.
1: Ah, con eso. Hace mucho
0: que esa voz que tenía el flaco.
1: Qué lindo. No sabía esta, che.
0: Sí, no, que era un disco. No, qué machista, claro. Que claro, o sea, no, este caso es un arrepentimiento de lo que, claro, de lo que dijo. Bueno, sí. Vamos a otro.
1: Bueno.
0: Al menos no está en la lista. Ajá. Dice. No soporto esa fucking canción. Cada vez que tengo que cantarla me dan arcadas. ¿Quién fue ese?
1: No sé.
0: Liam Gallagher sobre Wonderwall.
1: Ay, sobre Wonderwall. Pero me fascina, creo que una de las mejores canciones de Oasis, aunque se parece a una de los Beatles, pero bueno, eso.
0: Bueno, Oasis no hubiese existido sin los Beatles.
1: Sí, gonna be the day. También me sé la letra.
0: Sí, sí.
1: Pero no la canto, ¿no?
0: No.
1: No, ah, bueno, está bien, pero escuche entonces cómo canto. 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Ya está, me saqué el gusto.
0: Sigamos, el siguiente. Realmente no es una gran canción.
1: Sí, pero este es para escucharla entera. Ah, no, sí, no, pero, sé, no sé. Pero
0: realmente no es una gran canción.
1: Ah.
0: Si tomas la melodía por sí sola, es terrible. Como si fuera el torno de un dentista.
1: Un saludo al doctor Cine por las dudas.
0: ¿Quién fue este?
1: No sé.
0: Billy Joel sobre We Didn't Start the Fire.
1: ¿En serio?
0: La odiaba.
1: Sí, pero yo creo que de la boca para afuera, si le ha dado de comer tanto.
0: Ninguno dice no me dio de comer. Es un tono de artista, tiene razón.
1: Sí, mira, ¿no? Es medio quilombo, ¿no? Sí, esos tamboriles están. Molestan un poco, ¿no? Es verdad. Uy, no me haga que odie esta canción que tanto me gustaba.
0: No, a ver.
1: Ahí está, ahí se acomodó. Sí, es medio comercial, ¿no?
0: Claro,
1: tiene su ritmo.
0: Tiene sus cosas que el tipo después. Pero a ver, un éxito total. Entonces.
1: Vamos. We didn't start the fire.
0: We didn't start the fire. Nosotros no comenzamos el fuego.
1: Pero está bueno.
0: Escuche.
1: Con un coro de atrás. Está bueno. ¿Por qué se apura? Es esta canción.
0: Y porque si no, no vamos a terminar nunca.
1: Pero si tiene tanto.

0: No, quiero que llegara a la última, porque bueno, la última es la más increíble de todas.
1: Bueno, está bien, la dejo que se apure.
0: Escuche esta. Estaba estaba jugando con ese estúpido riff. Convertir el riff en una canción resultó todo un reto. Escribirlo y ensayarlo para convertirlo en una canción completa fue como sacarse los dientes. Para mí, en aquel momento, era una balada muy boba. Pero a Axl le encantaba. Slash sobre Switch a los Mind.
1: No puedo creer que haya hecho esto para incomodar. Sí, me incomodaste, Slash.
0: Claro, dicen que cuando estaba, o sea, estaba tocando esto, qué sé yo, Axl empezó a los gritos, agarren los teléfonos, que dice que esto está buenísimo. Y dice, ¿sí? Yo no sé cómo le gustaba.
1: Pero a mí se me hace que se debe hacer el Slash.
0: ¿Qué sé yo?
1: ¿Qué
0: no
1: te
0: sé.
1: Hace esa falsa modestia, Slash? Escuchá, encima se prende. ¿Cómo se llamaba el baterista que se me fue el nombre?
0: Adler.
1: Ah, bien, bueno, mire cómo entra, sí. Y acá entra el Axl.

0: temazo.
1: No, temazo.
0: No puedes odiar esto, es como que odies a Messi.
2: Pero usted se da, pero se da cuenta, él la odió de salida. O sea, cuando dijo, dijo, ¿cómo le puede gustar esto? Claro. Es una balada tonta, pero bueno. Por eso le digo, hay gente que se cansó de escribir. Claro, por ejemplo, Oasis con Wonderwall se cansó.
0: Sí.
2: Pero esta, no les podía gustar eso. Bueno.
0: Y que la gente vamos a iba,
2: esta es otra que se cansó.
0: La gente iba para escuchar esa canción, claro, nada más, y eso ahora, es lo que quizás claro molestaba, no tanto la canción en sí, como porque estaba, es una producción musical y estaba
2: muy bien. El próximo es, sí, son dos canciones.
0: A ver.
2: Sobre dos canciones.
0: Ah.
2: Y es de eso que se cansó de cantar. Necesitaría que me pagaran unos 30 millones de dólares o algo así para volver a cantar estas canciones.
0: Ah.
2: ¿Quién fue esa?
0: No sé.
2: Madonna sobre Holiday y Like a Virgin.
0: Pero también se hace, no me venga acá.
2: No,
0: un papel.
2: Es más, ella dice, entra a un restaurante, dice, y la gente cree que para homenajearme tiene que poner Like a Virgin. Yo digo, por favor, sáquenla. Está cansada.
0: La Isla Bonita, ¿no?
2: También, bueno, sí, también debe haberse cansado de la Isla Bonita.
0: No, a ver. Estas son canciones por las cuales yo ingresé al mundo de Madonna, y es verdad, estas canciones tienen su tono comercial que te introducen en el laburo de ella, ¿no? Además es pegadizo, escuche, ah, ¿cómo dice? Just the very first time. Ah, también me sé la letra por las dudas, ¿no? Like a virgin.
2: Bueno, iba a contar una anécdota sobre este tema.
0: Cuente,
2: pero no.
0: Cuente.
2: Por ahí le cae mal a alguna gente.
0: Ah, cuenten. Mejor que hagamos polémica.
2: En el momento en que salió este disco, sí, yo recuerdo que hubo gente que la criticó.
0: Sí.
2: Porque ella decía que ella gozaba como una virgen, like a virgin.
0: Claro.
2: Y decían, solo puede decir que goza como una virgen alguien que dejó de serlo. Con lo cual ella estaba proponiendo que las chicas dejaran de ser vírgenes. Y
0: sí.
2: Y le pegaban por ahí. O sea,
0: bueno, sí.
2: Hay gente para todo.
0: Pero justamente, recuerde que estamos hablando de los años 80 y todavía no estaba tan, digamos, liberada. Y había mucha gente. Este tema fue censurado
2: no,
0: en muchas.
2: Fue más censurado. Fue
0: censurado en muchas radios.
2: No, el
0: eso
2: otro.
0: Sí. ¿Quién? ¿Cuál será? ¿El de Madonna?
2: Sí, de Madonna. En el que se abrazaba
0: al cura, algo de orar, creo, era Pray. Pray, ¿no era Pray? Pray.
2: No.
0: Like a Prayer.
2: Like a Prayer.
0: Like a Prayer, ahí está, muchas gracias.
2: No, no me salía el nombre.
0: Like a Prayer.
2: Ese,
0: claro.
2: Sí, ese no, ese
0: sí,
2: le pegaron
0: claro
2: mucho.
0: Es verdad bueno, también. Bueno.
2: Sigamos con otro tema.
0: Sigamos.
2: Intentaba escribir la canción pop definitiva.
0: Sí.
2: Una vez que se hizo popular, se acabó. Sí. Estoy harto de que me avergüence.
0: Ver, hombre, entonces.
2: Ya lo he superado.
0: Harto, dijo, es hombre.
2: Harto. Este es harto de la
0: ¿de qué
2: canción
0: año? ¿De qué década?
2: Y de la década del 90.
0: ¿Del 90? ¿Grupo o pertenece a un grupo?
2: Sí, un grupo.
0: ¿Solista?
2: Sí. Un grupo.
0: Bueno, no sé.
2: Un miembro del Club de los 27. No.
0: ¿No es esta?
2: No.
0: No, porque ya me sonaba.
2: Bueno, si no dígale, se la pasé.
0: A ver, diga.
2: Smell like Teen Spirit. Kurt Cobain.
0: Smell like Teen Spirit.
2: Kurt Cobain.
0: No, pero esa contábamos la historia el otro día, ¿eh?
2: Claro.
0: Que Teen Spirit es el desodorante.
2: Sí,
0: que
2: bueno, Smilton se cansó. Se cansó,
0: se cansó de
2: la canción.
0: Smell like
2: no,
0: Teen Spirit.
2: Esta, bueno, esta es la que seguía después. No le debo haber pasado bien el tema a.
0: No importa, pero.
2: Sí,
0: mire,
2: esta.
0: Sí.
2: La que está sonando ahora. Está escrita principalmente para niños.
0: DJ, yo me quiero escuchar después.
2: Tiene un atractivo limitado. Intento no decir nunca nada malo de las canciones que no me gustan, especialmente porque puede haber alguien que la escuche para quien la canción le signifique todo y represente algo
0: claro
2: especial en su vida.
0: Sí.
2: Y no quiero cortarles eso.
0: Pero es buenísimo.
2: Eso fue Michael Stipe sobre Shiny Happy.
0: Shiny Boy. Happy con la cantante de B-52. ¿Cómo se llama la chiquitita? La chica. No me acuerdo el nombre. Bueno. De la cantante, pero entraba como patada.
2: Ahí está.
0: Qué lindo.
2: Smell time.
0: No puede ser. Oh, y con esa fuerza de Dave Grohl es una máquina. Que después se hizo su propio Foo Fighter,
2: sí,
0: ¿no?
2: Foo Fighter.
0: Sí.
2: ¿Sabe la historia de ese tema acá en la Argentina, no?
0: Sí, no la sé, pero cuéntela. Sí, fue muy, muy complicada.
2: El público había tratado muy mal a la banda Soporte.
0: A la banda Soporte. ¿Quiénes eran los Soporte?
2: Era una banda de chicas, era donde tocaba la mujer de Cobain.
0: Sí, bueno, no me acuerdo el nombre.
2: ¿Pero cómo se llamaba esa banda?
0: Ya lo vamos a ver, ya lo averiguo.
2: Y les habían tirado con cosas, qué sé yo. Entonces él agarró, era en el momento de mayor éxito del tema.
0: Claro.
2: Y arrancaba, hacía chan, chan, chan, chan, y cortaba. Sí. Y les amagó 10 veces.
0: Cornet Love.
2: Cornet Love, pero no me acuerdo cómo se llama la banda.
0: Bueno, ya lo
2: encuentro. Y
0: Hole.
2: Les amagó.
0: ¿Eh? Hole.
2: Y
0: Hole.
2: Y les amagó 10 veces. Ole, arrancar el tema y no lo
0: tocaron. Y no lo tocaron. No, es más, hubo abucheo, que se fue.
2: Bueno, de hecho, Foo Fighters no vino a la Argentina por 20 años porque Dave Grohl
0: estaba también.
2: Decía, no, dice, a nosotros nos trataron muy mal. Y dice, todos dicen que es lindo. Y después cuando vino dijo, no, dice, evidentemente ese día las cosas estaban muy mal.
0: Sí, exacto. La banda de rock se llamaba Hole. La de la esposa de Kurt Cobain.
2: Bueno, vamos a los últimos dos temas.
0: Sí, porque ya vamos terminando, mi amigo querido.
2: Dios mío, esto es horrible.
0: What's up? ¿Qué pasó?
2: La letra más torpe que he escrito nunca. Ay, Dios mío, estoy avergonzado. Esta parece una canción de Music Hall. La garabateé y todas las estrofas tenían la misma longitud y no había ningún puente intermedio. Iba a ser un completo, fiasco, pero seguí adelante. ¿Quién dijo esto?
0: Pero una canción sin puente que haya... A ver, no sé.
2: Pete Townsend sobre Pinball Wizard.
0: Mirá. Claro. Pero olvídese que está piola, está muy buena.
2: Demón. Y la versión del Tom John, no le digo. Claro. La que la de la película.
0: Exacto, sí. No. Pero, va.
2: O sea, son estos tipos que de entrada dijeron...
0: Oh,
2: y tenemos que meter esto.
0: Tiene un sonido estéreo encima. Por un lado escuchamos una guitarra, por el otro lado escuchamos la otra. Me sé la letra, ¿se la canto?

0: No, no puede ser que la hayan odiado.
1: Bueno, vamos a la última. La última es la que menos se piensa todo el mundo.
0: A ver.
1: Declaración.
0: No, menos.
1: Me saldría urticaria si tuviera que cantar esta canción en cada espectáculo.
0: No, pará.
1: Escribí esa letra y encontré que esa canción tenía cierta importancia y consecuencia en 1971. Sí. Pero 17 años después, no sé. Es demasiado pomposa.
0: Ay, me mató. No sé.
1: Robert Plant sobre Stairway to Heaven.
0: Stairway to Heaven. Odiado por Plant.
1: Se cansó.
0: Bueno, sí, hay gente que se cansa de cosas, pero de esta canción que le dio de comer. Que hasta.
1: De esta canción usted, que está considerada en muchos rankings, sí, claro, la mejor canción de rock de la historia.
0: Sí, además tiene una kilométrica introducción, pero más allá de eso.
1: No, es larga, tiene.
0: Es larga la introducción. La intro que hoy no se hacen. La intro es así, olvídate. Intros como la de Stairway to Heaven ya no hay. Ahora todo es más inmediato. Pero, ¿vio el recital que hubo? La chica de. Creo que la que cantaba de Blondie, Debbie Harris, fue quien la cantó. No estoy seguro si fue Debbie Harris la que cantó esta versión frente a los integrantes de la banda. A modo de tributo.
1: Sí.
0: De tributo que el tipo no le gustó para nada, pero él seguía ahí,
1: bueno,
0: escuchando.
1: Sí, nada, pero le pone carita de que ay, qué lindo
0: que es. Ay, qué lindo, qué hermoso. Pero no pudo ser. Bueno, no, yo estaría cantando esta canción al principio y al final.
1: Después sí, como dijo usted, Creep. Sí. También la odiada porque estaban hartos de Creep. Pero sí, no, ahí, ya le digo, encontré como 40.
0: Claro.
1: Pero bueno, traje estas 10 porque me parecieron más o menos, o sea, canciones conocidas y más o menos representativas.
0: Está, digamos, bien. El cumpleañero Miguel Ángel dice, siempre sorprendiendo el sensei con el tema de Charlie de Cerú reversionado. Mi preferido de piano bar es Promesa sobre el bidet.
1: Ah, sí.
0: Bueno, temazo, ¿no? Espectacular la selección
1: la
0: de temas.
1: Del tema ese.
0: Sí.
1: Quémola ahí.
0: Yo le conté una vez hace. Usted no había nacido todavía.
1: Él se estaba bañando y Soca estaba,
0: sí,
1: en el video.
0: Sí, claro. Sí. Espectacular la selección de temas y sus compositores que renegaron siendo tan populares como Muchachos de Papel y los Hans. La banda de mujeres Hurt, dice. Claro, la de Debbie Harris, sí. Hurt. Pero la banda de mujeres que tocó, donde tocó, sí, ¿no?, Courtney Love, se llama Hole. H-O-L-E. Esa es la banda que la abuchearon cuando estaba. Los muchachos de la banda tocando, en vez la banda
1: Nirvana,
0: gracias. En homenaje a Led Zeppelin, dice. La de Her, claro, la de Her, Debbie Her, sí, es ella. Bueno, sí, tenés razón, Miguel Ángel, querido. Gracias, me estás. Mary, la última. No, dice, no fue la cantante de Her. Es Ann Wilson. Ay, gracias, Mary, sos una capa, gracias. Ann Wilson dice que hace una super versión y es una ídola, dice.
1: Está bien,
0: sí. Hice una versión, ay. Para otro programa vamos a poner esa versión.
1: Sí.
0: ¿Le parece? Porque ya se nos va el tiempo, ya este hecho ya no hemos pasado.
1: Estamos, ya.
0: Le pedimos disculpas a los muchachos que están entrando ya con Carta Urbana. Nosotros nos estamos despidiendo. Quédense en la sintonía de FM Profesional 89.9, que ya llega Carta Urbana con todo lo que tenés que saber sobre la ciudad. Sensei Ricardo Morales Torres, gracias.
1: No, por favor.
0: Tiene que traer más temas de esto para la próxima. Vamos a escuchar la... Ahí está. Con eso nos vamos. Ahí está la versión para Mary y para todos los que están escuchando. Esta es la versión. Nos vamos, queridos amigos. Sean felices. ¿Por qué? Porque sacar belleza de este caos es
1: virtud.
0: Chau, chau.

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Muy buenas tardes, ¿cómo les va? ¿Cómo están? Estamos empezando una vez más Carta Urbana, hoy día martes 22 de septiembre de 2026. 16 horas y 9 minutos y así arrancamos nuestro programa dedicado a los temas de la ciudad. Bueno, vamos a estar comentando, por supuesto, novedades en materia de gestión municipal. También vamos a estar, los días martes lo que hacemos es también levantar un poquito la cabeza por encima de los cerros y, bueno, poner la lupa, poner el ojo sobre cómo se llevan adelante algunas políticas en materia municipal, pero en otras ciudades del país. En ese sentido, tenemos el boletín de municipios de Argentina en nuestro segundo bloque y además con el agregado en el día de hoy, y quizás sea lo más importante que tenemos para compartir con ustedes, tenemos una nota pautada con el doctor Orlando Pulvirenti. Él es profesor y especialista en derecho municipal, es abogado. Ya habíamos conversado en alguna oportunidad aquí en Carta Urbana, creo que el año pasado, o si no recuerdo mal, el año anterior, por decisiones que se toman a nivel judicial, pero por supuesto que tienen que ver con la realidad de los municipios. Quizá de otros municipios del país, sí, pero eso obviamente sienta jurisprudencia, como se dice, y en definitiva afecta a todas las ciudades o municipios del país, porque obviamente cuando hay una decisión en un sentido, bueno, esa misma decisión o ese mismo fallo puede también tener cierta incidencia en una situación similar o igual en otra ciudad del país. Bueno, ¿por qué nos vamos a comunicar con él en la tarde de hoy? Porque, bueno, por determinadas decisiones que se están tomando, fallos judiciales, bueno, hay municipios que se dice están al límite, porque precisamente, bueno, una de las formas de sostenerse para los municipios es a través de las tasas e impuestos municipales. Hay una gran diferencia entre tasa e impuesto. La tasa justamente es algo que se cobra a los contribuyentes, bueno, a cambio de cierto servicio que se le presta, no así el impuesto, que un aporte a ese municipio, otra prestación, porque hubo un fallo de justicia a cortes de la provincia de Buenos Aires para municipios por el cobro de deudas, que ahora, bueno, se a nivel municipal, justo a nivel municipal. Un especialista, y esto en el segundo bloque, porque tenemos un programa aquí en Carta Urbana. Hoy está fresco, ¿no? Sí, estudio, fuera, y acá adentro estábamos mejor. Hoy la verdad que no da, justamente un viento más que interesante, mucho. Hoy está fresco, ¿no? Sí, estudio, fuera, y acá adentro estábamos mejor. Hoy la verdad que no da, justamente un viento.

0: viento más que interesante, mucho el clima, la temperatura también disminuyó, 13 grados 7 de 45%. Para el resto del parcialmente nublado, hacia la noche se irá despejando un poquito cielo salteño.
1: 5, 700.

0: Bueno, y arrancamos con excelente musicalización de Robertito Lera con Vilma Palma, sabe que me gusta, y entonces, bueno, lo pone ahí para que arranquemos de buen humor y arranquemos bien el programa. Bien, bueno, la mañana de hoy se llevó adelante un simulacro de sismo en la ciudad judicial de nuestra ciudad. 3.000 personas participaron de este simulacro, en donde, bueno, se realizó esta hipótesis de sismo con principio de incendio. Obviamente, quien llevó adelante esta actividad fue la Subsecretaría de Protección Ciudadana de la Municipalidad de Salta y supervisó el operativo, que involucró, por supuesto, a distintas áreas y organismos de emergencia. Bueno, obviamente está allí la policía, los bomberos, el SAMEC y Defensa Civil. Como decíamos, se realizó este simulacro con éxito, participaron alrededor de 3.000 personas y la hipótesis fue de sismo con principio de incendio allí en la ciudad judicial. Vamos a compartir la palabra justamente del subsecretario de Protección Ciudadana, el señor Napo Gambetta.
1: Exactamente, estamos con un simulacro en la ciudad judicial, en zona norte de la ciudad de Salta. El edificio principal y todos los edificios anexos. El objetivo es ver cómo funcionan los servicios de emergencia, ver cómo funciona internamente el Poder Judicial en cuanto a su servicio interno de emergencia, medir tiempo de evacuación, medir el rendimiento de cada una de las áreas y el tiempo de evacuación de cada una de las áreas, y también, por supuesto, el de los servicios de emergencia, para estar listos si funciona alguna contingencia, si funciona alguna emergencia, si hay alguna emergencia real. Este edificio de la ciudad judicial es de los más grandes que tiene la ciudad de Salta. Trabajan muchas personas de manera estable, tiene mucho movimiento también de gente que va y viene, abogados que van a consultar expedientes, gente que va a consultar algún tipo de trámite, vecino va a consultar algún tipo de trámite. Entonces, el objetivo es hacerlo todos los años como se los hace y poder medir cómo funciona, como te digo, los servicios de emergencia en el caso de para que en el caso de que realmente suceda estemos preparados. Fueron evacuadas cerca de 3.000 personas. Nosotros de la municipalidad trabajamos de manera conjunta con el SAMEC, con Defensa Civil, con bomberos voluntarios de Castañares, con bomberos de la provincia, y también hacemos las veces de veedores, no solamente de colaboradores, así que vamos a elaborar un informe de todo lo que ocurrió, cuánto fue el tiempo de evacuación y cuáles son las mejoras que hay que tener en cuenta o las observaciones que hay que tener en cuenta para el año que viene, porque la idea del simulacro es todos los años mejorar, todos los años optimizar, y si sucede algún tipo de evento real, esté listo este edificio importante que tiene la ciudad de Salta.
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0: Bien, pasaba el subsecretario de Protección Ciudadana, Napo Gambetta. José Luis Napoleón Gambetta es el nombre, pero bueno, todos los conocemos por Napo, justamente. Recordemos también respecto a esto que hace la semana pasada, no, creo que la anterior, quedó establecido por ordenanza que estos simulacros se van a realizar dos veces al año, ¿no? Bueno, una vez que se reglamente la ordenanza y demás, pero ya quedó como establecido, más allá de la intención o lo que se lleva adelante desde el Ejecutivo Municipal, a partir de ahora ya será como una obligación para todas las gestiones de aquí en adelante hacia el futuro, bueno, realizar estos simulacros de distinto tipo, no solo sismos, sino también

0: También, bueno, en este caso, por ejemplo, con principio de incendio. Bueno, les cuento también que del 26 al 29 de septiembre se va a estar realizando la Feria Internacional de Turismo en la ciudad de Buenos Aires, en el predio de La Rural, y la ciudad de Salta va a estar presente justamente con un stand propio, con propuestas culturales, gastronómicas y más de 25 actividades para promocionar su oferta turística. En esta edición, la ciudad de Salta va a estar contando con un stand de más de 88 metros cuadrados, ubicado dentro del pabellón nacional en el sector norte del predio de La Rural. En el stand 1235, y bueno, obviamente se invita a todos los que quieran acercarse a conocer, degustar y vivir de cerca las experiencias que ofrece la ciudad de Salta en el día a día, especialmente de cara a la próxima temporada primavera-verano. Durante las 4 jornadas que va a ser la Feria Internacional de Turismo, el espacio de Salta ofrecerá actividades, juegos y diferentes propuestas destinadas a dar a conocer la oferta turística de la ciudad y acercar al público a sus experiencias culturales, gastronómicas y tradicionales. Bueno, más de 25 actividades entonces, entre las que se destacan las propuestas vinculadas a la identidad salteña. Sábado y domingo se va a estar presentando un show folclórico de guitarreros junto a un ballet, mostrando lo que es Salta Ciudad de las Peñas, uno de los programas municipales en relación al turismo, y cómo se vive una peña en la ciudad. El sábado actuarán en el escenario mayor a las 20 horas, mientras que en el domingo el show tendrá lugar en el stand de Salta Ciudad. Bueno, cargada la agenda entonces para las distintas exposiciones y la agenda de actividades que propone la ciudad de Salta en la próxima Feria Internacional del Turismo, que se va a desarrollar, insistimos, en La Rural de Buenos Aires los días 26 al 29 de septiembre.
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0: Bueno, y otra de las novedades que tenemos para compartir, y esto nos encanta justamente compartirlo, comentarlo y mencionarlo, es cuando se suma un nuevo mural a los muros, a las paredes, a nuestra ciudad de Salta. Apacheta se llama el nuevo mural cerámico que rinde homenaje a la arquitectura de Salta. Este nuevo trabajo es una intervención artística que tiene ese nombre, Apacheta, y que está ubicado precisamente que invita a vecinos y visitantes a redescubrir la ciudad a través de sus expresiones culturales y su riqueza arquitectónica. La obra revaloriza el patrimonio arquitectónico del norte argentino y transforma este espacio urbano en un nuevo punto de encuentro entre el arte, la historia y la identidad salteña. Está ubicado, ahora sí decíamos, en la esquina de Leguizamón y Adolfo Güemes, este nuevo trabajo. Y en relación a esto vamos a compartir la palabra, en principio, de Violeta Barrabino, directora general de seguimiento de gestión, y del artista justamente que llevó adelante esta obra. Se trata de Fernando Cuerio.
1: Estamos en este momento en la esquina de Leguizamón y Adolfo Güemes, en una de las esquinas del Hospital del Milagro, una esquina súper transitada, y estamos inaugurando esta nueva obra dentro del plan de intervenciones artísticas y murales que está llevando a cabo la Municipalidad de Salta. Esta viene a ser más o menos nuestra intervención casi número 140 entre todos los murales que ya realizamos, y bueno, muy contentos de estar ahora visitando este espacio que cobra un nuevo significado en esta esquina tan transitada, donde pasamos tantos los salteños como turistas. Así que contentos con esta obra tan original de Fernando Cuerio, así que muy, muy honrados de que esta obra esté formando parte de la ciudad ahora.
2: Este es un mural cerámico, completamente hecho en cerámica roja, que es la cerámica propia de nuestra región, que representa una apacheta. Las apachetas son montículos de piedra que se pueden encontrar a la vera de los caminos, tanto en Perú, Bolivia, Chile y el noroeste argentino. Estas apachetas son construcciones comunitarias que la gente va haciendo a medida que pasa, va dejando una piedra y pide un deseo a la tierra. En este caso, las casitas que se pueden ver están funcionando como las piedras de estas construcciones comunitarias que son ancestrales. Y estas casas tienen representaciones arquitectónicas que están inspiradas en casas propias de nuestra región también, algunas casas de La Poma, Cachi, Angastaco, San Carlos. Ninguna es tal cual es, pero son todas inspiradas arquitectónicamente en esas construcciones. La verdad que fue un tiempo largo entre la confección de las piezas y demás, estuve entre 3 y 4 meses, y después de montaje tuvimos 78 horas reloj, las tengo contadas porque no podía creer la cantidad de tiempo que nos llevó. Cada una de las piezas, la técnica es, primero se esculpieron las piezas que son las casitas y el sol, está todo esculpido y horneado, y luego todo el fondo es un trencadijo mosaico que se fue haciendo pieza por pieza en el lugar. Ahí, bueno, estuve trabajando con dos asistentes, con Bernardita Bergesi y Alejandro Grillo, que me acompañaron en todo el montaje. Yo tiendo a viajar mucho por los valles calchaquíes y siempre me impresiono con estas construcciones de adobe que muchas veces están corroídas por el agua y empieza a generar algunas texturas visuales en los muros que me interesaban mucho. Mucho tiempo las fotografié, también las dibujé, y un poco inspirado en esas casas que existen realmente, yo empecé a construir estas, pero si bien ninguna es realmente como son las casas que ustedes pueden ver en esos lugares, están muy cercanas. De hecho, mientras estábamos montando las piezas, un señor vino y me dijo, esa es mi casa. Y yo le decía, ¿cómo que es su casa? No era, porque yo no conocía su casa, era en Santa Victoria Este, pero sí, claramente que tienen un montón de rasgos arquitectónicos propios de nuestra región.
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0: Bien, bueno, allí pasaban entonces Violeta Barrabino, directora general de Seguimiento de Gestión, y Fernando Cuerio, comentando, artista por supuesto, comentando los detalles relacionados con este nuevo mural cerámico que rinde homenaje a la arquitectura de Salta. 16 horas 27 minutos, hacemos la pausa y ya regresamos con más Carta Urbana.
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0: 16 horas 41 minutos, continuamos en Carta Urbana. La temperatura en estos momentos es de 13 grados 5 décimas con cielo cubierto. La humedad es del 50%. Para el resto de la tarde y noche se espera cielo parcialmente a algo nublado. Y para mañana miércoles, mínima de 6, atención, pero máxima de 23 grados. Ahora en Carta Urbana presentamos el Boletín de Municipios de Argentina. Trelew. Sortean motos entre contribuyentes cumplidores. La Municipalidad de Trelew realizó el primer sorteo de una motocicleta entre contribuyentes que cumplen con sus obligaciones tributarias. La iniciativa tiene como objetivo reconocer el esfuerzo y compromiso de los vecinos que sostienen el pago de sus obligaciones fiscales e incentivar la regularización de las deudas tributarias. El sorteo realizado corresponde al impuesto inmobiliario y durante octubre se llevarán a cabo los de impuesto automotor e ingresos brutos. La ciudad de Mendoza actualizó su Plan Local de Acción Climática. El Consejo Deliberante Mendocino aprobó la segunda revisión del Plan Local de Acción Climática de la ciudad. La actualización del documento fue desarrollada de manera conjunta por la Coordinación de Planificación y Gestión Ambiental de la Comuna y la Red Argentina de Municipios contra el Cambio Climático. El objetivo es actualizar el diagnóstico del territorio, revisar las acciones implementadas y proyectar nuevas medidas de adaptación y mitigación frente a los fenómenos ambientales. Presupuesto participativo en San Juan. La Municipalidad de San Juan dio a conocer los proyectos que resultaron ganadores del presupuesto participativo 2026. Este año, más de 2.200 personas participaron de la votación, lo que representa un incremento del 36% respecto del proceso anterior. Los proyectos ganadores contemplan la puesta en valor de diversas plazas de la ciudad con mejoras en iluminación y mobiliario, mientras que otras iniciativas se relacionan con semaforización y equipamiento vial.
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0: gente aún. Bien, bueno, como habíamos adelantado en nuestra apertura del programa, la Corte Suprema de Justicia rebatió dos fallos, un fallo del Tribunal Superior de Justicia de la provincia de Córdoba y otro de la Corte Bonaerense. En ambos casos, los fallos originarios, digamos los fallos de cada uno de estas cortes provinciales, avalaban el cobro de tasas municipales, tanto en la municipalidad de la ciudad de Córdoba, o sea, en la ciudad de Córdoba, y en la municipalidad de Pergamino, en la provincia de Buenos Aires. Bueno, para conocer un poquito de cómo fue todo este desarrollo de el fallo, el contrafallo y ahora, bueno, esta situación para los municipios, en este caso de Córdoba y de Pergamino, pero que seguramente tiene alguna consecuencia en otros municipios, estamos en línea con un especialista en derecho municipal, además es profesor, se trata del doctor Orlando Pulvirenti. Doctor, muy buenas tardes, Juan Manuel Judes, lo saluda, bienvenido a Carta Urbana.
1: ¿Qué tal? Buenas tardes, Juan Manuel. ¿Cómo estás? Un gusto. Gracias.
0: Igualmente. Bueno, muchas gracias, por supuesto, por el tiempo, por el contacto. Bueno, a ver, ¿qué pasó en estos dos casos que recién mencionábamos? Tanto el de el Tribunal Superior de Justicia de Córdoba como en la Corte Suprema de la Provincia de Buenos Aires, en el caso de estos municipios, ¿no? De Córdoba Capital y de Pergamino.
1: Bien. Básicamente lo que la audiencia debería entender es no tanto la preocupación surge de estos fallos en particular, sino que se desprende de la expansión que puede tener la interpretación de lo que se resuelve. Uh-huh. En los casos concretos, en el caso Mutual Pergamino, por ejemplo, la municipalidad de Pergamino lo que cobra es una tasa de seguridad e higiene, que es una tasa de inspección, uh-huh, usual en la mayoría de los municipios argentinos, es una de las formas en la cual se financian las municipalidades, y lo que básicamente la Corte le dice es, bueno, si vos estás cobrando una tasa por la realización de inspecciones, lo mínimo que tenés que hacer es inspeccionar. Cosa que en ese expediente en particular, durante 50 años que tenía de vida la asociación mutual, no se pudo corroborar que se hubiera realizado siquiera una sola inspección. Entonces lo que la Corte Suprema dice, contrario a todo lo que había sostenido hasta ese momento la justicia provincial, que le había dado la razón al municipio, diciendo, bueno, el servicio estaba en condiciones de ser prestado, y después si se prestó o no, es una cuestión indiferente de cobrarle una tasa por eso, la Corte le dice, no, bueno, el servicio efectivamente tiene que ser prestado. Por lo menos tiene que existir una constancia de que cada tanto, si yo le cobro a alguien por inspeccionarlo, hago la inspección. Lo cual, desde ese punto de vista, no es una decisión irrazonable. Pero sí, ya te cambia un criterio de apreciación respecto al por qué cobrás, ¿no? Es decir, ya tenés que organizar tu municipalidad de una manera tal de que efectivamente ese servicio se preste. Y en el caso de Banco Galicia, que es un tema de reclamo permanente de las entidades bancarias, lo que ocurre es que en la redacción que tenía la Municipalidad de Córdoba respecto de su tasa, decía que era al efecto de afrontar cualquier tipo de servicio general que pudiera recibir el cliente, en este caso el Banco de Galicia. Uh-huh. Y decía, bueno, en la medida que estás ubicado en mi territorio, es de suponer que algún tipo de servicio recibís y no necesito probar que esto ocurre. Y la Corte le dice, no, esto no es así. Usted tiene que demostrar que efectivamente el servicio se presta, no que está puesto a disposición, sino que además se presta. Y en segundo lugar se mete con un tema de reclamo de las empresas usual, que es el tema de la proporcionalidad de la tasa. ¿Por qué? Porque usualmente lo que se plantea es la confiscatoriedad. La confiscatoriedad significa que se están afectando el patrimonio, pero como la Corte tiene una vieja doctrina sobre esta cuestión y dice que en realidad deberías demostrar que te quita más del 33% de tu patrimonio y después no te permite sumar impuestos nacionales, provinciales y municipales, básicamente a ningún municipio le decían que su tasa era confiscatoria porque ninguna por sí sola tiene ese capital. Pero cuando entra en la cuestión de la proporcionalidad, que hasta este momento no era un criterio demasiado utilizado, le dice, bueno, pero si el servicio a vos te sale 100 y estás cobrando 400, no es proporcional. Por lo cual coloca en cabeza la municipalidad demostrar que el costo del servicio que presta tiene algún grado de proporcionalidad con lo que le está cobrando a cada uno de los obligados al pago. Entonces, si salía 100, por ahí te admiten que cobre 130, 140, 150, pero no 400, no 500, no 600. Y además se coloca la prueba a cargo del municipio. Desde ese punto de vista, la combinación de estas dos decisiones judiciales que salen en forma conjunta el 10 de septiembre, sí, le ponen una restricción importante a la manera en que se venían manejando las municipalidades respecto al cobro de las tasas.
0: Claro, claro.
1: Ahora bien,
0: sí, sí. No, se entiende, decía.
1: Bien, entonces, ahora bien, pongámoslo en contexto, porque si no parece que tenemos funcionarios municipales que son capaces de diseñar cualquier tipo de tasa o intentar cobrar cualquier tipo de cosa.
0: Claro.
1: Y la verdad es que esto hay que poner una dimensión. ¿Cuál es la dimensión? Vos tenés un Estado organizado federalmente donde hay competencias y obligaciones que le corresponden al Estado federal, otras que le corresponden al Estado provincial, y finalmente tenés al municipio. Ahora, te digo qué es lo que uno puede encontrar en el análisis comparado con otras federaciones. De hecho, la Federación Argentina tiene su esquema tomado de Estados Unidos. Veamos el caso de Estados Unidos, veamos el caso de Brasil, veamos el caso de México. En cualquiera de estos tres estados, el gasto municipal, es decir, del presupuesto total, la parte que le corresponde al municipio, es un número que oscila, salvo el caso de México, en Estados Unidos y Brasil, más del 30%. Es decir, que el total del gasto presupuestario de todo el Estado, el 30% lo hace el Estado municipal. En la Argentina ese número es del 7.80%, es decir, no llega al 8%.
0: Claro.
1: Esto quiere decir que cuando hablan de que los municipios gastan mucho, de que los municipios derrochan dinero, bueno, la verdad es que cuando uno va a los números, esto no es así. Es el Estado federal el que más recursos tiene junto con las provincias, y luego el municipio es el que menos tiene para gastar. Pero tiene un problema. Desde la década del 90 para adelante, y los últimos años esto se ha hecho cada vez más fuerte, ni hablar desde el No hay plata para adelante, al municipio le caen cada vez más servicios contra un esquema tributario que en el esquema de coparticipación que tenemos desde el 89, que la Constitución del 94 dijo al 96, refórmelo, nadie lo ha tocado, sigue igual. Entonces, las provincias le otorgan muchos fondos al Estado federal, el Estado federal recauda mucho dentro de ese contexto, y la carga de los servicios y de las obras públicas decae cada vez con más peso al municipio. La pregunta de esto es, ¿cómo financia el municipio todo lo que tiene que hacer?
0: Claro.
1: Entonces ahí es donde aparece el verdadero problema que tiene hoy la autoridad local. Tiene mucha demanda de servicios, tiene al vecino en la puerta y tiene pocos recursos, porque la coparticipación bajó, porque la actividad económica disminuyó, porque la recaudación propia escasea, y entonces cuando además voy a cobrar por tasas municipales servicios, la Corte me dice, ojo con lo que cobras. Es una ecuación, cuanto menos, muy complicada para el municipio.
0: Claro. Claro, se entiende. Doctor, ¿por qué se explica o cuál sería, digamos, el motivo por el cual la Corte Suprema de Justicia revisó estos dos fallos y a su vez, bueno, qué consecuencias traería, ¿no? Un poco ya lo viene delineando en lo que viene diciendo, ¿no? Pero, ¿cuál sería la consecuencia inmediata? Pero, previo a ello, preguntarle por qué se dio esta revisión, precisamente, y este pedido de rebatirlo, de revisar los fallos a las Cortes Provinciales.
1: Bien, más allá de que cada uno de los litigantes va superando distintas instancias judiciales y finalmente llega a la Corte,
0: sí,
1: lo cierto es que la Corte no suele resolver rápidamente este tipo de planteos.
0: Uh-huh.
1: En términos generales, hablan de 2, 3, 4 años hasta que la Corte se pide.
0: Sí.
1: Lo que lo hace singular esta resolución, así que se den en forma conjunta dos decisiones que tienen que ver con tasas municipales, a la cual se le sumará otra que está dando vuelta que tiene que ver con el cobro de las tasas municipales por medio de las facturas de servicios, que ya lo hemos hablado en tu programa.
0: Sí, exactamente, sí.
1: Uh-huh. O sea, la amenaza que se ciñe sobre la recaudación local es muy fuerte. Algunos, yo no puedo aceptar esto, algunos dicen que esto no es casual, que es contemporáneo una decisión del Estado federal de obligar a la reducción de las erogaciones provinciales y consecuentemente municipales. Desde ese punto de vista, de alguna manera las decisiones de la Corte serían favorables al lineamiento político actual de actuar sobre el gasto público, incluido a nivel municipal. Uh-huh. Estos son suposiciones, no hay una certeza. Pero sí es una singularidad que estas dos decisiones se hayan adoptado el mismo 10 de septiembre. Uh-huh. Y pasemos a la consecuencia. La consecuencia es que indudablemente los municipios ahora tienen que revisar, por empezar, la redacción de sus normas tributarias, porque toda aquella que tenga una enunciación vaga respecto al servicio que provee o que no tenga una organización municipal acorde para prestar el servicio, que dice que le va a otorgar al ciudadano o al contribuyente y luego no lo efectiviza, se va a encontrar con una dificultad de defensa judicial importante. Claro. Es decir, que puede ser un boomerang tirado al aire que va a volver en contra del municipio cuando pretende recaudar. Uh-huh. Dicho esto, también quiero ser claro. Fíjate que los planteos no son de ciudadanos comunes. No es tu vecino el que planteó que no está de acuerdo con pagar el alumbrado, barrio y limpieza. Uh-huh. Ni soy yo ni un vecino cualquiera. Son empresas. Uh-huh. Y desde algún punto de vista, las empresas que actúan en todo el territorio nacional, lo que logran con estas decisiones es unificar criterios que implican, en vez de negociar con cada uno de los 2.200 y pico municipios que tiene el país, obtener o una decisión única o, como suele ocurrir, hacer lobby en el Congreso para tener una sola ley que discipline al resto del país, y eso claramente viola los principios del federalismo y la propia concepción alberdiana respecto a la importancia que tenían las municipalidades y la vida local en la organización democrática republicana de la Argentina.
0: Claro, claro. Bueno, y ante este panorama, ¿cómo se sale de esta situación?
1: Bueno, es indudable que, a ver, hay un punto, los fallos de la Corte ponen una doctrina legal, uh-huh, pero su cumplimiento puede apartarse las decisiones de los jueces inferiores y de alguna manera los municipios no están inmediatamente constreñidos, pero es indudable que si este va a ser el camino que se va a seguir, van a tener que empezar las municipalidades a revisar su propio marco normativo y ajustarlo a estos lineamientos. Claro. Hay formas inteligentes de hacerlo, la mayoría de los municipios cuentan con cuadros técnicos, e indudablemente la colaboración provincial en esto también sería importante, porque de base hay un problema en el esquema tributario general de la Argentina, que es que desde el año 96, donde se debía haber sancionado una nueva ley de coparticipación, esto no ha ocurrido. Uh-huh. Y consecuentemente, en esa mesa donde nunca participaron las municipalidades, que son autónomas desde el artículo 123 reformado de la Constitución del 94, tendrían que poder participar en la misma mesa en la cual están sentados los gobernadores, el jefe de la Ciudad Autónoma de Buenos Aires y la Presidencia de la Nación. Claro. Hasta que eso no ocurra, las medidas son básicamente defensivas de las arcas públicas, pero teniendo presente esta realidad que ambos sabemos. Los municipios hoy dan todo tipo de servicios, que van desde servicios típicamente locales, que siempre los prestó, barrio alumbrado, limpieza, mantenimiento de los parques, de las plazas, de los paseos públicos, a otros que se le sumaron y que hoy son prioritarios, como es la seguridad, donde tenés desde patrullaje urbano a cuanta cámara de videovigilancia se te ocurra puesta en un municipio argentino, lo paga la municipalidad. Y eso no tiene una tasa de expectación específica. Bueno, ¿cómo pretendemos que el municipio se haga cargo de tantas cosas si después le retrasemos los fondos para que lo haga? Claro. Y además, agrego otro dato, convicción pura. Es mucho más fácil controlar qué es lo que hace el intendente, los concejales y los funcionarios locales con los fondos públicos que alguien que está sentado en Capital Federal o en la capital de provincia. Claro. Entonces, descentralicemos, que va a ser más fácil fiscalizar qué se hace con la plata pública, que seguir concentrando, no es más difícil fiscalizar qué se hace con el dinero público.
0: Bien. Clarísimo, doctor. Le agradecemos por el contacto. Bueno, seguramente más adelante vamos a estar viendo cómo se desarrolla este tema y es muy probable que volvamos a consultarlo. Le agradecemos mucho.
1: No, cuando quiera, un placer. Juan, muchas gracias.
0: Un abrazo, hasta luego.
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0: Bien, conversábamos con el doctor Orlando Pulvirenti, profesor y especialista en Derecho Municipal. Bueno, nos explicaba muy claramente y con muchos detalles esta situación de estos dos fallos que son, bueno, a modo de ejemplo, pero a su vez, como él mismo decía, servirían como una suerte de aleccionadores, ¿no? Para otros municipios que se encuentren en la misma situación para el cobro de determinadas tasas municipales que en definitiva y dada la situación y cómo se presenta la política municipal es justamente una forma de financiarse para los municipios para poder llevar adelante las obras y demás cuestiones que los servicios que necesitan prestar en una ciudad, en un municipio, en una comuna. Justamente una de las cosas que planteaba, la paradoja, esto de que la autoridad local recibe todos los reclamos, todas las demandas, es la cara visible ante los vecinos de una ciudad, pero luego, claro, sin recursos, ¿cómo puede llevar adelante las políticas que se le reclaman? Sin estar poniéndonos en el lugar de nadie, esto no es una cuestión de política o no, sino una cuestión básica, se entiende simplemente, y bueno, muchas veces escuchamos a legisladores, al propio intendente de aquí de Salta y de otros lugares, a gobernadores reclamar la famosa coparticipación y los recursos que se envían o deberían enviarse desde la nación, desde el Estado federal, como recién justamente mencionaba el doctor Orlando Pulvirenti, con quien tuvimos una charla breve, pero muy jugosa, para ir desmenuzando en otros programas y seguramente retomando a partir de cómo se van dando estas situaciones en las distintas cortes provinciales y en los distintos municipios de nuestro país.
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0: Bueno, y llegamos al final. Solamente un dato. Hay una nota muy interesante justamente relacionada con esto que veníamos diciendo, más de una nota en verdad. Los intendentes preparan reacción conjunta ante fallos de la Corte contra las tasas municipales. Esa es una, el título digo. Y la otra, municipios al límite, la batalla por sostener servicios en medio del ajuste fiscal. Ambas notas en municipiosdeargentina.com de nuestro colega y amigo Luis Alonso. Bueno, allí está toda esta información para ir profundizando sobre este tema. Llegamos al final, decíamos, ya está la gente de la local para compartir con todos ustedes toda la información deportiva. Sigan en el aire de Profesional porque se vienen con todo. Y estuvo, por supuesto, en los controles mi amigo y compañero Robertito Lera. Muchísimas gracias. A todos ustedes, gran abrazo. Nos reencontramos mañana a partir de las 16. Chau.

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Muy buenas tardes, arranca La Local Radio por FM Profesional 89.9. Las personas que están a cargo de que lleguemos en excelente calidad a sus hogares son el señor Roberto Lera y Pablo Choque, y el DJ Simon se presenta de la siguiente manera.

0: ratito pensé que era street dance o hip hop, algo de esto, no, pero eso de estéreo, así que no. Me comí la magia porque la introducción era así. Como les decía, estamos arrancando la local radio. Quien les habla, César Lazo, está a cargo de la conducción y hoy me está acompañando el señor Mauricio Kitt. ¿Cómo te va, Mauricio?
1: César, buenas tardes. Bueno, feliz primavera para vos y para todos. Sé que ayer no estuve.
0: Hoy empieza la primavera, dice. ¿Sí? Todo el mundo dice que hoy empieza. Teníamos clavado que era el 21, así que bueno. Quienes están a cargo de la producción es la señorita Amparo Jurado. Hoy están en el streaming Nahuel Olañeta y Fernando Miranda. Esa dupla va a dar que hablar, estoy seguro. Estamos viendo en este momento uno de los partidos que se tenían que jugar. Estamos hablando de el partido entre Villa Primavera y Gimnasia y Tiro. 4 goles en el primer tiempo.
1: Bien.
0: Con 2 penales, uno para cada lado también. Así que buen ritmo están poniendo tanto los salvos como el Fortín de Villa Primavera. En el Expreso del Oeste están jugando. Una de las novedades que ha generado este miércoles es un comunicado que se ha emitido desde la Liga Salteña de Fútbol, lo que hizo que se suspenda un partido. El partido que tenían que jugar Mercado este miércoles es un comunicado que se ha emitido desde la Liga Salteña de Fútbol, lo que hizo que se suspenda un partido. El partido que tenían que jugar

0: En los podios, en los Juegos Odesur, en Santa Fe, vamos a tener la posibilidad de conversar. Se llama Nerea Luna, ella está en la práctica del pentatlón y en este caso vamos a hablar para que nos cuente. Nerea Luciana Luna es el nombre completo, así vamos a presentar. Vamos a preguntar si le gusta más Nerea o Luciana. Hola Nerea, ¿cómo te va? Bienvenida a Local Radio.
1: Hola, ¿cómo están? ¿Todo bien?
0: Supongo
1: sí, me gusta
0: que
1: más Nerea.
0: Nerea. Feliz como sí. Todos nosotros.
1: Sí, muy contenta, la verdad, súper contenta.
0: ¿Estaba planificado dentro de tus sueños? ¿Cómo te pilla esta medalla de oro?
1: De plata, perdón. Sí, la verdad que no fui a buscar ninguna medalla, ni en el individual ni en los relevos. La verdad que fui más por el aprendizaje, por la experiencia, porque me servía mucho para próximas competencias que valgan más en momentos de tomar elecciones como para ir a los Juegos Panamericanos, para clasificar a otras competencias. Así que este fue más por disfrute y la verdad que salió muy bien, inesperado, pero mucho trabajo detrás, así que súper contenta, yo y todo mi equipo.
2: ¿Fueron tus primeros Juegos Suramericanos o habías ya competido en alguna edición anterior?
1: No, es la primera que compito,
2: ah,
1: sí.
2: Bien.
0: ¿Hace cuánto que estás con Martina Armanaski?
1: Yo cuando arranqué el deporte, que fue en 2022, me presentaba en el pentatlón con una cara de ella. Imagínate que ella arrancó hace mucho, un poco más grande que yo, así que ella con más experiencia siempre me aporta un montón, la verdad.
0: Nerea, ¿cómo empezás a practicar? Porque no es un deporte que se puntualice, decir yo quiero estar en un pentatlón. Arrancaste con el atletismo de por sí, ¿y cómo te fuiste internalizando o decidiendo de participar en un pentatlón?
1: La verdad que yo siempre fui muy fan de los deportes y hacía mucha natación. Después de hacer natación, quería ir a los Juegos de Vita por aquatlón, así que empecé a correr. Ahí es que arrancó todo, porque conocí a mi profesor Manuel Avellaneda, arrancamos a hacer tiro, y también conocí a mi profesor actual, que me presentó lo que es el pentatlón, con lo que te decía, que aparecía Martín en la propaganda. Yo decía, ¿cómo hacen para hacer tantos deportes? Y bueno, yo arranqué de a poquitito, hasta que me di cuenta que quizá la esgrima o el tiro iba a ser mucho mejor si yo me venía a vivir a Buenos Aires. Así que tomé la decisión de venirme para acá a entrenar y también de paso a estudiar. Así que arranqué así, fue de a poquito, pero siempre me quedó como la espina de decir, no me llena hacer uno solo, pero siempre hice muchas cosas.
2: Nerea, bueno, ya que estás describiendo un poquito, el que no es tan experto en la materia o los oyentes, ¿por qué no nos comentás cuáles son esas disciplinas que involucra tu competencia?
1: Sí, les cuento. Primero vamos a tener la esgrima, que es la primera disciplina que se hace por un día separado, que eso lo que va a hacer es rankearnos de la mejor a la peor para el segundo día, que hacemos los 5 deportes, o sea, se repite la esgrima, vas directamente con la contrincante que va de la mejor a la peor, así que se compite entre ellas, ¿no? Así que arrancas con la esgrima, que va a ser la primera disciplina, después tenemos los obstáculos, que son 70 metros con 8 obstáculos. Todo esto va sumando puntos. Después tenemos natación, que son 100 metros libres. Y después se viene la carrera final, que es correr y tirar, que son 3.000 metros. Y cada 600 metros tenés que completar un blanco de 5 tiros efectivos a 10 metros con una pistola láser.
2: Y de todas estas que describiste, imagino en cuál es la que más te destacás, en la que vos te sentís más cómodo, que sacás un poquito de ventaja.
1: Bueno, siempre saqué mucha ventaja en natación. Desde este año, que son 100 metros, antes se competía 200, ya no hay tanta ventaja porque es una prueba muy rápida. Pero de todas maneras, esa siempre me da seguridad, porque vengo desde chica entrenándola. Claro. Y ahora, la verdad que con la carrera estoy mejorando un montón, así que te puedo decir que eso también me da seguridad. Y algunas que se me complican un poco serían el tiro, los obstáculos y esgrima, que son más nuevos para mí. Pero bueno, vamos aprendiendo un montón, así que hay torneos donde

0: Pero tengo una pregunta, una duda que tengo. A ver, yo
1: Sí.
0: he cubierto Juegos Panamericanos, tal vez algunas disciplinas, no sé tanto, por eso está bueno que vos digamos, nos desaznes, pero ¿en pentatlón siempre hubo esgrima? ¿O es algo que se ha incorporado hace poco? ¿O se cambian algunas disciplinas?
1: No, en pentatlón siempre hubo esgrima,
0: Siempre.
1: porque es como que antes se arrancaba como el mejor soldado, buscaban el mejor
0: Claro,
1: soldado,
0: claro.
1: entonces la esgrima estaba siempre.
0: Siempre,
1: Lo
0: ok.
1: que sí se cambió fue que antes había equitación.
0: Ah,
1: Y
0: ok.
1: ahora ya no hay equitación, lo cambiaron por obstáculos, por el tema de los animales y bueno, del cuidado también del atleta.
0: Claro.
2: ¿Y qué se reemplazó porque esgrima está, carrera de obstáculos está,
1: Y en
2: natación?
1: obstáculos se cambió, antes no estaba.
0: Claro. Sacaron
2: Ajá.
0: equitación y pusieron obstáculos.
1: Así es, o sea, este año en Los Ángeles van a ser los primeros juegos donde se ven los obstáculos.
2: Perfecto. Bueno, eso es lo que es la nueva incorporación que van a hacer esta renovación en los Juegos Olímpicos. Uno por ahí
1: Sí.
2: dice, bueno, la intensidad la colocás en la natación.
1: Sí, la verdad que sí, pero también en la carrera es muy importante el combinado porque es la parte final. Entonces, imagínate que terminás dando todo lo que quedó en el tanque.
2: Después, bueno, la habilidad y la versatilidad en el esgrima.
1: Sí, en los obstáculos también. Porque hay muchos obstáculos y en cada competencia hay un sorteo donde se eligen qué obstáculos tocan. Entonces uno va preparado porque sabe cómo los pasa, pero a la vez es distinto porque es otro espectáculo, otras instalaciones, es distinto.
2: ¿Es posible que puedan entrenar en forma distinta en distintos lugares vos y Martina, o sí tienen que entrenar en forma conjunta?
1: No, en realidad lo bueno de este deporte es que se hace todo muy individual, entonces se puede entrenar por aparte. Lo único que es más compartido quizás son esgrima, porque tenemos que contar los puntos juntas, pero no, se puede entrenar por separado, la verdad.
0: Nerea, estuve, bueno, lo que vimos acá en las transmisiones que llegan por televisión, al menos consultarte, se ven muy buenas instalaciones deportivas y buena organización. ¿Esto es así, vos que estás ahí o estuviste ahí?
1: Sí, totalmente. La verdad que me sorprendió a mí también, porque la pista de obstáculos, al ser también un deporte nuevo en el pentatlón, no todos los países sudamericanos tienen una pista. Nosotros tenemos una en Buenos Aires, por suerte, donde podemos entrenarla, pero en Rosario llegó una nueva.
0: Ah, bien.
1: Yo sé que es una infraestructura bastante cara, pero se pudo dar que se la ponga en Rosario y muy nueva, muy completa, la verdad que hermosa.
2: Ahí está la respuesta, porque lo primero que había preguntado, te contamos a Nerea, Mauricio, respecto a qué tan lejos está Salta de poder organizar unos Juegos Sudamericanos.
1: La verdad que bastante porque necesitamos mucha infraestructura, la verdad.
2: Para los deportes.
1: Y sí, para los deportes. En el caso de esgrima ya tiene necesitas mucha plata para organizar un torneo de esgrima porque no hay esgrima en Salta. Sería muy bueno que haya, porque ahí sabrá que se completaría un montón, porque después tenemos pista, tenemos pileta, por suerte tenemos un montón, bueno, mismo la cancha de hockey,
0: Claro.
1: tienen de todo, la cancha de rugby. En ese caso sí está bastante completo, quizá en deportes más individuales, también como la gimnasia rítmica, necesita buenas estructuras.
2: ¿Tenés idea o te mostraron algún croquis de lo que el gobierno de la provincia tiene planificado para todo lo que es el campus que van a hacer entre el Delmi, el Legado Güemes? Hay un proyecto importante allí. ¿En algún momento te pintaron o te describieron todo lo que quieren hacer?
1: No, no, la verdad que no. Incluso de deporte en Salta poco sé y Secretaría del Deporte a mí no me conoce tanto tampoco. Yo sí tengo mucho más aporte en caso de Buenos Aires. En Salta nunca me lograron reconocer.
2: ¿Hace cuánto que estás en Buenos Aires?
1: Me vine a vivir en 2023.
2: Ah, hace
0: Bueno,
2: tres
0: poco, tres
2: años, hace
0: añitos.
2: poco.
1: Sí, la verdad que sí.
2: ¿Qué estás estudiando, Nerea?
1: Kinesiología estoy estudiando.
2: Ajá. Hay cosas que por ahí uno tratamos de indagar. ¿Ecuador es una de las de los ganadores normales en los Juegos Odesur o fue muy poco lo que encontró? Porque la diferencia encontrada, o sea, 1.219 a 1.551, que son los puntos que han logrado los la pareja ecuatoriana, nos parece poco y mucho a la vez.
1: Sí, la verdad que Ecuador está muy fuerte en estos años porque tienen la pista de obstáculos hace más años que nosotros, así que también ahí sacan un poco de ventaja. Pero más que eso, que fue en lo que nosotros, no sé si fallamos, pero bueno, ahí nos sacan mucho más ventaja y al sacarnos varios segundos en la pista de obstáculos, por ende salimos a correr más por atrás. Yo creo que ahí fue que nos sacaron ventaja.
2: Uh-huh. El próximo objetivo entonces, Nerea,
1: tenemos un nacional en noviembre acá en Buenos Aires, los senior, que sería mi categoría, y ahí ya arrancamos con los selectivos, que serían para los Juegos Panamericanos, que las mujeres tenemos 3 plazas para ir y los varones tienen 2 plazas. Nosotras ganamos una plaza más en Perú, en el Panamericano que tuvimos hace un mes y medio. La verdad que estamos súper felices porque vamos a ir 3 chicas a representar a Argentina.
2: Uh-huh. Ahora, esto implica que si te va bien en los Panamericanos, ¿automáticamente vas a Los Ángeles o tenés que tener otro tipo de competencias más como para sumar puntos y representar a la Argentina en Los Ángeles?
1: Bueno, en el caso de que salga entre las primeras 5 en los Juegos Panamericanos el año que viene y no haya una Argentina delante mío, voy directamente a los Juegos. Y si no, suelen irse por ranking mundial, pero es más complejo porque nosotros no solemos viajar tanto al exterior, entonces no tenemos muchos puntos para el ranking. Pero sí, si yo salgo en las primeras 5 el año que viene, sin una Argentina adelante, voy para los Juegos.
2: O sea, ¿individualmente o junto con Martina?
1: No, individual. En el caso de los Juegos Olímpicos solo se hace individual.
2: Perfecto. Bueno, Nerea, vamos a estar atentos. A propósito de esto, recién nombrábamos que, bueno, no te conocen en la Secretaría de Deportes. Y a nivel nacional, ¿hay algún ente que te contenga, que haya alguna ayuda, o tenés que buscarte vos los sponsors?
1: Tenemos una beca de Secretaría de Deportes, la mayoría de los que somos prendotron acá en Buenos Aires, que bueno, esta nos apoya todo Buenos Aires, pero bueno, la verdad que no alcanza para eso, así que yo estoy abierto también a posibilidades de sponsor y de todo, porque bueno, no me gustaría, la verdad, nos vendría bien.
2: ¿Es muy caro practicar este deporte, Nerea?
1: Creo que arrancar quizá es caro, porque hay que conseguir todo lo que es esgrima, que es un traje completo, las espadas, la careta, eso ya tiene un precio. En este caso no se consigue en Argentina, pero bueno, si vos entrás para conocer el deporte y en las escuelas del pentatlón sí hay, así que no es necesario que lo gastes. Pero para hacer del alto rendimiento sí, necesitas bastante de eso y también para comprar la pistola láser.
2: O sea, todos los implementos son carísimos y no son de algo que se pueda conseguir en la Argentina.
1: Así es. En el caso de que vos pruebes y vayas entrando al pentatlón, siempre va a haber en la federación de todos estos elementos para entrenar. Claro. Solamente cuando uno se especializa, viste, haces el alto rendimiento, ya tenés que tener tus cosas propias. Claro, y ahí eso ya quizás se nos va un poco de las manos, pero bueno, por suerte con mi familia ellos me pueden ayudar para tener eso solventado.
2: ¿Y qué reacción hubo en tu familia cuando se enteraron de toda esta situación? ¿Están con vos allá?
1: Sí, se vinieron a Buenos Aires unos días a pasarla conmigo. La verdad que, nada, una emoción para todos. Nadie buscaba medalla. Justamente yo les había avisado eso. Yo les dije, es para disfrutarlo, para experimentar más. Y nada, nos llevamos una super sorpresa. Así que llanto de parte de toda la familia.
2: ¿Cómo está compuesta tu familia, Nerea?
1: Bueno, tengo a mi mamá, a mi papá, a mi hermana que vive conmigo acá en Buenos Aires. Y tengo un hermano también en Salta que es mayor.
2: Uh-huh. Con Matías Reinaga y no recuerdo el nombre de la de Mili D'Amico.
1: Sí,
2: ¿Tenés contacto? ¿Tuviste contacto?
1: No, pero los conozco de nombre y sé porque están en la parte de atletismo y sé que les fue súper bien, así que hay que también felicitarlos a ellos, súper bien.
2: Sí, pensé que tenías contacto con ellos. O sea, entre salteños no, ¿por qué motivo no intentaste vos acercarte a ellos? O
1: no, nunca los vi. Yo los conozco por las redes, pero nunca los vi. Más o menos me contaban un poco, mismo se ve, viste, en Instagram o en las redes, que hay mucho movimiento de Salta también, pero no, nunca me los crucé, nunca tuve la oportunidad.
2: ¿Cómo es? ¿Dónde están alojados? ¿En los argentinos por un lado o cada uno tiene un lugar para descansar?
1: En el caso de los Juegos del Sur, se hacía en la Villa Sudamericana, pero no todo se hace en Rosario, también se hace en Rafaela y también en la capital. Y justo cuando viajé yo, es una camada de deportes, no había ningún salteño. Yo sé que en esta segunda camada ya tocaba karate, tocaba atletismo, entonces los demás salteños sí se pudieron cruzar, yo justo no me crucé con ninguno.
2: Bueno, Nerea, que sigan los éxitos. Ojalá nos tengamos que comunicar mucho más seguido como para seguir alegrándonos y dando a conocer a todos los salteños todo lo que está haciendo Nerea Luna a nivel nacional y, bueno, en este caso, proyectándote en todo el continente.
1: Bueno, muchísimas gracias por la oportunidad y por también dejarme mostrar un poco lo que es este deporte, que no todo el mundo lo conoce, pero de verdad que uno cuando lo entiende y lo empieza a mirar, es hermoso, hermoso y te enseña también un montón de cosas. El deporte te enseña lo que es la resiliencia, la paciencia y nada, que prueben y no estaría mal que hayan otros deportistas que quieran arrancar con el pentatlón.
2: Te comprometemos que cuando andes por Salta sí o sí tengas que venir por FM Profesional, así podemos conocerte personalmente y además seguir distribuyendo y dando a conocer este lindo deporte.
1: Sí, me encantaría. Muchísimas gracias por la invitación.
2: Ahí estuvimos. Muchísimas gracias por el tiempo. Estuvimos con Nerea Luna, uno de los orgullos salteños que ha conseguido una medalla de plata en los Juegos Odesur y que junto con Martina... No nos dijo de dónde era Martina, ¿no? Nos han dado esta alegría de tener... estamos muy lejos todavía del medallero...
0: Vos sabés que ha sacado, sí, mucha ventaja Brasil. Pensé que Argentina con el transcurso de los días le iba a poder acortar, pero no. Hay casi 30 medallas de oro de diferencia. A ver, yo sé que Brasil es la potencia continental, pero normalmente en estos Juegos Sudamericanos donde los países no llevan la élite de sus deportistas. Llevan, digamos, la gente más joven para cada experiencia. Y no, la ventaja es abismal en Brasil.
2: ¿Te acordás que yo te decía de que... por ahí hay una diferencia que me llama la atención, a mí me llamó
0: sí,
2: mucho.
0: Sí, porque siendo, si viste que el local siempre en general tiene privilegios y Argentina ha ganado muchas veces el medallero de los suramericanos, pero algo que tampoco no es muy grato comentarlo, la verdad que no es para hablar de política, pero este gobierno no apuesta mucho por el deporte. Y en los deportistas no tan de élite, como es el caso de Nerea, que no son de alto rendimiento, pero no son de élite.
2: Claro.
0: Tienen muy poco apoyo económico, las becas son muy exiguas.
2: Exactamente, así que bueno, para cerrar en todo lo que es los Juegos Odesur, Brasil tiene 194 medallas en total, 79 de oro, 63 de plata y 52 de bronce. El segundo lugar está ocupado por la Argentina, 174 medallas, nos llevan 20 en total.
0: En total son pocas diferencias,
2: sí.
0: En los oro mucha ventaja.
2: 46 de oro tiene la Argentina, estamos hablando de 33 medallas de diferencia a favor de Brasil. 49 de plata, aquí también nos saca la diferencia, pero en las de bronce es donde hemos sacado bastante de diferencia. 79 tiene la Argentina y 52 tiene Brasil. Los terceros en el medallero son los colombianos, 120 medallas en total, 43 de oro, 43 de plata y 34 de bronce. Nos vamos a la primera pausa, ya está el señor Pablo Choque en la consola de sonido, se presenta musicalmente y enseguida volvemos con más de la local radio, acá en FM Profesional 89.9.

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0: 5 de la tarde, 78 minutos del partido entre Villa Primavera y Gimnasia y Tiro, siguen empatando 2-2. Vamos a hablar en este segmento que nos queda de la segunda parte de nuestro programa de un torneo federal que se realizó en Salta y que Libertad se consagró campeón. Se trata de un torneo federal de básquet más 60. Acá me tocaría ir.
1: No, ¿vos estás ahí en esa categoría?
0: Claro.
1: ¿Sí?
0: Sí, sí. Yo
1: ¿y de qué jugarías? Ir. ¿De qué jugarías?
0: Siempre he sido base.
1: Claro, bien.
0: La altura no me da como para estar en otro, en otra
1: yo ubicación. Yo he jugado de ayuda base,
0: Base porque creo que es lo que yo me acuerdo del secundario.
1: ¿No? El que lleva la pelota.
0: Sí, yo traslado, distribuyo.
1: Eso.
0: No, más de eso.
1: Como
0: no.
1: En el programa, distribuís.
0: Claro, no le derivo las responsabilidades al resto, claro, así que claro. Es una linda actividad. Esto se ha disputado en las canchas 9 de julio y en el estadio Delmi. Y creo que todo este logro, yo lo sigo. Sumando a Salta Básquet.
1: Y sí, debe tener su cuota también, claro.
0: Porque ¿hace cuánto no éramos noticia en básquet? Porque Salta Básquet, más allá de los resultados, Mauricio, es noticia.
1: Es noticia. Y ya que sacás el tema, pues después, si no me olvido, el 20 de octubre va a debutar Salta Básquet. 20 de octubre ya arranca la nueva temporada.
0: Menos de un mes.
1: Claro, sí. Poquito menos, casi un mes.
0: Sí, así, bueno, vamos a estar atentos lo que sea ese debut. Vamos a tener cobertura de esos partidos y, por supuesto, lo prometido es deuda. Vamos a tener también entraditas como para que ustedes, queridos oyentes, vayan. Ya saben, nos tienen que mandar mensajes al 3875-788-899. ¿Lo dije bien, Pablito? Exactamente. Menos mal que me acordé, porque lo trato de memorizar, porque es el número que nos tienen que mandar mensajes. Reiteramos, 3875-788-899, el número para mandar mensajes y ganar entradas. Lo mismo está para la entrada de Gimnasia y Tiro para este fin de semana. Dos entraditas también están disponibles. Ya lo vamos a poner en las redes. Recuerden, 3875-788-899, el número para mandar mensajes. Y también en la local Salta vamos a poder conversar. Estoy mal de la garganta. Nos vamos con la siguiente entrevista. Vamos a hablar con Rafael Pocho Orquera, uno de los organizadores del torneo federal de básquet, para que nos cuente cómo se ha desarrollado este torneo, cómo surgió este torneo. Rafael, ¿cómo te va? Bienvenido a la local radio.
2: ¿Qué tal? ¿Cómo te va, hermano? Mucho gusto.
0: Muchísimas gracias por el tiempo. Bueno, contanos, Maxi Básquet en Salta, realmente algo importante.
2: Sí, es muy importante para nosotros. En realidad este es el tercer año que nosotros lo hacemos. Son, digamos, netamente de Maxi, la gente grande, de 40, 65 años. Nosotros logramos armar en los tres años que hicimos cinco categorías. 40, 45, 50, 60, 65. Con la suerte de que tenemos muy buen acompañamiento de la gente de afuera, los amigos de Santiago, Chaco, Córdoba, Tucumán, Jujuy, Corrientes, Formosa, hasta el año pasado cuando iniciamos vino un equipo de Paraguay también. Todo esto lo hacemos porque, digamos, es todo a pulmón, entre amigos que nos juntamos, porque nosotros viajamos también a torneos que se hacen regionalmente. Y entre una vez de ojo conversando con los amigos de afuera que ellos hacen estos torneos, incluimos Salta porque faltaba Salta en el calendario que manejamos nosotros. Pero como te digo, esto es amateur, es todo por han sido viejos jugadores, profesionales, amateurs, como todos, y nos gusta esto, nos gusta. Y tenemos un motivo que es juntar, al charlar, y pasarla bien, en fin. Todo esto lleva muchas cosas, lleva tiempo hacerlo. Y gracias a Dios ya tenemos 3 años, ya vamos por el tercero. Y la gente quiere volver, así que nos obliga a volver a hacerlo el año que viene. Digamos nosotros, sí.
0: En las anteriores ediciones, ¿quiénes salieron campeones?
2: Y en tradición salieron gente de Santiago, un equipo que se llama La Murga, equipos de El Chaco, de Las Breñas, que normalmente vienen todos los años, y nos encontramos en los diferentes torneos que nosotros le hemos puesto una fecha. Pero como te digo, esto es en boca en boca lo que hacemos, porque nosotros no tenemos una asociación, no nos ampliamos a nada, son grupos que armamos y que nos conocimos a través del básquet con mucha gente de afuera. Entonces llegamos a una edad que decimos, bueno, ¿por qué no seguir compitiendo? Así que lo hicimos y bueno, ahí estamos, el tercer año seguido. Por supuesto, para hacer esto nosotros tenemos el apoyo de la Secretaría de Deporte, quien nos cede, digamos, el de ELMI. A ver, este año no fue el microestadio, pero bueno, después con gente amiga de los clubes, el 9 de julio, que nos da una mano, Gimnasia y Tiro cuando pudo. Pero ahí estamos todos, digamos, cuesta mucho hacer esto, mucho sacrificio, y hay que hacerlo con tiempo.
0: Maxi, ¿cómo ves esto? Bueno, la cancha 9 de julio está en condiciones, la cancha Gimnasia y Tiro está en condiciones, ni que hablar del microestadio y el Delmi. ¿Cómo ves eso en pos de volver a generar muy buen movimiento en el básquet salteño?
2: Hay canchas apta, digamos, para el torneo, más a nuestra edad, por el tema de piernas, los veteranos. Los que todos están sorprendidos y que les encanta venir es por el estadio de Elmi. La verdad que nosotros tenemos un estadio que está a la altura de todo, ¿me entendés? 9 de julio, bueno, está ahí, un lindo estadio, pero le falta un poquito más de cuidado, digamos, y va a ser un lindo estadio. Gimnasia y Tiro también está en lo acorde que se pide. Y bueno, estamos ahí, ya no hay muchos estadios acá en Salta para poder hacer un gran evento. Yo tuve que rechazar más de 12 equipos porque nosotros no tenemos la infraestructura que necesitamos para hacer ese evento. No es lo mismo hacerlo acá que lo hacen los santiagueños, que ellos disponen para un torneo que hacen normalmente. Ellos poseen 10 canchas y ahí nomás, hay todas equipadas con piso de parqué, luminaria, tableros digitales en condiciones. Claro. Porque ellos están compitiendo, digamos, periódicamente, y bueno, ellos tienen que tener las cosas en condiciones.
0: Claro, hay detalles tecnológicos que yo no tuve en cuenta, solo me enfoqué en lo que es el campo de juego. La cancha, el Nicolás Vitale, ¿no te lo prestan?
2: No gestioné Nicolás Vitale porque eso es administrado por la municipalidad, porque son dos, uno es el complejo y la otra es el centro vecinal. El complejo lo administra la municipalidad, y la verdad que no se me pasó gestionarlo, pero sí, capaz que el año que viene lo hacemos, no es cuestión de intentarlo, digamos. Yo siempre he tratado de conseguir lo que tengo más cerca por el movimiento, que significa de la gente que viene. Claro. Imagínate, yo acá vienen entre 350 a 400 personas, claro, que están 3 días, a veces 4, porque hay gente que se viene 2 días antes a disfrutar Salta, porque les gusta Salta, porque en realidad me dicen los amigos que vienen de afuera, y nosotros vamos a Salta porque primero nos encanta y tenemos joda todos los días. ¿En serio?
0: No digas eso.
2: Eso lo dicen los chaqueños, lo dicen los santaleños, hasta los mismos tucumanos.
0: ¿Sabes la historia?
2: ¿Sabes
0: la historia?
2: No me refiero a la joda, digamos. joder, una cuestión de salen, sí, pueden salir, bien, tienen un bar, van a una guitarreada, tienen todo aquí a mano y todos los días.
0: Claro, ¿sabés la historia que muchas mujeres de los jugadores de fútbol, cuando se enteran que sus esposos van a venir a Salta, ellas quieren venirse inmediatamente, precisamente por lo que vos acabas de mencionar?
2: Es una realidad, sí, ahí hay gente también, derivaciones de Corro, de Chaco, viene a veces con su familia, ¿no? Mira, no sé, como vienen calificativo, pero vienen, traen sus cosas. Y es normal, es una cosa ahí que, bueno, que depende de cada uno. Es mucho más familiar el básquet, normalmente vienen a disfrutar, ¿viste? Claro. El básquet es otra cosa, otro tipo de movimiento, no es como el fútbol, pero es otra cosa.
1: Y consulta que te hago, no sé si se cortó, ¿mayormente vino gente del norte o de qué provincias vinieron?
2: Y han venido gente de Chaco, provincia de Chaco, trajo 4 equipos, 5, ajá, en distintas categorías. Córdoba trajo 2 equipos en distintas categorías, Catamarca, Tucumán, Jujuy, Corrientes trajo un equipo, y bueno, los santiagueños que siempre ellos están ahí pendientes, ellos vienen 3 y 4 también, y también tengo equipos altas, locales, que nos dan la mano, que quieren jugar, y bueno, pero la idea siempre fue para la gente de afuera, para los que somos amigos de afuera, ¿sí? Esa siempre fue la idea. Uh-huh. No tanto los capitalinos, por ahí me pueden llegar a putear los amigos, pero en la realidad es lo que surge esto del Maxi Vázquez.
0: Claro. ¿Capitalinos cuánto sabía, o de Salta cuánto sabía en este torneo?
2: Y en caso de Maxi
0: Vázquez, que está Rafael
2: Violac.
0: Sí. Te pido, por favor, te ubiques un poquito más porque te estamos escuchando entrecortado y hay detalles que no queremos perdernos. Nos decías que ¿cuántos son los de Salta, de la provincia de Salta? ¿Cuántos equipos?
2: Y esta que dice es 3-3-1-9. No. General Paz y otro.
0: Rafael, que te corte. Rafael, no te estamos escuchando para nada. No sé si te podrías ubicar un poquito mejor como para poder...
2: Levanta la voz porque no te escucho muy bajo.
0: A ver, ahí. Ahí, Rafael. Ahí creo que te vamos a poder escuchar mejor. ¿Me decías que 3 equipos de acá de Salta? No, ahí lo perdimos aparentemente.
1: Ah, está bien, César, lo más importante creo que ya...
0: Sí, intentemos por ahí si podemos volver a llamar o de la otra línea, Amparo, como para poder comunicarnos. Qué importante esto, sinceramente, porque, a ver, muchos de estos jugadores, algunos han debido tener la posibilidad de jugar algún torneo nacional, pero la gran mayoría no. Y esto mentalmente le sirve, más allá de la edad, cuántos jugadores en el fútbol, por ejemplo, tuvieron esa frustración que se la llevan a la tumba de no poder jugar con un equipo importante, claro, o no tener una competencia de nivel interprovincial, por lo claro, menos.
1: En buenos escenarios.
0: Uh-huh. Es exacto, otro de los detalles, claro, o sea, claro. Es muy probable que también los que vengan de provincias como la de Tucumán o la de Catamarca, Santiago es verdad, tiene muy lindos escenarios de básquet. Me llamó la atención que no vengan de Formosa, por ejemplo, porque Formosa también tiene muy buenos escenarios. A ver si lo recuperamos ahí a... Rafael, a ver si te podemos escuchar mejor, Rafael.
2: Sí,
0: ahí
2: hola.
0: Está. Perfecto, ahora sí. Bueno, me decías, 3 equipos entonces de acá de Salta.
2: Sí, 3 equipos de Salta. Hola, amigo.
0: Bien. Sí. El 9 de julio, Libertad, ¿y quién es el tercero?
2: General Paz. Bien. Y un equipo, una fusión de unos chicos de San Martín con Independiente que armaron Salta Senior.
0: Perfecto.
2: En realidad estos campeones son para que aquel que no es obviamente por club, es porque vos te armás, te juntás, te armás un grupo, le pones un nombre y vas a participar.
0: Bueno, Rafael, lo que sí te voy a comprometer, que para los próximos torneos, ya sea el año que viene, o si organizan otra cosa más, tengamos la anticipación de poder mandar inclusive alguno de los chicos que integran la local para que hagan la cobertura, o traerlos acá a la radio, tratar de conocerlos más. Recién comenzábamos con Mauricio. Muchos de ustedes no han podido tener un torneo nacional, no han podido jugar en canchas en condiciones. El caso de Libertad, la cancha Libertad no es con piso de parquet, es piso de mosaico. Creo
2: sí, que yo te hago una aclaración ahí. Nosotros fuimos exjugadores del Club Libertad hasta que desafectaron el tema de básquet en el año 1992, por ahí. Uh-huh. Y ahí se sacó el básquet Libertad. El Club Libertad básquetbolísticamente no existe. Existimos nosotros, que llevamos el nombre afuera como Club Libertad, pero ya después cambiamos. Nosotros somos Maxi Básquet Libertad Salta, que no tiene nada que ver con el Club Libertad. ¿Me entendés?
0: Uh-huh. Pero otra cosa en algún momento pudieron competir a nivel nacional, como cuando estaba en funcionamiento el básquet en Libertad.
2: Sí, antes se competían, pero no eran nacionales, antes eran regionales, se competía por regiones, o sea, Salta, Jujuy, iba a La Rioja, vos tenías que ganar, como sería hoy en día, una plaza para ir al torneo nacional de básquet, que le llamaban, que era de clubes, uh-huh. Entonces, pero costaba mucho. Habrá alguno que habrá llegado, no me acuerdo, Julio y el ex Luz y Fuerza que había en esa época.
0: Bueno, te agradecemos, Rafael, el tiempo. Mira,
2: yo lo que quiero decir, nosotros tenemos obligatoriamente por moral con todos los amigos una fecha que fija, que es después de la Semana del Milagro. Uh-huh. Nosotros tenemos el torneo. Nosotros ya empezamos a trabajar desde marzo solicitando, digamos, el pedido al Delmi, la Secretaría de Legado Güemes, el microestadio y los clubes que nos hagan falta según la gente que se va sumando de afuera para poder. Este año hemos tenido 22 equipos, pero hay que conectamos a los jugadores. Imagina, astronautas, 3-4 días. Es algo tanto, ahí nosotros necesitamos un poquito de ayuda. Desde el Estado, como dicen, no que me dé todo, pero que me dé una ayudita. Esa es la realidad que estamos necesitando para el próximo.
0: Bueno, Rafael, comprometido, te venís a la radio, conversamos, así tenemos mucha más claridad para salir y, bueno, si podemos contactarte con alguna persona que pueda darte una mano, con mucho gusto vamos a interceder. Así que
2: te agradecemos el tiempo, te digo, y estás totalmente yo invitado. Hoy a través de usted agradezco la atención de Jorge que nos prestó.
0: Perfecto, te agradezco, Rafael. Vamos a seguir en contacto. Amparo va a estar atenta a todo lo que nos quieras comunicar y cuando quieras te das una vuelta por la radio.
2: Bueno, muy amable por la llamada, muy amable.
0: Un abrazo, Rafael. Ahí estuvimos con Rafael Pocho Orquero, uno de los organizadores de este torneo federal de básquet, de Maxi Básquet, donde Maxi Libertad ha salido campeón y no es para menospreciarlo. Nos vamos rápidamente a la pausa y ya terminaron los partidos que se están desarrollando el día de hoy y enseguida volvemos con esa cobertura acá en la local radio en FM Profesional 89.9.
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0: 6 minutos han pasado de las 6 de la tarde, nos vamos inmediatamente al Expreso del Oeste. Allí Florencia González junto con Carito están en la cobertura. Florencia, ¿cómo te va?
1: Hola César, ¿cómo estás? Sí, estamos acá en el estadio Expreso del Oeste. Acabamos de cubrir el partido entre Villa Primavera y Gimnasia y Tiro, que terminó en el empate. Y estamos junto a uno de los autores del gol por parte de Villa Primavera, Cristian Huanca, te lo paso.
0: Perfecto. Cristian, ¿cómo te va? Bienvenido a la local radio. Te agradecemos el tiempo que estás teniendo con nosotros. Bueno, Cristian, un partido muy, muy disputado de ida y vuelta, ¿no?
2: Sí, lindo partido, ¿no?
0: Era sí, sí.
2: De ida y vuelta, nosotros vinimos a buscar la victoria, pero bueno, no se nos dio y hermoso partido, ¿no? Sí, vuelta era todo bien. Para cualquiera.
0: Cristian, ¿por qué no se pudo ganar?
2: Y mira, nos faltaba el último toque, ¿no? Creo que tenemos una llegada clara y, bueno, nos faltaba el último, ¿no? Para aprovecharlo, ¿no?
0: El primer tiempo fue muy vertiginoso, 4 goles, y en el segundo tiempo noté que hubo un dominio de Villa Primavera y esto permitió de que ustedes tengan el dominio, pero ¿el último estaba bien anulado? ¿El último, el gol que lo anularon?
2: Mirá, mi finita, que vengo del costado, digamos, justo atrás del que hizo el doctor de gol, bien, y bueno, estaba muy fina, ¿no? Salió del mismo, la misma línea, pero bueno, son cosas que pasan, ¿no? Uh-huh. Son cosas de fina,
0: ¿no? Contanos tu gol, Cristian.
2: Y mira, fue de penal, ¿no? Hicieron falta al quinto, así que a mí agarré la pelota con confianza y fue penal.
0: ¿Eras el designado para poder patear los penales?
2: Sí, sí, sí. Yo y Sebastián, no sé.
0: Ajá. En la previa fue por ahí confuso cuando cobraron el penal. Terminó golpeado uno de tus compañeros.
2: Claro, mira, creo que el arquero llegó tarde, ¿no? El arquero llegó tarde.
0: Cristian, ¿te tengo?
2: Sí.
0: Perdón, pensé que se había cortado. Bueno, Cristian, se vienen partidos decisivos. Era importante que ustedes puedan ganar el día de hoy. En base a eso, ¿vos crees que han perdido 2 puntos o está bien que han ganado 1 punto?
2: Sí, mira, movía pelota al final, ¿no? Todavía no se dio y mira, llevamos un par de claritas, pero no. Estaba muy bien, ya. Pero bueno, espero esta última fecha puede ganar, ¿no?
0: Hoy estarían con 6 puntos, nivelando a Castañares, que acaba de perder su encuentro. Están en el sexto lugar. ¿Esto les da tranquilidad, que ustedes consideran que van a poder alcanzar? Porque precisamente si ganaban hoy día, era un partido de 6 puntos, porque se acercaba mucho a Gimnasia y Tiro, ustedes hubiesen llegado a sumar 8 y se quedaban a 1 punto de Gimnasia y Tiro.
2: Claro, era, pero bueno, esta última fecha que salió teníamos a ganar, así que todo depende de nosotros y bueno, esperar hasta el final, ¿no?
0: En la semana habíamos hablado con el director técnico y nos decía que estaba siendo muy complicado poder reunir a todos los jugadores por distintas situaciones, trabajo, estudio. ¿En algún momento puede haber la que encuentren el equilibrio de que no los perjudique y puedan entrenar en un horario todos los jugadores?
2: Mira, algunos, la mayoría trabaja, ¿no? Es medio complicado, pero bueno, todos hacemos el esfuerzo para ir y bueno, y llegamos a veces, eso todo el tipo, ¿no? Bueno, ahora, hoy en día todo está medio difícil la situación, hay que primero el trabajo y después, bueno, el fútbol, ¿no?
0: Bueno, felicidades por el excelente partido y muchas gracias por el tiempo, Cristian.
2: No, está bien, muchas gracias, pues. Hasta luego.
0: Bueno, Carito, un partido muy lindo, 2-2, y bueno, ya estaremos conversando mañana. En definitiva,
1: Dale, gracias a vos.
0: el detalle de este partido.
1: Hola, César.
0: Sí, te decía de que bueno, mañana estaremos dando en profundidad detalles de este 2-2 entre Villa Primavera y Gimnasia y Tiro.
1: Sí, fue un partido bastante peleado porque empezaron, si bien con todo, el primer tiempo, bueno, justamente empezó así peleado. Y ya en el segundo tiempo fue más tranqui, intentando buscar, bueno, marcar un nuevo gol para
0: Perfecto, Flor. Muchísimas gracias por la cobertura. Un abrazo ahí, cariños para Carito.
1: Muchas gracias, César.
0: Bien, nos vamos a ir directamente al otro encuentro donde estaban jugando Deportivo Castañares y Ceferino en el Adolfo Resina. No sé si estará Anabela o Benjamín. Benjamín, bien, Benjamín, ¿cómo te va? Ah, perdón, pensé que ya estaba.
3: Hola.
0: A ver si podemos contactar con esos ese encuentro. Allí estaba Anabela y Benjamín en ese encuentro. Si no me equivoco, ese partido ganó 4-1 Ceferino. Hubiese sido importante también poder hablar, si podemos hablar con los jugadores, porque el equipo de Ceferino ha quedado muy, muy amargado por lo que ha ocurrido el fin de semana frente a Mitre por el regional. Esta situación mentalmente los tiene que haber bajonado. Pensé que iba a ser algo complicado, pero uno nota que realmente estaban con ganas. Ahí está Benjamín Canelo ya para podernos dar detalles. Benja, ¿cómo te va?
4: Hola, César, muy buenas tardes. Sí, acaba de terminar el partido acá en el Golfo Resina, una goleada aplastante de Ceferino Deportivo Castañares, 4-1 salió el partido.
0: Lo primero que te voy a preguntar, ¿había gente de Ceferino?
4: Sí, había gente de Ceferino, estaba ahí entrada, por suerte.
0: Y el ánimo de los jugadores de Ceferino, ¿cómo eran?
4: ¿Qué notaste? Se los veían medio desanimados por lo que pasó el domingo, pero bueno, a pesar de eso hicieron un partido, un muy buen partido, dominaron casi todo el partido, inclusive jugando con 10 jugadores.
0: ¿A quién expulsaron?
4: Y a ver, ahí te digo.
0: Porque bueno, en lo que respecta a los goles, yo te voy ayudando. Jorge Pichotti a los 9 minutos abrió el marcador. Lucas Hidalgo puso el 2-0 a los 15 minutos. Antes que termine el primer tiempo, Eduardo Ugarte convirtió el tercero. En el segundo tiempo, Pablo Gutiérrez, una de las figuras que tiene Ceferino, convirtió el cuarto gol. Hasta allí parecía que estaba cerrado, pero Hugo Valderrama de Deportivo Castañares consiguió el descuento, el gol del honor a los 67 minutos. ¿Quién fue? De penal, perfecto. Sí. ¿Quién fue expulsado?
4: El expulsado de Ceferino, a los 35.
0: ¿Quién?
4: Jesús Mormina, a los 35.
0: Ah, Jesús Mormina. Bueno, acá entonces quiere decir que el tercero y el cuarto gol llegaron cuando estaban con 10 hombres.
4: Sí, el expulsado de Ceferino jugó con él y supo manejar la ventaja durante todo el segundo tiempo. Ya. Sí, inclusive Deportivo Castañares tuvo demasiadas jugadas claras, pero todas iban a las manos del arquero o iban para afuera.
0: Bueno, de la gente de Castañares, ¿alguna referencia? Fue gente, es un equipo que, bueno, estaba consiguiendo por lo menos resultados, recién hacían
4: arquero o iban para afuera.
0: Bueno, de la gente de Castañares, ¿alguna referencia? Pues gente, es un equipo que, bueno,

0: no pasa a ser el segundo lugar, porque Mitre se le va a dar como ganado el partido frente a San Miguel. Ya vamos a hablar enseguida por qué se le da ganado ese partido. Ya estaría sumando 15 puntos. Con 13 se estaría quedando Ceferino. Se está quedando Ceferino con el triunfo que acaba de lograr. Y bueno, con el empate que tuvo el fin de semana en la Fusión Camioneros Argentinos del Norte, se ha quedado con 11 puntos en el tercer lugar. Gimnasia se mantiene inclusive en el cuarto lugar, pese a que ha empatado su encuentro. No hay forma que ningún otro equipo pueda igualarlo en esa línea. Así que creo que de cierta tranquilidad también para Castañares, porque no está tan lejos de los lugares de clasificación, así que atentos a lo que haga. Muchísimas gracias por la cobertura, Benja, y un beso también para Anabela.
1: Bueno, un placer, César, y nos estaremos matando a la próxima. Y dato no menor, que casi nos meten preso porque nos estaban sacando a patadas del estadio.
0: Es que ustedes tienen que mostrar la credencial y se pueden quedar en el estadio, Benjamín, ¿no?
1: Le hicimos, mostramos la credencial y nos dijeron, ¿no?, que igual no teníamos que ir.
0: ¿Pero
1: que
0: no quedaba nadie en el estadio?
1: Y ya casi gente no quedaba, estaban los jugadores. ¿Pero todavía de Castañares y Ceferino, y vamos?
0: Benjamín, ustedes se pueden quedar en el sector de los árbitros, ¿no?
1: Estábamos ahí, estábamos esperando
0: fuera. ¿Y los árbitros?
1: La idea era sacar al DT al aire, pero hoy incluso dijimos que estábamos esperando al DT, y no, no sacaron igual.
0: ¿Y el árbitro?
1: No, estaban ahí todavía los árbitros.
0: Era que se entren al vestuario de los árbitros, les iban a permitir hacer esto. Pero bueno, ya voy a conversar yo con la policía, porque están impidiendo que ustedes trabajen. Muchísimas gracias de todas maneras, Benjamín.
1: No, un placer, yo soy la chica, nos estaremos encontrando la próxima.
0: Ahí estuvieron entonces Benjamín Canelo y Anabela Zacarías en lo que fue el encuentro, donde Ceferino Fútbol Club ganó 4-1 su encuentro. Y vamos a dar nuevamente los detalles. Los goles de Ceferino: Jorge Pichotti a las 9, Lucas Hidalgo a los 15 minutos, Eduardo Ugarte a los 42, Pablo Gutiérrez a los 60 minutos, el 4-0. Descontó a los 67 Hugo Valderrama de penal para el gol de honor de Deportivo Castañares. En el Expreso del Oeste jugaron Villa Primavera 2, Gimnasia y Tiro 2. Sebastián Espinosa a los 17 marcó para Villa Primavera. A los 42, Cristian Huanca a Villa Primavera, también esa fue de penal. Felipe Carabulut, alguien que está acostumbrado a hacer los goles de Gimnasia y Tiro, a los 11 minutos. Y a los 29, Enzo Cruz, también para el Halo, los goles que le permitieron conseguir un empate. De esta manera, reiteramos, Atlético Mitre se ha quedado con el liderazgo de la zona B. Les voy a leer el comunicado que nos acaban de enviar respecto a una sanción que se dio a conocer el día de hoy. Resolución del Comité Ejecutivo 11/2026. Lo resuelto en reglamento concerniente al pago de gastos de partido de Primera División, y considerando que el Club San Miguel incumplió con la obligación, que en consecuencia corresponde la no programación del partido a disputarse el día 22 de septiembre, o sea, hoy, del 2026, entre los clubes San Miguel versus Atlético Mitre por el torneo anual de la Primera División. A partir de este comunicado, se resuelve suspender la programación del partido programado para el día de la fecha entre los clubes San Miguel versus Atlético Mitre. Punto 2. Habida cuenta de que el incumplimiento trae aparejada la pérdida del partido al incumplidor, procédase a informar al Departamento de Programaciones de la Liga Salteña de Fútbol, tome razón con el score: Club San Miguel 0 versus Club Atlético Mitre 1. Remítase en la

presente al Tribunal de Penas, publíquese en boletín. Fechado Salta 2022, firmado por el licenciado Sergio Chiván y la doctora Blanca Chacondor, secretaria general. Este es el comunicado respecto de la resolución que el Comité Ejecutivo ha emitido el día de hoy. De lo que nos enteramos es arriba de los 500 mil pesos que debía al Club Mercado San Miguel, y por ese motivo se ha suspendido el partido que deberían jugar el día de hoy. Esto hace que Mitre tenga hoy los 15 puntos que indicábamos y Mercado San Miguel se queda con 7. Es por eso que dábamos esta tabla de posiciones en la zona B. Mitre con 15, Ceferino Fútbol Club con 13, la Fusión Camioneros Argentinos del Norte con 11, Gimnasia y Tiro queda con 11 también, Mercado San Miguel se queda con 7 puntos, Deportivo Castañares tiene 6 puntos, Villa Primavera también ha quedado con 6 puntos con el empate, Cedi 5 puntos, Deportivo Atlas con 5 puntos y Juventud Antoniana tiene 0 puntos. Recordemos que hoy a la noche en el Fray Honorato Pistoia van a jugar Cedi con Juventud Antoniana. Ese partido está pendiente. Vamos a ver si definitivamente Juventud Antoniana por lo menos suma un punto. Es el único equipo junto a Granbur, el único equipo de la zona B y junto a Granbur de la zona A que no han sumado puntos. Es muy llamativo, es muy llamativo. Hay argumentos que podemos dar a conocer respecto a que Juventud Antoniana no ha tenido suerte en algunos partidos y en otros el hecho de haber tenido lesiones importantes, pero aún así que no haya podido sumar puntos es llamativo. Vamos a tratar de hablar la semana que viene. Es muy probable que estén presentes acá el presidente y el vicepresidente de Juventud Antoniana para analizar todo, porque ha pasado lo mismo en el Nonagonal, donde, bueno, ahora Juventud Antoniana tiene en 2 o 3 semanas, si mal no recuerdo, para jugar con Huracán de las Heras, porque ahora los que son del Nonagonal, los que clasificaron, tienen que jugar entre ellos y de allí va a haber el primer ascenso. Después, los que resten de los que estaban en el Nonagonal se van a cruzar con los que clasificaron de la zona reválida y allí en los playoffs se va a determinar cuál es el segundo ascenso. A Juventud Antoniana, el equipo salteño, le ha tocado Huracán de las Heras. Van a jugar primero en Salta y luego se tienen que trasladar hasta Mendoza para jugar ese partido de local. Así que de eso vamos a hablar en la visita. No tenemos todavía concretado el día que van a venir el presidente y vicepresidente de Juventud Antoniana, el ingeniero Juan Carlos Segura, y el señor Guillermo Dagún, que van a estar presentes en nuestro programa. Así que complicada la situación de Juventud Antoniana. En la otra zona todavía restan jugarse partidos que se van a jugar mañana. Van a jugar San Antonio con San Martín en el Expreso del Oeste, en el estadio precisamente que hoy empataron 2-2 en Villa Primavera y Gimnasia y Tiro. Después Deportivo Unión y Cachorros van a jugar también mañana a las 4 de la tarde en la zona sur de nuestra ciudad, ya para cerrar los partidos que quedaron pendientes. Con el partido de esta noche, más los 2 de mañana, estaremos cerrando la 6ª fecha del torneo Clausura Doctor Luis Gómez, que se está jugando en este año 2026.
países. De acá va a salir el otro representante al torneo regional 2027 y muchos de estos equipos, por ahora se ha dado a conocer San Antonio, Cachorros, quizás Pellegrini, y ¿quién más me dijo? Ah, la Fusión Camioneros Argentinos del Norte. Por ahora esos cuatro equipos, ah, y Mitre, esos cinco equipos estarían por uno u otro motivo participando del torneo argentino del interior. ¿Por qué digo por uno u otro motivo? Si Mitre llega a instancias finales, o sea, gana la región norte, automáticamente ya estaría en el torneo argentino del interior. Pero todavía al ganar en la región norte, tiene la posibilidad de pelear el ascenso al Federal A. Ojalá alguno de estos equipos, ya sea Mitre, Ceferino, San Antonio o Cachorros, cualquiera de estos equipos, termine en el Federal A. Ojalá, para jugar precisamente frente a Juventud Antoniana. Estos cuatro equipos están siendo hoy protagonistas del torneo regional federal amateur y están representando a la Liga Salteña de Fútbol. Si uno de estos equipos termina ascendiendo, va a implicar que por ahí otro equipo se anime, pero con los méritos institucionales está en la Fusión, Mitre, y ahí me quedaría, porque Cachorros, Pellegrini, que han estado ya en el Argentino B, y San Antonio. Después Central no puede, Juventud no puede, Gimnasia no puede, porque ya están en otras categorías. San Francisco considero que no, Libertad también, Granbur mucho menos. República de Castañares no sé si podría conseguir una licencia como para poder participar en el torneo argentino del interior 2027. Unión muy lejos, San Martín también, por lo económico que significa participar en un torneo de esa índole. Cedi también está iniciando su trayectoria, no le van a otorgar una licencia. Villa Primavera todavía no ha tenido la posibilidad de jugar un torneo regional. Deportivo Castañares, menos que hablar, y Mercado San Miguel. Así que bueno, esta es la situación del fútbol salteño. Hemos leído la resolución que ha tomado el Comité Ejecutivo de la Liga Salteña respecto a esta deuda que tiene el equipo de Mercado San Miguel, y por eso su partido primero ha sido suspendido y luego le han dado por ganado a Mitre con el resultado 1-0. Nos vamos a la última pausa, Pablito, y enseguida volvemos con más de la local radio NFM Profesional 89.9.

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0: 35 minutos han pasado de las 6 de la tarde. Estamos en la local radio, acá en FM Profesional, el último sector que tiene nuestro programa. Hoy esperando lo que va a ocurrir esta noche en el Fabio Honorato Pistoia por el último partido de la zona A, o zona B, perdón, donde resta jugar Cedi frente a Juventud Antoniana, y mañana dos partidos en la zona A, donde San Antonio va a recibir a San Martín en el Expreso del Oeste y Deportivo Unión en la cancha de Cachorros, precisamente al Tricolor, para cerrar la sexta fecha. Uno de los partidos más atrayentes, más impactantes, con muchos goles y que ha generado una expectativa enorme, y que yo calculo que la comisión directiva de San Francisco debe estar muy satisfecha. Lo escuchamos nosotros una vez que terminó el partido entre Central Norte y San Francisco. Había una molestia de Norman Juárez, no por el árbitro, no por San Francisco, sino por el desempeño de sus jugadores. Pero bueno, San Francisco hizo todos los méritos como para inclusive ganarlo. Con Gabriel, estando viendo el partido, nos lamentamos que haya empatado ese encuentro. Y estamos hablando de un empate, no estamos hablando que haya perdido. Así que por eso nos hemos comunicado con Ricardo Madrid, el director técnico de San Francisco, para contarnos qué vivencias, cómo ha vivido este encuentro, si está satisfecho con el plantel que está terminando de formar, porque es un equipo que empezó de cero también en este 2026. Ricardo, ¿cómo te va? Bienvenido a la Local Radio.
1: Hola, ¿qué tal? Buenas tardes, ¿cómo te va?
0: ¿Contento?
1: Sí, tranquilo, porque se están haciendo las cosas bien, y sabemos que todo lleva su tiempo, y bueno, el trabajo que uno viene haciendo, bueno, se está viendo los resultados.
0: Nosotros vimos la totalidad del encuentro. En la defensa ya hay cierta fortaleza y tranquilidad, que más allá que les hayan convertido tres goles, pero se notó que están empezando a agarrar ritmo, y este ritmo futbolístico que a veces cuesta mucho transmitir a los chicos que vienen en las divisiones inferiores, para que se concentren en cómo se tiene que jugar una primera local.
1: Sí, la verdad que ser chico, o sea, y nosotros, si vos entras a ver, estamos teniendo una idea de juego, empezando obviamente por la defensa, de ser una defensa sólida, una defensa firme, una defensa que trata de recuperar la pelota lo antes posible. Si bien por ahí notamos grandes diferencias entre lo que es los chicos de Central, en lo que es la parte física, obviamente que ellos entrenan de lunes a viernes, y nosotros con muchísima suerte llegamos a tener a los jugadores dos o tres días por problemas laborales, por compromisos que tienen, lo que es el estudio. Por ejemplo, el fin de semana o el viernes no pude contar yo con el uno de los centrales, que es Dávila, que es un chico que viene jugando bastante bien porque tenía campamento y no le dan permiso. No pude contar con tres de los volantes, que uno es Jerónimo Sánchez, que venía desempeñando y era el capitán por la expulsión, con el delantero García, que también estaba expulsado, con Leo Díaz, que era el volante por izquierda. A mí particularmente se me complica, pero bueno, salió un lindo partido. No se notaron mucho las ausencias, sí, por ahí capaz que el banco de suplentes, lo que es relevo, no tenemos un equipo muy muy amplio, pero es lo que yo le decía a los chicos, o sea, jugar tranquilo, tratar de potenciar lo bueno que tenemos nosotros y contrarrestar lo bueno que tiene Central. Así que bueno, salió un lindo partido.
0: Uh-huh. ¿Matías Vicich es el punto más alto de tu plantel, Ricardo?
1: En lo que es la delantera, o sea, nosotros tenemos, como te digo, me faltaron 3 jugadores. En este partido fue un punto bastante alto. Por ahí uno se, en cuanto a lo que es volante, también quizá pasa desapercibido, pero oxigena mucho el medio campo, trata de hacer jugar y tiene llegada. El chico Andrés, el que jugó de número 10.
0: Andrés Villalba.
1: Exactamente, Andrés Villalba es un buen jugador, oxigena, trata de hacer jugar y metió los 2 pases. Metió el pase a Vicich y metió el pase a Peque, a Macías.
0: El pase de a Vicich en el tercer gol fue, sí, en el tercero, cuando hacen el tiro.
1: El segundo.
0: El segundo es cuando hacen el tiro libre. Sí, tenés razón. El tiro libre en el primer tiempo que Central tiene a favor y esta atención de haber recibido el rebote, levantar la cabeza y verlo a Matías Vicich proyectado en el medio campo y lo único que tenía que hacer, no es lo único, porque realmente fue importante el recorrido que hizo, fácil 20 metros tuvo que recorrer para después ubicar bien el pie derecho y convertir el segundo gol.
1: Sí, la verdad que es un trabajo que venimos, o sea, lo venimos haciendo nosotros, lo que tengo, no sé si es bueno o es malo, por ahí siempre trabajamos en ataque. Todo el trabajo físico con pelota que hacemos, siempre trabajamos en ataque por ahí. Defensivamente no estamos trabajando tanto por el hecho de que por ahí no contamos con esos jugadores los días que tenemos trabajo con pelota. Pero se vio eso, uno queda satisfecho con el hecho ese de que nosotros le decimos a los chicos, nosotros les damos las opciones, los trabajos. Por ahí los repetimos, ¿para qué? Para que el chico lo automatice y sepa qué movimiento puede ejecutar. Y lo lindo fue eso. Matías Vicich no es un jugador que va a ir a pelear, un 9 de área, un 9 aguerrido, pero sí es un jugador rápido, un jugador que es habilidoso. Y lo que tenía que hacer él, lo hizo, que es recuperar la pelota, entregársela al volante de primera, que fue Villalba, y Villalba se la puso larga, porque el potencial de Matías Vicich es la velocidad. Entonces, a eso es lo que nosotros vamos. Tratamos de sacar de cada jugador el máximo, ¿sí? De hacer que ellos se den cuenta y que confíen en ellos mismos. Y fue un gol a 2 toques. Si vos estás a ver el video, recibe Vicich, descarga de primera, y Villalba se le pone la pelota larga y gana en velocidad.
0: Es eso lo que me llamó la atención. Hubo una dinámica completada con intensidad que nos alegró mucho. Te cuento que estuvimos acá viendo el partido con Gabriel Tolaba y decíamos, bueno, el 3-2 listo, ya está. Para colmo de males, el gol de ellos viene creo que ya en tiempo de descuento.
1: Tiempo de descuento y una pelota a favor nuestro, o sea que no a favor nuestro, sino que va Gutiérrez, el chico Gutiérrez, a dividirla y pierden la dividida. Porque si es lo que yo le digo, o sea, el chico juega bastante bien, tiene dinámica, pasa, físicamente va, corre, todo. Le falta un poquito de experiencia, le falta un poquito más de fuerza en la dividida de ir a ganar. Pero fue algo fortuito que salió la pelota para ellos y no empatan el partido cuando yo creo que pasa esa jugada y se terminaron todos.
0: La diferencia que vos encontrás, porque muy pocos jugadores cambiaron en los que jugaron en la apertura a estos del clausura, ¿dónde estuvo el clic?
1: Yo creo que yo le dije a los chicos, nosotros si hay algo clave para mí, y es lo que yo hablaba hoy justamente con el profe que tengo, con el ayudante de campo, la clave es el comienzo de toda una preparación. Nosotros comenzamos una actividad a principios de año, en mediados de febrero. los partidos amistosos nuestros son, por conformación del plantel, son ya en la primera fase del torneo. O sea, no nos da el tiempo a hacer partidos amistosos porque los chicos llegan tarde porque están rindiendo, llegan tarde a las prácticas por vacaciones, o llegan tarde porque abrimos las puertas tarde. O sea, y uno ve que Gimnasia, Juventud, Central, Cachorro, termina una temporada mediados de diciembre de trabajar. Comienza la primera semana de enero. Nosotros terminamos una actividad en noviembre y comenzamos en febrero. Tenemos 3-4 meses que estamos haciendo nada, y entre recuperar los chicos, entre buscarlos, porque ya nosotros convengamos que no tenemos chicos nuevos, o sea, son los mismos chicos del club, los que venimos trabajando. Los refuerzos, como vos verás, son refuerzos que nosotros llevamos de tercera división, no son de renombre, porque San Francisco, convengamos que si abrimos las puertas, siempre dije yo, abrimos las puertas de Centro Norte, abrimos las puertas de Gimnasia, abrimos las puertas de Juventud, y seguramente para probar jugadores tiene más de 100 chicos. Claro. Nosotros no tenemos esa suerte de abrir la puerta y que entren 30. Tenemos que salir a buscarlos, invitarlos. Y bueno, el chico, gracias a Dios, el chico me tocó a mí. Los chicos que vienen por comentario, por antecedente de lo que uno viene trabajando y de la posibilidad que le da a los chicos, porque yo tengo un arquero que fue figura. Tranquilamente puede estar quedando en Central, en Juventud, en Gimnasia, en cualquier lado. Tiene 16 años. Y sí, hay que ponerse un equipo de primera, tapar 2-3 pelotas como lo hizo en el partido, y fue figura para el arquero. Son todos chicos. El número 6, como te digo, que no viene, que no pudo asistir, también tiene 17 años. O sea, es un plantel joven con 2-3 personas, que en este caso fue el capitán, el número 2, Herrera Marcelo, y después paremos de contar. Vos no ves gente grande. O sea, nosotros trabajamos en la formación de un plantel a futuro.
0: ¿Qué promedio de edad tenés, Ricardo?
1: ¿Dónde está el clic que tenemos nosotros? Lo que yo le dije, nosotros la segunda rueda vamos a tener un equipo constituido y armado. Y es donde están viendo los resultados ahora. Por eso es lo que yo te decía, comenzamos quizás tarde en abrir las puertas de un club, comenzamos los trabajos nuestros tarde. ¿Por qué? Porque hasta que recuperamos todos los jugadores, ahí donde nosotros damos ventaja. Y un promedio de edad del chico, nosotros teníamos de 18, 19 años.
0: Perfecto. Ricardo, una de las cosas que habíamos estado consultando con muchos directivos, directores técnicos, es cuál es tu postura respecto a arrancar el torneo anual en febrero.
1: La verdad que todo depende de cuándo abras vos las puertas de tu club. Seguramente los clubes grandes, que económicamente, si bien no es que les sobre mucha plata, pero seguramente tienen mucho más que un club San Francisco, un club de Atlas, que por denominante los clubes chicos, que les cuesta abrir la puerta del club, porque abrir la puerta del club implica gasto. Y seguramente ellos están mucho mejor preparados que, como digo, un San Francisco. Entonces, si vos me decís a mí, como club San Francisco, y yo prefiero que el torneo empiece en marzo. Claro. Y quizás un poquito más adelante, porque...
0: O sea, te planteo lo siguiente, ¿no? Te planteo lo siguiente. Hoy, desde mi punto de vista, el torneo clausura está devaluado. ¿En qué aspecto? Sí. Muchos jugadores que son protagonistas durante la apertura están insertos en lo que es el torneo regional federal amateur, y también está este perjuicio, aunque el año que viene va a ser el mismo, de que ustedes tienen que jugar entre semana, por ejemplo. Sí o sí, por el hecho de que se sobrepone el torneo regional con el torneo clausura. Si ustedes arrancan en febrero, eso no ocurriría. Y el descanso que tienen ustedes entre noviembre, diciembre, enero y febrero, lo tendrían entre septiembre, octubre, noviembre y diciembre. Entonces, enero tendrían que estar volviendo a los entrenamientos, porque ahora están volviendo en marzo ustedes a entrenar, ¿no?
1: En realidad abrimos nosotros la puerta del club, este año abrimos en febrero.
0: Claro, pero, o sea, es retroceder.
1: Hasta que comienza todo, sí, en marzo, el chico se acomoda en lo que es el colegio, en lo que es sus actividades, recién la prioridad de estos chicos no es el club, o sea, es lo educativo, en muchos casos es lo laboral, así que...
0: Claro, te explico por qué nosotros pensamos de esta manera. En enero se podría hacer tranquilamente una pretemporada linda, con los jugadores sin pensar en clases. Los laborales ya ahí lamentablemente no, capaz que alguno esté gozando de alguna vacación y poder trabajar en ese aspecto. Lo hacemos pensando en los equipos que económicamente no están bien. San Francisco, Unión... ¿qué otro más te podría estar? Libertad es otro de los equipos, Atlas, Cedi, el mismo Villa Primavera, Mercado San Miguel, Ceferino, Castañares. Estamos hablando con esos equipos como para que decirles que no es que queremos que haya 11 meses de práctica deportiva, sino que se mantengan los 8 que están ahora, pero en vez de arrancar a fines de marzo, principios de abril, arrancar en febrero, para que tengan un torneo, inclusive, lamentablemente, en la mayoría de los clubes que nombré, los padres tienen que poner la plata para el seguro. ¿Y qué hoy está, creo que 50 mil pesos? ¿O 35?
1: No, creo que 68, si no me equivoco.
0: Bueno, es un monto que si vos lo sumás a que tengan que pagar en marzo, en un momento que los padres tienen que estar pensando más en los útiles escolares. Si vos le decís que lo tiene que pagar en febrero, es más livianito que pagar en marzo, cuando arranca las clases. Ese es el planteo que hacemos, Ricardo. Ojalá lo puedas plantear, hablar, inclusive, no sé si hacen reunión de padres, porque bueno, San Francisco es una... son muy pocos los que desempeñan actividades allí. Te hago una consulta, si me la podés contestar, contéstamela. ¿Por qué no lo estoy viendo José Nagui dentro en el banco de suplentes?
1: José dejó de trabajar ya cuando comenzamos este torneo. Charlamos, tuvo sus prioridades, quizá no estuvo de acuerdo en algunos planteamientos y bueno, decidió optar por otras actividades, por estar más tranquilo en su casa, si bien él sigue yendo al club, pero bueno, decidió que no trabajaba con esas pautas de trabajo que había en ese momento y bueno, por eso es que dio un paso al costado y en realidad estábamos por seguir los dos, pero bueno, yo decidí seguir por los chicos, por lo que se viene armando y bueno, seguimos en esto.
0: ¿Quiénes se componen ahora el cuerpo técnico?
1: Y está Ramón Chávez, que vino trabajando en Libertad, trabajó en Primavera, en lo que es la parte física.
0: ¿Él es el ayudante de campo?
1: ¿Cómo?
0: ¿Él es el ayudante de campo?
1: No, yo lo tengo a Alejandro Mamani, que estaba trabajando con Oscar Mendí el año pasado en un tribuno.
0: Bien.
1: Él es el ayudante de campo.
0: ¿Y Ramón Chávez?
1: El PF. La parte física.
0: El PF.
1: Sí.
0: Bien, o sea, entre los tres están sosteniendo el cuerpo técnico.
1: Somos los tres, sí.
0: Uh-huh. ¿Estás a cargo de la tercera y de la cuarta, como era costumbre, o también
1: dejaste? Tercera y primera.
0: Tercera y primera solamente.
1: Sí, hasta el año pasado estábamos con José coordinando todo. Seguíamos con tercera, primera y faltaba un profe, suplantábamos. O sea que conocíamos los chicos desde lo que octava, novena hasta primera.
0: ¿Y hoy hay alguna coordinación en las divisiones inferiores? ¿Seguís vos a cargo?
1: No, nosotros estamos ahora únicamente, yo estoy con primera y tercera.
0: Bueno, Ricardo, felicidades. Para mí están haciendo un excelente campeonato. Esperemos que puedan organizarse con los horarios. Están ahí nomás de la zona de clasificación. Es muy probable que San Antonio pierda algunos puntos pensando en lo que es el torneo regional federal amateur. No ha levantado cabeza en esta parte del campeonato Peñarol, así que están cerca, a un punto de la zona de clasificación, y creo que es importante eso.
1: Sí, sería algo lindo para los chicos experimentar y llegar a clasificar para seguir, bueno, lo que es la competencia, no terminar como todos los años, terminar antes, y que vivencie los chicos esto de también jugar con los otros clubes, que yo lo que le digo es confiar en ellos, porque eso es otra de las cosas, que por ahí hay mucha gente que no confía tanto en el trabajo que hace uno o en los mismos chicos, y hoy se están dando cuenta ellos de lo que pueden dar, el potencial que tienen, y que en la cancha son 11 contra 11, por ahí es lo que yo digo, Norman se debe haber llevado una sorpresa.
0: Norman se fue enojadísimo,
1: jugó San Francisco, porque de una primera ronda de un 8-0 que no pateamos al arco, y ahora ellos empataron a nosotros, la verdad que para muchos debe haber sido sorpresivo. Es creer en lo que uno hace y que los chicos crean en lo que el potencial que ellos tienen.
0: Sí, realmente te reitero, el Norman se fue muy muy molesto. No es que esté molesto con San Francisco, ¿verdad? Entonces fue molesto con sus jugadores.
1: Y bueno, esto es fútbol, así que es trabajo y hay que seguir laburando, no queda otra. Vemos el panorama del Central, y yo por ahí veía el panorama de Juventud, y vemos un panorama de Juventud que está mal en un torneo, y vemos el torneo anual y también está mal.
0: ¿Te llama la atención lo de Juventud?
1: Y sí, me llama la atención. O sea, es reflejo de lo que viene pasando. La verdad que yo no puedo hablar de lo que pasa internamente, pero vos me decís, de lo que analizábamos hoy, che, Juventud anda mal en el anual y están dando mal en el otro torneo federal. Central también está regular en el torneo federal y en el anual, y no le están saliendo las cosas, o sea, algo está pasando.
0: Claro. Bueno, te mando un abrazo, Ricardo, gracias por el tiempo. Cuando se puedan dar una vuelta con el cuerpo técnico, los esperamos en el programa para seguir hablando de fútbol. Es lindo saber de todos los equipos del anual. Vos sabés que nosotros no tenemos una preferencia por ninguno, así que nos alegró y nos dio tristeza de que no hayan podido ganar el encuentro el día viernes. Te mando un abrazo.
1: Gracias, muchas gracias. Lo estamos viendo.
0: Ricardo Madrid, director técnico del Club San Francisco. ¿Está ya el señor Chino Villarreal o no todavía? Para hacer el pase, si no, nos despedimos. Por ahí está muy molesto el señor, porque lo tendría que haber ido a festejar la llegada de la primavera, él que le encanta ir a los picnics. Nos dijo al aire
2: bienvenido,
0: otra cosa.
2: Bienvenido, bienvenido, amor.
0: ¿Cómo te va, Chinito?
2: Me dijeron que esa es la que le gusta a usted, por eso cantaba.
0: No voy a hablar de canciones hoy día. Esa es nuestro compañero.
2: Me dijo Pablo, a César Lazo entró cantando bienvenido, bienvenido, amor. Esperaba que llegaras.
0: Si te contara lo que me hizo hacer el Hueso Núñez.
2: Me imagino.
0: Esta mañana.
2: ¿Qué pasó? ¿En su bloque?
0: No, acá en esta radio, en otra radio. Me hizo cantar en inglés.
2: No, ¿quiso karaoke?
0: Karaoke.
2: ¿Hay grabación de eso? Ya le voy a pedir a... ¿Quién estaba de operador?
0: Diego Cuartero.
2: Vamos a pedirle a Dieguito, a ver.
0: No, que, si lo buscan, creo que debe estar esto en el...
2: Ahora le pedimos al hueso.
0: En el... ¿Cómo se llama? En el... En la transmisión en vivo.
2: Mirá,
0: eso
2: vos.
0: Es lo peor, hay transmisión en vivo y todo. Y yo soy, en realidad la culpa la tengo yo por prenderme. Bueno, ¿qué hay para hoy en Barrio Chino?
2: Bueno, Barrio Chino, hoy vamos a estar hablando de una buena noticia en salud para el norte provincial. Hablamos del hospital más importante en el norte provincial, en Orán, en el Hospital San Vicente de Paul, que recibió nuevo equipamiento para los... ¿cómo se llama? Quirúrgicos, sí, no me salía. Nuevo equipamiento quirúrgico y nuevo equipamiento también para lo que es terapia intensiva. Así que vamos a estar hablando con la gerenta del hospital de Orán. Y vamos a estar después hablando de un tema que a veces no le damos bolilla, pero es muy importante y tiene que ver con la tasa de natalidad. Primero vamos a hablar con la doctora Gabriela Dueñas, ella es psicóloga a nivel nacional, muy reconocida, hablando sobre la tasa de natalidad y lo que influye en la decisión de los jóvenes, de los adultos jóvenes y jóvenes, en esta decisión de no tener familia, ¿no? Y después vamos a hablar también sobre la baja tasa de natalidad, pero con el enfoque que tiene que ver con el futuro para las generaciones que quieran jubilarse en algún momento, ¿sí? El cierre de las escuelas o de jardines por falta de alumnos, entre otros. Eso lo vamos a hacer con un profesor y estadista de la Universidad Nacional de Salta. Eso en la primera hora. En la segunda hora vamos a estar hablando respecto a lo que tiene que ver justamente con la visita del Papa en la República Argentina. Estamos viendo si conseguimos algún, también para esta semana, alguna voz autorizada allí al respecto en Córdoba, porque hay mucha gente que ya está armando el viaje para ir a Córdoba a ver al Papa. Vamos a hablar del China Day. Hoy se realizó finalmente. Ayer arrancó con algunas reuniones protocolares. Hoy se hizo la jornada del China Day, donde participó, entre otros, el gobernador, funcionarios, ministros, empresarios de todas las áreas, sobre todo de minería. Así que vamos a estar hablando de eso. Bastante interesante el tema, ¿eh?
0: Increíble la cantidad de gente esta mañana, Chinito.
2: Sí.
0: Increíble. Estuve presente ahí en lo que es el predio de la Universidad Católica de Salta. No esperaba ver tanta gente. Tuvieron que habilitar a otras aulas y transmitir por streaming precisamente de las charlas que se realizaron esta mañana. Nos dieron números importantes el señor, el presidente de la Cámara Argentina o China de Comercio, respecto a que el año pasado el crecimiento del comercio con China, 74% creció.
2: Impresionante, ¿no? Impresionante. Lo que pasa es que China está creciendo, China como comerciante, no es novedad, esto hace 10 años, 20 años que viene creciendo, y ya es, sin lugar a dudas, en materia comercial, el mayor activista, si se quiere, del mundo, ¿no? Y bueno, nosotros no nos podemos quedar afuera, por más que a Estados Unidos no le simpatice mucho nuestra relación con China, tampoco nos podemos quedar afuera del país que más se desarrolló en los últimos años, ¿no?
0: Bueno, y después...
2: Y el tema más importante del día... Vamos a hablar con una doctora también especialista en tecnología para personas que no ven o tienen baja visión, porque ya la IA está siendo incorporada en la tecnología en la Argentina para ayudar a personas que no ven a ver.
0: ¡Qué lindo! Esa sí es una noticia.
2: Buena noticia, ¿eh? Una buena
0: enorme,
2: noticia.
0: Enorme.
2: Así que vamos a estar hablando sobre ese tema interesante, ese pasadito a las 8 de la noche.
0: Bueno, y bueno, lo lamentable es el fallecimiento de un cantante muy conocido y que estaba integrando Canto 4 en la parte de los teclados. Tal en cual. Su momento estuvo como vocalista de Macumbios. Se trata de
2: Lucas Montanaro.
0: Así que bueno, se desplomó jugando fútbol 5.
2: Qué bárbaro, ¿no?
0: Y después, bueno, estuvo muchas horas. Claro,
2: tal vez haya tenido alguna enfermedad preexistente que no sabía.
0: Claro.
2: Porque ese es el tema también cuando te pasa, y porque me imagino si fue a jugar es porque lo hacía habitualmente, ¿no?
0: Sí, seguro.
2: Y bueno, esto, bueno, lamentablemente también marca una alerta de que por más que seas joven, tenés que realizarte anualmente un chequeo, ¿no?
0: Normalmente sí, y hay algo que debo hacer yo también. Yo soy joven todavía, pero bueno, tengo que irme a hacer un chequeo. Sí. Está en el punto exacto para cumplir con toda esta información que el señor Chino Villarreal ha adelantado. Los invitamos a seguir en nuestra radio, en esta frecuencia, para que en los próximos 120 minutos tenga toda la actualidad de Salta, Argentina y el mundo. Nosotros con la local radio vamos a volver mañana a partir de las 5 de la tarde en esta frecuencia 89.9 FM Profesional.

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0: Hola gente, ¿cómo andan? Bienvenidos, arrancamos Barrio Chino, 19:10 minutos en la República Argentina. No sabía cómo arrancar, iba a decir nada más que la hora, pero aquí estamos arrancando este día martes, 22º día del mes de septiembre de este 2026 en la ciudad de Salta Capital. Hasta las 9 de la noche compartimos este segmento con actualidad, con buena música también y por supuesto con mucha data de lo que ya ha pasado y de lo que suceda en estas dos horas también, por supuesto buscando voces de protagonistas sobre algunas temáticas que esperemos sean también interesantes. 13 grados, 3 décimas, fría tarde, fresca tarde de primavera aquí en la 89.9 en Salta, en la capital y en el área metropolitana. 13 grados, 3, la humedad del 54%, la visibilidad horizontal 14 kilómetros, la presión atmosférica medida en hectopascales 883.4, los vientos soplan del sector noreste a 8 kilómetros la hora, el cielo está cubierto con brumas, según indica el Servicio Meteorológico Nacional. Nos vamos rápidamente a conocer algunos títulos destacados en la portada de la radio en fm899.com.ar. Allí se indica que el gobierno de Milei anunció que Pablo Di Licia es el nuevo secretario de Discapacidad. La administración eligió al sucesor en medio del conflicto interno por los ajustes previstos en el presupuesto 2027. Trump apoyó a Milei en la sesión del Escudo de las Américas que tuvo lugar hoy en las Naciones Unidas. Tuvimos una gran victoria en Argentina. Fue el encuentro del grupo que lidera el presidente de Estados Unidos para combatir el narcoterrorismo. En el orden deportivo, la AFA anunció la creación de una nueva copa en el fútbol argentino a partir del 2027. Luego lo vamos a hablar con Fernando Miranda. Será una, justamente, reunirá al campeón de la, se va a llamar Recopa de Campeones. Reunirá al campeón de la Recopa, ¿sí? Más el campeón de la Recopa Internacional, es así, y lo vamos a estar ampliando en un ratito con detalles con Fernando Miranda. También en el orden internacional, Donald Trump se reunió con el primer ministro británico y hablaron sobre el tema Malvinas. El presidente de Estados Unidos y Andy Burnham, después de una semana en la cual el mandatario americano habló sobre las Malvinas, hoy se reunieron y también tocaron esta temática. El riesgo país volvió a subir en la República Argentina y supera los 540 puntos desde el mes de mayo. Venía en baja y comenzó a subir. Hoy está en los 550 puntos. El índice elaborado por JP Morgan suma muchas unidades en contra de lo que va de septiembre y se encuentra en los niveles más altos desde los últimos 4 meses. Y arrancamos contándote también en que en Salta Capital hay una serie de actividades interesantes que se han realizado en la jornada de hoy. Una de ellas tiene que ver justamente con el sistema penal juvenil de la provincia de Salta. Una actividad que se realizaba esta mañana donde se fortalece el sistema de justicia luego de la reforma de la ley de justamente que involucra a los menores de 16 años hasta 14 años y la provincia justamente a través del Instituto Especializado de Alojamiento para Mujeres dependiente del programa de justicia penal juvenil ya tiene una nueva instalación destinada para acompañar las trayectorias educativas y el desarrollo de oportunidades para los adolescentes. Esto tiene que ver justamente con la nueva ley penal juvenil. Ileana Ballesteros es jefa del programa de justicia penal juvenil de la provincia de Salta y al respecto decía lo siguiente.
1: Estamos colocando un puesto en funcionamiento el Instituto Especializado de Alojamiento para Mujeres. Este era un instituto que estaba funcionando en calle Bolívar y que a partir del día de hoy va a empezar a funcionar dentro de este hogar, esta casa, como le digo yo, que queda en la localidad de Cerrillos. Esta casa viene a acompañar trayectorias de todo el personal y además de un trabajo distinto con una nueva ley de régimen penal juvenil en donde vamos a buscar trayectorias educacionales, medidas de otra índole, con un espacio mucho más abierto, con talleres, con oficios, con articulación de otras ramas que nos permite más que nada la nueva ley penal juvenil. Ya no tanto un sistema cerrado, un sistema un sistema que nos limitaba en muchos de los aspectos para generar oportunidades en cada joven. Tenemos actualmente una capacidad de 6 chicos, un sistema cerrado, un sistema de un sistema que nos limita.

0: 16 minutos en la República Argentina. Mientras tanto, te contamos que en Salta se el Hospital San Vicente de Paúl, allí en la localidad de Orán, sumó nuevo equipamiento, y esto es una buena noticia para la salud de todos los norteños en nuestra provincia. Se trata de aparatología comprometida con el servicio de terapia intensiva y también con los quirófanos que funcionan en dicho hospital. Justamente para hablar sobre esta temática y conocer cuándo va a estar en funcionamiento todo esto, la tenemos en línea y gentilmente nos atiende a esta hora la doctora Silvia Gutiérrez, gerente del Hospital San Vicente de Paúl. Doctora, buenas tardes, ¿cómo le va?
1: Buenas tardes, ¿cómo está usted?
0: Muy bien, siempre es un placer escucharla, doctora, y siempre que sean buenas noticias, mucho mejor todavía, ¿no?
1: No, sí, es verdad. Siempre tenemos noticias, pero estas también son muy buenas.
0: Sin lugar a dudas, y nos parece muy justo destacar no solamente cuando sucede algo negativo o algo complicado, sino también destacar cuando se hacen y se logran este tipo de cosas que realmente va a favor de la ciudadanía en general. Cuéntenos un poquitito respecto de los equipamientos que han recibido en la jornada de hoy.
1: Sí, en realidad es la puesta en marcha, porque tuvimos nosotros la visita del señor ministro hace 2 semanas, con buenos anuncios con respecto a infraestructura, también obviamente equipamiento, y el anuncio es la puesta en marcha. O sea, no solamente anunció que nos enviaba la torre de la paroscopía, sino llegó a los 2 días del anuncio.
0: Qué bueno.
1: Y nosotros ya la tenemos en funcionamiento y está colocada en el quirófano 4 de nuestro hospital. Obviamente, siempre muy agradecidos, porque es un equipamiento que ayuda también a dar soluciones a la población acá en el norte de la provincia. Y obviamente es el federalismo que tanto pregona nuestro señor gobernador. Y con respecto al respirador, también está en funcionamiento ya y puesto en marcha en nuestra terapia intensiva de adultos.
0: Perfecto. Siempre es bueno tener cosas nuevas. Me imagino que para un profesional contar con equipamiento nuevo a estrenar y demás debe ser sumamente valioso, porque además le permite aplicar lo que uno va aprendiendo o lo que sabe y que tal vez no lo podía aplicar por esto, ¿no?
1: Sí, exacto. Por ahí uno piensa que todos estos equipamientos solamente lo pueden conseguir o se lo puede uno usar cuando está en Salta Capital, en los grandes hospitales. Bueno, nuestro hospital es un hospital cabecera en la zona norte, y es mostrarle y hacer cercanía de esta tecnología, donde un paciente no solamente de la ciudad de Orán o del departamento de Orán, sino de los departamentos que tenemos bajo nuestra influencia, ya sea Rivadavia, San Martín, puedan acceder a este tipo de cirugías que son laparoscópicas, son cirugías programadas, y no solamente para la cirugía general, sino también para aplicación en la cirugía ginecológica. Nosotros, también al ser un hospital escuela, donde tenemos residencia de cirugía, residencia de tocoginecología, y más allá de pediatría y medicina familiar, también es un gran aporte para nuestros profesionales y para su entrenamiento.
0: Claro, sin lugar a dudas, ¿no? Doctora, ¿con cuánto personal está contando hoy en día entre profesionales y la gente que está haciendo también las validaciones en el hospital?
1: Y nosotros somos un hospital bastante grande, tenemos más o menos entre 1.200 en realidad personal. Los profesionales son menos, porque con el transcurso de los años obviamente ha estado jubilaciones, que ya no contamos con algunas especialidades, pero estamos obviamente haciendo todas las gestiones para que nos puedan venir y suplantar los médicos que nos están faltando. Actualmente, este año, con evolución del año,
0: sí,
1: hemos tenido el aporte de algunos profesionales especialistas para desarrollar su actividad acá en nuestro hospital.
0: Bien, ¿y qué especialidades estarían faltando, doctora?
1: Y no, para nosotros es fundamental, no tenemos un otorrino laringólogo, que no podemos ni todavía hacer que venga alguien tampoco desde la ciudad de Salta. Nosotros tenemos muchas especialidades que son personal único. Por ejemplo, dermatología, tenemos un solo médico.

0: médico, en cardiología un solo médico, pero tenemos profesionales que vienen desde el hospital materno infantil, tanto para ver adultos y niños, una vez por semana o dos veces en el mes. Siempre es insuficiente para, obviamente, la población inmensa que nosotros tenemos que dar cobertura, claro. Pero, bueno, lo vamos paliando y lo vamos remando, digamos. Uh-huh. Y este año el Ministerio nos envió profesionales a hacer devolución de año de especialidades muy importantes. Por ejemplo, tenemos neurocirugía, porque teníamos un solo neurocirujano, así que está una neurocirujana, la doctora Posadas, haciendo la devolución del año con nosotros, que es algo bienvenido, porque eso significa no tener que derivar a Salta, podemos dar acá soluciones, y es el compañero para nuestro neurocirujano, que es el doctor Esparza. También tenemos endocrinología de uh-huh. la residencia del Hospital Oñatibia y también de la residencia de diagnóstico por imágenes, que también viene a hacer una devolución del año. Está repartida sus horarios, pero en verdad pero que es muy importante, estamos, y también agradecemos eso, ¿no? Que nos han podido aportar las horas de esos profesionales, y en verdad que amplía la carta de servicios del hospital.
1: Doctora, hablábamos de otorrinolaringología, que hay una falencia justamente de profesionales. ¿En Salta Capital también hay falencias de esta especialidad?
0: No, siempre obviamente en las grandes ciudades es donde hay mayor desarrollo de los profesionales y de los uh-huh. especialistas.
1: Lo que cuesta es que vayan.
0: Claro, sí, eso claro. Es. Siempre, obviamente, no somos el ideal, obviamente, siempre una gran ciudad, el ideal para cualquier profesional para poderse desarrollar.
1: Bueno, pero Orán y Tartagal son grandes ciudades que están cerquitas de lo que es capital también, ¿no? No es...
0: Exacto, sí, no estamos alejados, pero bueno, es un poco también conquistar al médico para que pueda quedarse con nosotros y pueda también ver que puede desarrollar su actividad de forma, digamos, de gran calidad, o sea, no uh-huh. está impedido que puedan ir a un curso, actualmente se hace online, existen aviones, uno puede viajar, pero bueno, es también buscar la decisión de, sí. de conquistar un profesional, sí, yo creo... que venga y quiera prestar el servicio con claro. nosotros.
1: Vamos a ver si podemos hablar también nosotros con el ministro Mangione, porque estaría bueno también comenzar a pensar en hacer una inversión grande de la provincia y por qué no trasladar a los médicos a localidades como Orán, pero puede ser Cafayate o Rosario de la Frontera también, a través de aviones sanitarios, ¿no? o de helicópteros, para que realmente la excusa de las 4 horas de traslado a través de una o 5 a través de una ruta mala no sea tal excusa, y realmente puedan ir, quedarse todo un día y volver por la noche, o volver a la mañana siguiente, ¿no?
0: Sí, nosotros estamos dentro de un programa que se denomina Extramuro. Nosotros tenemos, como le digo, especialistas que sí vienen, y también nosotros nos hemos adaptado. Por ahí el especialista puede prestar sus servicios un día sábado, y en verdad que nosotros abrimos el hospital, el administrativo, el enfermero para tomar los signos, se abre y se acompaña. Claro. La verdad que no... somos muy abiertos en eso y acompañamos también. No, en verdad que eso también, obviamente, a través del ministro, cada uno de los gerentes de los hospitales de la ciudad de Salta, que permiten que sus profesionales puedan venir y hacer la prestación de servicio en nuestros hospitales, también es... en verdad que estamos muy agradecidos por eso. Pero bueno, hay distintas redes, tenemos también lo que es telemedicina, que es uh-huh. algo que estamos desarrollando, y poder tener una consulta virtual también, y es una forma de dar también un poco la asistencia a nuestros pacientes. Nosotros trabajamos mucho con lo que es reumatología, donde podemos tener telemedicina en un sector de nuestra área que se llama centro modular, ahí donde tenemos todo un consultorio adaptado para esa finalidad, y de a poco la gente también lo va aceptando y lo va utilizando. Obviamente son costumbres, son nuevas formas, claro, y que por ahí es difícil, pero no es imposible, así que se trabaja.
1: ¿Y cómo están? ¿Ustedes trabajan también con SAFESA, con el Hospital Digital?
0: Sí, nosotros estamos con SAFESA en todo lo que es el hospital. Nosotros con Hospital Digital, que es SAFESA, nosotros tenemos áreas alejadas donde hemos estado en la capacitación, hemos enviado, porque nuestra área operativa es grande y, claro, por ejemplo, hay lugares en el sector de lo que es Toldos, que hay que atravesar, por más que es de Santa Victoria Oeste, sí, sanitariamente nos pertenece y tenemos que cruzar a Bolivia y después volver a ingresar a Argentina. De ahí también fue un personal a capacitarse.
1: ¿Cuántas horas tienen? Claro, ¿y cuántas horas tienen? ¿Cuántas horas tienen para ir y volver?
0: Y son 3 a 4 horas. Claro. 3 horas. Después tenemos otro lugar que también se llama, que está de forma paralela a lo que geográficamente sería Tartagal, Mosconi, que es departamento San Martín, pero ellos no tienen accesibilidad hacia Tartagal, sino hacia nosotros, que es Media Luna, Trementinal, y eso hay que pasar ríos y pasar también a Bolivia y volver a ingresar, claro, y también ante ese sector, es uno de los sectores propuestos, y donde también tenemos una, que el señor también ministro ha aportado muchísimo con nosotros para trabajar con antenas Starlink, ajá, para poder tener una buena conectividad en la parte de Iruya, que es Isla de Caña, uh-huh, también parte del departamento San Martín, que es San Andrés, una zona muy alejada, también tenemos antena Starlink y también hemos mandado a capacitar para Hospital, claro, Hospital Digital. Entonces, en verdad que estamos haciendo todo un cuadrante y todo, digamos, una accesibilidad, ya sea digital, a través de Starlink, para poder estar comunicados y poder también dar ayuda a las personas que requieren de nosotros.
1: Tal cual. Bueno, doctora, de nuevo, gracias por su tiempo. Felicitaciones a todo el equipo por este nuevo juguete que tienen para salvar vidas, nada más y nada menos. Y felicitaciones a todas las áreas que tienen dentro del hospital, porque lo que hacen cada día y con muchas veces más disponibilidad de tiempo y de lo que hace falta y de lo que les pagan, ¿no? A veces eso es lo más valioso, tal vez.
0: Sí, exacto. No, en verdad que el equipo está dedicado en hacer su trabajo. Sabemos cuáles son nuestras metas, cuál es el objetivo, es dar salud a las personas que tenemos bajo nuestra responsabilidad. Y en verdad que el equipo de San Vicente de Paul se puso su chaqueta cada uno y vamos para adelante.
1: Muchísimas gracias, que tenga una excelente final de jornada y bendiciones para todos.
0: Muchísimas gracias, igualmente.
1: Hasta luego. La doctora Silvia Gutiérrez, gerente del Hospital San Vicente de Paul, allí en la localidad de Orán, charlando con nosotros. Pausa y venimos con más Barrio Chino.
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1: ...19.33 en la República Argentina. Un informe da cuenta de que los nacimientos en el país han caído casi un 50% en los últimos 10 años... Sí, es muchísimo, ¿no? 50% del 2016 a esta parte en nuestro país. Según un informe que ha elevado y ha presentado UNICEF Argentina, los nacimientos cayeron casi a la mitad en la República Argentina desde el año 2015-2016, que son las últimas mediciones, a esta parte. La caída en los nacimientos es diferente según las provincias, obviamente, ¿no? Santa Cruz registra la baja más pronunciada en cuanto a nacimientos, 56%, y la sigue Ciudad de Buenos Aires, con un 53% menos de nacimientos. Son las que registran los índices más altos en cuanto a la baja en natalidad. Bueno, para charlar un poquitito respecto a esta baja en natalidad que preocupa y tratando de entender un poquitito por qué se da, cuál es el efecto y por qué se decide no tener familia o descendencia, hemos convocado y gentilmente nos atiende la doctora en psicología y licenciada en educación y psicopedagoga, Gabriela Dueñas. Doctora, gracias por atendernos. Buenas noches.
2: Buenas noches, la agradecida soy yo. Como siempre digo, y les recuerdo cuando me llaman de Salta, yo soy de Salta.
1: Qué lindo.
2: Criada en Salta, aunque vivo en Buenos Aires.
1: Bueno,
2: así que un gusto enorme.
1: Un placer que nos atienda y poder charlar sobre esta temática, doctora.
2: Sí, cómo no. Mira, esta temática de la caída llamativa en los nacimientos que se está observando en el mundo en general, pero ahora de manera particular en nuestro país, creo que es una temática que la tenemos que pensar también, no como algo simple, sencillo, sino complejo. Lo que les voy a proponer, relacionarla también con el incremento de suicidios en los jóvenes, particularmente autolesiones, la emergencia en el campo de la salud mental que está viviendo nuestro país, atravesando nuestro país una situación gravísima, y aunque les parezca mentira, también con otro fenómeno llamativo, sobre todo en las grandes urbes, que es el incremento de mascotas por hogares en ciudades como grandes, como Buenos Aires, donde hay muchos edificios de departamentos.
1: Sí.
2: Te diría que en algunos hay más mascotas que personas.
1: Uh-huh.
2: Mientras que abundan en las calles familias completas en situación de intemperie, de desamparo, con niños pidiendo en las veredas, de noche, incluso en las esquinas, en los semáforos. Movilizaciones, como saben todos, de los días miércoles, en donde apalean a los jubilados, que no cesan de decir que o compran medicamentos,
1: sí,
2: o comen. Digo, esto sumado al gravísimo problema de los endeudamientos, del poliempleo, de la precariedad de las condiciones actuales en que se está viviendo, producto de las políticas estas económicas que se están llevando adelante,
1: sí,
2: además atravesadas con niveles de crueldad que nunca antes en la historia hemos visto, como por ejemplo la crueldad con la que se dirigen nuestros principales funcionarios públicos hacia la población de personas con discapacidad, enfermos de la DAPSE, etcétera, etcétera, hace que los jóvenes que están justamente en esa edad de pensar, de proyectar el futuro, de construir una familia, de traer hijos al mundo, lo estén realmente repensando, porque en las actuales condiciones, que son literalmente o prácticamente invivibles para muchos de ellos, que incluso se quitan la vida, porque vos sabés que el incremento de suicidios,
1: sí,
2: es alarmante, ¿sí? Y ojo que con esto no quiero desconocer que no haya problemáticas, por supuesto, los padecimientos se encarnan en las personas, en las subjetividades, pero cuando uno ve el incremento que hay de las tasas habituales de suicidios en cualquier comunidad y la relación del incremento con las crisis económicas, como por ejemplo vimos en Argentina en la crisis del 2001, o como se vio en Estados Unidos después de la crisis de los años 30, la crisis que inmediatamente después aumentaron los suicidios por arriba del 30%, tenemos que pensar que efectivamente son las condiciones de vida de tipo político, sociales, económicas, las que empujan a las personas a quitarse la vida, pero no porque no quieran vivir más, sino porque no pueden soportar más tanto sufrimiento, tanto dolor que les genera los ajustes crueles. No pueden. Vos imagínate los jóvenes que ven a sus abuelos que tienen que elegir entre comer o comprar remedios. Imagínate a los jóvenes que están retornando a los hogares de los padres porque no pueden sostener un alquiler ni pueden siquiera soñar con una vivienda propia. Imagínate a los jóvenes que ven a los padres, más jóvenes, los adolescentes, que ven a los padres en multiempleo trabajando hasta 14 horas diarias de un lado para el otro, con motivo por el cual ellos además están solos y se sumergen en las pantallas, y hace que realmente se encuentren en un estado de angustia, de desamparo, de soledad y de falta de referentes como para poder pensar en un proyecto de futuro viable. Claro. Entonces, yo creo que esta dificultad para poder pensar, proyectarse en el futuro, está estrechamente ligada a la caída en la natalidad. Y creo que en algún punto es una advertencia para quienes son responsables de llevar adelante estas políticas, para la sociedad adulta en general, creo que es un síntoma alarmante, y me parece que deberíamos estar atentos porque de alguna manera están ellos denunciando que estas no son condiciones adecuadas. Todo esto que estoy describiendo acá en el contexto nacional argentino se da además en un marco de un contexto geopolítico, ¿no?, internacional, sí, donde hay guerras también salvajes, que no respetan los códigos básicos y hay genocidios prácticamente en países en Medio Oriente, en Europa, más una crisis climática que, bueno, que asusta. Sí,
1: esto es todo un combo bastante diabólico, ¿no? Claro. Si uno se pone a analizarlo y a escucharlo de boca de un profesional, sumando todas las cosas malas que lamentablemente a veces no nos damos cuenta, pero todo influye en el accionar y en el desenvolvimiento diario de cada persona, que si sos maduro y estás formado tal vez lo puedas asimilar de una forma diferente, pero los chicos en formación les pega de otra manera, ¿no?
2: ¿Sabés qué pasa, Chino? Me parece que al revés, que están mostrando cierta madurez, criterio, principio de realidad, al decidir no traer chicos al mundo en estas condiciones, que te vuelvo a repetir, son muy poco saludables, pero muy poco saludables. ¿Para qué traer un chico al mundo si no tenés ni para alquilar tu propia vivienda y tenés que irte a vivir con tus padres? Entonces, ¿qué pasaría? ¿Cómo vivirían? ¿Quién criaría a estos chicos si tienen que estar trabajando hasta 12, 14 horas diarias? Claro. Fíjate que todo esto no es sin dolor de parte de los jóvenes, que tienen además, como todos los seres humanos, pero de manera particular los jóvenes, las jóvenes, un deseo de maternar y de paternar, sí, y de cuidar y de criar, que finalmente termina desviándose, como sucede también con los mayores, ¿no?, que tienen una necesidad de abuelar, se termina desviando y recanalizando hacia las mascotas, ¿sí? Por eso yo creo que los fenómenos están asociados. Mientras cae la natalidad de cachorros humanos, aumenta la cantidad de mascotas por hogar, porque por ahí se canaliza el deseo de cuidar. ¿No es el fenómeno que acá se está viendo mucho en Buenos Aires, de las mascotas hijos?
1: Sí, sí, sí.
2: Sin irme hasta allá, ayer o antes de ayer yo estaba esperando un trámite que hiciera mi hija en la vereda y veo dos señoras con cochecitos que yo me las imaginé abuelas por la edad, con sus cochecitos mirando y charlando. Entonces yo, de chusma que soy, porque me encantan los chicos, ajá, me asomé a mirar los bebés que suponía que había en los cochecitos. Oh, sorpresa, eran cachorritos de perros.
1: Claro.
2: Tapaditos con chupete, con baberos, porque les ponen baberos, escarpines a los cachorros, ¿sí? De perros. O sea, acá hay un tema serio que es de hecho, mira, el mercado, que es un indicador claro de eso, sí, que estoy diciendo, te lo demuestra. Por ejemplo, yo vivo sobre una avenida importante y en menos de 3 cuadras hay 6 veterinarias.
1: Claro.
2: O sea, que no venden solamente remedios para mascota, venden ropita, juguetitos, etcétera. ¿Por qué? Porque ese deseo de maternar, de paternar, de criar, de abuelar, se está recanalizando hacia las mascotas, porque hay cierta conciencia de que traer chicos al mundo en las actuales condiciones es, la verdad, medio complejo, okay, medio complicado.
1: Tal cual.
2: ¿Qué garantías puede tener un joven hoy mínimas como para poder soñar en ofrecerle a ese hijo, a esa hija que trae al mundo, la posibilidad de estudiar, de acceder a la salud? Está absolutamente desfinanciado el sistema educativo y el uh-huh, sistema de salud.
1: Es así.
2: Inaccesible el privado. Entonces, si uno se pone a pensar, yo diría que son responsables los jóvenes. Están demostrando responsabilidad, están demostrando criterio al no seguir trayendo chicos al mundo para que se sigan sumergiendo. Porque, ¿sabés lo que hacen hoy en día los padres que están multiocupados, uh-huh, angustiadísimos para criar a los chicos? Apelan a las niñeras virtuales, las pantallas de todo tipo y color, sí, que los mantienen a los chicos entretenidos, y los efectos que esto tiene todavía no los estamos terminando de ver, ¿no? Porque empezamos a asombrarnos de la epidemia de niños autistas. Y cuando uno empieza a ver a los niños autistas, que no sé si habrás visto, si te ven
1: tanta, hay un gran crecimiento.
2: Hubo un estudio en Tartagal que hace poco me llegó a mis manos, que yo me especializo en ese tema, de la cantidad de certificados por discapacidad por autismo que se estaban haciendo en una de las juntas evaluadoras de discapacidad, que eran absolutamente llamativas, porque se ha incrementado de tal manera la cantidad de chicos con diagnóstico de autismo que tenemos que pensar en una epidemia, ¿viste? Como empezó la del COVID. Uh-huh. Sí. Y en realidad, cuando vos ves de qué se trata de chicos que están ensimismados, que tienen fuertes dificultades para conectarse con los otros y otras seres humanos, que cuando la dificultad es muy marcada ni siquiera pueden construir el lenguaje. Porque el lenguaje es un fenómeno humano que se construye en relación con los otros.
1: Tal cual.
2: Entonces, estos chicos criados a pantallas,
1: claro,
2: ¿sí?, empiezan a tener esta sintomatología. Yo creo que, insisto, esto de que haya caído la natalidad tiene que ver con todo,
1: con todo esto.
2: Lo que yo...
1: Doctora, le agradecemos por su análisis, por el tiempo, por hacernos ver también otra mirada interesante, y nosotros vamos a seguir con el tema con otros profesionales y la invitaremos seguramente más adelante a volver a charlar sobre esto y otras aristas de la misma temática. Le agradecemos y le mandamos un beso enorme con vino y empanada desde Salta.
2: ¡Wow! Sí, bueno, sobre todo manden las empanadas, que las extraño.
1: Un abrazo enorme. Hasta luego.
2: Gracias a ustedes.
1: La doctora Gabriela Dueñas, doctora en psicología, licenciada en educación y psicopedagogía, hablando, ¿no?, sobre la preocupación y todo lo que tiene que ver con el tema de la decisión de no tener familia de los jóvenes y no tan jóvenes también. Pero bueno, esa es una arista de esta temática, la de no tener familia, esa decisión. La otra tiene que ver con los números rígidos, ¿no? Recién hablábamos de este informe de justamente presentado por UNICEF, donde da cuenta de que más del 50% en los últimos 10 años ha caído la tasa de natalidad en la República Argentina, y lo que esto significa en números y en distintas áreas a futuro. Lo vamos a charlar, y agradecemos la espera también en línea al profesor titular de la carrera de la Cátedra de Estadísticas de la Facultad de Ciencias Económicas, Jurídicas y Sociales de la UNSA, Einer Batista, quien gentilmente nos atiende a esta hora. Buenas tardes, Einer, gracias por atendernos, profesor.
3: Buenas tardes, gracias por el llamado.
1: Bueno, veíamos recién la parte, si se quiere, psicológica, médica, y de lo que, de todos los factores que pueden llegar a influenciar en la decisión. Ahora, la decisión en sí, ¿cómo va a repercutir o cómo ya está repercutiendo en los números fríos, si se quiere, ¿no?
3: Sí, a ver, permitime hacer un paréntesis sobre el motivo de la decisión, que sé que no es mi tema y esas cuestiones, pero nosotros tenemos estudiado en la facultad. Sí. Y en gran parte que la gente tenga menos hijos incide también en una madurez poblacional.
1: Tal cual.
3: Una madurez de los jóvenes de querer planificar mejor, de que la mujer está teniendo ya acceso a oportunidades laborales que quizás hace 30 o 40 años no la tenía. Entonces, lo que está pasando en Argentina es lo que ya pasó en Europa en los últimos 40 o 50 años, ¿sí? Uh-huh. Y es lógico que esta caída en los nacimientos, que ya se viene dando desde hace 10 años, donde es como vos decías, tenemos la mitad de nacimientos ahora de lo que teníamos en el 2014. Uh-huh. ¿Y en qué repercute eso? Bueno, por suerte ahora ya no hay tantas colas en los colegios que digan que ya las vacantes están todas ocupadas y ya no sale al comienzo de año esa problemática de que uno no tiene dónde, a qué colegio meter al hijo si es que está ingresando por primera vez a la primaria o en la secundaria. Uh-huh. En Buenos Aires, Ciudad de Buenos Aires, se están empezando a cerrar las salitas y están empezando a unificar comisiones, y en varios cursos de primaria ya está pasando eso. Bueno. Eso es una gran ventaja. Gran ventaja en el aspecto de que tenés más docentes, o más profesores, o seños, digamos, per cápita, por alumno. Entonces eso es algo mucho mejor.
1: Bueno, en Salta también cerca de 60 establecimientos educativos, sobre todo del nivel inicial, han cerrado también por, además de la crisis y demás, por la falta de alumnos, ¿no?
3: Sí, más que nada, y van a seguir cerrando, pero más que por la crisis, es que, digamos, no van a tener la cantidad de ingresantes suficientes, y esto es algo muy bueno, es una noticia muy buena, porque para el Ministerio de Educación, con los mismos recursos educativos que tiene, lo va a destinar a menos alumnos. Entonces, como que a la larga, lo que termina pasando es que se aumenta la inversión educativa por alumno. Uh-huh. Y eso es algo muy positivo. Es lógico que en las maternidades también se está dando eso, donde, digamos, al haber la mitad de nacimientos, y va a haber algunas maternidades que van a tener muchos menos nacimientos, y algunas quizás van a estar cerrando. Lo que pasa en algunos casos es que algunas maternidades están rotando para servicio de asistencia para la persona mayor, donde está aumentando la esperanza de vida y vamos, nuestra población, claro, está envejeciendo, por lo que vamos a tener más personas, más jubilados, más personas adultas, que van a requerir una mayor atención, ¿sí? El impacto negativo es específicamente en la parte previsional. Nosotros, en el laboratorio de estadísticas que tenemos en la facultad, ya hemos hecho campañas de concientización sobre eso, para tratar de mostrarle ahora a un oyente que vos puedas tener de 30, de 40, de 50 años, uh-huh, que el sistema previsional ya está muy complicado, que con el correr de los años cada vez va a estar peor. Entonces es de esperar que las personas, el ciudadano, tome decisiones de inversión o tome decisiones para poder tener un ingreso extra en el momento en que esté jubilado. Para poder llegar a hacer eso, tiene que ir construyendo un fondo de inversión.
1: Tal cual.
3: Por eso es importante una educación financiera que ya se está brindando. Vi que hay muchas campañas del Ministerio de Educación de la provincia para llevar, en nexo con la UNSA, para llevar educación financiera a las secundarias, para que se aprendan a planificar mejor.
1: Volviendo justamente, la mayor preocupación va a ser esto, ya inclusive no solamente de 30, 35, 30 años, sino también vemos que hay una consecuente cascada de jóvenes de esa edad que ya no tienen familia y han decidido no tenerla, ¿sí? O adoptar, y los que vienen por abajo también, ¿no? Tengo hijas de 20 y pico, 21, 22, 23, que también ya tienen esa decisión tomada, ¿no? De no tener familia.
3: Así es. A ver, lo que puede pasar es que quizás toman la decisión de no tener hijos, o quizás en promedio una familia normal hace 40 años tenía 4 o 5 hijos y ahora tiene 1 o 2 hijos, donde también es una decisión muy madura. O lo que también puede suceder, que no comienzan a tener hijos desde una edad temprana, uh-huh, y postergan hasta los 35, 40
1: exacto,
3: años,
1: sí,
3: la decisión de tener hijos. Entonces es lógico que no es lo mismo estar criando a 5 chicos que a dos niños.
1: Claro,
3: de todas
1: maneras,
3: es una bendición cada nacimiento, pero como que van a ser más escasas las familias que tengan 4 o 5 hijos hoy en día, ¿estamos? ¿Sí? Pero es lógico, y por ejemplo, mucha de la población que te puede estar escuchando son monotributistas.
1: Uh-huh.
3: Y el que es monotributista piensa que está aportando al monotributo y se queda conforme porque dentro del monotributo tiene un componente previsional. El tema es que el que se jubila por monotributo termina cobrando la jubilación mínima en la mayoría de los casos. Porque el sistema que nosotros tenemos, un sistema de reparto de los aportes de los trabajadores activos, sirven,
1: claro,
3: para pagar a los trabajadores, a los pasivos, a los jubilados. El tema es que se requieren más de 30 monotributistas o 30 aportes de monotributistas distintos para poder juntar para pagarle una jubilación mínima a una
1: persona
3: que ya está. Exactamente. Entonces la recomendación que le tratamos de transmitir desde la facultad, desde el laboratorio, es decirle, si estás pagando el monotributo, muy bien, seguí, uh-huh, haciéndolo, pero tratá de tener una herramienta complementaria. Están desde los productores de seguro, que tienen los seguros de capitalización y ahorro, que sirve para un determinado concepto de gente, uh-huh, como también para aquellas personas que manejan conceptos financieros, que de a poquito pueden dedicar 200, 300 dólares de sus ingresos como trabajador para inversiones financieras, por ejemplo.
1: ¿Esa sería la recomendación, profe?
3: A ver, sí, la recomendación ante todo es una buena planificación financiera. Después que una persona hace una buena planificación financiera, es muy importante saber el perfil de riesgo. ¿Por qué? Porque va a haber épocas donde las inversiones financieras que uno tiene, si uno las maneja, pueden caer porque Estados Unidos bombardea a Irán y aumenta el precio del petróleo, por lo que sea,
1: uh-huh,
3: y si uno se siente incómodo con eso, significa que tiene una aversión al riesgo que es importante, en cuyo caso es preferible invertir en opciones más conservadoras, ¿está? Entonces, nosotros lo que tratamos de mostrar de facultad, y hay materias específicas sobre eso, que hay que ver sobre todo perfil de riesgo. Si uno se siente cómodo, a ver, la pregunta más fácil es, ¿quién invirtió en Bitcoin en los últimos años?
1: Claro.
3: Y el Bitcoin en algún momento llegó a estar a $120,000 y hace unos meses estaba en menos de $60,000. O sea, el que había invertido todos los ahorros de su vida en Bitcoin era como que había perdido la mitad de su inversión. Entonces, hay personas que se sienten cómodas con eso porque dicen, no, después va a aumentar. Bueno, está bien. Esas son personas que tienen un perfil,
1: claro,
3: de riesgo muy agresivo, ¿tá? Pero hay otras personas que no, y prefieren opciones más tranquilas, donde hay un montón de opciones más tranquilas. Hay obligaciones negociables de empresas, YPF, o de empresas recontra remit conocida, que tienen un porcentaje de probabilidad de repago muy importante, que tiene una rentabilidad de un 6-7%, no es una gran rentabilidad, pero es algo que permite a uno los ahorros que tienen, que se vayan creciendo.
1: Claro,
3: y todo,
1: que no se desvalorice.
3: Exacto, no solamente para que no se desvalorice. La inflación en Estados Unidos es un 3,5-4%, Entonces, si uno tiene una rentabilidad de un 7% en una obligación negociable de distintas empresas, no está nada mal, porque tiene una tasa real positiva. Y lo otro muy importante es la diversificación, no poner los huevos en la misma canasta.
1: Claro.
3: Entonces, lo que se recomienda para todo es, si se van a meter en eso, tengan bien diversificado.
1: Y asesorarse, profe, sobre todo.
3: Y asesorarse. A ver, el que no conoce nada de la parte, un productor de seguro le puede comercializar un producto que son seguros de vida y de retiro, seguro de retiro principalmente, de capitalización, que es para los que no conocen nada. Y el que conoce puede ir a broker de inversiones que le asesoran, autorizados por la CNB, que le asesoran y les recomiendan qué hacer con su ahorro, dónde invertir y en función de su perfil de riesgo, qué colocación hacer. Después la decisión la tiene uno.
1: Tal cual, la última la tiene uno. Profe, lo vamos a convocar más adelante para seguir charlando sobre esto. Le agradecemos por su tiempo y le mandamos un abrazo enorme.
3: Muchas gracias por el llamado.
1: Hasta luego. El profesor Einer Batista, profesor titular de la Cátedra de Estadística de la Facultad de Ciencias Económicas, Jurídicas y Sociales de la UNSA. 19:58, hablamos de deporte con Fernando Miranda. Fer.
4: Buenas noches, Chino. Saludo grande a toda la audiencia de Barrio Chino. Sí, porque tenemos mucha información, sobre todo porque hoy se realizó una nueva reunión del Comité Ejecutivo de la AFA en el día del cumpleaños de Chiqui Tapia, ¿no? Número 59, cumpleaños del presidente.
1: ¿Hubo masaje?
4: ¿Eh? Me parece que sí.
1: Masaje, globo, de todo.
4: Lo escuché, lo adelantaba en los títulos, una nota que por la tarde me sorprendió muchísimo en el tema de la desprolijidad de la AFA. Bueno, ya nos tiene
1: total
4: acostumbrado, ¿no?
1: No.
4: Pero
1: esta gestión es pésima.
4: Hay que hablar, empezamos, ya más adelante hablaremos de otras cosas que también tuvo que ver con esta reunión del Comité Ejecutivo, de la creación de una nueva copa, ¿no?, del fútbol argentino.
1: Traída así de los pelos.
4: A partir del año que viene, estamos hablando de la Recopa de Campeones. Claro, Supercopa
1: ya
4: de Campeones.
1: Recopa.
4: Supercopa Internacional de Campeones, Recopa de Campeones, la Recopa de la Recopa de la Recopa.
1: No. Sí, una cosa vergonzosa.
4: Muy desprolijo, la verdad. Bueno, han avanzado con la creación de esta nueva competencia oficial prevista para el año que viene y, bueno, va a ser entre los campeones de la Copa Argentina, de la Supercopa Argentina, y vos me dirás, ¿quién es el campeón de la Supercopa Argentina?
1: Es la que van a jugar ahora.
4: Claro, Estudiantes y Rosario Central. Es el ganador de la Copa Argentina contra el ganador de la tabla anual. Y también la va a disputar el ganador de la Supercopa Internacional.
1: ¿Cuál es esa? Ahí me mataste.
4: Esa es la que jugó River Talleres a principio de año, ¿te acordás?
1: ¿Y por qué es internacional?
4: Sí, se jugó en Paraguay, ¿te acordás? ¿Sabes por qué se llamó internacional en principio esta copa? Porque tenía un acuerdo con una empresa de aerolíneas qatarí que se jugó Boca Racing en Abu Dhabi, ¿no? ¿Te acordás?
1: Sí, me acuerdo.
4: Que no fue nadie ese partido. Boca había salido campeón del clausura y Racing de la tabla anual, y después quedó el nombre, ¿no?, Supercopa Internacional, pero lo cierto es que es entre equipos argentinos y cada vez se juega menos internacional.
1: Una cosa ridícula que es nada más que para sumar. Ahora tenemos, los equipos tienen 20 chances al año de tener una copa, bueno, cuando antes era una o dos con suerte, ¿no?
4: Sí. Bueno, justamente te iba a contar de eso, porque en el 2027 son 8 los títulos que repartirá el fútbol argentino. Estamos hablando de la apertura, de clausura, la Copa Argentina, la tabla anual, la Supercopa Argentina, el Trofeo de Campeones, la Supercopa Internacional y esta nueva Recopa de Campeones. Incluyendo que uno puede jugar copas internacionales y salir campeón, ¿no?, de una Copa Libertadores, una Copa Sudamericana. Puedes salir hasta 13 veces campeón si sos un equipo argentino,
1: claro,
4: en el año.
1: Claro,
4: obviamente,
1: claro.
4: Si
1: sos el mejor y tenés,
4: ¿no?,
1: claro.
4: Pero se entiende que
1: falta que entre una bodega y pongan la copa de vino.
4: La verdad que impresentable. No estaba en los planes de nadie, ¿eh? Salió.
1: No, apenas.
4: Fue la reunión, terminó. Yo no entiendo cómo ninguno de los representantes que está ahí, los presidentes de los clubes, se opone a esta decisión. Nadie levanta la mano. Porque al fin y al cabo, River.
1: El que levanta la mano pierde, yo creo.
4: Sí,
1: nada.
4: También, pero lo cierto es que muy desprolijo, ¿no?
1: Bueno, después vamos a estar hablando de las entradas a la venta. También otra desprolijidad era que hoy salían a la venta.
4: Sale el jueves.
1: Ahora anunciaron que van a salir el jueves.
4: Sí, vamos a comentar precio, a qué hora salen. Hay que comentar
1: y
4: también
1: de los paquetes que hay de Salta para ir a ver a Messi.
4: Hay que hablar también del pedido de River. ¿Se suspende la fecha o no? También se habló hoy en el comité.
1: Ah, claro, porque habían presentado un pedido de o se hablaba de que iban a suspender.
4: Lo pidió River nada más.
1: No solamente este fin de semana, sino el otro también.
4: Sí. Pero
1: que son el primer fin de semana de octubre sería.
4: Sí, el primer fin de semana de octubre, después de lo que es en el medio de la segunda y la tercera, el segundo y el tercer partido que va a jugar la selección.
1: Claro, y ahí va a venir después, ya se van a tener que apurar para que entren todos los partidos que quedan. Queda un mes y medio.
4: Queda un mes y medio, porque la final está pactada para el 13 de diciembre.
1: Claro, la final se la puede patear para el 19, 20.
4: Si atrasan, puede ser.
1: Bueno, hablamos en un ratito de lo que queda de AFA, de la selección argentina.
4: Con sudamericanos también.
1: Y hablamos de los sudamericanos.
4: Fuimos salteños.
1: Y de, claro, que hoy sacaron dos medallitas, ¿no? Los salteños. Hablamos de eso en un ratito. No te vayas, seguimos en Barrio Chino en la 89.9.
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25 minutos en la República Argentina, temperatura actual en Salta capital y alrededores 13 grados 2 décimas, la humedad en el ambiente del 55%, esto hace sentir más todavía el frío en nuestra capital. La presión atmosférica 883, decimal 2 hectopascales, los vientos soplan del sector noreste a 6 kilómetros la hora, la visibilidad horizontal es de 14 kilómetros y el cielo está parcialmente nublado con bruma, dice el Servicio Meteorológico en todo lo que es el área capital y metropolitana.

0: Nos vamos a conocer qué pasó hoy en la Cámara de Diputados. Nos vamos a la Legislatura Provincial de Salta. Allí está nuestro compañero César Lazo. César, te escuchamos.
1: Espere,
0: que hay una interferencia ahí. Póngame, ¿qué es, Pablo? Ah, también es cantante bilingüe. Bien, César, ¿eh? Me gustó. Bien entonado, además.
1: Ricardo está bien, pero usted también que se sume a eso.
0: No. Yo no tengo nada que ver. Lo puso Pablo. Yo lo que estoy haciendo es pidiéndole, preguntando qué era. No sabía qué era porque creía que era Lionel Richie. Pero...
1: Bueno, vamos al acta de labor parlamentaria. 7 puntos tenía el acta de labor parlamentaria. Solamente debatieron 5 de ellos. Los que rechazaron fue un proyecto de ley que propuso la libertad de elección de cobertura de salud para el sector público provincial. Esto es un proyecto de la Libertad Avanza. Tenía un dictamen en contra las otras comisiones. La de salud dio el visto bueno, pero el resto de las comisiones, la de Hacienda y Legislatura General, no lo aprobaron. Y después había otro proyecto de ley de autoría del diputado Guillermo Durán Cornejo, también fue rechazado porque no tenía dictamen, proponiendo incorporar el artículo 10 bis a la ley 7.403 respecto a la protección de víctimas de violencia familiar. Calculo que esto lo van a revisar y dentro de poco lo van a tratar de unificar criterios para que de esta manera vuelva al recinto.
0: Bien.
1: El punto que vino del Senado es un proyecto de ley en revisión, es sobre un terreno que está ubicado cerca de lo que es el Parque Bicentenario, en toda esa sección donde están los terrenos otorgados por la provincia, no sé si ubica en la zona norte. Donde
0: sí, los terrenos que eran del ejército, sí.
1: Exactamente. Bueno, esto fue aprobado por unanimidad. Todo el bloque de la Libertad Avanza votó en contra de esto, inclusive presentaron un dictamen en contra de este proyecto de ley. Fue aprobado y ya fue enviado al Ejecutivo Provincial para su promulgación. En el punto 1 se trabajó sobre el proyecto de ley que propone la protección de activos digitales gubernamentales. Es un proyecto del diputado Patricio Peñalba. Fue aprobado, no hubo mucho debate respecto a esto. De hecho, por eso duró tan poco la sesión. En el punto 2 era otro proyecto de ley para suprimir el prefijo ex en toda expresión que indique pretérito para referirse a los héroes y veteranos de la gesta de Malvinas. Esto es autoría del diputado Adrián Valenzuela Giantomassi, que bueno, en este caso fue aprobado por unanimidad y ya ha pasado al Senado. El expediente número 91/54326/26, un proyecto de ley que propone establecer un régimen de acompañamiento de la trayectoria educativa de estudiantes deportivos. Esto es una autoría del diputado Guillermo Crepa, también ha sido aprobado. Y finalmente un proyecto de declaración del diputado Néstor Palla. Eso ha sido todo lo que han trabajado. Lo más importante de lo que me pudieron indicar es el gran homenaje que se le hizo al padre Bernacchi al inicio de la sesión.
0: Creo que modo de despedida,
1: lo que más se destaca de la sesión. Sí, aparentemente muchos dicen que es muy probable que
0: sea
1: eso
0: él.
1: Signifique
0: que sea él el reemplazo de Monseñor Carniello, dice usted.
1: No, es que ya no puede hacer las peregrinaciones.
0: Está. Venía por ahí.
1: Bien. Porque recordemos que el año pasado ya tuvo un problema de salud, o este año, no recuerdo bien, que tuvo un problema de salud el padre Bernacchi. El año pasado, porque fue antes del milagro. Así que es muy probable que esa sea la determinación o las recomendaciones médicas que haya tenido el padre Bernacchi. Habrá que ver, la fe mueve montañas y es muy probable que el padre Bernacchi, mientras tenga un aliento de vida, pueda seguir haciendo y acompañando estas peregrinaciones, porque es el que más esperan en la Plaza 9 de Julio.
0: Perfecto, bueno, fue rapidito hoy entonces el asunto en diputados, ¿eh? Bueno,
1: exactamente.
0: César, lo liberamos para que vaya a seguir practicando y nos encontramos mañana aquí en la radio.
1: Hasta mañana.
0: Hasta mañana, gracias.
1: Hasta la última vez.
0: César Lazo, desde el Palacio Legislativo, allí con todo lo que fue los tratamientos aprobados en la jornada de hoy en la Cámara Baja Provincial. Noticias que tienen que ver en el orden nacional. El gobierno confirmó que el 9 de noviembre va a ser feriado nacional por la visita del Papa León XIV. Así lo confirmó la ministra de Seguridad, Alejandra Monteoliva, tras una cumbre de autoridades nacionales religiosas y de cada uno de los distritos que va a visitar justamente el Papa León XIV. Además, se explicó cómo va a ser el esquema de los días en el que el pontífice va a estar pisando suelo argentino. Así que de eso vamos a estar conociendo también en minutos nada más aquí en la radio.

0: Y hace un par de días nada más se conoció o se conocieron en las declaraciones de Elon Musk, que aseguró que hay un chip para devolver la visión, en el cual están trabajando ya, inclusive en personas ciegas que podrían volver a ver. El fundador de Neuralink afirmó también que los primeros implantes ya están buscando tener éxito en personas que han participado de estos experimentos, y cada vez más personas están mejorando su visión con otros tratamientos que tienen que ver con ayudas tecnológicas. Justamente para hablar de la tecnología, la inteligencia artificial aplicada a la tecnología en esta rama en particular, también para tratar de devolver la visión a las personas, vamos a recibir en esta noche de Barrio Chino, en este martes, a Alejandra Scolari. Ella es especialista en tecnología para personas de baja visión o ceguera, titular de Tecnoayudas. Gracias por atendernos, Alejandra. Buenas noches.
1: Hola, ¿qué tal? ¿Cómo estás?
0: Muy bien.
1: Un gusto poder hablar con ustedes sobre este tema.
0: Sí, vos sabés que hoy tempranito en el pase con los otros programas adelantábamos esta temática que íbamos a tocar, y realmente no solamente llama mucho la atención, sino genera mucha expectativa y alegría, si se quiere, ¿no? Contanos un poquitito sobre lo que están trabajando.
1: Bueno, nosotros hace 32 años que estamos en Argentina trabajando con tecnología, aunque suene raro. En el año 94 se creó Tecnoayudas, y ahí empezamos a investigar un poquito qué había en el mundo para poder ayudar a las personas ciegas o con baja visión. Y nos sorprendimos porque realmente había tecnología que ahora, si nos ponemos a hablar de esa tecnología de los años 90, está prácticamente obsoleta, pero eran máquinas que, por ejemplo, le podían leer un libro a una persona, máquinas gigantes con voces robóticas, pero que al fin y al cabo cumplían con la misión de poder colaborar en el ámbito educacional o laboral o de esparcimiento para una persona con ceguera o con baja visión. Uh-huh. Y a lo largo de los años, bueno, se fueron desarrollando tecnología mucho más novedosa, mucho más pequeña, más rápida, hasta llegar a los últimos años, que fue una revolución. Cuando miramos hacia atrás, realmente a una persona con ceguera o con baja visión. Uh-huh. Y a lo largo de los años, bueno, se fueron desarrollando tecnología mucho más novedosa, mucho más pequeña, más rápida, hasta llegar a los últimos años, que fue una revolución.

0: es con mucha inversión y con mucha expectativa, no llega a cubrir justamente la misma y los avances de las enfermedades continúan. ¿Qué expectativas tenemos para, tal vez no los abuelos que hoy ya tienen 85, 90 años, pero para las generaciones que vienen detrás, los que ya estamos a punto de entrar en los 60?
1: Sí, a mí particularmente en mi experiencia, yo no dejo afuera a la gente grande porque estoy viviendo un cambio muy grande en el día a día cuando recibo a personas mayores, tal vez con maculopatías, con problemas de baja visión, de degeneración macular por la edad, porque estas personas son personas que están cambiando sus hábitos, son personas que tienen ganas de tener un celular, son personas que tienen ganas de volver a leer, nosotros le llamamos lectura auditiva, porque nuestros equipos leen por la persona. Y eso es muy importante porque ustedes piensen que una persona que tiene una baja visión, una maculopatía, un glaucoma, que está aislada en su casa, que no puede salir a la calle, que no puede leer el diario, a esa persona se le cambia la vida. Hoy la tecnología permite llegar a cambiarle la vida al día a día de un paciente con baja visión o con ceguera. Entonces, no es que decimos, bueno, nada los va a ayudar, siempre hay algo que los va a poder ayudar a entretenerse o aprender algo nuevo o a poder escuchar páginas en internet, poder acceder a un celular, poder acceder a un libro. Hay un montón de cosas que podemos hacer todavía por las personas mayores que tienen algún tipo de condición visual. Y obviamente a los jóvenes tienen muchas más posibilidades porque los jóvenes ya están acostumbrados a la tecnología, entonces uno le acerca alguna de estas herramientas que pueden ser teclados Bluetooth en sistema Braille para poder acceder a un celular, impresoras Braille de alto impacto que uno tiene una impresión en braille muchísimo más rápido que hace 5 años. Es decir, todas esas tecnologías hoy en día están a disposición de los jóvenes y no tan jóvenes, y todos los días estamos recibiendo cada vez más información, como lo que vos contabas de Elon Musk, que bueno, está aparentemente todavía no tenemos los datos,
0: Claro, está en periodo
1: digamos,
0: de prueba todavía, ¿no?
1: está en periodo de pruebas, pero yo creo que lo que se viene va a ser una revolución, siempre que esté avalado y testeado y bueno, que sepamos cómo van desarrollándose todos estos tratamientos. Si bien nosotros trabajamos más lo que es la parte tecnológica, a nosotros también nos está cambiando todos los días la información que nos llega de los fabricantes, porque
0: Claro, claro,
1: la
0: claro.
1: inteligencia artificial ha hecho estragos por todos lados y por suerte en lo que es accesibilidad nos abrió una puerta enorme. Para que ustedes se den una idea, hay anteojos de inteligencia artificial que a una persona ciega le dicen que hay detrás de una ventana.
0: Claro.
1: Entonces, que una persona ciega, que imagínense su día, no sepa qué hay afuera, no sepa qué contiene un cuadro, por ejemplo, que está colgado en su casa, y darle una herramienta que le pueda contar todo lo que hay alrededor, le cambia completamente la perspectiva, su día a día, y además lo incentiva para seguir adelante, porque al fin y al cabo estas herramientas lo que generan es eso, ¿no? Poder ser uno más sin necesitar ayuda, poder tener autonomía, independencia.
0: Tal cual. También veíamos avances, esto en lo que son suplementos, los que usted nos contaba, pero también el doctor Sergio De Chico allí en Buenos Aires, que ya está también trabajando en una nueva opción de lentes para gente que tiene maculopatía y que vuelve a ver con una implementación especial, ¿no? También es un poco robusta y poco ortodoxa para la vista, para uno, pero a la gente que no ve, volver a ver realmente o poder escuchar. Escuchar y tener una forma de desenvolverse, lo poco es mucho, ¿no?
1: Es muchísimo. Nosotros trabajamos para personas con baja visión con gafas de realidad aumentadas. Las mismas gafas que usan las personas que juegan juegos online, esas mismas gafas están adaptadas con un desarrollo español que se llama RetiPlus, que está avalado por la Universidad Complutense de Madrid. Con ese software que le han metido dentro de las gafas, se puede calibrar la visión de la persona con baja visión para poder potenciar su resto visual.

0: ¿Esto qué significa? Que lo que hacen las gafas y el software es que lo poquito que esa persona ve se pueda triplicar o cuatriplicar. De manera tal que con la realidad aumentada la persona ve a través de ese espacio que le queda de resto visual. Entonces esa persona puede volver a deambular, puede bajar escalones, puede reconocer dónde hay una ventana, dónde hay una puerta. Todo eso hace 3 años que se está trabajando y cada vez se está mejorando. Ya vamos por la tercera actualización de parte del fabricante y en Argentina hay muchísimos pacientes, usuarios que ya están haciendo la rehabilitación con esas gafas.
1: Bien, le agradecemos a Alejandra por el tiempo y conocer un poco de lo que se está haciendo también en la Argentina y sembrar un poco de esperanza también para muchísima gente a lo largo y ancho del país. Le mandamos un abrazo enorme y gracias por charlar con nosotros.
0: Muchas gracias a ustedes por brindarnos estos espacios, que es un tema tan importante para difundir.
1: Tal cual, gracias, que tenga buenas noches.
0: Gracias.
1: Alejandra Scolari, especialista en tecnología para personas con baja visión o ceguera, titular de Tecnoayuda, también brindándonos estas noticias que son realmente esperanzadoras. Ya se está trabajando en estos dispositivos de ayuda para personas que tienen baja visión y las esperanzas aumentan con nuevos dispositivos que poco a poco ya se aplican en Buenos Aires en algunos pacientes y ojalá que pronto lleguen a la provincia de Salta también.
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1: Bueno, Chino, seguimos hablando de esta reunión que tuvo el Comité Ejecutivo de la AFA, porque hablamos ayer y te lo adelantaba hace rato, ¿se juega o no se juega la fecha 11? Recordemos que el pedido fue de River, ¿no? Que incluso hoy advirtió que no se va a presentar el 7 de octubre ante Sarmiento de Junín si es que no se suspende, por lo menos su partido. Ellos no dicen la fecha. Ajá. Pero
0: ¿por qué quiere River su
1: bueno,
0: si no está jugando?
1: Lo que dice el club de Núñez es que tiene 8 jugadores que estarán la noche anterior en la despedida de Lionel Messi en el Monumental. Sí. Y juegan en Junín, son 3 horas en auto por lo que pude averiguar. Sí. No van a poder concentrar con sus compañeros, pero me parece que contra Sarmiento, teniendo en cuenta que...
0: Perdón, pero cuando se te lesionan los jugadores, uno pone equipo suplente, ¿no?
1: Sí, son 8 jugadores, ¿no? Recordemos, está Santiago Beltrán, Thiago Almada y Tobias Andrada convocados. Thiago Almada tiene que estar sí o sí por haber sido uno de los campeones en Qatar. Y después están justamente los campeones de esa Copa del Mundo, como Otamendi, Montiel, Acuña, entre otros, porque River dice que los 8 jugadores son titulares, lo cual va a medias porque algunos jugadores todavía no están asentados en el primer equipo. Y no podrían presentarse ante Sarmiento de Junín ese 7 de octubre, ¿no? El partido es el 6 ante Benín.
0: Me suena noche. Más una táctica de zafaremos.
1: ¿Eh? Bueno, justamente la AFA tomó la decisión de no postergar la fecha 11, de mantenerla en pie. Se van a jugar todos los partidos que estaban ya confirmados. Lo que sí está es que se puede modificar algún día, si coincide con el partido de la selección, que es el 6 de octubre. River jugaría el miércoles 7. Martes 6 y River jugaría el miércoles 7 ante Sarmiento de Junín. Entonces, la fecha no se va a postergar. Eso está confirmado.
0: Perfecto.
1: De que vamos a tener fecha 11 dentro de 2 semanas. Así que bueno.
0: Bueno, volvamos al tema AFA y al tema selección. Sí. Ya van llegando algunos de los convocados. ¿Hubo sorpresas o no?
1: ¿En los convocados?
0: Ajá.
1: Me parece que estaban dentro de todo lo que esperábamos,
0: para el último partido también, sí, sabemos que vienen todos.
1: Los 4 del fútbol local por ahí fueron sorpresas, porque está Leonel Flores, por ejemplo, chico de Boca.
0: Bien.
1: Tobias Andrada de River, como te decía, que se lesionó, pero va a estar porque es una contractura, no se desgarró. Está Tomás Palacios, el hombre de Estudiantes de La Plata, que es defensor central. Son los 3 del fútbol argentino que están convocados y el arquero de River, Santiago Beltrán. Uh-huh. Son los 4 que por ahí uno no lo esperaba en la lista.
0: Más flojito, digo.
1: No lo esperaba en la lista por
0: no
1: ahí.
0: No sé si es el momento para convocar a Beltrán, ¿eh?
1: Sí, no está atravesando un buen momento después de lo que fue su gran primer parte del año. Lo cierto es que hoy también te voy a contar más detalles de una reunión, Tapia Scaloni.
0: ¿Otra?
1: Sí, una reunión. Ufa. Más que nada también con la gente que representa a Scaloni. Y parecería...
0: ¿Con Scaloni o con el representante?
1: Con lo que representan, más que nada.
0: Ajá.
1: Parecería que está encaminado, hablan de un 70% en la renovación del técnico.
0: Primero tiene que pagar lo que debe la AFA.
1: Sí. Pero parece que en ese acuerdo van algunos de esas cosas que deben, ¿no? Y se habla de un contrato 2+2. 2 años hasta la Copa América, con posibilidad de extenderlo 2 años más hasta el 2030, hasta finalizar la Copa del Mundo.
0: Copa que la Argentina no va a tener que jugar en eliminatoria. ¿No juega o juega igual?
1: Sí, se juega igual. No está confirmado, pero adelantaron que se jugarían igual los 3 equipos que participan.
0: Porque si no juega Argentina, tampoco va a jugar Uruguay.
1: Ni Paraguay, perdón. Sí, serían una elección de 6 con 5 clasificados.
0: Claro, una ridiculez casi,
1: sí,
0: ¿no?
1: Sí. Lo que tenía entendido es que se va a jugar Argentina, Paraguay y Uruguay van a jugar las eliminatorias. Más allá de que sean los anfitriones.
0: Para arruinarle la
1: a Chile. Claro, a Chile, a Bolivia. A Venezuela. No, la verdad que me parece que dentro de lo que estaba por ahí hablado, de que son 6 selecciones, ¿no? Anfitrionas, la primera vez que se da esto, tantas selecciones.
0: Claro.
1: Por hacerlo en 3 continentes, me parece que no está mal que jueguen las 3. No creo que no corre riesgo.
0: Bueno, ¿qué más tenemos de la selección?
1: Sí,
0: justamente. Las entradas.
1: Tenemos que hablar de las entradas, sí, señor. Porque, como vos decías, tendrían que haber salido hoy, ¿no? Las entradas.
0: Sí.
1: Estaban por ahí.
0: Sí, se anunciaba que salían hoy a la tarde.
1: Por la plataforma de Deportic. Y no salieron. Se anunció que va a ser recién el jueves a las 6 de la tarde. Cuando van a estar las
0: Deportic, ¿saben quién está ahí en Deportic con algunos tentáculos ahí adentro?
1: Sí.
0: ¿Varios tentáculos?
1: creo que es uno que está ligado a, bueno, Chiqui Tapia y a Tobillino.
0: Sergio Massa.
1: Sergio Massa.
0: También.
1: También hay un hombre que está...
0: Y Tobillino.
1: Claro, por ahí, obvio. Que es Javier Faroni también.
0: Claro, son amigos de Chiqui Tapia.
1: Sí, también. De Chiqui Tapia y Tobillino. Pero bueno, las entradas van a salir el jueves a las 6 de la tarde. Comentamos los precios, ¿no? Ya lo habíamos por ahí anticipado. La popular, 90.000.
0: Sí.
1: Después, para los menores, 29.000. De 3 a 10 años, y después platea alta, 180, y acá hay un salto muy grande, lo que es platea media, que es 320.000,
0: wow.
1: Y las plateas bajas, que están casi al campo, al ras del campo de juego, 450 y 480.
0: Esto en la cancha de River.
1: Cancha de River.
0: Se hablaba que
1: iba a trasladar uno a Boca.
0: El primer partido de la cancha de Boca, pero no.
1: No se confirmó nada.
0: No se confirmó nada.
1: Van a ser los tres
0: canchas. Y de estas entradas, vale decir también, el jueves entonces, que se pondrán a la venta, de que si se anticipó que solamente pueden comprar 4 por persona. Hasta 4. Sí.
1: Y uno sabe que...
0: ¿Cuánta quiere usted, Pablito?
1: Por lo general... La entrada popular, 90 mil pesos, es un precio dentro de todo bien, si vos tenés en cuenta lo de...
0: Y más el partido.
1: Esa entrada no la conseguí.
0: ¿Vos decís que no?
1: Es muy difícil conseguirlas. Esa entrada vuelan y me parece que también una...
0: Igual hay que estar en la cola que es del día anterior.
1: La cola virtual, sí. ¿Eh? Tienes que tener suerte en hacer esa fila más para los conciertos. Eventos deportivos siempre es más suerte, me parece a mí, que entrar temprano, tener buena conexión de internet.
0: Claro.
1: Pero bueno, los precios se mantuvieron respecto a lo que veníamos... Más o menos hablando, 90.000 a 480.
0: Tal cual.
1: Es altísimo el precio, la verdad, de una platea.
0: Sí, medio millón de pesos.
1: Dos personas ya tenés un millón.
0: Un jubilado o come o va a la cancha. ¿Eh?
1: Pero bueno, por la plataforma de Deportic hay que registrarse, iniciar sesión y hacer la cola, como usted dice.
0: Bien, en un ratito seguimos hablando de deporte y todo lo que nos queda, la fecha y todo.
1: Juegos suramericanos.
0: ¿No? Y bien, hay los sudamericanos, por supuesto, la cosecha de Salta también en el medallero. Nos vamos a la pausa, ya venimos con más Barrio Chico.
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20:34 en la República Argentina, noticia que da cuenta de que la Fiscalía Penal de la Unidad de Femicidios, la fiscal María Luján Sotero Calvet, asumió la dirección técnica de la investigación judicial para determinar la causa de la muerte de la oficial Nicole Paz, de 23 años, la joven que fue hallada gravemente herida con un disparo el lunes en la madrugada en barrio Fraternidad de nuestra capital, que fue trasladada al San Bernardo, donde finalmente falleció. Desde el inicio de las actuaciones, la fiscal dispuso intervenir intervención inmediata de los peritos del Cuerpo de Investigaciones Fiscales en el relevamiento de pruebas de la vivienda. Asimismo, el cadáver de la víctima fue trasladado al servicio de tanatología forense, donde en las últimas horas se le practicó también la autopsia correspondiente, y los investigadores están esperando contar con el informe tanatológico pertinente justamente para avanzar en la causa, y luego seguramente habrán otras medidas que tendrá que tomar la fiscal en este tema. Pero bueno, se avanza. Mañana va a haber una conferencia, recordemos, en la central de policía sobre esta temática.

Temperatura actual en Salta Capital, 11 grados, 7 décimas. La humedad en el ambiente del 63%. La presión atmosférica, 883.4. Los vientos soplan del sector norte a 4 kilómetros la hora. La visibilidad horizontal es de 15 kilómetros. Y el cielo está algo nublado.

0: Hablamos de noticias locales, justamente se realizó en Salta una nueva jornada de reciclatón en nuestra ciudad, justamente el 12º reciclatón, donde todo lo que es basura tecnológica, si se quiere, la gente podía llevar y allí dejarla en el Centro Cívico Municipal. Esta nueva edición, justamente, se juntaron residuos como aparatos electrónicos, papel, cartón, también botellas plásticas, latas, baterías de auto y otros similares. Ramiro Raño es el director general de Residuos Especiales y habla sobre esta temática.
1: Edición del reciclatón acá en la playa de estacionamiento SSM, hace tiempo que no venía acá particularmente. Bueno, la gente, las instituciones, incluso también empleados municipales y vecinos de la zona han traído sus reciclables. Para nosotros muy lindo y muy positivo saber que el vecino puede entregar en mano a las cooperativas que reciclan. Hoy día nos han acompañado, por ejemplo, vale la pena aclarar que es rotativa la participación de toda la cadena productiva de la economía circular de Salta, y hoy le tocó participar, por ejemplo, para recuperar aceite vegetal usado a la empresa DHCH, que fabrica biodiesel. También ha participado la subsecretaria de Participación Ciudadana para reutilizar a través de los talleres textiles y personas con discapacidad todos los materiales de telas, banner que ha traído la gente. Particularmente también hoy la Escuela Técnica número 3 ha participado recuperando todo lo que son aparatos eléctricos y electrónicos. Lo que no se utilizó como destinado para material pedagógico, Metalnor lo ha incorporado para reciclar, en el caso de los aparatos eléctricos y electrónicos, computadoras, CPU, televisores, la gente ha traído incluso hasta celulares. También viene participando hoy día la recicladora La Flía como parte de los recuperadores urbanos, y han recuperado varios kilos de lo que es plásticos, papel, cartón, latas de aluminio y tetra. Así que bueno, para nosotros ha sido un éxito de solamente saber que los vecinos se han acercado, y en compensación, también como cada uno de los operativos que hacemos mensualmente de la municipalidad, la gente se ha llevado vouchers de plantitas del vivero municipal y también aportes que hemos recibido de otras instituciones, como por ejemplo entradas gratuitas a los museos de la provincia y pases del teleférico. Bueno, nosotros incentivamos que la gente pueda llegar. Nosotros llevamos los reciclatones a los barrios, así que, bueno, algo que queremos un poco mejorar es la rotación en los barrios, para acercar un poco más al vecino. Pero también estamos tratando de formalizar a las cooperativas y a las empresas que recuperan.
0: Bien, ahí estaba Ramiro Raño, director general de Residuos Especiales de la Municipalidad, con esta nueva edición del Reciclatón. Nos vamos al ámbito nacional. Allí esta mañana el vocero presidencial, Adrián Rabier, habló sobre las diferencias que pueden existir y que se notaron en el oficialismo, concretamente sobre las declaraciones de Patricia Bullrich y sobre el tema del presupuesto, donde hay algunas discrepancias entre algunos legisladores. Así respondí a la consulta justamente el vocero presidencial.
2: Insistir con esta frase del presidente de que en un gobierno liberal nosotros no somos manada. Hay personas que pueden tener distintos puntos de vista, incluso dentro del gobierno, lo vivimos en las reuniones de gabinete, seguramente también habrá alguna diferencia en la mesa política de opiniones, estas cuestiones se resuelven dentro de esos ámbitos y en todo caso no nos genera nada, digamos, negativo al respecto. Patricia Bullrich, como senadora, es una persona fundamental para este gobierno, también lo fue en el pasado en seguridad y sigue trabajando con el gobierno, alineada con la idea de que Javier Milei tiene que ser reelecto, y trabajamos muy bien al respecto.
0: Bien, ahí estaba el vocero presidencial Adrián Rabier sobre esa temática. 20:40 en la República Argentina. Hablamos de noticias en el ámbito nacional. Tras la polémica, el gobierno presentó un nuevo proyecto de discapacidad que mantiene gran parte del sistema vigente, que es lo que se pedía justamente ante, si se quiere, la revocatoria en la previa. Hicieron casos justamente de lo que están pidiendo de todos los sectores. El oficialismo presentó hoy justamente una propuesta a los bloques aliados para intentar superar la emergencia en discapacidad y dar vuelta a la página, ya que es un escándalo político que se desató con fuertes recortes justamente en el área dentro de lo que es el presupuesto, o lo que se conoció, parte de lo que se conoció del presupuesto 2027 que ya ingresó en la Cámara Baja Nacional. Según estipula el artículo 1 de la nueva propuesta del oficialismo, el objetivo de la reforma es fortalecer de forma permanente la previsibilidad, transparencia y eficiencia eficiencia de las políticas públicas destinadas a las personas con discapacidad, reafirmar y asegurar los derechos de las personas con discapacidad, la continuidad justamente de las prestaciones. Ojalá que sea así. Vamos a ver qué dicen los legisladores. Mañana vamos a estar seguramente buscando voces al respecto. Nos vamos a hablar de otra temática que tiene que ver en este caso con la educación en la provincia de Salta, porque comienza el Congreso Provincial de Educación para abordar los desafíos educativos modernos que hay en la provincia y en el mundo. Van a ver en este Congreso congresistas y conferencistas internacionales, exposiciones, van a haber paneles, talleres para abordar justamente lo que tiene que ver con la educación local en la provincia de Salta. Justamente este sexto Congreso Provincial de Educación tiene el nombre Educar en Tiempos de Transformación. Y vamos a escuchar a Julio Corimayo, quien es el subsecretario de Planeamiento Educativo de la provincia, quien hoy habló en los micrófonos de FM Profesional sobre el tema.
3: Hoy estamos lanzando el sexto congreso, que nada más llega a los 23 departamentos, a los 60 municipios. Hemos logrado algo que hace rato queríamos hacer, que la voz y la experiencia de los docentes de cada una de las aulas, independientemente si es rural o es urbano, sea escuchada. Así que, en principio, el congreso por las mañanas va a tener conferencistas internacionales y nacionales y de distintas provincias. Así también a la tarde va a tener talleres sincrónicos y ponencias que van a estar a cargo de equipos ministeriales y de docentes de esta provincia, que van a mostrar o van a explicar cómo llevamos adelante nosotros como provincia estas políticas públicas que no solamente tienen que ser nacionales, sino que también tenemos que traerla al ámbito provincial y trabajar de la manera articulada las políticas nacionales junto con las políticas provinciales. Porque nosotros hoy estamos transmitiendo en paralelo en 19 sedes en distintos municipios de distintos departamentos. Entonces, el grupo que se concentra hoy acá en la Casa de la Cultura también se está haciendo en Cafayate, también se está haciendo en Rosario de la Frontera, en Metán, en Iruya, en Tartagá, Lorán y varios otros municipios. Hay cuatro ejes y está la alfabetización, está la matemática, está la educación financiera, la gestión, inteligencia artificial y hay muchos otros temas que nos permiten a nosotros ver cómo podemos mejorar la educación, transformarla, pero no siempre desde la tecnología nada más, ¿no? Sino usar la tecnología de una manera pedagógica para potenciar el trabajo de enseñanza y el trabajo de aprendizaje de los estudiantes.
0: Bien, ahí escuchábamos a Julio Corimayo hablando sobre este Congreso de Educación que se está realizando en la provincia de Salta. Nos vamos a otra de las noticias destacadas en el ámbito nacional y un poco más a extender sobre el tema de el feriado que va a haber el día 9 de noviembre, confirmado por Nación, con vistas a la llegada del Papa León XIV a la República Argentina. La noticia fue confirmada por la ministra de Seguridad, Alejandra Monteoliva, a la salida de la reunión que encabezó justamente la secretaria general de la presidencia, Karina Milei, para organizar justamente la visita del Papa León a nuestra provincia. A nuestro país, no a nuestra provincia. Ojalá viniese. Pero bueno, lo cierto es que está todo predispuesto para lo que es el tema organizativo para esta visita, por cierto. Y lo que más llama la atención es la cantidad de gente que se está manejando al respecto a la temática. Se hablan de cerca de más de 7 millones de personas que estarían alrededor de esta convocatoria que va a ser el Papa y la Iglesia Católica. Recordemos que cuando Argentina salió campeón, que fue la manifestación más grande que hubo de argentinos en las calles, fueron cerca, se hablan entre 4 y 4 millones y medio de personas. Estos serían casi 7 millones de personas convocadas por esta visita religiosa en el mes de noviembre. Lo cierto es que junto con Alejandra Monteoliva, la que es la ministra de Seguridad, también estuvieron autoridades de la Conferencia Episcopal Argentina y también de la Ciudad Autónoma de Buenos Aires, como así también autoridades de la provincia de Córdoba, que también es uno de los destinos que va a tener el Papa León XIV. Karina Milei, justamente a la salida de esta reunión, habló con los medios, increíble, ¿no? Casi nunca, yo creo que nunca la vemos, la escuchamos hablar, y habló y dijo que el Papa es para todos los argentinos, la visita del Papa es para todos los argentinos, lo hacía en estos términos muy cortitos.
4: Papá, es para todos los argentinos. Fíjense que nos hemos juntado todas las fuerzas, hemos llegado a una muy buena relación. Así que me parece algo muy productivo.
5: Y que la grieta, digamos, lo que pedía la iglesia, ¿no? Que la grieta no llegue.
4: Por supuesto, el Papa es de todos los argentinos, no es de un partido político ni de un color político. Creo que es lo más importante que tenemos que destacar de estas reuniones.
6: ¿Cómo es al presidente Javier Milei sentarse con todos?
7: Gracias, muchas gracias.
4: Es lo que corresponde cuando es algo que es general para todos. Es para todos los argentinos y el presidente Milei es el presidente de todos los argentinos.
0: Bien, ahí estaba Karina Milei, que muy pocas veces la escuchamos hablar. Ahora, como no está el presidente y ella encabezó la reunión, tuvo que hacerlo, ¿no? Recordamos que se declara entonces feriado nacional el lunes 9 de noviembre, fecha que está prevista también la Santa Misa, que va a estar frente al Monumento de los Españoles, estos en Capital Federal, una zona muy amplia, que tiene una avenida muy grande y también tiene mucho verde a los costados, así que va a haber mucho lugar donde, para que se ubiquen, donde fue la prueba que hizo Colapinto, la exhibición de Colapinto, bueno, en esa misma avenida, más adelante todavía, ¿sí? Donde está el Monumento de los Españoles, donde va a haber muchísima gente. Quien habló también al respecto fue la ministra de Seguridad, Alejandra Monteoliva, que dio algunos detalles, bueno, de la reunión y de quienes participaron también.
8: Buenos Aires, provincia de Córdoba.
9: Feriado en 9 de noviembre, atención con el dato.
8: Limitados a las jurisdicciones específicas.
9: Ah, ah.
8: Punto número 2 que quiero comunicar, y es que en el evento de el Palacio Libertad, que se realiza el día domingo en horas de la tarde, el mismo día de arribo de su santidad, estarán invitados y convocados los 23 gobernadores, el jefe de gobierno de Ciudad de Buenos Aires, todos los diputados, todos los senadores, el Poder Judicial y el cuerpo diplomático. En ese evento se contará con la palabra, por supuesto, de su santidad y las palabras del señor presidente Javier Milei. Ese es un espacio en el que estarán todos los actores políticos institucionales convocados, invitados y presentes.
0: Bien, ahí estaba la ministra Monteoliva. Mientras tanto, en Salta hablamos de el fortalecimiento de vínculos con lo que fue el China Day, que se realizó esta edición 2026. El China Day se realiza una vez al año en distintas provincias. En este caso le tocó a Salta. Salta fue designada y sede de esta reunión que convoca a toda el área de la industria, justamente junto con los representantes de la República Popular de China. Vamos a escuchar al ministro de Producción y Minería de Salta, José Ignacio Lupión, quien habla respecto a lo que fue la jornada del China Day en Salta.
10: Yo creo que afianzar la relación que ya se consolidó en Salta en los últimos años, la relación con la República Popular China ya está dando hoy sus frutos con las inversiones, además de las empresas que ya están produciendo, las que ya están en exploración avanzada y próximo a empezar las construcciones mineras. Pero también esta oportunidad es para toda nuestra agroindustria y toda la producción que tenemos desde Salta hacia el mundo. El corredor bioceánico, la conexión con el Pacífico, la salida por el Pacífico, creo que es nuestra gran oportunidad, y afianzar esa relación y hoy tener un día de China en Salta es importantísimo, ¿no? El señor gobernador, bueno, nos pidió que nos acercáramos hoy, él estaba con un problema de agenda, pero bueno, lo estamos representando. Vamos a hacer lo posible por representarlo bien. Bueno, el mensaje es ese, ¿no? Es agradecer la presencia, agradecer la organización de este día y sobre todo la participación hoy masiva que hubo. Está el aula magna de la Universidad Católica, está lleno. Tuvieron que habilitar salones adicionales para que se puedan la gente ubicar y ver a través de pantallas la jornada, así que, bueno, la verdad que es importantísimo.
0: Bien, ahí estaba el ministro y nos vamos ahora en el cierre a hablar de lo que nos queda de deporte con Fernando Miranda Fer.
11: Bueno, Chino, cerramos con lo último de la reunión del Comité Ejecutivo de la AFA, porque uno empieza a leer el boletín oficial y se empieza a encontrar con más sorpresas, la verdad, porque te hablaba de esta nueva copa, ¿no? El Recopa de Campeones.
0: Bueno, la que anunciaron
11: hoy. Que es un triangular, que anunciaron hoy, no tendrá empates. no tendrá empates.
0: En caso... Es un triangular y no tendrá empate, que es claro, un mata-mata.
11: En caso de igualar, se va a penales el partido.
0: Ajá.
11: O sea, si ganás, te dan 3 puntos, como lo normal, y el otro se queda con 0. Si empatás, vas a penales. Si ganás en penales, te dan 2 puntos, y si perdés por penales, te dan 1 punto. Como en los torneos de antaño. Así es, funcionaba los torneos de la AFA.
0: Si perdés por penales, perdés.
11: Claro, antes pasaba que vos empatabas un partido por liga.
0: Antes eran 2 puntos.
11: Y, ¿no? Claro, y, patea, y ahora el que gana se lleva 2 puntos, que gana por penales. Y el que pierde, 1. No hay empates en este triangular. Y también informaron que si un equipo repite títulos, porque vos podés ganar la Copa Argentina y la Supercopa Argentina, obviamente,
0: claro,
11: el que la va a jugar el triangular el es el subcampeón.
0: Claro,
11: así que podés...
0: A ver, eso sí me parece
11: sí, lógico. Sí, es lógico. Igual, pero bueno,
0: no va a tener... es un triangular que puede durar 2 días, 3 días.
11: Y el triangular, por lo general, sí, duran
0: 3 días,
11: una semanita, como mucho, claro, porque son 3 partidos.
0: Es para... ¿Y en dónde lo vas a meter con tantas fechas que va a haber internacional?
11: En algún lado lo van a inventar. ¿Eh?
0: Para el verano puede ser.
11: Puede ser, pero bueno, era uno de los detalles. Y otra de las resoluciones que salió hoy es que el Tribunal de Disciplina falló a favor de Boca. ¿Te acordás el reclamo de los extranjeros? Bueno, que ya te lo había adelantado, hoy salió el boletín oficial que no da lugar al reclamo de Vélez y Boca pasa de ronda, va a jugar las semifinales ante Racing el 27 de octubre en el estadio del Gigante Arroyito de Rosario Central. La multa económica es de 50 millones de pesos, lo que equivale a 1000 entradas. Es
0: la multa de Boca por haber incluido
11: mal un jugador.
0: 50 palos.
11: 50 millones de pesos, son 50 mil dólares. Más o menos, menos, 40 mil dólares.
0: Sí, por sí, más que los equipos lo tengan, es mucha plata, ¿no?
11: Sí, para algo que evitable, ¿no? Un error.
0: Sí, un error bobo, digamos.
11: Pero bueno. Ahora sí pasamos a los suramericanos porque tuvimos acción hoy, obviamente estamos, ¿no?, todas las semanas trayendo la información y tenemos que hablar de 2 salteños que han obtenido medallas,
0: ¿no? Que han participado hoy y sí, han recogido medallas.
11: Estamos hablando de Matías Reinaga y Milagros D'Amico. Medallas de plata, ¿no? En esto que vendría siendo el pentatlón, después de, bueno, Milagros D'Amico había conquistado también una medalla de plata en los relevos mixtos 4x100 con Lucas Villegas, Tomás Mondino y Guillermo Cosio y Matías Reinaga, bueno, en los 10.000 metros al completar el recorrido.
0: Ambos en atletismo, ¿no?
11: En 28 minutos 26 segundos para quedarse con el segundo puesto. La definición masculina, también el oro se lo quedó el uruguayo Santiago Catrofe. Y también en el tema de los Juegos Suramericanos, una medalla más, Nerea Luna, ¿no? Había ganado la medalla de plata en lo que era también el pentatlón moderno, junto a Armanaski, su compañera en los relevos.
0: Hágame un reconto de cómo estamos para cerrar en el sudamericano en cuanto a medallas. Seguimos segundo, ¿no?
11: Sí, seguimos segundo.
0: Cerquita de Brasil.
11: Por detrás. Sí, no estamos tan lejos, pero lo que sí, en el oro es la diferencia más grande, ¿no?
0: Sí, pero en el medallero general estamos, creo que a 12, 15 sí, medallas, ¿no?
11: ¿Cómo estamos en las medallas?
0: En el medallero final. Bueno, vamos entonces con las preseas que tiene la República Argentina para cerrar.
11: Sí, tenemos 160 medallas hasta el momento. 43 oros, 45 platas y 72 bronces.
0: Bien.
11: Detrás de Brasil.
0: Buenísimo. Bueno, Fer, ¿qué nos queda para mañana? ¿Qué anticipamos?
11: Solamente que no hay agenda deportiva, estamos en fecha FIFA, no se va a jugar ningún partido, solamente a esperar que
0: Los torneos de argentino y demás, ¿no? Tampoco no se
11: juega. Solamente se juega Primera Nacional, Torneo Federal y Reserva.
0: Bueno.
11: Primera División no tenemos nada y a nivel internacional tampoco. Tampoco, no sé qué.
0: Así que
11: estamos. Recién el jueves empieza.
0: Iremos con los sudamericanos a full mañana.
11: Sí, el jueves empieza recién la acción de los partidos internacionales en Europa. Y bueno, ya empezamos a tener los amistosos acá también.
0: Buenísimo.
11: Con equipos de otros países.
0: Gracias, Fer. Fernando Miranda en la Información Deportiva, César Lazo en la Información Legislativa. Mañana tenemos también al señor Sebastián Cardoso. Mi nombre es el Chino Villarreal. Pablo Choque, Torra Morel en la Operación Técnica y Puesta en el Aire. Nos vamos con música. Nos encontramos mañana. Ya llega la gira mágica y misteriosa.

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Suena esa cortina en la radio, 21 horas, un minutito, queridísimos amigos, en este martes 22 de septiembre de este 2026. Un gusto de reencontrarnos y ya está sonando la música con esta Get Back, cortina que identifica un nuevo encuentro con las canciones esas que han ido formando la banda de sonido de nuestra vida a través de esa música que no tiene fronteras. Soy Jorge Aranda en la conducción y producción del programa. Atrás del vidrio, con toda la parte técnica y la consola de sonidos, me acompaña el señor Pablo Choque Torra Morel.